0: 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Me acompaña el día de hoy mi gran amigo, periodista, digamos, gestionador cultural de aquellos, también, también director de cine. Este hombre las tiene todas, multifacético. Bueno, aparte de ser amigo de nosotros, ¿cómo está aquí mi querido Leopoldo Polo Muñoz? ¿Qué cuentas, señor?
1: ¿Cómo estáis, Techo? Oye, muchas gracias. Oye, esto es inestable, están cada vez más inestables. No llega ninguno.
0: O sea, no, el invierno, cada uno inventa una tía más o menos. Pero bueno, lo bueno es que siempre por lo menos uno venga a dar su presencia.
1: Yo, tú sabes que por temas paternales, algunos jueves no puedo venir.
0: Jueves por medio, parece.
1: Jueves por medio.
0: Ya. Oiga, entiendo que, bueno, hoy día a las 23 horas tiene su programa, Lo Inestable en Río TV.
1: Sí.
0: Ya, oye, eso, ellos van a llegar como sea para allá, me imagino.
1: O sea, espero que hagan la pauta sin mí.
0: Sí, bueno, sí, o sea. Bueno, a usted se le agradece su presencia.
1: 23 horas en Río TV.
0: Sí. Perfecto. Oiga, ¿cómo ha estado todo su tema de los cómics?
1: Oye, está
0: bueno, ¿no?
1: Sí, estamos armando nuevas exposiciones, está bien interesante, sí. Se están moviendo unas nuevas exposiciones a lo largo del país. Uh-huh. Y eso nos tiene muy esperanzados con Cristian Maturana, mi socio, sí, claro, en la Factoría del Cómic.
0: Vamos a estar hablando de aquello y mucho más, también algo de cine, y también tenemos una invitada que usted nos trajo, especialmente, donde también vamos a sacar toda la info que necesitamos de ella, que llegó muy bien a la hora. Ahí la estamos esperando para darle algo para tomar.
1: La invitada la conozco, mira, increíble, la conozco antes que a ti.
0: No te puedo creer, o sea.
1: Sí, somos amigos hace mucho tiempo.
0: Estamos hablando muchos años.
1: Muchos años.
0: Claro, muchos años, literalmente. Más de 30. Sí. O sea, son más años de los que uno le gustaría reconocer.
1: No, justo uno menos de 30.
0: Uno menos de 30, ya, perfecto. Estamos bien. Oiga, bueno, como dijimos, estamos en.
1: Tenía 5 ella.
0: Estamos en Soho Thai, aquí en la Avenida Las Condes 9373, capítulo 720. De nuestra era, en la cuarta temporada, de tan solo un momento. 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Bueno, en este minuto, hacer una pequeña actualización porque está toda la gente, bueno, con el tema del mundial. Aprovechamos a saludar a Cristian Peñailillo, que nos entrega siempre con precisión, con muy bien a la hora, siendo las 20:05 minutos. Les puedo contar que en este minuto en Toronto, Canadá, se está jugando un partido por los 16avos de final, que estaba jugando el señor Portugal, que sabes que le llaman, está como muy en el fútbol. Hace rato ya le pusieron marca a cuando viene como las últimas actuaciones de algunos jugadores, cuando ya están en su última etapa.
1: Sí.
0: Y se le denomina el Last Dance.
1: ¿Ah? El Last Dance.
0: Entonces, en este minuto están practicando su Last Dance uno de dos jugadores, porque esto es eliminación directa. Está jugando Portugal con Croacia. Y este sería el Last Dance, como el que quede eliminado, ya sea Portugal o Croacia. El jugador que le voy a nombrar de cada uno va a ser su última participación en algún mundial por la edad que tienen. Uno, el portugués Cristiano Ronaldo, que ya tiene 41 años, difícilmente lo podamos ver con 45 años jugando otro mundial, más allá que él duerma en cámara hiperbálica y no tenga un tipo de tratamiento impresionante. Y el otro es Luka Modric, que es referente de la selección croata y también, bueno, fue referente del Real Madrid durante muchos años. Tremendo jugador los dos. Uno de los dos queda afuera. Hoy día, primera hora, España se paseó, la verdad, contra Austria, ganó fácilmente. Oye,
1: una pregunta, 3-0. Tú sabes que yo soy muy ignorante en estos temas.
0: Sí, por eso.
1: Luka Modric, ¿en qué posición juega?
0: Es mediocampista. Sí, es como el hombre orquesta de Croacia.
1: ¿Y Ronaldo?
0: Bueno, siempre ha sido delantero.
1: ¿Sí?
0: Sí, delantero, goleador. ¿Usted no sabía eso? No sabía, ni siquiera sabía eso. ¿Ah? No sabía.
1: No, sabía que era muy bueno para la pelota.
0: Ah, ya.
1: Perdón.
0: Si yo le hubiera dicho que era defensa, ¿usted me creía?
1: No. Pero mira, yo te diría que un eco de Eusebio.
0: Ah, mira, sacaste, compadre, el año 66, güey. El 66, efectivamente, jugó Eusebio, un portugués que fue goleador de ese Mundial 66 que lo ganó Inglaterra. Oye, y hablando de aquello, tú sabes que ya se conformó una pareja súper importante para octavos de final la próxima semana, que es entre México e Inglaterra.

0: Pasaron su partido de 16avos. México le ganó 2-0 a Ecuador. E Inglaterra le ganó apenas a República del Congo 2-1. Gracias a la tremenda actuación de Harry Kane. Pero hay una polémica de dos cantantes de cada una de estas nacionalidades a través de redes sociales. Te lo voy a contar más adelante eso. Pero hay un encontrón a través de Instagram, no sé cuál de las plataformas, ahí te lo voy a leer, de Liam Gallagher, uno de los dos hermanos Gallagher de Oasis.
1: Sí, por supuesto.
0: Con Fer, el vocalista de Maná.
1: No te puedo creer.
0: Claro, entonces ahí parece que se están empezando ya, están calentando ese partido de octavos de final que se va a jugar en el Estadio Azteca de México y que tiene la particularidad.
1: Los Gallagher le dan la dura.
0: ¿Los Gallagher qué? ¿Musicalmente?
1: No, ¿cómo?
0: Ah, ¿cómo? Por ejemplo, no, pero Fer, para, los de Maná son todos gallos ya besados. Yo creo que han estado en hartas mostras de bar, ese bar de gallos. O sea, habría que ver cómo andarían en ese.
1: Rayando
0: en ese
1: bar, el sol. Man.
0: No sé cómo lo harían, la verdad. Pero. Lo significativo también de ese partido que se va a jugar en el Estadio Azteca, que se van a cumplir justo, sucede 40 años después.
1: Ya.
0: ¿Tú te acuerdas del año 1986 cuando se habló de la mano de Maradona y el gol más bonito de los mundiales que fue en esa cancha, justamente contra Inglaterra?
1: Claro.
0: Entonces Inglaterra vuelve a pisar esta cancha después de 40 años contra el local. Entonces también tiene un simbolismo importante para.
1: ¿Te ha gustado el mundial?
0: Lo he pasado bien, más allá de que uno está de acuerdo, ¿no? Esto es como el cooling break o coffee break, que le llaman algunos también, en la mitad de los tiempos. Sí, está entretenido, se pasa bien, hay buena calidad, los estadios todos llenos, el espectáculo se ve fantástico, que ver puro estadio para 50.000 personas para arriba y todos llenos, quiere decir de que sí, hay mucha convocatoria, hay harta expectativa. Bueno, Estados Unidos es un país que a una gran cantidad de colonias de migrantes que hay en Estados Unidos. Sí,
1: la identidad de los estadounidenses es precisamente a partir de los migrantes.
0: Totalmente. Entonces estamos hablando de 48 países, de los 48 países, por lo menos unos 40 de los 48 tienen colonias numerosas. En estos son 320 millones de habitantes. O sea, claramente tienen hinchada todos los países.
1: Oye, ¿y cuál es tu favorito?
0: Creo que Irán no había mucha colonia. No sé, o sea. No, yo voy por Argentina.
1: ¿Vas por Argentina?
0: Mañana juega Argentina por 16avos contra Cabo Verde.
1: ¿Sí, por cuál voy yo?
0: ¿Por cuál va usted? Por Brasil, usted.
1: Obvio,
0: Brasil,
1: el torso.
0: Brasil juega.
1: El torso por
0: ya clasificó, pasó los 16avos, pasó a octavos de final y jugará contra Noruega. Noruega, el equipo de Haaland. De eso lo sabía. Sí. ¿De qué juega Haaland?
1: No sé, de mochero. No, le pega a todo el mundo.
0: Goleador también, Haaland. Uno lo grande.
1: Aprendí por mi hijo. Aprendí mucho de esto, sí.
0: Sí. Su hijo parece que le pega más que usted al tema.
1: Pero mucho más.
0: Ya. ¿Y coleccionó el álbum?
1: O sea, se la tiene loco.
0: Ya, está bien. Oiga, vamos a la primera canción, ¿le parece? ¿Estamos listos?
1: Sí, listo.
0: A ver, ¿qué fue lo que programé? Porque mi memoria a corto plazo hasta acá es peor.
2: ¿Se pegó en la cabeza?
0: No, me he pegado en la cabeza todavía, pero sí tengo acá.
2: Es raro escuchar esto.
0: Que. No, y le mandó esto a usted, por Cristian Pereira aquí. Cristian Pereira, ahí está. Vamos a arrancar con una canción, que me gusta mucho. Que me gusta mucho. Esto también yo creo que le gusta a Polo. Sí. Es retro, pero buena.
1: Sí,
0: todavía
1: bueno,
0: se
1: bueno,
0: baila
1: bueno.
0: En la fiesta. De hecho, le voy a hablar de una fiesta que tenemos este viernes en Teatro Alicia, la fiesta. Leyendas.
1: ¿Está invitado?
0: Vamos a estar transmitiendo mañana ya. Sí. Usted está totalmente invitado. Si, ya, quiere, ir a, si quiere ir a la transmisión, ya estamos cerrados. Queda Pamela Aditya, acá con Kreuzberger. Si usted quiere sumarse, ningún problema.
1: Yo siempre me quiero sumar a los viernes.
0: Ya, pues ni un problema. Mañana viernes, entonces nos vemos en la fiesta de Leyendas. Sí. Y esta canción la vamos a escuchar todos. Este es Human League. Don't want to. Ay, perdón.
2: ¿Cómo, hijo?
0: No. You want me. Don't you want me. Esa es. Arranca. 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
1: Son las 20 con 15 minutos. ¿Se escucha bien, Polo? ¿Se escucha
2: sí, claro?
1: Ya, qué bueno. Ya. Vamos a ver ahora. Quiero ahora hacer una pequeña reseña a nuestra invitada.
2: Sí, por favor.
1: Permiso.
2: La Enciclopedia Británica.
1: Bueno, ella tiene estudios en Administración de Empresas en la Universidad Central de Chile y en Sociología en West Valley College, California, Estados Unidos.
2: ¿Qué te creí?
1: ¿Qué te he imaginado?
2: ¿Ah? No, sí, en Estados Unidos esta señora.
1: Ella es emprendedora, administradora de empresas, especialista en marketing y productora con experiencia previa en participación ciudadana, innovación política y campaña políticas y comunicacionales, donde desempeñó el rol de coordinadora general a nivel nacional y o de productora ejecutiva. Ha desarrollado distintos proyectos cinematográficos, los cuales se destacan el cortometraje, Deja Vu, selección oficial y estreno en Navarra International Film del Festival de 2024, y los largometrajes Nadas como antes, estrenada en Miradoc 2025, seleccionada para WIP o WIP FECIT 2023 y BDR Films Market 2023. Todos los males, selección oficial también de Fantastic Fest Festival. Oye, se pasó el tremendo currículum. También el Sitges Festival 2025, la película Ocre, selección oficial también del Festival de Cine Inusual de Buenos Aires el año pasado. Historias Sobrenaturales, a estrenarse y ganadora del Fondo Audiovisual de Chile 2024 y 2025, entre otros. Acá sigue
2: Palmaré. ¿Tú no crees que yo traigo a cualquier productor? No. Como me conoces, como soy como cinéfilo y crítico de cine. ¿Tú crees que yo traería a cualquier persona en la industria?
1: Por supuesto que no, por eso este día jueves ha sido destinado específicamente al tema audiovisual y usted lleva el pandero para presentar a nuestra querida amiga Doña
2: Claudia Pérez.
1: Claudia Pérez. Pérez Muñoz.
2: Pérez Muñoz, sí. Pérez y no Muñoz. Es prima mía.
1: No es prima tuya.
2: No es prima mía.
1: Es con guión. ¿Cómo está Claudia?
3: Quizás, a lo mejor no lo sabemos todavía.
1: ¿Quién sabe?
3: ¿Quién sabe?

0: ¿Cómo estás? Bienvenida, Claudia.
1: Muchas gracias y muchas gracias por la invitación a ambos.
2: Sí, oye, qué bueno poder estar contigo, que nos conocemos hace mucho tiempo, eso es cierto, pero lo que también es verdad es que te has convertido en una de las productoras más importantes del país y con una carrera en pleno ascenso. Tengo que decirlo que en un breve tiempo te lograste posicionar en el mercado chileno con fuerza.
1: Gracias.
2: Y me llama mucho la atención y por eso quería que... Bueno, además tenemos proyectos juntos.
1: Sí, también.
2: Sí. Es un proyecto secreto, pero muy... De hecho, hoy día estuve trabajando...
1: Muy interesante
2: antes proyecto. Antes de llegar para acá.
1: Exacto, y muy bonito.
2: Jefa. Oye...
1: Me parece muy bien que trabaje, porque me debe cosas.
2: No tanta. Oye, pero qué bueno que esté acá, si es que... muchas películas, muchos fondos. Estás trabajando ahora para el Festival de Florianópolis en los Lab, si no me equivoco.
1: Sí, como consultora de los Lab. Sí.
2: No, entonces es muy impresionante lo que han logrado en un breve tiempo por tu profesionalismo y sobre todo por el ojo para elegir los proyectos.
1: Eso es cierto, no me definiría como una de las productoras más importantes de Chile en este momento, pero sí como una productora emergente, que la verdad es que hemos crecido bastante. Eso no se hace solo, se hace con equipo, con gente que trabaja y que tiene amor al cine. Así que ha sido un trabajo muy rápido, pero muy duro también, de mucha dedicación y mucha convicción.
0: Claudia, lo que no dije es que, bueno, tú eres la fundadora y productora ejecutiva de la productora cuyo nombre es By Lasse Films.
1: Correcto.
0: Ese es el nombre técnico,
1: ese es el nombre,
0: la marca.
1: Claro que se pronuncia de distintas formas.
0: Claro, porque uno puede decir By Lasse Films.
1: Claro, entonces en un festival me dijeron que era un nombre bilingüe.
0: Claro.
1: Entonces que podía ser By Lasse o By Lasse.
2: O By Lasse.
1: Claro, Bilasse. También.
0: O By Lasse. Claro. En vez de By.
1: Claro.
0: Sí. Oye, claro. Bueno, acá lo que leí en el currículum, en la presentación, es de que, bueno, que tú eres emprendedora nata. Que bueno, estudiaste administración de empresas, después te fuiste a Estados Unidos a mejorar en todo. Antes de llegar a este ítem, a este estado del cine, que efectivamente por los años que yo cuento está en este momento en un buen auge, digamos, un súper buen momento. Antes de llegar a esto, ¿qué rama estabas, en qué industria estabas trabajando?
1: Yo mi trayectoria fue en consultoría.
0: Ya.
1: Consultoría, desarrollo organizacional, jefe de proyecto, gerente de proyecto. Y después ya me dediqué a una consultoría más aplicada, que era básicamente hacer matchmaking entre empresas chilenas y empresas. Me especialicé en los mercados de Canadá, México, Puerto Rico, España.
0: ¿Cómo fuiste? Bueno, ¿esto es una consultoría armada por ti o tú trabajaste en una consultoría?
1: No, yo trabajé en una consultora.
0: Ya. ¿Qué tenía estos clientes?
1: Claro. Y esto fue aquí en Chile. Y ya. Luego cuando me fui a Estados Unidos seguí trabajando como consultora, pero más bien freelance en algunos proyectos, estudios de mercado.
0: Pero ahí estaría en Estados Unidos por ya motivos familiares.
1: Sí, motivos familiares.
0: Claro, y ahí en el fondo para no parar.
2: ¿Pero ahí en Estados Unidos, tú?
1: Sigo viviendo en Estados Unidos.
0: ¿Sigue viviendo allá?
1: Sigo viviendo en Estados Unidos, vivo en San José, California.
2: Oye, es una empresaria del cine desde California.
0: Perfecto, estamos hablando de... Oiga, y cuéntame, ¿cómo se fue formando? Pues la idea de By Lasse o By Lasse Films, ¿cómo surge la idea y con quiénes te contactaste en primer lugar para darle forma a esta realidad, a este presente?
1: Bueno, esa es una buena pregunta. ¿Cómo llegué al cine?
0: Sí.
1: Y al cine chileno.
2: Claro. Primero, ¿con quién te inició en esto el cine?
1: Eso también es bueno. Yo soy, mi papá es fotógrafo y documentalista. Bueno, mi papá falleció. Uh-huh. Y luego en la universidad conocí a Polo. Y Polo nos arrastraba a todos los ciclos de cine a ver El Agua Correr del ciclo de cine danés, que eran horas de ver El Agua Corriendo. Pero ahí hubo un aprendizaje, porque Polo siempre nos explicaba las técnicas de filmación y algunas otras cosas.
0: ¿Tú Polo en calidad de profesor?
2: No, como amigo.
1: No, como amigo. Nos arrastraba como amigo a ver todo. Nos llevaba todo el lote a ver todos los ciclos de cine habido y por haber en el centro.
2: Alto Normandía, la Alameda.
1: Claro.
0: O sea, le introdujiste cultura a muchas amistades, digamos.
2: Intentado compartir mi entusiasmo.
0: Eso está muy bien.
1: Completamente. Y luego fui convocada a algunas campañas políticas acá en Chile. Ya. y eso me

0: me llevó a trabajar mucho con el audiovisual. Me hice muy cargo de producir y de hacer la producción ejecutiva de la parte audiovisual.
1: Las campañas de la, que salían en la tele, digamos.
0: Claro, ajá. De las campañas, franjas, etcétera.
1: Claro.
0: Y fue ahí donde conocí varios cineastas que tenían proyectos que me presentaron, proyectos que me parecían muy interesantes. Y fue así como decidí involucrarme y dije, ¿por qué no? Si esto siempre me ha atraído, siempre me ha gustado, me apasiona. Y ahí fue tomar la decisión si hacerlo en Estados Unidos o hacerlo en Chile.
1: Ya.
0: Y me di cuenta que mi motivación era hacer cine chileno.
1: Ya.
0: O latinoamericano, más bien.
1: Bueno, entonces tú viviendo en Estados Unidos, en esta época, digamos, estos últimos años, ¿cómo logras el acercamiento para poder darle forma y vida a Bailase?
0: Atreviéndome nomás, tirándome a la piscina, básicamente. Partí con tres proyectos que comencé a desarrollar. Uno de ellos se estrenó el año pasado, el otro se va a estrenar pronto, no puedo decir dónde todavía, pero ya tenemos fecha de estreno, tenemos festival, y estamos con otros proyectos que están en distintas etapas de desarrollo. Tengo un rodaje en agosto en Argentina, estoy con coproducciones con Argentina, Brasil,
2: una de tus películas de Mauricio Corco.
0: Una de mis películas es del director Mauricio Corco.
2: Sí, se llama
0: Historias Sobrenaturales.
1: Sí. O sea, está llena de pega, digamos, que lo que está en rodaje, lo que hay que también estrenar son distintas pegas, ir a festivales también es pega, todo es pega. Claro.
0: Ir a los mercados, claro, ir a las instancias de industria.
2: Ella ha logrado además posicionarse, porque en los festivales, solamente cuando una película gana un premio, el premio consiste en solamente tal cantidad de plata, pero en prestación de servicios, por ejemplo, de postproducción, algo por el similar. Pero Claudia ha puesto el efectivo, que es algo que es muy escaso en los premios de los festivales, así que hay mucho atractivo. Sí, hay mucho atractivo por ganarse los premios que entrega Claudia. ¿No? ¿Es así?
0: Sí, bueno, he entregado...
2: ¿Algo que la distingue al mercado nacional?
0: He entregado algunos premios en metálico, porque estando desde el otro lado uno sabe que el financiamiento es complejo.
1: Claro.
0: Cada vez se vuelve más complejo y conseguirlo no es fácil. Y muchas veces los proyectos en etapa de desarrollo requieren ese primer empujón para poder llegar a estas instancias más de WIP y de poder desarrollar el proyecto.
1: Claudia, en el próximo bloque, que ahora voy a ir a la primera pausa, me gustaría que conversemos acerca de... ¿cómo, yo desde el lado de los que no sabemos cómo se hace esto? O sea, uno puede tener alguna idea de, pero cuando, ¿cómo surge un proyecto? ¿Cómo te presentan un proyecto? ¿Cómo se le da forma? ¿Con qué gente se habla primero? Después todo el tema de la preproducción, el tema del financiamiento, después también el tema de la postulación a festivales. Eso, todo el camino que recorre una producción de las que estás haciendo en estos minutos. ¿Te parece?
0: Me parece.
1: A la vuelta entonces.
0: Encantada.
1: ¿Me puedo saludar a mis queridos amigos que hacen posible esta transmisión? Está Cristian Pereira, resfriado mal.
2: Oye, está muy mal.
1: Tiene a toda la familia. Ah, mira, ahí va a llegar. Vamos a poner en la mesa después los comerciales, lo ponemos acá. Falta, porque ya viene comida acá de Soho Thai, no está tan increíble.
2: Sí,
1: por
2: supuesto.
1: Ah, qué rico.
2: Sí. Mira.
1: Bueno, todo para mí lo que digo.
2: No.
1: ¿Ah? ¿Cómo?
2: O sea, yo ya le ojo a...
1: Ustedes tienen un 2% de escuela.
2: No. Oye, muchas gracias.
1: No se lo ocurre. 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La próxima semana volvemos a la parrilla del Guatón Jerez. 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Me pidió la canción, a pura mención. 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
1: 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Junto a todos ellos vamos a la primera pausa y volvemos con más, tan solo un momento, desde Soho Thai, junto a nuestra invitada Claudia Pérez y mi panelista.

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0: todos los momentos, disfrutando esta noche de jueves, capítulo 720. En Soho Thai nos llegó comida. Ahí viene, mira, María, nuestra amiga. Ahí viene, María, nos va a explicar. Pásale el micrófono, Polo. Ahí, sí. Por favor, explique. María, ¿cómo está usted? Pásale el micrófono.
1: Hola, muy bien, ¿y ustedes? Buenas noches.
0: Bienvenida. Cuéntenos, ¿qué es lo que nos trajo acá a la mesa? Está exquisito, sobre todo, ¿no?
1: Estas serían las quesadillas. Las quesadillas tienen pollo, cebolla, papa.
0: Ya.
1: Y queso.
0: Ya.
1: La mezcla tiene un toquecito picante.
0: Ya.
1: La salsa es de curry masaman con maní.
0: Cerca.
1: Perdón. Y esta sería la tabla trilogía de salsas Thai.
0: Ah, que se ve bien esa tabla, por Dios.
1: Sí, es súper rica. Estas serían brochetas de pollo, satay vacuno.
0: Ya.
1: Empanaditas. Las empanaditas son masan wantan con camarones, pollo, vegetales.
0: Ya.
1: Estos son los fritos Thai. También son camarones, pollo, vegetales, empanizados, fritos. Y estos son spring rolls.
0: Spring rolls.
1: Digamos, son parecidos a los arrolladitos primavera.
0: Sí, pero las salsas son todas re buenas, por lo que veo ahí.
1: Sí, esta también es de curry masaman, esta es agridulce.
0: Ya.
1: Y esta es de mora.
0: Está bien, y eso es un pedido, esto es un plato, digamos, especial que lo puede pedir si viene con amigos para picar entre todos.
1: 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Estas son ideal para compartir 3-4 personas.
0: Totalmente recomendable. Muchas gracias, María, que esté muy bien.
1: A ustedes, muchas gracias.
2: Muchas gracias. Se ve increíble.
0: Se ve buenísimo, ya vamos a tener que luego seguir ahí. Bueno, estamos con nuestra invitada, la productora ejecutiva y fundadora de Bailace o Bailace Films. Bueno, ella está radicada en California, USA, Estados Unidos. Y estábamos justamente conversando de que está en este momento entre medio de harto proyecto, harto que ya se han realizado, se han estrenado, han participado en festivales, y otros que están en desarrollo y otros que están por grabarse, digamos, ¿no?
1: Claro.
0: O rodarse.
1: Claro.
0: Cuéntanos la pregunta que he hecho un poco antes de ir a la pausa. ¿Cuáles son los procesos naturales para, primero que todo, clasificar un proyecto, decir, ok, acá con este vamos? ¿Cuáles son los pasos siguientes, digamos, los pasos lógicos una vez que ya eliges una producción?
3: Bueno, depende del estado en que se encuentra el proyecto.
0: Claro,
3: porque
0: claro.
3: Si hablamos de los proyectos que se encuentran en una etapa muy inicial, partimos por un guión, ¿no? O sea, yo recibo un guión, el guión me llama la atención, me gusta, conozco al director, me parece que el director puede tener trayectoria, veo su talento, veo lo que ha hecho, tomo el proyecto, ¿no? Pero también recibió proyectos que están en etapa de postproducción, por
0: Perfecto.
3: Ejemplo, que les falta como el último empuje.
0: Claro.
3: Entonces ahí
0: eso
3: uno,
0: pasa harto, ¿no? Pasa bastante, ¿no?
3: Pasa. No sé si harto, pero pasa, digamos.
0: Porque, a mí me parece, no sé, bueno, estoy hablando de la productora Plan B, la de Brad Pitt, que él justamente, él ha contado que le han llegado efectivamente con películas a medio andar.
3: Claro.
0: Él apaña un poco, un poco lo que también hace tú guardando todo tipo de proporciones, me imagino.
3: Lo que pasa es que todo tiene que ver con el financiamiento.
0: Claro.
3: Entonces, como el financiamiento es difícil, muchas veces las películas quedan a medio camino, como dices tú.
0: Sí.
3: ¿No? Entonces, de pronto llegan proyectos que están bastante desarrollados, incluso con ya material firmado, con un alto porcentaje de material firmado, que uno dice, bueno, pero este proyecto no puede quedar guardado en un cajón porque es un muy buen proyecto.
0: Claro.
3: Y entonces ahí uno se involucra. Y también uno se puede involucrar no solo poniendo financiamiento, sino también poniendo infraestructura, ¿no? Que es porque postular a los festivales, postular a las instancias de industria, postular al financiamiento, requiere mucho tiempo.
0: Harta pega, sí.
3: Es un montón de trabajo. Entonces, a veces los cineastas, digamos, cineastas tienen que dedicarse a la parte creativa y estar llenando formularios y haciendo presupuestos y un montón de cosas, no da.
0: Entonces, lo que hablábamos un poco, lo hemos hablado alguna vez acá con Polo, que acá en nuestro país, bueno, yo creo que pasa en todas partes, que claro, como tú dices, la gente que es la creativa, desgraciadamente, porque así funciona, tiene que involucrarse en los temas del financiamiento. Y para ello, para postular a fondos, hay que hacer un trabajo súper grande. O sea, hay que
3: efectivamente
0: ofrecer buenos retornos, ser creativo también en la parte financiera, para poder conquistar a un eventual financista. Cuesta de repente, porque acá es muy fácil quejarse, quedarse un poco y decir, no, es que no hay posibilidad, acá en la cultura no pasa nada. pero yo creo que escarbando y preocupándose de buscar efectivamente, porque no hay solamente los fondos establecidos de siempre, también si uno ve, yo creo que las 370 comunas que hay, cada comuna debe tener algún fondo por ahí, estoy hablando de fondos para cosas más chicas, quizás.
3: Claro, claro.
0: Pero en general...
2: Pero siempre son un aporte.
3: Que, siempre hecho, todo sirve.
0: También hay empresas que también tienen su misión, también otorgar ciertos fondos para ciertos trabajos.
3: Y entonces, hay
0: que buscar, siempre hay que estar buscando, ¿no?
3: Hay que estar buscando, hay que... lo bonito del cine es que el cine es muy colectivo. Entonces, también uno puede... no solo buscar financiamiento a través de los organismos públicos, sino también a través de organismos privados o sin fines de lucro, pero también uno puede aliarse con otras productoras que uno podría decir, ah, pero son tu competencia. Yo no los veo en mi competencia, yo tengo varias coproducciones nacionales, por ejemplo, tengo una coproducción que es la que el proyecto que tenemos con Polo, que es con Infractor Films, uh-huh. También tengo una coproducción con la productora de Culto, uh-huh. Y también coproducciones internacionales.
0: O sea, ¿no? lo colaborativo aquí vuela, digamos.
3: Lo colaborativo es base, uh-huh. O sea, esto es, el cine es colectivo y es así la manera de hacerlo.
2: Hay un rol en los productores, y me refiero a ambos géneros, que ejercen este rol tan importante, que es tan importante el ser productor, que cuando se gana el Oscar una película, la mejor película, no lo recibe el director, lo recibe el productor.
0: Claro.
2: Entonces, tiene razón. Pero sí, pero no solamente, yo creo que Claudia ha trabajado bien los números, buscando financiamiento, sino también yo lo he visto en los rodajes. Yo he tenido la oportunidad de asistir a un rodaje. Que produjo Claudia y otra cosa, uh-huh. Tenía un equipo, no sé, de 70, no sé cuántas personas estaban para el largo de Corto, o sea, de Corco.
3: De Mauricio Corco debíamos haber sido unas 40 personas,
2: ¿sí?
3: en esa jornada, sí.
0: Y activamente,
3: claro.
2: Y un montón de gente, sí. Un curso entero.
0: Bueno, y ahí efectivamente lo que siempre se habla, que en los rodajes, día perdido es plata perdida. O sea,
3: es minuto perdido es mucho dinero.
0: Sí, claro.
3: Porque son horas extraordinarias, rental, todo pues, claro. Y el cine es muy caro, hacer cine es muy caro.
0: Hay que ser súper preciso en cumplir con las cartas Gantt hechas previamente, con todo el con toda la preproducción.
3: Claro, y ahí que los directores también hagan su aporte de claro. No repetir tantas veces los planes.
0: Es un tira y afloja entre producción y dirección, digamos.
3: Claro, pero normalmente cuando hay una buena comunicación desde la producción ejecutiva con el director, hay un entendimiento y las cosas fluyen.
0: Sí.
3: Y eso hace que los rodajes sean bonitos y que la gente termine contenta y celebrando el fin del rodaje, pero también con una cierta tristeza de que uno se deja de ver.
0: Claro,
3: ¿no?
0: Claro.
3: Porque son días intensos donde estás con toda la intensidad, pero después te da como una resaca de post-rodaje, sí. ¿No? Como que lo extrañas. No, estás reventado, súper cansado, cansada, pero te da igual una resaca post rodaje. Como dice Polo, yo soy muy a mí no me gusta estar encima de los directores en los rodajes, pero sí me gusta ayudar. O sea, yo muchas veces la gente que llega piensa que yo soy la persona del catering, por ejemplo.
0: Claro.
3: ¿Te fijas? O que estoy sirviendo café.
0: Claro, no tiene idea quién eres.
3: Claro, no tiene claro. Idea quién soy.
0: Claro.
3: Y lo cual me parece muy bien porque...
0: Y de repente tú cuentas, ¡oye, rubia!
3: No, una vez me pasó.
0: Sí,
3: una vez me pasó. ¡Oye, falta agua! No sé qué.
0: Y todos mirándolo con ojo y, huevón, la que pone la... ¿Ah?
3: Claro, pero está bien. A mí eso me gusta porque me permite involucrarme... En el proceso, ¿no? Y también claro. Siempre es un aprendizaje, cada director o cada directora es un mundo, un universo, y uno va aprendiendo de cada uno de ellos. Y, o sea, y también de toda la gente del crew, o sea, de los eléctricos, el gaffer, sí. El cámara.
0: Yo tuve una breve experiencia, muchos años atrás, año justamente 97, con Marco Enrique Ominami, cuando estaba en la productora TV Corp, antes de Riga y Riga, con unos documentalistas franceses. Que, estaban,
2: ¿sí?
0: Que hicieron un. Más que un comentarista, era para la televisión francesa, pero todo esto ocurría en Inca de Oro, que queda de Copiapó hacia arriba, digamos.
2: ¿Tú andabas de allá?
0: O sea, a mí me tocó hacer producción desde Santiago, pero mandar las cosas por bus y por avión.
2: Ya.
0: Para allá. pero me tocó ir un día a un rodaje para allá para el norte.
2: ¿Sí?
0: Y no, pero tremendo. O sea, todo lo que... De hecho, cuando te dividen en escena, la necesidad de producción de cada escena, la cantidad de artículos que se le... O sea, hasta pistolas, pues, ¿cachai? A mí me tocaba conseguir todo tipo de cuestiones. No sé, aparte para que alojaran allá en el norte, la logística, no sé, 120 colchones... Porque había que instalar a la gente allá, o sea, todo lo que una producción de una, sobre todo cuando viene desde afuera, es tremendo. Y después me tocó trabajar en la lotería de la Vía, que era esta saga que hizo Marcos también con Alejandro Burr en TVN, que era como.
3: El mundo es una lotería, ¿no?
0: Claro, la Vía es una lotería.
3: La Vía es una lotería,
0: claro, que se ganaba en el Kino. Y ahí me tocó justamente hacer toda esa división de escena por escena, las necesidades de producción de cada escena. Entonces tú te das cuenta que hacer, ya sea un documental, una película o una serie, requiere una cantidad de detalles que uno cuando ve la película no se está fijando, pero ahí tú te das cuenta la cantidad de tiempo y la necesidad de producción que tiene una sola escena, en la cantidad de cosas que salen en pantalla, hasta un cenicero.
3: Entonces, claro, lo que tú ves en una escena, nada es casual.
0: Claro.
3: Nada está ahí de claro, casualidad.
0: No era lo que había ahí. No,
3: tiene casual.
0: Que estar de acuerdo al guión.
3: Está todo meticulosamente claro, organizado y puesto.
0: Eso me toca hacer, desglose de guión, así se llama.
3: Desglose de guión. Y los requerimientos, claro, son muchísimos y además
2: más
3: todo...
2: Más guión técnico.
3: Y además, claro, además... todo tiene que funcionar como reloj, ¿no?
0: Sí.
3: O sea, todo tiene que estar en el momento que tiene que estar y donde tiene que estar.
0: Claro. Y son muchas personas. Entonces, basta que uno de la cadena falle y se te tranca el tren.
3: Es un efecto dominó.
0: Claro, correcto. Sí, una lata. Oye, vamos a la música. Y a la vuelta me gustaría saber la actualidad. ¿En qué estamos? ¿Para dónde vamos?
2: Eso.
0: ¿Y qué se viene?
3: Ya,
0: estamos
3: con
0: Claudia Pérez Muñoz. Nuestra fundadora, productora ejecutiva de By Lace Films, desde California con amor para Chile, para el cine chileno. Vamos, esto es The Doors. Touch me, touch me, touch me. Temazo, aquí en tan solo momento.

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1: Después de ese tremendo recuerdo de The Doors, tremenda canción, continuamos en la 92.9 por toda la región metropolitana y a través del streaming en Tan Solo Chile en YouTube, que es nuestra misma dirección de el Instagram, para que nos sigan también y propongan temas y entrevistados también para nuestro programa. Estamos, bueno, con Polo Muñoz acá acompañándome en la conducción y además con nuestra invitada, para lo que se viene incorporando, con Claudia Pérez Muñoz, que aparte de todo esto con lo que dije, se ha desempeñado también como gerente de proyectos de consultoría para empresas en Chile, Canadá, Estados Unidos, Colombia, México, Puerto Rico y España. Eso era en otro momento. Y aparte, acá tenemos, dije la primera parte, y esto voy a linkear con lo que estábamos preguntando ahora. También, bueno, desarrolla proyectos de largometraje en distintas etapas de desarrollo, como lo dijimos en su minuto.
2: Claro.
1: Películas como La Última Estrella, que es un desarrollo avanzado, se ganó el premio Estelar 2023. Después también está León Muerto, una coproducción argentina, chilena y brasileña, ganadora del fondo Ancine de Brasil en 2025.
3: El fondo Ancine es bien importante.
2: Es un fondo muy importante.
3: El fondo, el fondo de fomento brasilero, el Ancine.
1: Y también la selección para Sanfic Lab 2024. También está el realismo después de la revolución, seleccionada para FITBA, linkeado 2023. Oye, está lleno de producción aquí. La Cuestión Criminal, coproducción argentina-chilena. Grabadora de concurso, ganadora, perdón, del concurso Inca A, Argentina en 2025 y Fondo Audiovisual Chile 2025. Notable, y acá siguen y siguen los largometrajes. No sé, está el cortometraje de animación Golem en postproducción y las series Allegados, coproducción chileno-mexicano. A ver, ¿en cuántas canchas estamos jugando?
2: Es muchísimas.
1: Me tiré en la mitad y acá hay, sigue 2025, 2026, está todo en desarrollo, una pila de cuestiones, pues.
2: Sí, muchas. Estoy con un par de series, sí. Con varios proyectos con coproducciones internacionales. Ahora, muy prontito, vamos a filmar un teaser del cual no puedo hablar. ¿Ya? Que los teasers son la herramienta de la producción ejecutiva para poder salir a buscar financiamiento. Correcto. En agosto filmo en Argentina, hacemos el rodaje de La Cuestión Criminal, donde el protagonista es Marcelo Subioto, que actúa en El Eternauta, y así, pues. Y tengo la serie Allegados, donde...
1: Esto no para.
3: Oye, lo de Allegados, cuenta eso de...
2: La serie Allegados, sí. Que es una serie basada en los libros de Ernesto Garrat, uh-huh. La trilogía de Allegados, Casa Propia y Educación Universitaria. Donde el elenco, tenemos un elenco de lujo, que está Benjamín Vicuña, Amparo Noguera, Alfredo Castro, Matías Méndez, la Catalina Sánchez, Diego Leiva. Sí, así que me falta vida.
1: Sí, claro, parece que falta tiempo, falta, hay que duplicarse.
2: Sí.
1: Ernesto Garrat no era un crítico.
3: Sí, el crítico de cine,
2: también.
3: Exactamente, sí.
2: Escritor y crítico de cine, sí. Periodista.
3: Y que ha incursionado, bueno, hace rato en la literatura. Y en el cine también con...
2: Winca.
3: Sí, pues con...
2: Que le ha ido muy bien.
3: Sí, por supuesto. Sí.
1: Oye, en estas coproducciones chileno-argentino-brasileño, que he dado cuenta que hay un par de trabajos importantes, y con Argentina también en particular, ¿cómo ha...? Porque ¿cuántos años tú vas sumando con esta productora? Porque se ve que es joven, pero lleno de trabajo. Entonces, ¿cómo ha sido tu relación en este inicio y ahora ya una consagración de productora, digamos, con los cineastas foráneos?
2: Claro, yo comencé...
1: La productora, digamos.
2: Yo comencé con otra productora, con un socio, pero luego me independicé. Ya. Y este año cumplimos en abril 2 años, ya. Los 2 años tan importantes para el CNTV.
1: ¿Pero se pasó?
2: Cumplimos 2 años, sí. Entonces hemos... y cómo me he ido vinculando con los proyectos es a través de... estas consultorías, por ejemplo, que estoy haciendo en FAM, estuve en FIC Viña también, en las mesas de negocios, y a través de eso he ido conociendo los proyectos y vinculándome con los realizadores, y cuando hay un proyecto que me llama la atención y hacemos un buen gancho, decimos, bueno, veamos la posibilidad de hacer una coproducción,
1: ¿no? Es relevante señalar y profundizar en que la gente quizás tiene una visión

Una mirada para los que somos consumidores del arte, ¿no? De las películas en general, que uno piensa, ah, no, esto lo pasan fantástico produciendo, es entretenido, los actores lo pasan.

0: eso, uno tiene que ser profesional siempre, siempre. en cualquier sí. campo que uno esté, sí, ¿no?
1: Cualquier rubro, cualquier industria.
0: Sí, y la verdad es que el cine es bastante quirúrgico, guardando las proporciones, ¿no? Porque tiene que tener un orden, un tiempo, claro. los rodajes tienen que ser impecables, sí. Y uno requiere de equipos y de equipos que sean equipos comprometidos.
1: Eso es lo que la gente no ve, porque lo que tú dices, que es quirúrgico, o sea, no puede fallar nada. ¿Ustedes creen que estalla cuando después terminan las películas y ven que los créditos aparecen como 2.500 personas?
2: Es por
1: algo, ¿será? Sí. Porque claro. Y hay que efectivamente coordinar absolutamente todas las personas, todos las cadenas, los labones de esta tremenda cadena.
0: Mira, por ejemplo, en la serie de Hernán Cafiero, Raza Brava, uh-huh. él tuvo 1.200 extras.
1: Wow, claro.
0: Imagínate lo que es coordinar a 1.200 personas que son extras.
1: Claro.
0: Ya eso te habla de que se requiere un nivel de coordinación
1: precisión,
0: y de precisión bastante alto.
2: Mira, yo le quiero hacer una pregunta porque habló de Cafiero, que está haciendo ahora un producto audiovisual ambicioso, yo diría. Y me parece muy bien porque, bueno, tomarse meta. ¿Cómo ha sido el desarrollo de las amistades que se logran en el cine también? Porque no solamente hay un tema de producción, sino también se establecen amistades. Tú dijiste, se echa el efecto del rodaje, después claro. del rodaje. ¿Es muy intenso?
0: Es intenso porque uno extraña a la gente, porque se vuelve en el fondo es como una familia, ¿no? Claro. Uno se vuelve familia durante el rodaje porque tiene que entenderse así,
1: claro.
0: Para que funcione. Y las amistades, yo personalmente he hecho muchos amigos, espero no tener ningún enemigo, o si tengo alguno por ahí, bueno.
1: Ojalá que no.
0: Ojalá que no, pero yo he hecho grandes amistades y esas amistades llevan también a hacer alianzas, ¿no?
1: Eso.
0: Así, por ejemplo, nosotros tenemos... Yo como productora tengo alianza con Yagan Films, que es una postproductora de sonido, uh-huh. Que ellos me facilitan hasta la oficina si la necesito, super. Para producción y todo, y eso se valora y se agradece muchísimo.
2: Ganó en Brasil, el premio en cine es un premio muy importante, porque el premio en cine lo entrega
1: el Estado.
2: Claro.
1: El Estado brasileño.
2: Es una cosa muy importante, o sea, ese vínculo yo creo que da cuenta de tu trabajo, que es como más que en Chile, en Latam, por decirlo de alguna manera.
0: Sí, sí, que por eso yo decía que yo quería hacer, puse la productora en Chile porque quería hacer cine chileno, pero más bien latinoamericano.
1: Claro, es lo que está pasando en este minuto, esos claro. son los proyectos que se vienen.
0: Claro, esos son los proyectos que se vienen.
1: Claudia Pérez Muñoz, bueno, fundadora y... CEO,
0: no me gusta CEO.
1: Productora ejecutiva de Bailance Films. Queremos de verdad agradecer que hayas venido para acá esta fría noche de día jueves, pero al mismo tiempo felicitarte, agradecerte todo lo que estás haciendo por el cine nacional y también el sudamericano, en este caso, y latinoamericano. Para cerrar, solamente que nos indique cuáles son tus grandes objetivos para lo que queda en este segundo semestre. Si tuviéramos que acotar dos o tres cosas muy puntuales que te gustaría cerrar bien este año.
0: Los fondos del Ministerio de...
1: Ojalá que esté escuchando
0: cultura,
1: el Ministerio
0: claro.
1: de la Cultura. Que esté escuchando
0: los fondos, porque hay muchos proyectos muy bonitos y muy buenos, que sería muy pertinente de desarrollar. Entonces eso es una de mis objetivos
1: principales.
0: Sí, principales. Y por supuesto continuar avanzando con los otros proyectos que están en camino, digamos, en sus distintas etapas.
1: Perfecto, queremos agradecer nuevamente, gracias a la producción de Polo, por supuesto, traer a la tremenda invitada.
0: Y yo les quiero agradecer a ustedes, porque creo que hablar de cine y abrir la conversación y hacerlo más masivo es muy importante.
1: Bueno, espero que te volvamos a ver cuando estés de paso por Chile, siempre ojalá
0: podamos... Bueno, cada 2 semanas estoy por acá.
1: Fantástico, entonces vamos a tener la opción de seguir conversando, y las novedades sobre todo, y también acá, bueno, no es que seamos como usted, pero sí algunas situaciones.
2: No es que seamos como usted.
1: No,
0: claro, algún chisme.
1: Alguna cosa entretenida que no le haga daño a nadie. Pues esa es la
0: idea. Perfecto.
1: Oiga, le invitamos que pase ahí tiene aquí toda
0: por
1: la comida
0: supuesto,
1: exquisita que nos trajeron.
0: Ya lo probé y está exquisito.
1: Sí, pues para que sigamos.
0: Muy bueno.
1: Vamos saludar a nuestros queridos auspiciadores en el último bloque, Polo, a ver si conversamos un poquito de la actualidad.

0: No. Yo quiero hablar de Toy Story.
1: Ah, perfecto, sí, sí. Oye, y no hemos hablado de Disclosure Day.
0: No, sí hablamos.
1: ¿La vio?
0: Por supuesto que la vi.
1: Ya, entonces vamos a hablar de eso. Yo no sé si a lo mejor nos quiere seguir acompañando. ¿Usted seguirá la película?
0: Sí, acompáñanos, vamos a hablar de cine.
1: De cine también. Y de alguna novedad. Bueno.
0: Sí, cine de tu país.
1: Junto a Piamonte, Sangría Lola, Niña Las Veletas, este es John Cocker, notable canción, Iso Pro, para personas pro, Ristear, el mejor restaurante de comida india, La Pardilla del Guatón Jerez, la próxima semana andaremos por allá. Un abrazo a Joaquín Esteban Jerez, que estuvo de cumpleaños el sábado pasado.
0: ¿Te invitó?
1: No.
0: No te puedo creer,
1: no sé si se celebró tampoco.
0: Oye, ¿tú lo invitaste a tu matrimonio? Yo lo vi.
1: No se puede estar en todas, compadre. Ya.
0: No.
1: 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Sin nombre a Radio La Clave y tan solo momento. Vamos a la última pausa y nos vemos con más desde Soho Thai en esta noche de jueves por Radio La Clave. 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
1: Bueno, estamos acá de regreso en el último bloque de Tan Solo Un Momento. Son las 21:02. Voy a actualizar cómo va el marcador en Toronto. En el Last Dance, como dije, entre Ronaldo, portugués, y Modric, el croata. Vamos el minuto 90 más 8, ya está terminando y va ganando, con gol de Cristiano Ronaldo en el minuto 94.
0: No,
1: Portugal se está imponiendo a Croacia, dos goles más de Cristiano Ronaldo, que está ahí en la carrera también por el ser goleador. En su Last Dance finalmente fue para Luka Modric. Quedan estar en los descuentos, no queda absolutamente nada ya. Qué lástima por los croatas. Yo, bueno, los
0: tengo por Croacia.
1: Le tengo simpatía, más que yo jugué cuando chico, yo jugaba tenis en el estadio Colau, que fue.
0: Ah, mira.
1: Se ha conocido harto, tengo harta amistad. Bueno, pero bien por Portugal también, pues, ¿qué vamos a hacer? Ya
0: ¿te
1: está.
0: Gusta Ronaldo?
1: No, me gusta Messi. Me gusta otro jugador. Ronaldo no me cae. Pero bueno, está bien, pues tiene todo el derecho a ganar, pues. ¿Qué vamos a hacer?
0: Ah, no, no te pregunto.
1: No, porque nosotros.

0: ¿Pero que usted es un buen jugador?
1: Sí, claramente es un excelente jugador, pero no, no, no de mi estilo.
0: ¿No te simpatiza?
1: No, no me simpatiza la persona, como jugador extraordinario. Eso, ¿alguna pregunta
0: más? No, no, es como que bravo.
1: ¿Quieres
0: ¿no?
1: saber por qué me cae mal?
0: Sí, ¿por qué te cae mal?
1: No.
0: Sí.
1: No, para nada, no tengo ni un motivo, no me cae. No encuentro que tiene una onda, no. Cero onda. Ya, sería todo. Pero bueno, entiendo que hay mucha gente que le encanta, y sobre todo en la cancha es un fenómeno. Oye, bueno, nos sigue acompañando acá nuestra amiga Claudia Pérez Muñoz, porque vamos a hablar ahora de la sección esperada por todos los cinéfilos de el crítico más villano en la historia de este país, el despiadado Leopoldo Carlos Arturo Muñoz, que viene acá a hacer pedazos un par de producciones internacionales que están en cartelera en este minuto. Empezando por Toy Story, me imagino.
0: Toy Story, sí. Oye... No,
1: la fue a ver con su hijo, me imagino.
0: Por supuesto. Es una saga que me encanta, de esto me emociona habitualmente. Sobre todo con esa. Uno que colecciona figuritas, es una cosa así, es una cosa que a uno le toca mucho.
1: Sí, por supuesto, con los niños.
0: Sí. No,
1: usted como adulto.
0: Para mí.
1: Usted junta las figuritas.
0: Sí,
1: usted.
0: Sí, ya. Tengo muchas. No tantas.
2: Bueno, pero tengo harta.
1: Tiene de todo.
0: Sí, bueno, ahí están en lo inestable.
1: Y tiene para los Toy Story desde la 1 hasta la 4, digamos.
0: No, yo tengo un Woody, una Jessie y un Buzz Lightyear en paquete.
1: ¿En cuál fue los Toy Story cuando un minuto
0: se... Desde 2011.
1: ¿En cuál un minuto de Toy Story? Yo vi una, me acuerdo, que se toman de la mano todos cuando van camino a una trituradora y se miran todos con unos ojos así como de despedida. Bueno, por supuesto se salvan, sí. Pero es un momento muy emotivo dentro de eso. Creo que fue la 3.
0: Sí, pero es la de oso, ¿no?
1: O sea, es la que... regala su, la que el dueño regala sus juguetes y van a parar a cualquier lado con otros juguetes que eran más malos.
0: Oye,
1: más
0: aquí,
1: pesados.
2: Cuando sí. Andy se va a la universidad, me parece.
1: Algo así es, claro, tal cual es.
0: Aquí se encuentran en la digamos, estamos en la revolución digital.
1: Ya, explíquese.
0: Bueno, es una película que Jessie, es muy interesante. Jessie es la protagonista.
1: Ya.
0: Y a diferencia de otros episodios que o Buzz Lightyear o Woody.
1: Ya, ¿y ese cuál sería?
0: Y ese es la vaquerita.
1: La vaquerita, perfecto.
0: Sí, por supuesto.
1: ¿Ya?
0: Oye, qué impresionante. El problema es que los juguetes tradicionales se sienten desplazados por las tablets.
1: Ah, claro. Sí. Claro. Tienes que una reunión de cómo hacer para reposicionarse.
0: Claro, porque además como la manera de relacionarse de amistad es a través de las redes sociales.
1: Claro.
0: Y entonces en el momento de The Real Thing, cuando va la niñita que se hizo amiga por redes sociales, uh-huh. La amiga que se hizo amistad por redes sociales, la defrauda. Y ahí el momento en que tiene su oportunidad los viejos juguetes.
1: Yeah.
0: Pero que al final, y da lo mismo el spoiler...
1: ¿Cómo que da lo mismo el spoiler?
0: Si no, opción un acertijo, esto es story.
1: Pero ya quiero ir a ver mañana, po.
0: ¿Tú crees que ganan los malos?
1: ¿Por qué crees que me vaya a contar algo de la película? No se puede estar diciendo que no es spoiler, eso no se hace.
2: Eso no se hace.
0: No se hace.
2: Bueno, en el cine lo hacemos.
1: No. En este programa no se hace. ¿Spoilear Toy Story 5? No.
0: Entonces no se lo puede criticar.
1: Pero sí, pero te gustó, es recomendable. Bueno, justamente me parece lo que estás diciendo, que es totalmente atingente a los tiempos que estamos viviendo. Eso puedes comentar, que es totalmente contemporánea con el tema de justamente que los niños ahora, en vez de jugar con juguetes, se están dedicando a la tecnología.
0: Sí,
1: que quizás es un llamado a capturar lo análogo, quizás puede ser mensaje que da la película, ¿no?
2: Que hay una lideresa.
1: Claro, que hay una lideresa. ¿Puede hablar tantas cosas en vez de spoiler?
0: No, yo podría decir una cosa que es bien importante, que la película al final, esa controversia que se plantea de esa manera, después como que pasa por agua. No se aliviana esa tensión dentro de la narrativa.
1: Ya.
0: Entonces, como que queda ahí a mitad de camino.
1: Ya.
0: A mitad de camino.
1: Quedó abierta la posibilidad para un Toy Story 6.
0: O sea, pero de todas maneras. Sí.
1: ¿La recomienda, señor?
0: La recomiendo, sin duda. No, te dije que me emocioné un par
1: de
0: momentos.
1: ¿Usted la vio hablada en español, doblada o
0: doblada,
1: subtitulada?
0: Doblada, obviamente.
1: ¿Quién hace las voces? ¿Woody quién lo hace? O sea, hay algunas voces emblemáticas, creo,
0: sí,
1: ¿no?
0: Sí, hace mucho tiempo.
1: Sí,
0: esos son los...
1: ¿Tú sabes alguno?
0: No,
1: lo sabes.
0: No,
1: debería saber.

0: Gracias, don Tomás.
1: Se nota que no sabe.
0: Gracias, don Tomás.
1: Oiga, Disclosure Day, el día de la revelación.
0: Oiga, excepción más grande.
1: Steven Spielberg la decepcionó, ¿no?
0: Uf, terrible. Es así. No, lo de Toy Story, no te voy a decir que el episodio que está más arriba, pero me parece muy interesante. Lo encuentro rico. O sea, está bien.
1: Está bueno ir a verla.
0: Sí, por supuesto. Lo que pasa es que la saga es muy. Es muy poderosa.
1: Y exitosa.
0: Sí, sí. Son muy inteligentes los guiones.
1: Muy bien, bien adaptado.
0: Sí. Y oiga, aquí, oye, que tú la viste.
1: El día de la regresión, larga. Una película.
0: Mala.
1: O sea, cuando es la
0: no película, mala, pero.
1: Uno cuando encuentra larga una película porque no es tan buena.
0: Oye, yo adoro Spielberg.
1: Sí, lo que uno esperaba, que como hablamos del Disclosure Day, como dar un contexto, ¿no? Que hace rato, sobre todo desde que está Trump en el poder en Estados Unidos, hay más voluntad aparentemente del Estado estadounidense de soltar cierta información que han tenido muy guardada a través de las Fuerzas Armadas y de la Fuerza Aérea también de allá y todo. Bueno, todos los militares tienen como muy guardados muchos secretos con respecto de la existencia de los extraterrestres.
0: Por supuesto.
1: Y esto han habido miles de casos, porque no son cientos, son miles de casos de avistamientos.
0: A mí todavía no me pillan.
1: Que claramente son asuntos de fuera de este mundo, ¿no? Y esta película prometía de una u otra manera, como que uno iba a encontrar algunos matices, alguna información nueva o algunos atisbos de lo que realmente es lo que tienen guardado, que estamos todos esperando que se venga toda esa información. Entonces esta película todos pensamos que era como
0: una revelación.
1: Una revelación y revelación. ¿Qué me decepciona a mí? No tanto el hecho que te dejen metido igual, porque uno queda igual de metido. O sea, no pasa nada. Y se dedica a una película que tiene más matices, diría, más como de Indiana Jones, de más persecución a los gallos que quieren revelar este secreto, más que el contenido del secreto. Esa es la frustración que me dio a mí, que la película se encarga permanentemente de la escapatoria, de arrancarse de los militares, digamos, de las agencias del gobierno que tratan de tapar como de lugar, de matar a estas personas para que no revelen a nivel mundial estos secretos que guarda la que guarda Estados Unidos.
0: Lo más fome son las escenas de Colin Firth, ¿no?
1: Sí, o sea, no.
0: Bueno, una lata.
2: Yo no la he visto, pero no devela nada.
0: No.
1: La información, o sea, lo que sí te da un marco donde que efectivamente sí. Existen muchos secretos y que hay una obsesión de las agencias del gobierno.
0: Hay su hombre de negro, básicamente.
1: Claro, de bloquear como de lugar cualquier tipo de información real de lo que ellos tienen en sus propios informes, en sus propios archivos totalmente clasificados. Esto surge a través de que un computín, digamos, y alguien que pertenecieron antiguamente a esta agencia se cansaron de la gran mentira, del gran ocultamiento que existió durante décadas. Hablan desde el 47 hasta la fecha.
0: Desde Roswell.
1: Hablan desde 80 y tantos años. De 60 y tantos años, desde Roswell del 47 a la fecha. De 53 más 26 son 79 años, claro. Y la cosa es que se encargan efectivamente de buscar cómo evitar de que estas personas que tienen la información y que quieran divulgarla, no la divulguen. Entonces la película finalmente termina siendo una persecución. Eso es la sensación que me dio más a mí que la temática puntual de la que estamos acá.
0: No, yo te voy a decir lo que.
1: ¿Qué te pareció a ti?
0: A mí lo que me decepcionó es que Steven Spielberg es un maestro. Es un gran maestro. Y uno ve Minich, que está ahí, y es una, o sea, hay un trabajo con la cámara, con muy preciso, y aquí la puesta en escena me pareció más bien decorativa. O sea, es que me pasó una cuestión muy terrible, porque era como dirigida por J.J. Abrams, así, claro,
1: ¿Te decepcionó la película?
0: No, pero desde el punto de vista de lo que él mejor hace, que es la puesta en escena, el.
2: ¿Pero tipo plataforma?
0: No, la forma de filmar. Fue como que si no se. Una tontera que te decís.
1: Bueno, todavía.
0: Como que no se hubiese
1: esforzado. No has dicho nada.
0: No, como que no se hubiese esforzado en la puesta en escena, al trabajo de cámara, que está ahí, a lo preciso en los tiros de cámara y los travelings y cómo narrar con el movimiento. Y eso aquí no.
2: No se vio.
0: No. O sea, es que fue.
1: ¿Pero qué esperabas tú?
0: No, yo esperaba una obra maestra.
1: Pero en cuanto a.
0: Yo esperaba, encuentros cercanos del tercer tipo.
1: Sí, no, pero un momento, tú esperas una obra maestra en cuanto a la dirección, a la
0: efecto. Sí, a la dirección.
1: No al contenido.
0: No, el contenido me da lo mismo.
1: ¿Te da lo mismo? Ah, bueno, ¿a ti te gusta ir haciendo enfermo con el contenido?
0: No, pero me interesa la forma, sí, por supuesto.
1: ¿Te gusta la dirección y no el contenido?
0: Pero si es que...
1: Estoy muy decepcionado de este crítico. ¿No? O sea, usted se fija solamente en la técnica.
2: ¿Qué clase de crítico?
1: Ah, claro,
2: no,
1: solamente en la técnica y no del contenido.
0: Lo importante es la forma, que es lo que contiene el contenido.
1: No. Discrepo.
0: Te aseguro.
1: Tan cabrón que usted va a la crítica. Oiga, va a ver la última canción y a la vuelta le voy a contar el informe que tengo acá de la chimuchina que hay entre el vocalista de Maná y Liam Gallagher de Oasis.
0: Voy por Liam.
1: ¿Va por Liam?
0: Pero es que...
1: ¿O por Fer?
0: No, me gusta.
2: ¿A quién le vamos a escribir recetas de cocina?
1: Vamos bien. Eso, acá voy a leer todo esto para que se informen de qué se trata, lo que está pasando en la previa del partido entre México e Inglaterra la próxima semana. Justamente esto es una banda mexicana, no es Maná, para no hacerle barra a nadie, pero sí, está el Mundial en México, se jugará allá. 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
1: Estoy de acuerdo, nunca es muy tarde para una buena conversa.

0: este horario del programa Tan Solo Un Momento, de 20 a 21:30. Una excelente hora para una buena conversa, podríamos decir, como la que hemos tenido durante la primera hora del programa junto a nuestra amiga ya de la casa.
1: Ya, totalmente de la casa.
0: De Claudia Pérez, ya dije, by Lace Films.
1: Perfecto.
0: By Lace Films. Y bueno, vamos a estar súper atentos y ojalá que nos manden siempre toda la info, todo lo que esté sucediendo, para nosotros poder divulgarlo a través de la 92.9 Radio La Clave, siempre apoyando la cultura. Pero también hablando de algunas curiosidades, ¿no? Justamente que tienen relación con lo artístico mundialero, ¿ya?
2: A ver.
0: Les voy a contar lo siguiente. En medio del Mundial 2026, cuando se acerca cada vez más la etapa definitoria, la atmósfera previa al partido clave entre México e Inglaterra del próximo domingo, ahora este domingo que viene, 5 de julio, se calentó inesperadamente en el mundo de la música con un cruce inesperado entre el cantante de Maná, Fer Olvera,
2: ¿ya?
0: Y que tuvo un intercambio con el artista británico Liam Gallagher. Ubícate, güey, soltó el mexicano en un video en las redes sociales de la banda. Todo comenzó con un comentario en redes sociales por parte del menor de los Gallagher. El cantante de la legendaria banda Oasis encendió la polémica al asegurar categóricamente en su cuenta de X que la selección inglesa podría vencer a la mexicana por goleada en la próxima fase del Mundial. Dice, abre comillas, creo que le ganaremos a México 5-0. ¿Qué te parece? El mensaje del artista británico no tardó en encontrar una respuesta por parte del líder de Maná, que publicó un video en la cuenta oficial del Instagram de la banda. El cantante de Oasis dijo que México va a perder contra Inglaterra 5-0. A ver, no manches, ubícate, güey, 5-0. Cálmate, ahí nos vemos el domingo, a ver cómo nos va, lanzó el señor Fer a Liam Gallagher. Con un tono firme, Olvera le pidió directamente a Gallagher que se calmara y mostrara un poco más de respeto por su selección nacional. El mexicano cerró la discusión invitándolo a esperar con paciencia el resultado final dentro de la cancha. En cuanto a lo futbolístico, se espera un gran partido este día domingo entre ambas selecciones. Un poco
2: ¿quién
0: de...
2: gana? ¿Quién gana?
0: Es un partido bien apretado. A ver, ¿por qué? A ver, explico. Si bien se jugaran en cualquier otro lugar, el favoritismo estaría de todas maneras con Inglaterra, por tema de tradición, de poderío futbolístico histórico. Inglaterra es más que México, eso no lo vamos a descubrir ahora. Pero acá se juntan algunos ingredientes muy sabrosos para este partido. Uno, que se juega en México. Se juega en México, en el Estadio Azteca, con 90.000 personas. Un 95% van a ser mexicanos apoyando, el ambiente va a estar bravo. ¿Ah? Segundo, se juega en altura, en 2.800 metros de altura que tiene Ciudad de México, cosa que los equipos ingleses no tienen experiencia en general, y todos los que juegan en los distintos equipos de Europa no son de jugar en altura, es muy escaso. Entonces la altura sí es un factor que favorece al equipo local y desfavorece claramente a los ingleses, porque van a tener mucho menos tiempo de adaptación. O sea, se requiere para la altura tener unos 5, una semana por lo menos para adaptarse bien. Acá van a tener 3 días. En 3 días ya casi no conviene llegar en estos 3 días, porque te puedes tener problemas de la salud, te puedes tener mareo y cuestiones, y efectivamente no adaptarte para nada a la altura. Entonces ahí se recomienda o una semana o directamente llegar encima del partido. No sé cuál es la estrategia que van a hacer, puede ser esa. No sé si van a hacer una simulación de jugar en altura, no cacho, pero eso también es un factor que favorece a los locales. Y después ya está el factor medio anímico, místico, que también favorecería a México, que es lo que te contaba al principio, que se cumplen ya 40 años de la última vez que Inglaterra pisó esa misma cancha, ese mismo estadio, que fue ese recordadísimo e histórico día de que Maradona le mete un gol con la mano a los ingleses.
1: Claro.
0: El año 86, son 40 años, y además, después del gol con la mano, hace el gol más bonito en la historia de los mundiales, donde se pasa todo el equipo, se pasa hasta el árbitro, se pasa a los hinchas y mete el gol. Entonces ahí tiene dos factores reales, que uno es el ambiental del estadio todo lleno mexicano, la altura, el anímico que puede ser este de, pucha, 40 años, a lo mejor puede también ser una motivación para los ingleses, pues, saquémonos el chucho, pues,
2: ¿sí? ¿Ah?
0: Matemos el chucho, dejemos atrás el
2: barrilete cósmico, así
0: Maradona, la rompió en ese mundial. Pero ¿está donde tenía? ¿Usted ha visto algo? ¿Usted ha visto, Claudia, algo del mundial? ¿O en Estados Unidos, que esto ha estado allá, no hay mucho interés? Es muy
1: grande. No, en Estados Unidos no existe el mundial. Claro, no básicamente, existe. Pues, no.

0: No, o sea, tú ves cosas y todo, pero claro. no es como, no hay la efervescencia que hay en México, por ejemplo.
1: ¿Dónde vives tú puntualmente?
0: En San José, California.
1: San José, California.
0: Muy cerca de San Francisco. De hecho, sí. Se juegan los partidos, claro, en San José.
1: Claro.
0: No, sí, y le ponen San Francisco, pero el estadio está en San José.
1: ¿Qué te parece?
0: Sí.
1: No, y también juegan en Santa Clara, hay varios en California, hay varios, sí, estadios donde se juega. Y así todo con la gran presencia de mexicanos que hay también en esa zona, que hay más de 20 millones de mexicanos en California. Así todo no se percibe el ambiente mundialero.
0: No se percibe.
1: En los gringos menos.
0: Seguramente cuando juegue México, si va a jugar México allá o algo así, sí se percibe.
1: O la misma selección de Estados Unidos.
0: O la selección de Estados Unidos, claro. Pero en general, no. Están más preocupados del NBA o del... Sí.
1: Bueno, la NBA que terminó y del béisbol. Claro. Están en plena temporada de béisbol y para eso siguen llenando. Pero sí llama la atención, por eso hablábamos, un país con 320 millones de habitantes.
0: ¿En serio? ¿En serio?
1: ¿En serio qué? ¿Qué te extraña?
2: Que el país, que en el país anfitrión no se le tome tanto.
0: A ver, ¿podrías no enterarte que está ocurriendo un mundial?
1: Es que tomemos en cuenta lo siguiente: Estados Unidos es un país de los más grandes en superficie del planeta.
2: Por supuesto.
1: Está dentro de los primeros tres. Habitantes, más de 300 millones. Entonces, un mundial de fútbol donde, por mucho que tengas todos los estadios llenos, va a meter en total 4 o 5 millones de espectadores, digamos, pero son todos los que van rotando, entonces sí, que van a ser 2 millones y medio de personas. Eso es un grano, porque no alcanza a ser ni el 1% de la población de Estados Unidos. Es muy poco, y territorialmente es muy grande. Entonces, para ver hinchas en las calles, tiene que ser casi cerca del estadio para poder ver ambiente mundialero.
0: Claro.
1: Si no, no te vas a percatar. Y lo que es la prensa local, los gringos, efectivamente, recién terminó la NBA, que fue. Después de muchísimos años, los New York Knicks vuelven a ser campeones. Estamos hablando de hace décadas. Estaba todo el foco puesto ahí. Y ahora el béisbol, que ya entran en etapas donde ya empiezan a los últimos partidos antes de ir a los playoffs. Entonces también es un deporte muy popular que es 100% gringo. El fútbol, hasta antes del año 94, donde hicieron su primer mundial los gringos, la condición que puso la FIFA fue de que ellos tenían que tener una liga profesional, cosa que han cumplido. Ha ido creciendo, ha ido ganando en adeptos. Claramente en Estados Unidos ahora hay
2: mucho. Es jugar a Messi, ¿no?
1: Sí, pues está jugando Messi en Miami. Sí, ha crecido un poco la popularidad del deporte, pero no alcanza a ser perceptible. Te diría que a nivel de niños, en los colegios, las niñitas y los niños se juegan soccer.
0: Las niñitas son mucho más del soccer, del fútbol, que los niñitos.
1: Las mujeres, de hecho, son potencia mundial.
0: Bueno, de hecho, fueron las que ganaron el mundial de fútbol femenino.
1: Han sido campeonas mundiales, han sido campeonas olímpicas. Las gringas, sí, son secas.
0: Sí, secas.
1: Y Estados Unidos, con este equipo, tienen ciertas expectativas. Entonces, habría que ver si acaso con esto definitivamente explota un poco más. Es llamativo tanto estadio lleno.
2: ¿Le dan a la rojita? ¿Le dan a la de las mujeres? ¿A la selección de mujeres?
1: O sea, ¿cómo?
0: ¿A la nuestra? Sí. Pero claro, sí, si son campeonas mundiales.
1: Son potencia mundial. Pues, la selección tiene ahí un mundial nomás. No pasamos a segunda fase. O sea, somos nada que ver. Pues, nada que ver. De hecho, acá en Sudamérica la potencia es Brasil y Brasil es menos que Estados Unidos.
2: O sea, qué increíble.
1: Sí, de hecho las que son.
0: No, son.
1: Las buenas para el fútbol es mujeres, Estados Unidos, Inglaterra, los países nórdicos, Suecia, Noruega, esos países son muy buenos para el fútbol. Toda alta. Las alemanas también.
2: Sí.
1: Bueno, mira. Pero este mundial, sí, la ambición que tiene la FIFA es que marque ya más popularidad en Estados Unidos, porque ahí está el negocio, allá están las lucas, por algo esta adaptación de meter este tiempo de.
2: Extra.
1: Extra, o sea, este tiempo de refrescarse, para meter más comerciales, sí, básicamente. Bro. Y en el partido final, que se va a desarrollar en New Jersey, en el MetLife Stadium, por primera vez en la historia de los mundiales va a haber un show de medio tiempo, al estilo del Super Bowl. Donde van a tener que tener un descanso que claramente está fuera de lo que es el sentido del fútbol, que siempre es un descanso de 15 minutos y que no se enfríe el partido y seguir jugando. Ellos están acostumbrados que el fútbol americano tiene puros parates todo el rato. Vas parando, cada jugada para, o sea, no existe una jugada como en el fútbol que puede estar 3 minutos la pelota sin parar, ¿cachai? Entonces, en el fútbol es muy. Enfriarse es mucho más perjudicial que en el fútbol americano, no están acostumbrados a estar parando permanentemente. Entonces, un show de medio tiempo de 45 minutos, porque no va a ser de menos. Piensa que va a cantar la Madonna.
2: No te puedo creer. Oye, va a cantar. La locura.
1: Va a cantar la Shakira y va a cantar esta banda coreana, los BTS. Tres artistas de nivel mundial que lo eligieron así como latino, asiático, gringa.
2: Mira.
1: Mínimo 45 minutos. Entonces, esa final.

0: final va a tener un entretiempo eterno, eterno, por primera vez. Entonces también la cosa la están haciendo un poco una negociación medio FIFA Estados Unidos. Estados Unidos no quiere perder. Estados Unidos, por mucho que no sea masivo, no sea tan popular, sí está creado por muchos migrantes que sí les gusta el fútbol. Está lleno de población italiana, polaca, de todas partes del planeta que sí les gusta. Y quieren repartirse también los gringos, no quieren que se fuera la tajada que significa el fútbol a nivel mundial. Se mueve muchas lucas.
1: Pero esto para los mundiales es una cosa sin retorno, la cosa de... O sea, para el fútbol, o sea, eso, lo del eso corte depende, como de cuatro, de la, lo de cuatro cuartos eso, como en el básquet.
0: Eso depende de la FIFA. O sea, esto está es una experimentación que es raro que experimenten justamente en un mundial, directamente en un mundial. Si generalmente las experimentaciones siempre fueron en mundiales sub-17, en mundiales sub-20, pero hacerlo ya directamente en el mundial adulto es una rareza. Entonces vamos a ver si perdura o no. Llegamos a la hora. Se nos fue. Después de esta cátedra que les di.
1: No.
2: Maravillosa.
1: Tengo que aprender de ti, pues, si tú eres un hombre de deporte.
0: No, pues, pero es lo que está pasando en este minuto. Los invitamos a que se queden en la sintonía de Radio La Clave, siempre con la mejor música. Y mañana, a partir de las 7 de la mañana, está Chico Peñailillo con Metrópolis AM. Y nosotros cerramos nuestro tren programático. Bueno, después viene Hora Clave con nuestro gran amigo Carlito, que estuvo con nosotros la semana pasada. Y bueno, nosotros cerramos mañana la programación de la semana en Teatro Alicia a partir de las 20 horas en la fiesta Leyenda. Muchas gracias, Claudia, por estar con nosotros.
2: Muchas gracias a ustedes por la invitación.
1: Ya, qué bueno.
0: Muchas gracias a usted por venir. Polo, entonces usted cuenta con usted mañana.
1: Cuenta conmigo.
0: ¿En el programa
1: o en la locura?
0: O en la farra. ¿En qué?
1: Mañana te cuento.
0: Señores y señores.
1: Te voy a acompañar.
0: Ya, señoras y señores, muchas gracias por estar ahí. Este fue el show de tan solo un momento. Los queremos mucho. Gracias. Chao.
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0: bienvenidos a Metrópolis AM, acá en Radio La Clave. Este día viernes 3 de julio, te damos la bienvenida a ti que te sumas a la sintonía en este programa que te acompaña de 7 a 8 de la mañana todos los días en Radio La Clave. 92.9, señal de aire, y también en tres plataformas distintas que te llevan al mismo lado. Nuestro canal de YouTube oficial de Radio La Clave. También estamos en el YouTube Metrópolis Radio La Clave. Y también nos puedes ver por el YouTube del canal de El CDO. Ahí nos encontramos. Anda, dale like a la transmisión, compártela, activa la campanita de las notificaciones. Y por cierto, anda comentando junto a nosotros de lo que vamos a estar hablando, por cierto, en esta jornada del día viernes, con 6 llaves ya definidas en esta Copa del Mundo, con 3 selecciones ya que están adentro, con la polémica del Portugal-Croacia y el gol anulado sobre el final a la selección de Croacia, que generó una fuerte polémica y repercusiones en Europa, porque entienden de que aquella jugada los terminó perjudicando. Lo que se juega el día de hoy, con Argentina enfrentando a Cabo Verde, también será el turno de la selección de Colombia, dos selecciones sudamericanas que estarán saltando a la cancha. La derrota de Colo-Colo ayer en Copa Chile ante O'Higgins en Rancagua también será materia de análisis junto a los muchachos, con el capitán Jesús Yáñez a cargo de la nave en calle Los Nogales 741, junto a Betzala, nuestro auspiciador. Le doy la bienvenida a los muchachos que ya están conectados desde Río de Janeiro. Te saludo, José Tomás Fernández, buen día.
1: ¿Qué tal, Cris? Abrazo grande para ti y para toda la gente que nos acompaña. Linda jornada se vivió durante el día jueves, con una España que empieza a mostrar su fútbol frente a una Austria que nuevamente mostró muy, pero muy poco, demasiado premio estar en una ronda eliminatoria de un mundial. Luego tuvimos a Portugal, que se complicó un poquito más de la cuenta para meterse en los octavos de final. La verdad es que muchas cosas llamativas de este partido, porque finalmente lo que terminó ocurriendo en el final, con ese tiempo de descuento un poquito exagerado para algunos, con la pelota que terminan rozando, tocando, vaya a saber uno, y que finalmente es el por un chip se determina que la jugada está en offside, hace que nos olvidemos quizás de otras situaciones como ese penal, que yo no sé si a otra selección se la cobraban. No sé si 0-0, por ejemplo, se la cobraban a Austria contra España. No sé si se la cobrarían a Cabo Verde contra Argentina, pero le terminan cobrando ese penal a Portugal contra Croacia, que le permite volver a meterse en un partido que no sé si decir que tenía perdido, pero lo tenía muy complicado, de verdad. Clasifica octavos Portugal, pero a mí no me deja de llamar la atención que, para la gran calidad de jugadores que tiene, Bernardo Silva, Bruno Fernández, Vitinha, Joao Neves, Nuno Mendes, Rafael Leao, Francisco Conceição, Trincao, Joao Félix, Pedro Neto, Cristiano, el equipo juegue tan mal.
0: Ahí está la editorial y entrada desde Río del Flaco con esto que sucedió ayer y que es una de las grandes polémicas de esta Copa del Mundo. Estoy contigo, Edson, querido, gusto de saludarte, buen día.
2: Buen día chicos, buen día Flaco, Jesús, toda la gente que nos escucha. Hay polémica y cuando uno la mira de lejos termina siendo, dándole un grado de entretenimiento a dicha situación. Ahora, no sé, me parece que está mal anulado ese gol. Lo de España, clarito, fácil, poco Austria, muy poco Austria. Estoy con el Flaco, Portugal no termina de convencer, ¿no? Un equipo que a mí me guste lo que ha mostrado, y vamos a ver cómo le va la próxima llave, y Suiza lo gana con facilidad. O sea, es que tengo esa sensación de que más que la fase de grupos, donde decíamos el Mundial va a empezar en 16avos, que hay algunas llaves en esta fase que están de más y que han sido más aburridas en el Mundial, inclusive que los primeros partidos o que los partidos de la fase de grupo. Y el España-Austria siento que estuvo de más, la participación de Argelia está de más, lo de Bélgica, Bosnia, hay hartos equipos que no hemos encontrado esta fase, que siento que le hicieron menos atractiva claramente que un octavos de final, pues. Así que vamos a ver lo que se viene. De todas formas, han existido muchos partidos entre

0: tenido. El de ayer fue demasiado descuento, demasiado. Y decía, ¿cuándo termina? Y más encima se suma lo de la polémica, pero ese al menos nos regaló un partido muy entretenido y lleno de emociones.
1: Y bueno, es interesante lo que marca Edson a partir de lo que ha venido sosteniendo el Flaco en ediciones anteriores, que algunos cruces, incluso en la fase de grupos, estaban de más con selecciones que, de acuerdo a lo que ofrecen futbolísticamente, no debiesen haber estado en esta Copa del Mundo. Ya son 6 los cruces confirmados, Flaco, en esta Copa del Mundo. Ya los vamos a detallar, los vamos a estar saludando. Recuerda, si estás en el YouTube, anda comentando junto a nosotros lo que vamos a estar hablando en el programa del día de hoy. Bien poco lo de Paraguay, lo de Portugal, Flaco, es llamativo. Tú mismo lo acabas de marcar por una constelación de grandes jugadores que están en los equipos más importantes del mundo. No fue ampliamente superior a la selección de Croacia y lo termina ganando con toda esta polémica sobre el final. Pero desde lo futbolístico, lo que muestra el equipo de Martínez es bien poco.
2: Es bastante poco, te diría. A mí me sigue generando dudas Renato Veiga en la defensa. El resto tiene jugadores para marcarte la diferencia. Pues yo Cancelo, Nuno Méndez como laterales, Joao Neves, Vitinha, Bruno Fernández, Pedro Neto, que ha sido de lo mejorcito en este Mundial de Portugal. Se inclina en esta oportunidad por Rafael Leao. No le dio nunca la oportunidad del inicio a un Trincao que tuvo una muy buena temporada y como eje de ataque pone a Cristiano. A mí lo que me llama la atención es que un equipo, te mencioné puros jugadores que en sus clubes juegan a tenerla, ¿ya? Y desde ahí te van marcando la diferencia, y Portugal no juega eso. De hecho, es verdad que en el primer tiempo es superior a Croacia, una Croacia que a mí me llama mucho la atención, porque a veces te da la sensación de que está liquidada y de repente empieza a jugar y te complica. Y en el primer tiempo dejó jugar a Portugal, dejó jugar entre comillas, porque lo único que hicieron fue sacar centros y pelotazos al área, y ahí fue complicando un poquito a Croacia. Yo creo que terminado los 45 minutos, para no ser injusto, me pareció superior Portugal, pero por una cuestión lógica. Y en el segundo tiempo se equipara bastante, empieza a jugar un poquito más Croacia. Notable lo de Perisic, que lo conocimos como un extremo, lo conocimos como un 10, que después fue a jugar a la banda por ofensiva, que después fue jugando como carrilero izquierdo en línea de tres, ya, línea de tres defensas, y él como un carrilero por el sector izquierdo. Ahora es lisa y llanamente un lateral izquierdo en línea de cuatro. Aún así llega el gol, te marca la diferencia. Parecía que estaba todo listo para...
0: Bueno, para... el inicio del segundo tiempo de Croacia fue muy bueno, generando, sí, llegada por las bandas principalmente, lo que tú hablabas de Perisic. De hecho, Cancelo pavea en el gol como lateral. Para mí, esos fueron los minutos buenos de Croacia, como sí, los finales, sí, del partido.
2: El tema es lo poquito de Portugal, porque para ir hacia adelante, solamente las ganas, pues, o sea, el gol que le anula a Ronaldo es un melón que baja con clase y que alcanza a darle, bueno, anulado por tener la mitad del cuerpo en offside. Después cobran un penal que es un penalcito, pero bueno.
1: Penalcito.
2: Juega con fuego y después viene bueno, a mí lo que me llama la atención es que en los partidos donde Cristiano Ronaldo no tocó la pelota, como con Ghana, con Colombia, lo mantuvo los 90 minutos. Y en el partido donde estaba inspirado, donde te daba la sensación de que si le quedaba, sí, una más dentro de la que anotaba, lo termina sacando. Muchos dicen, no, le resultó. Bueno, le resulta porque tiene un equipazo también y el factor suerte, sí, corrió a favor de Portugal en esta oportunidad, pero esa suerte no la va a acompañar siempre, como en su momento Martínez ya se cargó a esa gran generación de Bélgica. Da luces de que puede pasar lo mismo con Portugal en cualquier momento.
0: ¿Quién es la gran figura de este Portugal, Flaco? Te lo hago como pregunta.
2: ¿En la previa o...?
1: Con lo, sí, que se ha jugado.
0: De este Mundial.
2: A mí al que he encontrado más parejo es a Pedro Neto, que ayer no tuvo un gran partido.
1: Extremo.
0: ¿Por qué te lo pregunto? Porque, por ejemplo, yo tenía muchas ganas de... Sí, Costa, espectacular. Tenía muchas ganas de ver a Vitinha en este Mundial y siento que no lo he visto. Sí. Con esto no estoy diciendo que juegue mal. Lo que le pide el entrenador tal vez es otra cosa. Pero no hemos visto a esa gran figura. Al futbolista que nos deleita en Champions League, no, para nada. ¿Cuál es la asistencia? ¿Cuál es el partido? ¿Cuál es el pase de Vitinha que lo tengamos en la retina? No está. Es muy pobre lo de Portugal. Es muy pobre lo de Portugal en este Mundial. De verdad, a mí no me ha gustado nada, más allá de que avance. No, estos van con la llave.

0: de Colombia, ¿no? Ah, con España, no, con España.
1: Ese es el cruce. Portugal,
0: puede que sí.
1: España.
0: Pues se termina acabando la participación de Portugal, salvo que es un salto de calidad muy grande. Es mezquino. Para la calidad individual de los jugadores que tiene, fue muy poco. Y creo que ganó el partido en el momento que Croacia estaba haciendo más mérito. Y después, lo de la polémica, porque además los criterios al respecto han cambiado. De la intencionalidad de ese toque, si existía o no, un montón de cosas. Si es que la tocó, muchas dudas por el gol anulado, y que entiendo plenamente la molestia de los jugadores croatas y de todo el medio croata respecto a esta eliminación en el Mundial.
1: Oye, lo que dijo Martínez a propósito de la salida de Cristiano es que la idea, de acuerdo a lo que él veía, era tener un copamiento más fuerte en el mediocampo para contrarrestar los circuitos de pases del equipo
0: Croacia. Esa es la respuesta de un entrenador tratando de justificar algo.
2: Tiene jugadores para tenerla, sí, así es.
1: Claro, exactamente.
0: Puede defender de otra manera, y yo estoy con el flaco. El momento, el gol anulado era de una calidad tremenda. Cómo la bajaba, cómo la levantaba, era una calidad tremenda. Y tiene que ver con lo que dice el flaco. Sí, perfectamente pudo salir en todos los partidos del Mundial. En todos los partidos del Mundial, lo saca justo ayer. Pero bueno, son circunstancias. El tipo de estar feliz, se le dio el resultado, avanzó a octavos del Mundial y sigue ahí metido en la lucha sin los merecimientos que uno creyera.
2: ¿No les dio la sensación de que Cristiano, cuando ve su número en el marcador electrónico, estuvo como a punto de decirle no me saqué? ¿No les dio esa sensación?
0: No, pero sí una...
1: No, a mí me llamó la atención en todo caso, claro.
2: Yo creo que se contuvo por las cámaras, porque es que como que lo sacó. Yo creo que Cristiano se le pasó por la mente de que no jugaba un Mundial nunca más, que era su último minuto.
0: Lo que era llamativo es la cara de Cristiano cuando le convierte el empate Croacia, estando ya en la banca. Era una cara, pero tremenda, y que después, sí, bueno, todos los focos y todas las miradas se van con Luka Modric una vez finalizado el partido.
1: Ahora, lo que sí coincidimos, y efectivamente, es que este Portugal ha mostrado bastante poco para lo que tiene. ¿Ah? Y bueno, el responsable siempre va a ser la mano técnica. Se va a cruzar con España.
2: ¿Les pareció penal a todo esto, Cris?
1: ¿Ah?
2: ¿Les pareció penal a Renato Veiga?
1: Penalcito,
2: ¿no?
1: Como que
2: pasa colado por cómo fue la conducción arbitral en la última parte, pero yo creo que ese penal a otra selección, no.
0: Es que hay dos cosas en esa jugada, flaco. Que no creo que caiga por la acción del jugador croata.
2: Claro.
0: No cae por la acción del jugador croata. Ahora.
2: Entraba de frente a esa pelota.
0: Entraba de frente, ¿no? Y uno utiliza las manos de referencia. O cualquier defensa, no uno. Cualquier defensa usa las manos de referencia en el área. Eso es normal. Pero tiene uno en la cadera y con la otra lo va a abrazar. Hay un movimiento completamente innecesario y torpe del jugador croata, porque no una mano de referencia. Porque cómo medir la fuerza en una cámara lenta, en la repetición, etcétera, porque es un penal que se cobra a través del VAR. Yo creo que hay tontera también del jugador croata en la acción que comete.
1: Sí, y bueno, la acción del gol anulado, que dicen en Croacia que el jugador croata no la logra impactar con su cabeza, y que sí toca y golpea, porque la imagen está en la cabeza del portugués, lo que terminó siendo un gol anulado definitivamente y explicado por la FIFA. Lo de España fue un trámite, flaco, ¿ah?
2: Sí, la verdad, bueno, yo era un partido que había que ver igual, porque de repente a España se le echan atrás y muchas veces termina jugando contra el reloj y se desespera y no le salen las cosas, como por ejemplo fue con Cabo Verde, y uno entendía que Austria podía poner alguna resistencia mayor. Yo vi una Austria, por ejemplo, que con Argentina intentó defenderse de una manera que obviamente por cuestiones individuales y colectivas del rival no le alcanzó. Pensé que podíamos ver un equipo que ajustara un poco más las piezas a nivel defensivo. Los primeros 25 minutos de España no llegó, ¿eh? O sea, cuando hablamos de que no se nos olvide cómo van cambiando muchas veces las pausas comerciales entre medio de los tiempos, porque a España le vino de maravilla.

0: Villa y Austria, que estaba muy bien parado después de la pausa comercial del primer tiempo, no volvió con la misma concentración y le anulan un gol. Después tiene ese tapadón el portero de un zurdazo esquinado de Yarzabal y después termina llegando el gol. Así que Austria no le hizo muy bien, que se entienda, ¿eh? Me encanta que Austria esté fuera del Mundial porque no te ofrece nada y España, nos guste o no, tiene una identidad, pero de que lo perjudicó a Austria la pausa, lo perjudicó. Y después del primer gol, un monólogo, obviamente. Me encanta lo que hace Cucurella, me encanta lo que hace Dani Olmo, es muy bueno Pedri, pero Oyarzábal se pasó. Si es tú. Mira, si fuera del Barça o del Barcelona, la prensa española pediría Balón de Oro para Oyarzábal, que no creo que lo merezca, solamente digo que a ese nivel
1: entiendo
0: de
1: concentración
0: llegarían. Es muy bueno y la gran definición de lo que es un falso 9, me parece.
1: ¿Qué medio campo tiene esta selección de España? Creo que ha aparecido y ha empezado a mostrar y a desplegar un montón de cosas y variantes desde los laterales. Ayer anotó Porro, Cucurella siempre incisivo, pero te marco lo que hace ese mediocampo, no solamente en la generación, sino que también para controlar a un rival. En este caso, estoy con el flaco Austria el día de ayer fue bien pobre su propuesta futbolística, Edson.
2: Es que acá hay varias cosas también que se cruzan respecto a lo que hablábamos con Portugal, porque ¿cuál ha sido el gran partido de España? Con Cabo Verde decepcionó, con Arabia Saudita marcó el desnivel, y es el partido, porque después con Uruguay le costó un montón, y si no por el error de Muslera, claro, no lo ganaba, jugó mal, y ayer, hasta cuando hizo el flaco, no hacía gran mérito, después lo gana con facilidad ante un rival que es discreto, pero siento que España igual tiene un grado de estar al debe en este Mundial. Bien los laterales ayer, tanto Porro como lo de Cucurella, a mí me encanta, lo encuentro un jugador muy inteligente para pasar, tiene finiquito,
0: estuvo
2: es
0: los
2: fuerte,
0: tres goles. Estuvo los
2: participan
0: tres goles.
2: Todas las jugadas para
0: los primeros, los goles, sí. Recuperan campo rival o pincha en área rival en la jugada del 2-0 y asiste al tercero también.
2: Sí, jugando bien. Lo de Oyarzábal está flaco. En el máximo nivel de confianza. Me parece que cuando un futbolista está en el máximo nivel de confianza, puede hacer cualquier cosa y le termina resultando. No sé si lo va a volver a tener en su carrera, pero está en ese pic que le está saliendo todo, así que súper bien por Oyarzábal. Pero no sé si coinciden conmigo respecto al jugador que uno tal vez esperaba más, al medio campo. Voy a sacar a Lamine Yamal porque creo que es un distinto y que siempre cumple. Uh-huh. Pero en lo de Pedro. O sea, en lo de Pedri, en lo de Rodri, uh-huh, y en lo de Olmo, que si bien cumplen, son buenos jugadores. No sé, la brillantez que tuvo Olmo en la Eurocopa no la he visto. Y creo que ahí es donde ha estado algo al debe España. Sí, insisto, siendo muy buenos jugadores, pero no han tenido esa brillantez que uno esperaba de esta selección española.
1: Flaco, que... ¿Cómo lo ves a propósito de lo que marca con lo que fue en algún momento rendimientos superlativos en otras competencias? Hoy día, más allá de lo que marca Edson, que yo también estoy de acuerdo, no he visto esa brillantez que mostraron en ediciones anteriores. Sin duda es un equipo que tiene un montón de variantes. Si bien es cierto, ayer no anotó Lamine Yamal. Es un equipo que tiene potencial y que tiene alternativas, ¿o no, flaco?
0: Sí, que por lo general a la mayoría de sus rivales los va a dominar. Yo creo que la gran ventaja que tiene España, a ver, defensivamente de repente le hacen, no le han hecho daño porque lo atacan poco.
2: El nivel de los rivales.
0: Sí, pues, también, pero a veces siento que se le acercan con cierta facilidad. Entonces, yo creo que puede sufrir un poquito más en las fases que viene, pero también hay una ventaja para España, que ya ningún rival de los que queda, salvo que se tope con Paraguay en una semifinal, pero prácticamente ningún rival se le va a meter en área propia. Entonces España, me parece que con casi todos los rivales va a encontrar espacios que hasta ahora en el Mundial no ha encontrado. Y eso le puede ser muy beneficioso, pero también creo que va a sufrir un poquito más. Entonces yo creo que con España...
2: Capaz que Portugal se te termine metiendo atrás, flaco, a propósito de lo que hablábamos hace...
0: Es que se sentiría muy incómodo Portugal haciendo eso.
1: Oye, pero bueno, no tuvo disponibilidad ayer.
2: ¿Ah? No, lo que hizo ayer Portugal, se le terminó cediendo el terreno a Croacia.
0: Sí, claro, sí, pero yo creo que lo de España es más avanzado.

0: avasallador con la pelota en los pies. Y ahí, teniendo a Bruno, a Vitinho corriendo detrás del balón, yo creo que no sería muy cómodo para...
1: No, para nada. Pero se puede dar ese partido.
2: Claro. No, lo que les iba a marcar yo ayer, no tuvo disponible a Nico Williams, que es otro jugador también determinante, pero en el último cuarto de cancha. Pero es cierto, cuando se encuentre con un equipo que te ceda la pelota, te haga venir y te pueda salir de contra, eventualmente te puede complicar por lo que pasa a Cucurella, por lo que hace Porro por el otro lado.
1: Sí, no estuvo disponible Nico Williams, pero Baena cumplió bien.
0: Es
1: de los mejores ayer. Sí.
0: Nico Williams se quejó el otro día por redes porque, según él, esta nueva evaluación se la provocó Nicolás de la Cruz, que lo baja en un ataque de Uruguay y mandó un posteo. Son tan... me callo, pero estas nuevas generaciones, Dios mío.
2: Sí, tranquilo, flaco. Mira, mejor escucha.
0: Es que me caliento, Chris, me caliento. ¿Qué quieres que te
2: escucha
0: diga?
2: Escucha mejor este consejo que tengo para ti que estás en el YouTube, para ti que estás en la señal de aire 92.9. ¿Cuántos penales crees que le cobrarán a Argentina? 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Y acá también están los grandes, está el flaco y está Edson. Llave confirmada entonces, el Portugal ante España confirmado. Veremos cómo se siguen dando estos cruces de octavos de final.
0: Oye,
2: con el adiós de Croacia, con el adiós de Austria. Y en el último partido, flaco, marcar que en el último partido de la jornada del día de ayer, tarde, Suiza tampoco tuvo muchos inconvenientes para despachar a la selección de Argelia. Los suizos se meten en la llave de octavos y esperan por Colombia o por la selección de Ghana. Es lo que terminó sucediendo el día de ayer, flaco. Ahora sí, dale.
0: Gran oportunidad para Colombia. Bueno, con sí. De ganar la Ghana y después tiene todo para meterse en unos cuartos de final. Les quería preguntar por esta polémica de Portugal. Yo entiendo que hay un chip, pero te juro que yo veo la revisión y no veo el toque.
2: Yo tampoco. Sí, yo tampoco. No veo que la toque el jugador de Portugal con su cabeza. Algo que generó polémica. La FIFA lo que termina explicando es que para ellos el chip que tiene el balón se enciende.
1: Alerta al 12.
2: Claro. Da la alerta de que hay un contacto con la cabeza antes de que el balón le golpee la nuca al jugador de Portugal y luego terminó en lo que todos vimos, ¿no? El gol de Croacia que fue anulado. Edson, ahora sí.
1: Ahora sí, el chip da la alerta porque emite un sonido que le llega a los árbitros, ¿no? Que no hayan cobrado la posición, era muy llamativo porque estaba bien adelantado el caso de impactar al futbolista, ¿no? Lo hablábamos de antes, pues una polémica bien poco entendible. Sobre todo con esto, si es que hay una intencionalidad en la jugada de habilitación, etcétera, que eso no existe en ningún momento. Si es que la llegase a tocar, no sé. Tiene mucho para reclamar Croacia.
0: Bueno, ese es el tema. El que la toca no se vuelve loco, y eso a mí me llama la atención. Serán fríos los europeos, pero si no la toca y le anulan el gol.
1: Termina
0: el
1: don mundial.
0: Se vuelve loco, po, y no se volvió tan loco. Si eso es lo que a mí como que me aparta un poco de. Que sea
1: ahora,
0: como polémico.
1: Tenía que haberse jugado tanto más también. Pues, otra parte de la polémica. Si era al revés, la cantidad de minutos que se habían jugado, y uno decía, ¿y cuándo termina?
0: Sí, yo me perdí ahí. Yo me perdí porque no me acuerdo. Al principio dio 10, ¿no?
1: Dio 10, dos días y iban como 17. Claro,
0: como 6, 8. Iban 12, sí. Iban 12 y cuando termina de revisarla van como 16, 17.
1: Sí, claro, ahí está. Eso era.
0: Sí, que fue extraño también, se fue complicando el árbitro en diferentes situaciones. Un árbitro que a mí no me sonaba de grandes partidos, ¿ah?
2: ¿Sí?
0: No, pues, no me sonaba.
2: Oye, la gente acá en el chat del YouTube.

0: que lo estoy viendo, el Metrópolis Radio La Clave, está con esta situación que sienten que se perjudicó a Croacia. Manuel Castillo, 1-5-7-6. Partido con polémica, incluida el Portugal-Croacia. Eduardo Díaz Gurú, muy buenos días, muchachos. Buen día para todos. Cristian Sayagó, desde la Ligua, con frío y con rabia por la goleada recibida Colo-Colo el día de ayer. Vamos a hablar de aquello también. Pati Perro, no era necesario para Portugal pasar así, dice. Igual lo iba a ganar. Gonzalo Ramos debe ser titular. Darka 8903 nos saluda como siempre todos los días desde la Ligua. También, mis candidatos siguen avanzando, dice. Portugal, Inglaterra, Francia, de acá a semifinales. Fernando Peña Moraga, buenos días. Dejo mi like. Bien, gracias por ir dejándolo. Sigue creciendo la comunidad. Pati Perros podría jugar con dos delanteros, CR7 y Ramos. A los costados, Leao y Neto. Al medio, Bruno y Vitinha. ¿Qué saca con contener tanto? Mira, interesante el análisis que hace aquí nuestro amigo desde el chat del YouTube.
1: Bien discreto.
0: Roba de Bruno Fernández, dice Nicolás. Dale, flaco.
1: Bien discreto lo de Bruno. Yo fuera el profesor Martínez, pondría a Bernardo por el centro y le doy espacio a Trincao. ¿Qué temporada tuvo en el Sporting, destacando en Champions? Haría cambios. Pero bueno, ¿por qué Martínez dirige a la mejor generación de Bélgica y a una de las mejores de Portugal? ¿Qué ha hecho más allá de ganar un FA Cup hace 15 años?
0: Sí, es verdad. Es verdad. Bueno, eso es lo que termina ocurriendo el día de ayer. Insisto, ya son 6 cruces confirmados en octavos de final. Los vamos repitiendo porque ya se van cerrando llaves a falta de lo que ocurra el día de hoy. Paraguay, Francia.
2: Chico,
0: dime.
2: Yo el otro día dije que nadie iba a ver el Suiza-Argelia, que a esa hora tarde, que no importaba, en tono irónico. Y ahora no quieren hablar de ese partido que finalizó la jornada el día de ayer, que finalmente...
0: No, sí.
2: Se burlaban de mí, le dan no la importancia a un equipo que se metió a octavos de final. Lo ganó bien Suiza.
0: Lo ganó bien Suiza.
2: Sin oposición también, hay que decirlo, por algo la ironía respecto a lo que hablaba. Pero interesante, uno siempre sigue mirando lo llamamos el chileno Rodríguez, uno lo sigue mirando y tiene cosas bien interesantes el jugador. Vargas es un muy buen jugador, Mbolo está en un muy buen momento, y Manzambi, hay una jugada de Manzambi que es muy buena, tiene sus cositas Suiza, más allá de la magnitud del rival.
0: Es verdad, ahí está Suiza entonces.
2: Se ríe el flaco.
1: ¿Ah?
2: Te ríes.
1: Es que... No me hagan enojar, es viernes, por favor.
2: Sí, es verdad. Dije que era un partido que no había que ver, lo que había que gustar. Si tú mismo dijiste, oye, es un partido del Mundial, hay que verlo, anda.
0: Oye, bueno, el día de hoy estarán jugando Argentina ante Cabo Verde, Australia ante Egipto y Colombia enfrentando a Ghana. Justamente Colombia o Ghana esperan, Suiza espera por Colombia o por la selección de Ghana. Ahora sí, antes del corte, te detallo. Paraguay-Francia, Canadá-Marruecos, Portugal-España, Estados Unidos-Bélgica, Brasil-Noruega, México-Inglaterra, son las selecciones que ya están clasificadas y a falta del rival de Suiza, que puede ser Colombia o Ghana. El día de hoy por la noche ya conoceremos todos los cruces de estos octavos de final en esta Copa del Mundo. Y vamos a hacer el corte junto a Betzala, donde juegan los grandes, junto al Flaco desde Río, junto a Edson. Estamos haciendo este Metrópolis AM. El corte y seguimos.
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0: el canal de YouTube de Radio La Clave, el canal oficial, el Metrópolis Radio La Clave y el canal del CDO. Ahí nos encontramos, gracias a todos quienes están compartiendo con nosotros en esta ultra mega fría mañana de día viernes. La sensación térmica que yo tengo acá me dice, me marca 2 grados. Tú que estás en Maipú, Edson, menos 2 grados. Es realmente impresionante el frío que hace para 22. Todos los que ya se están movilizando. Abríguense, cúbranse el cuello, tápense las orejas. Digo, las orejas, me acuerdo de Edson, pero es
1: importante. No, innecesario, Cristian John, no, innecesario lo tuyo.
0: Le gusta a ustedes nomás, ¿ah? Oye, ¿qué iba a decir, flaco?
2: Acá 22 grados, también está un viento un poquito fresco, así que también hay que abrigarse.
0: Muy, muy bien. Oye, la jornada del día de hoy, y siguiendo con la información, ¿no? Arranca a las 2 de la tarde con un partido que creo que, tal como el Suiza-Argelia y otros más que hemos visto en esta Copa del Mundo, tiene bien poco cotelé, flaco. Australia-Egipto, ¿qué podemos adelantar para profundizar, evidentemente, con Argentina-Cabo Verde y Colombia-Ghana? A ver, dale con el Australia-Egipto.
2: Creo que si alguien está un poquito agotado y quiere guardar fuerzas para ver a Argentina y a Colombia, se puede pegar una siesta en ese horario, la verdad. Sí, son dos.
0: Ojo con Egipto, sí, Egipto yo lo he visto bien.
2: Egipto, yo no lo he visto tan bien, y aparte el otro día salió con problemas Salah. No creo que se vaya a perder la oportunidad de ser octavo final. Octavo.
0: Va a jugar,
2: me imagino, va a forzar un poquito. Pero bueno, no ha sido un gran Mundial de Salah, no ha sido una gran temporada en el Liverpool de Salah, entonces no
0: está. O sea, ya está más grande.
2: Pero no está en su prime, como decimos los lolos. Entonces,
0: ¿sabes quién anda bien? Zico y Marmoush.
2: Tiene jugadores interesantes. Entonces yo creo que, a ver, va a terminar siendo un partido entretenido, porque dentro del bajo nivel de varias de las llaves de estos 16avos de final, este es un duelo medianamente parejo. Australia tampoco tiene mucho, entonces quizás por la incertidumbre de saber quién va a ganar, puede darse un partido bien ya, interesante, pero es de las llaves con menos nivel.
1: Esto, flaco, va en línea con lo que yo decía al inicio del programa. Claro. Hay partidos de 16avos de final que no tienen ni un brillo, porque finalmente los de la fase de grupo todos te marcaban algo respecto a quién podía clasificar. Todos tenían algún grado de atractivo. Ahora igual, porque hay uno que avanza a cuartos de final, es una obviedad. Pero hay partidos que no dan ganas de ver, como el de anoche, como el de hoy día. Son como 3 o 4 partidos que nos encontramos en esta fase de 16avos de final que uno dice, ¿sabes qué? Esto es relleno, esto está de más. Y creo que queda al descubierto más que... Yo pensé que la primera fase iba a tener mucho de esto y creo que quedó más descubierto en 16avos de final.
0: Es verdad.
1: Que en la primera fase.
0: Buen punto. Flaco, ¿cómo lo ves tú?
2: Me emociona más lo que va a pasar después. Yo creo que Argentina, pese al boom de Cabo Verde y todo lo que se generó a raíz del canal de YouTube brasilero que hizo famoso a Bocinha, le veo muy poquitas posibilidades. Pese a que Cabo Verde en un momento despertó con Uruguay y le pudo ganar, ¿eh? Pero creo que Argentina es un equipo mucho más armado, que viene con confianza, que sabe el funcionamiento que tiene, que cuenta con un Messi diferencial. Entonces, la verdad, no le veo mucha, no le veo casi ni una opción a Cabo Verde de pasar frente a Argentina. Y va a estar bueno el de la noche, porque Ghana es un equipo que basa todo en lo físico, y Colombia es un equipo que juega bastante bien, ¿eh? Dentro de lo que hemos visto en este Mundial, es de los que con la pelota tiene cierta identidad como equipo, el conjunto cafetero, pero conocemos también la historia de Colombia. Entonces, cuando llegan las rondas eliminatorias, se aprietan un poquito y por ahí no les resultan las cosas igual. Entonces, es un desafío importante para la selección Colombia, porque tiene, siento yo, un fixture como para por lo menos hacer cuartos de final. Pero para ellos, cuando, insisto, una ronda eliminatoria, cada partido es como si fuera una final, y la juegan con esa presión, así que vamos a ver qué es lo que ocurre. Me agrada bastante lo que ocurre post-Australia-Egipto.
0: Sí, a ver, a propósito que fuiste avanzando, flaco, ya dejamos de lado el Australia-Egipto con Mo Salah de titular, con uno de tus jugadores regalones en el equipo egipcio, como es Rami Rabia. rabia. Va a jugar Salah y también Marmoush, malo el chiste. ¿Tiene algunas dudas, Scaloni? ¿Tiene algunas dudas, Lionel Scaloni?
1: Yo me reí, chico, yo estoy contigo. Me gusta ese tipo de humor.
0: Para la formación del día de hoy. No está confirmado si va a ser Tagliafico o Facundo Medina, el lateral izquierdo.
2: Bueno, Medina.
0: Y lo otro, flaco, y con esto se las paso, si va a ser o si va a mantener a Lautaro Martínez o va a arrancar de titular Julián Álvarez. Me parece, por lo que me cuentan, esas dos serían las dudas que tendría el técnico, capaz que las tenga resuelto. Por lo tanto, sería con Emiliano Martínez en el arco, Molina, el Cuti Romero o Nicolás Otamendi. Ahí está la otra opción, pero entiendo que el Cuti va a jugar porque estaba medio entre algodones. Lisandro Martínez, y por la izquierda, les decía, Tagliafico, Facundo Medina. El mediocampo no se toca ni se mueve, con De Paul, Fernández, McAllister, Almada, Lionel Messi y Lautaro Martínez o Julián Álvarez, el equipo que va a enfrentar a la selección de Cabo Verde, que va por el golpe mundial, pero se ve bastante difícil, flaco, ahora sí.
2: Sí, a ver, creo que Argentina es mucho más equipo, como ya dije. Me parece justa la duda en el sector izquierdo de la defensa. Facundo Medina es un zaguero central. Es
1: que ha sido la duda de todo el mundial, ha tenido problemas con el lateral.
2: Sí, pues es que Tagliafico no llegó bien, pero no. A mí Medina me parece que ha rendido. Medina es un zaguero central, formado como zaguero central. Es. De hecho, no, yo creo que la mayoría en Chile, si es que lo conoce, lo hará fundamentalmente porque juega el Sudamericano Sub-20 del 2019, que se jugó en Chile.
1: Sí.
2: Juega ahí. Como central. De hecho, a ustedes les tocó viajar, ¿no? Para
1: Rancagua. En Rancagua, ¿sí? Me tocó estar ahí más de algún partido. Sí.
2: Y Facundo Medina venía en el proceso eliminatorio de buenas temporadas en el Lens. En la última campaña lo compra el Marsella y juega como central. Pero termina encontrando una alternativa a Scaloni que a mí me ha agradado bastante, porque ofensivamente también ha sido aporte. De hecho, hay un gol en el que termina asistiendo Messi. ¿Se acuerdan? Una pantalla de Almada, ya no me acuerdo cuál fue el partido. Pero me parece prudente. Y respecto de la otra duda, yo siento que va a mantener a Lautaro, porque en el fondo empezar con Lautaro y terminar con Julián ha sido una consistencia del proceso. Y si reemplaza a Lautaro ahora, le quita la confianza para todo lo que viene.
1: Pero una consistencia del proceso circunstancial. ¿A qué voy con esto? De que no llegó bien Lautaro al Mundial. Eso ha sido un factor, y en el partido que pudo jugar el otro día tampoco anduvo bien, entonces creo que en base a eso va a sostener a Lautaro.
2: Es que a eso voy, pues. Sacas a Lautaro y lo pierdes y la confianza se arruina para el resto del Mundial. En cambio, si sigues con lo mismo
1: que le pasó,
2: desde hace 4 años,
1: le pasó el Mundial pasado y todavía no convence Lautaro en esta selección. Pero hoy creo que termina siendo la mejor opción que tiene. Muchos hablan, yo no sé si estoy tan de acuerdo en eso, en el desgaste que realiza Lautaro y los espacios que le termina dejando a Messi. Lo compara un poco con lo que hacía Giroud en el Mundial que
2: Francia termina ganando.
1: No estoy de acuerdo porque creo que esa tarea siempre la tiene el centro delantero, de que también tiene que generar espacios para otros. Pero la tarea de Lautaro también es convertir. Porque lo que ha tenido Argentina, y que puede ser un problema, que no lo tuvo en el Mundial pasado, siendo mucho más determinante en su actuar, vaya de que ahora ha convertido más goles, es que tiene mucho más Messi dependencia que el Mundial pasado.
2: El Mundial pasado aparecían
1: otros actores que te podían hacer ganar un partido. Entonces, ahí Julián apareció muy bien en el Mundial pasado. Di María aparecía. Los volantes aparecían. De ahí creo que tiene un problema hoy día Argentina.
2: Mira, es todo un tema. Yo creo que el principal problema de Lautaro es que cuando juega con Messi, el equipo juega buscando a Messi. Pues no juega buscando a Lautaro.

0: claro, como le pasa en el Inter. Y es un debate que seguramente se va a tener post-mundial, cuando ya se empieza a hablar de la partida de Messi, es si es que Lautaro va a terminar jugando indefectiblemente con Julián una vez que se vaya Messi. Que capaz que ahí va a rendir más, pues, pero vale. Es curioso.
1: Porque el argumento de Scaloni es que los tres no pueden jugar juntos.
0: Claro.
1: Julián, Messi igual, ¿no? Y Lautaro. Yo creo que es distinto. Yo creo que es distinto porque... Claro, por el desgaste que tienen que hacer en la marca, que Messi lo realiza prácticamente nada, aunque lo hace, ha recuperado pelota en este mundial.
0: Es de los que menos metros recorre en el mundial, y dámelo así.
1: Sí. Y Lautaro creo que hace un recorrido que es más táctico. Entonces siente que si están los tres, porque además, después del medio campo, la labor de McAllister, por ejemplo, es fundamental y que también te permite pisar las dos áreas. Lo que hace De Paul se ha abierto mucho a la derecha en este mundial, se ha cargado mucho a la derecha. También te da algo importante ahí en la mitad de la cancha. Fernández, que es fundamental en el ida y vuelta. Tal vez quien también tiene algún grado de duda, pero que ha ido de menos a más, es lo de Thiago Almada, que también te deja algún grado de duda. Ahora yo creo, Flaco, que hay un factor interesante en este partido. Desde que uno mira a Cabo Verde no ha perdido en este mundial.
0: Cabo Verde pero está ahí. Ha tenido ahí el riesgo de perder en todo.
1: Sí, pero también se enfrentó a España. Y España.
0: Sí, pero es, no un, le pudo ganar. Es un accidente. Si ese partido lo debió perder 4-0.
1: Dámelo como accidente. Porque transformó al arquero en figura. Dámelo como accidente. Y estoy de acuerdo. Sí, es el antecedente natural, pero no perdió. Después jugó con Uruguay. Y lo estuvo ganando, lo pudo ganar perfectamente Uruguay. Tampoco es un equipo que no te la va a hacer fácil. El favorito, con esto no estoy diciendo que es el equipo que va a eliminar a Argentina, etcétera, pero Argentina la puede tener más pesada de lo que tuvo con Austria, de lo que tuvo con Egipto, porque el Egipto el arquero
0: Argelia,
1: Zidane,
0: Argelia, Austria y Jordania.
1: De lo que tiene con Argelia, que Argelia le propone ese partido pesado, pero con otro arquero capaz que lo terminan empatando. Si la responsabilidad del arquero, sí, en los goles son tremendos. Entonces va a tener que tener mucha paciencia, y lo que se ve en el papel como algo muy fácil le puede generar un desgaste adicional a Argentina que le puede incomodar bastante.
0: Ustedes están viendo mucho al Brujo, me parece.
1: No. Estoy analizando de lo que he visto de Cabo Verde en el Mundial. No, yo estoy diciendo, va a ganar Argentina, tiene que ganar Argentina, pero no va a ser tan fácil como aparece en el papel.
2: ¿Tú crees, Flaco, que el plan de juego de Cabo Verde el día de hoy va a ir por dónde? Copar el medio campo,
1: por atacar, ¿por dónde va a ir?
0: Yo creo que va a comenzar a
2: meter dos líneas bien marcaditas muy cerca de su área. ¿Ah?
0: Mira, yo creo que en Cabo Verde igual están envalentonados con lo que pudieron mostrar con Uruguay, que en un momento le pudieron hacer mucho daño, pero difícilmente van a poder realizar algo así, porque Argentina es mucho más compacto que Uruguay, es mucho más agresivo en la mitad de la cancha para recuperar. Uruguay debería ser un equipo así, teniendo Ugarte, Bentancur y Valverde, pero los chiquillos estaban de vacaciones, no querían trabajar mucho. Argentina te pica los tobillos, te come, te aprieta, entonces va a ser un partido muy incómodo para Cabo Verde. Yo no sé si vaya a tener siquiera la posibilidad de encontrar alguna contra con espacio como para hacer daño. Y Argentina es de los equipos que cuando tú le das posibilidades no te perdona. Pues. Yo creo que esa es de las grandes diferencias de Argentina con Alemania, me refiero de este mundial, con la Alemania de este mundial, que perdona, pero llega
1: con lo mismo que planteas tú, que hizo España con Cabo Verde, que le dieron espacio, pero perdonó mucho.
0: Demasiado, po. Y lo mismo Ecuador con Curazao, y en general las grandes sorpresas fueron porque hubo equipos que se perdieron 7-8 goles. Y Argentina. Ahora
1: tiene dos centrales que son buenos, Cabo Verde, ojo. Con Dini y con Pico juegan bastante bien como centrales los dos.
0: Sí, bien parados atrás, se manejan con los espacios. Pero Argentina.
1: Con dos por fuera, además, que marcan bien.
0: Argentina es de los que aprovecha las pocas que tiene. Pues, entonces, puede que defiendan muy bien, pero lo suelta uno del medio campo, se le filtra la espalda y se acabó. Entonces. Para mí el tema es en qué momento va a anotar Argentina. Y ahí se acaba lo de

0: Cabo Verde.
1: ¿Gol del bicho o golazo de la pulga? El bicho ya anotó el día de ayer. 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Vamos cerrando, muchachos, hablemos algo de Colombia, Edson, esta selección cafetera que ha dejado buenas sensaciones, salvo el primer partido en este inicio de Copa del Mundo, va a enfrentar una selección africana como la de Ghana, que me parece que evidentemente, a diferencia de lo de Cabo Verde, le puede oponer un poquito más de resistencia al equipo cafetero.
2: Pero me ha gustado lo de Colombia. Estoy un poco con lo que decía el Flaco al inicio de este programa. Y es un equipo que puede hacer daño y que tengo expectativas con lo que puede hacer hoy ante Ghana. Me ha gustado el Mundial de Suárez. Me gusta mucho lo de Luis Díaz. Arias bien. Se ha generado esta duda si... James Rodríguez, por todo lo que implica su nombre, o Quintero, por cómo entró Quintero el otro día, no desde a quién va a poner el técnico, sino desde la opinión de la gente. Después tienen Sánchez y Lucumí, una dupla de centrales que muy bien, muy muy interesante, dos laterales que llegan. Yo creo que es un equipo bien completito y que ha encontrado buen fútbol en este Mundial. Está la posibilidad de que los equipos africanos vayan quedando en el camino, lo que no es menor, porque se hablaba mucho del crecimiento, etcétera, pero tiene ahí una chance. Le tengo fe a Colombia y tengo muchas ganas de que pueda ganar este partido.
0: Oye, el gran problema de Colombia es el gol, ¿ya? Para variar.
1: Sí.
0: No encuentra ese 9, teniendo delanteros tan prolíficos en los últimos 20 años, Falcao, Rodallega, Zapata, el término ahí de Juan Pablo Ángel, Teófilo, que hoy no encuentre ese 9 goleador, es bien, bien llamativo, ¿eh? Porque el equipo juega bastante bien, pero no se les abre el arco. De hecho, lo mencionaba esto, un arquero que ha ido de menos a más, Davinson Sánchez, que está en tremendo nivel, laterales que cumplen, ya con Muñoz siendo para mí de los mejores laterales del Mundial, Puerta que cumple bastante, un futbolista que está en la segunda división de España. Imagínate, Richard Rigo, que viene de competir en Champions, suplente. Después tiene un James Rodríguez que se ha sentido muy cómodo en la posición en la que está comenzando. Y un Luis Díaz que yo creo que todavía tiene mucho por entregar en este Mundial. Es interesante lo de Colombia, me encantó lo que hizo con Portugal. Ojalá no afloje, ojalá no le pese, que es una fase ya decisiva y que pueda capitalizar en goles.
2: Bien, eso es importante porque tal vez el partido, perdón, por esto cierro, tal vez el partido que más le costó fue con República del Congo, en la fase de grupo.
1: Sí.
2: Desde la generación de oportunidades de gol, porque con Portugal las tuvo, etcétera. Sí. El partido que más le costó para mí. No, pero ese lo termina ganando con una facilidad distinta. A lo que voy, que el Congo te puede proponer, no, que gana, perdón, te puede proponer algo similar al Congo y cerrar esos espacios que le costó mucho más encontrarlo. Entonces, es ahí la dificultad.
1: Bueno, ahí veremos cómo anda el Guajiro, cómo anda James, si es solo titular y qué tanto funciona la contundencia ofensiva y qué te propone este rival. Leía por ahí ayer un dato estadístico, y con esto cerramos lo del Mundial, a los equipos africanos que han venido quedando fuera, por ejemplo, lo que le terminó pasando a Senegal, lo que le pasó al Congo, que en los últimos minutos algo les pasa. Bueno, es propio del fútbol también, ¿eh? No es que les vaya a ocurrir siempre, pero siempre, por lo menos en estos rivales como Senegal y el Congo, ante Bélgica e Inglaterra, les terminaron anotando en los minutos finales de partido, ¿eh? ¿Qué pasó ayer con Colo-Colo, Edson? Fue un 4-1 en Copa Chile, bastante contundente del equipo de Rancagua, que lo termina ganando por 4-1 en la otra llave del día de ayer que también se jugó. El Conce, otro triunfo del equipo de Fernando Díaz, le fue a ganar a Huachipato por 2-1. Lo de Colo-Colo dejó sensaciones bastante particulares en el camarín de Colo-Colo, ¿no?
2: Sí, antes me reía porque

0: hace algunos días planteaba esto de que uno prende la tele y está jugando la U con la Calera y es impresionante, han jugado todo el año. Concepción con Guachipato, 5 partidos lo que va del año, también han jugado una cantidad de partidos increíbles y lo gana Concepción ayer. En lo de Colo-Colo, me parece que el equipo que planteó el Tano Ortiz no había jugado junto, muchas variantes, bastante jugador joven. Me parece que la decepción no llega principalmente por los jugadores jóvenes, los errores lo cometen otros futbolistas. Eric Pinkberg tiene responsabilidad prácticamente en todos los goles de Colo-Colo, Javier Méndez bien bajito lo que muestra, Matías Fernández, que había tenido una pequeña alza con Unión Española, nuevamente nulo lo que hace, Marchán, que lo hemos visto más que a otros, tampoco. La banda derecha de Colo-Colo estuvo muy muy débil en este partido y lo termina perdiendo de manera contundente 4-1, con muchos errores y con una declaración particular de Víctor Felipe Méndez Flaco, que estaba muy molesto en la zona mixta cuando habló. Dice, O'Higgins jugó con titulares, estos partidos hay que jugarlos con titulares. No estaba contento con la decisión del Tano Ortiz que haya guardado algunos tipos de futbolistas.
1: Tampoco eran todos titulares los de O'Higgins, porque el portero Peña...
0: Sí, pero de ahí el resto era un equipo. Pero volvió a Sarrafiol.
1: Garrido, en teoría suplente.
0: Pero estaba
1: suplente.
0: Ha jugado todo el año.
1: Sí, han jugado.
0: Garrido estaba expulsado el jugador de aquí, ¿no? Es por una.
1: Sí, pero te metió cuatro habituales suplentes, por así decirlo. Igualmente es una diferencia bien expresiva por la que termina perdiendo Colo-Colo. ¿Es determinación técnica? ¿Había lesiones? ¿Por qué ese equipo de Colo-Colo 8?
0: Habló de molestias, de dolores, de desgaste en la conferencia de prensa Fernando Ortiz, y tiene que ver con eso. Vamos al análisis un poco de los jugadores que no estuvieron y que en esta, yo lo dije antes del programa, yo estaba de acuerdo con que tenía que hacerlo. Villagra se lesionó y se lesionó por un mes por un tema muscular. En el partido anterior, desgarro, no tenía Villagra. Joaquín Sosa en el entrenamiento previo, porque iba a ser titular al partido con Unión Española el otro día, tiene una molestia, termina yendo al banco y lo cuidan. Misma situación para este partido. Y Arturo Vidal terminó tocando el muslo el partido anterior. O sea, tenía a los tres centrales con un peso y una molestia. Va quedando menos para el inicio del campeonato nacional. El técnico dijo, no corro riesgo, realizo las modificaciones, cambió a línea de cuatro. Y eso es muy llamativo, porque Matías Fernández, que ha jugado poco y nada, y además no ha jugado bien, no ha jugado con Méndez y menos ha jugado con Pinkberg. Esos tres nunca habían jugado juntos en una línea defensiva que
1: y evidente
0: que
1: iban a tener.
0: Claro, probablemente, y que iban a tener algún grado de problema. Después no tiene a Correa.
1: Qué curioso lo de Matías Fernández Cordero, ¿ah?
2: ¿Por qué, Flaco? Uy.
1: Porque hasta el año pasado te rendían en un Independiente del Valle que competía a nivel internacional. Y el tipo era sólido en defensa, como pocos laterales a nivel continental, y ofensivamente también hacía sus aportes. Entonces, que no se vea nada de eso en Colo-Colo.
0: Y se ve muy inseguro.
1: Sí.
0: Y ojo,
2: la falta de la confianza te juega, ¿no?
0: Sí, pero él comenzó como titular. Y ha tenido partidos. Y salvo con Unión, que es un equipo de primera B, que mejoró algo. Resto muy, muy poco, muy, muy poco. Y ayer estuvo bajísimo. Y para cerrar la idea, Javier Correa, que no lo tiene disponible, está lesionado. Recordemos que también se lesionó Lautaro Pastrán, también por un mes. Claro. No tiene disponible a Correa. Si se lesiona Romero, se queda sin delantero para el inicio del campeonato nacional. Recordemos que Correa va a estar 4 fechas suspendido. Entonces, Colo-Colo está a 3 puntos de clasificar y tiene 2 partidos de local con equipos de primera B. Tomó resguardo, dio más días de recuperación, entendiendo que había jugado el lunes y no quiso correr el riesgo. No le gustó a los jugadores querían jugar, pero fue una decisión del técnico, me parece a mí, cuidando el pellejo a lo que pueda venir, más que el resultado de ayer.
2: Mira, esta Copa Chile que sigue en desarrollo, hay algunas cosas, a ver, voy a marcar lo que se viene, por ejemplo, ya
0: lo que se viene, chico, antes de, es interesante, porque de este fin de semana comienzan a regir las nuevas normas de la FIFA que hemos visto en el Mundial en el arbitraje.
2: Exactamente.
0: Estos 5 segundos en el lateral, si el jugador se cae, tiene que, o sea, si es atendido, tiene que estar un minuto afuera. todas estas situaciones que hemos visto en el Mundial.
2: Sí.
0: Es interesante ver cómo el criterio de nuestros referees tan bien ponderados lo van a aplicar en nuestra competencia.
2: Acuérdate también que el VAR, flaco, mira, puede revisar tarjetas rojas resultante de una segunda tarjeta amarilla, la identificación errónea cuando a un jugador se le muestra tarjeta amarilla o roja, pero la infracción por la que se mostró la tarjeta fue cometida por otro jugador, los saques de esquina que se hayan conseguido claramente y que fueron error, se pueden corregir. También un jugador suplente o jugador sustituido es expulsado si se cubre la boca, ojo, ya eso también sí. Se va a estar utilizando. Ya el lunes probablemente lo vamos a profundizar y le vamos a contar a los amigos de la comunidad en detalle aquello, ¿no? De marcar que Magallanes Palestino jugará mañana a las 3 de la tarde, San Felipe con La Calera, San Luis Everton, Iquique con Coquimbo Unido, Católica Copiapó.
1: Todos eso los partidos previos a Católica en horario de donde hay partidos del Mundial.
2: Exactamente. Todos ellos entre las 3, las 4, las 6 de la tarde. La Católica es a las 8:30. Flaco, de acuerdo al reporteo tuyo, ¿supiste algo de si es efectivo que desde la Católica le habrían preguntado a Vibra por Alexis Sánchez? Brevemente, porque ya nos vamos.
1: No, yo no lo tengo.
2: Ya. Lo que supe es que Damián Pizarro podría ir al Audax Italiano, Edson.
0: No, eso viene sonando hace bastante rato, no he tenido información al respecto. Lo de Francisco González de O'Higgins a Católica ha comenzado a sonar con fuerza. Y esto, esto producto de la lesión de Montes también, recordemos que
1: sonaba en Rusia.
0: Que se complicó. Sonaba en Rusia, pero que Católica consultó. Después que vaya a llegar, porque lo que yo manejo de O'Higgins, ante consultas de Colo Colo al menos, es que no lo iban a vender al medio nacional, entendiendo que estaban en Copa Sudamericana, etcétera, que una oferta del extranjero podría darse dependiendo del monto. Católica está consultando, veremos si logra tener algún tipo de oferta atractiva para el grupo caliente, pero no es fácil la negociación.
1: No, y aparte el tema de Católica es que va a perder 3 meses a Montes y ahí no necesita llevar un suplente, necesita un titularísimo para poder pasar a cuarto de final de la Libertadores. Entonces, me parece interesante que pregunte por Francisco González porque es uno que te puede marcar la diferencia, pero difícil que O'Higgins se lo ven.
2: Bien, tenemos que entregar, despedirnos de este día viernes, invitándolos a que sigan en sintonía de Radio La Clave. Nos volvemos a encontrar el próximo día lunes. Mucha gente se conectó en nuestros distintos canales, en el Metrópolis Radio La Clave. A todos quienes desde distintos lugares, en la región metropolitana, también en regiones, por aquí leí y vi a un amigo, Víctor, que nos saludaba desde Paraguay, le tiene fe al equipo guaraní. Flaco, que tenga una buena jornada el día viernes, lo mismo para ti, Eros Greich. Chao, nos vemos.
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1: Comenzamos el viernes en la 92.9. ¿Cómo están? Muy buenos días. Bienvenidos. Son las 8 de la mañana con 2 minutos. 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Un Santiago con mucho frío recibe el fin de semana. 0,8 grados bajo cero a esta hora. 0,8 grados bajo cero. Esa es la temperatura del momento en el centro de Santiago. Se entiende que en comunas como Lampa, como Tiltil, Paine hacia el sur, la temperatura es incluso bastante menor, ¿no? Por debajo del punto de congelación. La máxima va a llegar a los 14 grados en esta jornada. El resto del fin de semana, con condiciones muy similares. 0 grados el sábado y el domingo, 12 la máxima para el sábado, 15 para el domingo. Y lo más importante es la posibilidad de precipitaciones durante la tarde y noche del sábado y hasta la madrugada del domingo. Dice la dirección meteorológica en forma de chubascos. Habrá que ver si es así, si son poquitas gotas o si es la lluvia que estamos esperando con tanta ansia los capitalinos. Estaba esperando ese redoble para seguir hablando, ¿eh? Me gustan los Doors. Son buenos los Doors. Cuando nació mi hija mayor, que hoy día ya tiene 19 años, estaba muy de moda Baby Mozart. Y todas las mamás le ponían en la panza Baby Mozart a las guaguas. Yo a mi hija le ponía los Doors. Y así vamos. Ya. Tenemos una motocicleta detenida a esta hora en la pista derecha de Vespucio Sur al Poniente, en el sector del Camino Melipilla, en comunas de Cerrillos. Piden desde Vespucio Sur que usen otras pistas, izquierda, pista central. Hay algo de taco ahí a esta hora de la mañana. El lunes vuelven los niños a clase, les aviso, ¿eh? El despertador más temprano el lunes. Si nos relajamos es con menos tacos esta semana, se acabó en ese sentido, la alegría de tener unas calles más despejadas. El lunes vuelve con todo la congestión a distintas calles. Ojalá que sin accidentes. ¿Qué está pasando, por ejemplo, en Estación Central? Hay restricción de pista derecha en General Velázquez al norte, a la altura de Logroño, en la comuna de Estación Central. Hay un camión cisterna detenido con fallas. Está generando congestión a esta hora en General Velázquez al norte. Y también hay alta congestión en la vía local de Vespucio Norte al Poniente, entre el sector enlace carretera San Martín e ingreso a la ruta 5 al norte en Quilicura, debido al choque de un vehículo contra una estructura. Considere tiempo extra en el desplazamiento. También piden allí en Vespucio Norte al Poniente, en la comuna de Huechuraba. Escuchamos a las 8:04 a los Doors, porque un día como hoy, 3 de julio, pero en 1971, murió a la edad de 27 años, sumándose a este club de los 27, el gran Jim Morrison, el cantante vocalista de los Doors. Sería encontrado muerto en la tina, ¿no?, de su departamento en París, Francia, en la rue Beautreilly, en el distrito 4. Las circunstancias exactas de su muerte nunca estuvieron tan claras. Hubo falta de evidencia. La causa oficial de la muerte, eso sí, fue registrada como un ataque al corazón. Estamos aquí entonces con los Doors, acompañándonos a esta hora de la mañana. Comenzamos esta edición de Hora Clave 8:05, revisando las claves del día. 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
1: 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El ministro del Interior, Claudio Alvarado, defendió públicamente a la ex ministra de Seguridad, Trinidad Steinert, luego del dictamen de la Contraloría que concluyó que excedió sus atribuciones al solicitar información reservada a la Policía de Investigaciones. Si bien aseguró que el gobierno respeta el fallo, recalcó que reconoce el trabajo realizado por la ex secretaria de Estado y sostuvo que todos los ministros pueden cometer errores. En la clave 2, este jueves llegó a Chile el ciudadano venezolano Dayonis Orozco, presunto integrante del Tren de Aragua, tras concretarse su extradición desde Colombia. El imputado deberá enfrentar a la justicia por su presunta participación en el secuestro y asesinato del exmilitar Ronald Ojeda, además del homicidio del mayor de carabineros, Emanuel Sánchez. 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

0: Nueva York desplegó un amplio operativo de seguridad con miras al fin de semana en el que van a coincidir los partidos del Mundial 2026 con las celebraciones del Día de la Independencia de Estados Unidos y además el matrimonio de Taylor Swift. Ojo con eso, tres eventos en un mismo fin de semana. El plan contempla el refuerzo de vigilancia en estadios, estaciones de transporte, zonas turísticas y el tradicional espectáculo de fuegos artificiales del 4 de julio. Clave 4, Cristiano Ronaldo vivió una jornada inolvidable en el Mundial 2026. El capitán de Portugal marcó en el triunfo sobre Croacia y dejó en el camino a Luka Modric, quien jugó claramente su último partido en las Copas del Mundo. Selló así la clasificación de los lusos a los octavos de final. El gol tuvo un significado especial para CR7, ya que fue el primero de su carrera en una fase eliminatoria de una Copa del Mundo, poniendo fin así a una deuda que arrastraba tras 5 ediciones del torneo. A sus 41 años, el astro portugués sigue ampliando su legado y demostrando que aún tiene historia por escribir.
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0: 8:07 de la mañana, es un día viernes con mucha información. Está todo lo que, todas las reacciones que está generando este informe de Contraloría sobre el actuar de Trinidad Steinert y esta no abstención en torno a una actuación para conocer información respecto de un funcionario en particular de la Policía de Investigaciones. Vamos a estar ampliando eso más adelante con nuestros invitados. También, por supuesto, atentos a todo lo que está ocurriendo en Venezuela con esta tragedia. Habían rescatado ayer en la madrugada a un hombre después de 8 días. Y lo rescataron con vida, hubo rescatistas chilenos ahí también, así es que esa es otra de las grandes noticias de esta semana, de esperanza, ¿no? En medio de una tragedia tremenda que ya deja más de 2.500 muertos en Venezuela y todavía contando. Pero como es viernes, vamos a hacer un alto en también la contingencia para hablar de historia, y de historia contada también de una manera bastante particular, bajo la lupa del autor Joaquín Barañao, quien ya nos acompaña en el estudio para hablar de estas historias freak que ya están en las librerías. ¿Cómo estás, Joaquín? Buen día.
2: Bien, pues gracias por la invitación.
0: Gracias por acompañarnos. Bueno, la actualidad que nosotros revisamos todos los días termina siendo historia después. Por lo tanto, estamos aquí hablando de 12 libros. Hay uno además que estuve revisando con especial atención por los tiempos que vivimos, ¿no? Historia freak de la Segunda Guerra Mundial. Un relato desde el nacimiento de Hitler hasta el fin de conflicto a través de 250 curiosidades principalmente. Lo menciono con ahínco en este inicio de conversación porque estamos viviendo tiempos bélicos y probablemente haya muchas de esas historias que puedan ser contenidas en un compendio como este, ¿no? Como Historia Freak de la Segunda Guerra Mundial. Pero claro, la irrupción de las nuevas tecnologías probablemente hace que las conozcamos con mayor nitidez que en 1939 hasta 1945. ¿Cómo se recogen las historias de un libro como este, Joaquín?
2: Es verdad lo que dices, que ahora estamos viendo la historia desenvolverse frente a nuestros ojos. Yo he seguido obsesivamente el conflicto ruso-ucraniano. Por ejemplo, ahora uno ve y estoy anotando ciertas cosas. Por ejemplo, hoy día los drones, que para evitar la interferencia eléctrica, bueno, lo que usan fibra óptica y van con su cablecito, ¿cierto? Y hay tanta fibra óptica hoy día en Ucrania que uno ve ya que hay pájaros haciendo nidos de fibra óptica. Así que cuando alguien de 50 años más escriba la historia freak de la guerra ruso-ucraniana, va a tener ya algunos elementos ahí. ¿Y cómo se recogen? Bueno, la Segunda Guerra Mundial, este es el libro nuevo, esta es la novedad del semestre, del año en realidad para mí. Y bueno, es un suceso extraordinariamente bien documentado, hay cascadas de tinta en torno a esto. Y parte de eso se genera en torno a, como tú dices, a los cronistas que están en el día a día. Son personas que en ese momento están haciendo periodismo y que décadas después ese mismo periodismo se transforma en historia. Y también, por supuesto, historiadores que van y que recogen y que escudriñan ahí las fuentes primarias, ¿cierto? Los alemanes, por ejemplo, eran extremadamente rigurosos para documentar. Eso permitió, entre otras cosas, llegar a cifras aproximadas de cuál fueron la cantidad de muertos en el Holocausto, porque ellos registraban todo obsesivamente. Así que información sobra. Si la pregunta es cómo uno puede una historia que ha sido contada tantas veces, contarlo de una manera diferente, de una manera atractiva y generar un libro que no sea el millonésimo del suceso, sino que algo que sea distinto.
0: Claro, que es algo que también vemos permanentemente, quizás de manera más palpable en el cine, ¿no? Con los esfuerzos de contar de manera distinta las historias que rodearon uno de los conflictos más sangrientos de la historia, ¿no? De nuestra humanidad, que es la Segunda Guerra Mundial. Y claro, en la literatura esos esfuerzos también se hacen de esta manera.
2: Sí, lo que digo del cine es que es muy difícil ser

0: riguroso con la historia. Es muy difícil ser fiel porque el formato te exige cierto grado de adaptación para mantener entretenido a la persona durante una hora y media.
1: Claro. Estaba leyendo varios de estos capítulos de la historia freak de la Segunda Guerra Mundial, y a propósito del conflicto ruso-ucraniano que mencionas, Joaquín, hay lugares comunes, digamos, por la campaña soviética en la Segunda Guerra Mundial. Lugares comunes que tienen que ver más bien con la realidad hoy día ucraniana, pero que en ese tiempo era parte de la misma del mismo eje ruso. Y entre ellos hay varias historias que entrelazan a la humanidad con los animales existentes de la época. Me sorprende mucho que en algún momento llevaran, por ejemplo, en uno de los capítulos mencionas, gatos a ciudades donde ya no los había porque habían sido exterminados, para a su vez hacerse cargo de las plagas de ratas.
0: Sí, eso fue en San Petersburgo, claro, porque lo que pasa es que el sitio de San Petersburgo es de los... Mira, todos los sitios son horrorosos, ¿eh? En Chile tuvimos el de Villarrica a final del siglo XVI, pero el de San Petersburgo es uno extremadamente largo, horroroso y además muy bien documentado. Y claro, cuando ya se habían comido todos los ratones, todo lo que había, se libera la ciudad, entre otras cosas trajeron un vagón lleno de gatos.
1: Claro, sí. Y son esas historias que efectivamente uno no siempre termina leyendo ni viendo como parte de la historia convencional de la Segunda Guerra Mundial. Joaquín, dentro de estas historias, porque también en el libro Historia Universal Freak, que es mucho más amplio y que contempla, lo dice el mismo título, ¿no?, desde el Big Bang hasta nuestros días, a través de 1525 curiosidades, las guerras han sido parte fundamental del desarrollo de la humanidad, lamentablemente. ¿Se pueden sacar lecciones también más allá de contarlo de esta manera para la humanidad más adelante? No estoy pidiendo las lecciones que va a dar un papa en una encíclica o una convención de líderes mundiales, pero al menos saber desde lo más cotidiano y freak, como en este libro, saber si se pueden sacar lecciones o saber si la historia es tan cíclica como la vemos permanentemente.
0: Bueno, fíjate que la introducción de la última edición de Historia Universal Freak refuta que la historia sea cíclica. Lo que señala es que hay patrones que se repiten, por supuesto, porque si tienes miles de millones de personas durante muchos milenios, hay cosas que se van a repetir. Pero si tú miras las grandes tendencias, por ejemplo, nuestro estándar de vida, la cantidad de personas, la cantidad de concentración de gases de efecto invernadero en la atmósfera, la verdad que eso no es cíclico, eso es un palo de hockey, o sea, son curvas que despegan de manera muy explosiva. Yo creo que, respecto a lecciones, a ver, yo diría lo siguiente: está esta idea de que entre más grande sea tu territorio, entre más poderoso sea tu país, eso es mejor para ti. Y es algo que yo... con lo cual yo discrepo profundamente. Y lo que la consecuencia de discrepar de eso es que no tiene ningún sentido conquistar territorios. O sea, está la idea de que, mira, si nosotros somos más grandes, si conquistamos esto de acá y esto de allá, ahora Putin dice, si yo conquisto el Donbass o incluso Ucrania completo, bueno, esto va a ser para bien nuestro. Si tú miras, no hay ninguna relación entre tamaño del país y felicidad, grado de realización de sus habitantes. Entonces voy a decir algo polémico. ¿Qué pasa si Chile no hubiese participado en la guerra del Pacífico? No voy a entrar a las causas que nos provocaron todo, pero suponte que no hubiese existido y todo Tarapacá y todo Antofagasta hoy día fuese entre peruanos y bolivianos. Nosotros que vivimos acá, por ejemplo, tú y yo en Santiago, ¿estaríamos mejor? Yo sostengo, o estaríamos peor, si no, yo sostengo que no. Si es que el día de mañana, por ejemplo, Magallanes quisiera separarse, quisiera... hubiera un momento separatista, o Isla de Pascua, o Chiloé, nosotros estaríamos peor, yo sostengo que no. Entonces, una lección importante respecto a las guerras es que esta idea de conquistar, al final, persigue un objetivo que la verdad es que no tiene ningún sentido. Uno puede buscar casos particulares en los que había una riqueza muy concentrada en cierto territorio. Bueno, está bien, pero en general el concepto global de, mira, nosotros vamos a ir, y lo que quiso hacer Hitler, por ejemplo, de vamos a obtener este 11th round para la raza alemana, llamémosla.
1: Claro.
0: Creo que está completamente descaminada.
1: Estamos conversando con Joaquín Barañaba, escritor, autor de Historia Freak de la Segunda Guerra Mundial, continuación también de una historia universal freak, y así también varios libros que marcan parte de una forma diversa de ver también algunas de nuestras historias. Viendo lo que ocurrió con Hitler, por ejemplo, en la Segunda Guerra Mundial, y viendo lo que ha ocurrido con líderes mundiales desde del 2000 en adelante, no quiero hacer comparaciones que resultan odiosas, que probablemente están desproporcionadas también si uno habla de nombre a nombre, pero hay liderazgos que incluso en algunos aspectos de la vida uno podría decir toman aspectos

0: de lo que la Segunda Guerra Mundial originó, digamos, y lo toman no de la manera más educativa posible, uno podría decir. Sorprende que la humanidad esté en el punto que está hoy día, con ciertos proteccionismos, además tan marcados, que era todo lo contrario a lo que el aprendizaje de esa Segunda Guerra Mundial dejó para el resto del siglo XX, por ejemplo.
1: Sí, a mí me sorprende que la guerra, si bien no ha habido en los últimos años, salvo Rusia-Ucrania, grandes guerras entre naciones, sino más bien conflictos locales, sobre todo guerras civiles, me sorprende que todavía sea una opción, que todavía no seamos capaces, por ejemplo, de hacer lo que hizo Costa Rica, de eliminar la fuerza
0: armada. El ejército, claro.
1: Imagínate la cantidad de recursos que se liberan. Y pese a eso, no, mira, es que siempre está, en el caso nuestro, siempre está la amenaza. ¿Cómo sabes tú si el día de mañana Perú o Bolivia? Y a mí eso me parece tan inmaduro como humanidad. O sea, ¿cómo es posible que después de lo que vivimos en los años 40 del siglo pasado, todavía no, si en realidad uno no ve el presupuesto público? No, si tenemos que delegar todos estos cientos de millones o miles de millones de dólares a mantener un contingente de personas y de armas que tiene un fin disuasivo. A mí eso me parece una inmadurez increíble. Yo no tengo ninguna duda de que en el futuro no demasiado lejano eso va a dejar de ser así, pero lamentablemente todavía vivimos en una época en la que ocurre y en la que parte de nuestros impuestos tienen que dedicarse a esa, voy a decir, tontería en el sentido de, quizás yo si fuera presidente haría lo mismo, pero claro, tontería en el sentido de humanidad.
0: Claro, porque siempre estamos con la lógica además de parte tú primero, elimínalo tú, yo elimino lo mío, y así nos vamos a ir, digamos, por mucho tiempo, y eso, claro, suena muy infantil en lo básico, pero también tiene que ver con cómo se manejan los países hasta ahora, al menos en estos acuerdos poco amenos muchas veces.
1: Sí, no estoy diciendo que si yo tuviera el poder inmediatamente tomaría la vía de Costa Rica, habría que pensarlo con mucho cuidado. Claro. Pero que es increíble que no podamos coordinarnos, decir ya, Sudamérica, pongámonos todos de acuerdo. La guerra es lo peor que nos puede pasar. Entonces vamos todos juntos disminuyendo, no, esto puede sonar ingenua, pero yo creo que algún momento vamos a ser capaces de hacer eso, de decir, mira, coordinémonos. Ya, ¿cuántos aviones tenés tú? ¿Qué aviones tenés tú? ¿Qué barcos tenés tú? Todavía no ocurre, pero ya van a ver algún día.
0: Joaquín Barañao, escritor, nos acompaña hasta ahora. Nos quedan unos segundos nada más, pero ¿algo de esa mirada está en este libro, en la historia freak de la Segunda Guerra Mundial? ¿La esperanza en que historias como estas, más allá de cómo sean contadas, no se repitan?
1: Mira, el libro no es un ensayo, ¿eh? Es un relato con humor negro, con anécdotas. No, solamente la introducción hay algún grado de reflexión. Y lo que hago es tratar de hacerme cargo de que este es un episodio increíblemente dramático, con una cantidad de sufrimiento inenarrable. Entonces uno dice, ¿cómo se puede contar esto en tono de comedia negra? Y ahí es donde termino diciendo, mira, ojalá que este libro en algo aporte a dejar totalmente claro que la guerra nunca, nunca es un método razonable de resolución de conflictos.
0: Muy bien, Joaquín Barañao, escritor de Historia Freak de la Segunda Guerra Mundial, Historia Universal Freak. El libro Historia Freak de la Segunda Guerra Mundial está acá, en nuestro estudio, va a quedar firmado también por Joaquín, y lo vamos a sortear, fíjense, para nuestros auditores. Así es que nos pueden escribir durante todo el resto de la próxima semana, WhatsApp clave más 569-29-109-929. Nos escriben y se pueden llevar este libro, pero nos escriben con la respuesta a una pregunta que les vamos a lanzar, y es, ¿cuál es su historia más freak o la historia de Chile más freak que ustedes podrían haber escuchado alguna vez y que pueda ser parte de un compendio como este? Historia freak personal, historia freak de Chile que ustedes hayan sido testigos, escríbanos o mándenos un audio, también lo podemos escuchar al más 569-29-109-929. Si nos responden la pregunta, entre todas las respuestas, vamos a estar entregando este libro, Historia Freak de la Segunda Guerra Mundial, que se va firmado ahora entonces por Joaquín Barañao. Gracias, Joaquín, por estos minutos de conversación.
1: No, a ustedes, por favor.
0: Nos vemos.
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0: Ahondamos en lo que ha ocurrido durante las últimas horas tras el informe de la Contraloría, que concluyó que la ex ministra de Seguridad, Trinidad Steinert, se extralimitó en sus funciones también al

0: solicitar a la Policía de Investigaciones algunos antecedentes detallados de funcionarios que además participaban en esta investigación penal en curso. Este es un oficio que dice, por ejemplo, que la información requerida por la entonces ministra no era necesaria para el ejercicio de las funciones de planificación, de gestión del Ministerio de Seguridad, excedía el ámbito también de sus atribuciones, y además, por lo pronto, esta solicitud podía eventualmente afectar el desarrollo de una investigación penal que estaba vigente. Y eso la legislación lo prohíbe expresamente. Hay extralimitación de sus funciones. Las explicaciones ya también podríamos abordarlas, ¿no?, del propio ministro del Interior, Claudio Alvarado, ayer. Pero lo cierto es que queda una percepción de que aquí hubo al menos una gestión que se ha extralimitado. Estamos acá en la mesa de nuestro programa con Gonzalo Vial, director ejecutivo de Huella Local. Gonzalo, ¿cómo está? Buen día.
1: Muy buenos días.
0: Gracias por acompañarnos.
1: No, gracias a ustedes por la invitación.
0: Son momentos complejos para la evaluación, ¿no?, de los límites que existen en la función de los poderes, ¿no?, en el día de hoy. Sobre todo tomando en cuenta que este es un gobierno nuevo que no había tenido oportunidad de ejercer el poder ejecutivo como tal. Y por lo tanto, me imagino yo que eso también está puesto sobre la mesa a la hora de una evaluación, más allá de lo que la ley también contempla. Pero no estamos aquí, ni tampoco la legislación está para interpretar intenciones en este caso.
1: Sí, bueno, solo aclarar, yo trabajo en una institución de la sociedad civil, una fundación, y parte de la invitación, además del tema de la ministra Steiner, tenía que ver con el informe que emanó respecto de las fundaciones en Chile.
0: Sí.
1: Respecto al primer caso, solo decir que lo que uno espera es que los actos efectivamente se midan con la misma vara. En el fondo, venimos saliendo de un fracaso de una acusación constitucional que no prosperó porque al parecer no habían argumentos. En este caso parece que hay argumentos para decir que hay una extralimitación respecto de la función ejercida por una ministra. Y bueno, hoy día se pide mesura respecto de cómo se evalúa esto y se considera que esto podría ser un error. Entonces, lo que uno espera es que haya un trato equitativo respecto de las funciones políticas que ejercen las autoridades, y en este caso al parecer lo que se está llamando más bien a la cordura, que es lo que uno hubiese esperado en la vez anterior. Y respecto del tema de las fundaciones, bueno, no sé si queremos profundizar en ello, pero hay datos que son súper preocupantes respecto a las cifras que se han entregado a las instituciones de la sociedad civil. Yo participo de una red de líderes de la sociedad civil que se llama Fellows Colunga. Y nosotros miramos con bastante preocupación cómo esto se lanza a la opinión pública sin tener los datos más acuciosamente revisados respecto del trato a las fundaciones en Chile.
0: Sí, y además teniendo en cuenta que cuando se conoce, estalla el caso Convenios, por ejemplo, y luego vienen toda una serie de investigaciones en torno a ello y las distintas ramas que se fueron abriendo, se generó la percepción, y las mismas ONG, las fundaciones, los directores de distintas fundaciones que no tenían nada que ver con estas investigaciones decían: nuestro trabajo hoy día se ha visto súper limitado, nuestra capacidad de recaudación, nuestra forma de operar, nuestras necesidad de explicar lo que hacemos, además, se vieron súper afectados por el caso Convenio de todas las ramas.
1: Para contextualizar, lo que se dice hoy día es que hay 1,4 billones de pesos que han sido entregados a fundaciones que no necesariamente hoy día tienen rendiciones. Entonces, yo voy a intentar hacer un análisis de lo que hemos sabido, porque es un reporte bastante general. Pese a ello, hemos escuchado a autoridades como el exalcalde Carter, que habla de un informe lapidario. Y entonces no se mide con la misma vara los actos de las personas que están vinculadas a la política con los que estamos en sociedad civil. Primero, hay que contextualizar. Nosotros en Chile tenemos cerca de 350.000 organizaciones de la sociedad civil. 75.000 de ellas son fundaciones. Y aquí estamos hablando de 170. O sea, estamos hablando de una cifra que no supera el 1% de las instituciones de la sociedad civil en Chile. Además, se nos dice que se crearon 177 fundaciones en el periodo del gobierno anterior. En Chile se crean 2.000 fundaciones al año. Y la gente dirá, ¿pero por qué se crean tantas fundaciones? Las fundaciones son todo tipo de corporaciones, instituciones de la sociedad civil, incluso organizaciones territoriales, funcionales, como clubes deportivos, son ONG. Son instituciones organizadas con una personalidad jurídica que se organiza para un propósito.

0: Nosotros, por ejemplo, en Huella Local trabajamos en temas de desarrollo territorial, así como el Hogar de Cristo trabaja en pobreza y otros trabajan con niños discapacitados. Bueno, la gente no está esperando que el Estado le solucione los problemas, por lo tanto se organiza. Entonces, cuando hablamos de 177 fundaciones creadas en el periodo anterior, lo que estamos hablando es de un 2% de las fundaciones que potencialmente se hubieran fundado en ese tiempo, porque son 2.000 al año, si uno lo multiplica por 4, son 8.000 fundaciones que se tienen que haber creado en el gobierno anterior. En ese periodo, no en el gobierno anterior.
1: Claro. Ahora, más allá de la estadística, estamos conversando con Gonzalo Vial, director ejecutivo de Huella Local, a esta hora 8:27. Más allá de la estadística, es importante también saber un poco el proceso, ¿no? ¿Cómo se constituye una fundación, por ejemplo, en simple?
0: Sí.
1: Pensando en cómo han sido estos procesos últimos de estos años y en que la población eventualmente podría tener dudas respecto de cómo se constituyen y finalmente cómo llegan a tener existencia que les permita la viabilidad de recaudación de fondos, de solicitud también de eventuales recursos para ello. ¿Cómo se hace el paso a paso?
0: El paso a paso es engorroso, pero simple a la vez. Lo que ocurre es que hay varias revisiones, ¿no? Lo que uno tiene que hacer es elaborar unos estatutos que se sancionan en el nivel municipal. Esos estatutos luego van al Ministerio de Justicia. Y el Ministerio de Justicia crea un registro. Luego de eso, cuando se aprueban esos estatutos, que son revisados varias veces, nosotros nos demoramos en Fundación Huella Local un año y medio en tener los estatutos aprobados, porque se revisa muy exhaustivamente lo que es el propósito de la institución. En el fondo, yo después voy a ir a buscar recursos para algo que yo he declarado como propósito. Y el problema probablemente en el caso fundaciones, perdón, en el caso convenio, tuvo que ver precisamente con que se crearon instituciones que más bien tenían vínculos políticos para administrar recursos públicos. Ahora, es importante decir que luego el caso convenio en el 2023 prácticamente se modifican todas las formas de primero entregar recursos de parte del Estado a las fundaciones y luego de rendir esas cuentas. Mira, hay un informe de Sociedad en Acción, una institución que lidera la Universidad Católica, que dice que el 50% de las fundaciones declara haber entregado rendiciones que nunca han tenido respuesta. Entonces, lo primero para que la ciudadanía se entere es que esta es un informe de un comité estratégico de auditoría del propio gobierno, que había declarado antes que el gobierno anterior lo había hecho todo mal. Yo aquí quiero decir que...
1: Y había una necesidad de auditarlo todo también.
0: Auditarlo todo. Y quiero decir que nosotros como institución trabajamos con alcaldes desde el republicano hasta el Partido Comunista sin distinción. Yo no tengo vínculos políticos para decir lo que voy a decir. Pero cuando tú creas una institución que va a auditar el Estado sin la imparcialidad necesaria, ¿cierto? Sino que yo creo una institución para yo auditar lo que hizo el gobierno anterior. Evidentemente tengo a la mano información que ves que está en una situación de crisis, parece que las vamos a ver reflotar. Lo que yo veo aquí, y voy a hacer un comentario político, no es mi arena, pero lo quiero decir con todas las letras, es que tenemos el caso Niño Haitiano, tenemos una acusación constitucional fallida, un problema interno en la coalición de gobierno tremendo hoy día entonces hay que reflotar un tema de las fundaciones sin tener datos exhaustivos de lo que se ha informado. Gran parte de los problemas que se han suscitado respecto al caso del convenios y las recomendaciones que hizo la Comisión Jara Quemada tenían que ver con corporaciones que, si bien tienen los mismos estatutos que una fundación como la que nosotros lideramos, o como la Teletón o como el Hogar de Cristo, son lideradas por autoridades políticas, que son las corporaciones municipales y las corporaciones regionales y otras que se están instauradas en el Ministerio de Agricultura para hacer servicios que están relacionados con la agricultura. Por lo tanto, ahí claramente, y en la Comisión Jara Quemada se le llamó las NOT fundaciones, tienen estatutos que se parecen mucho a los nuestros y se rigen no por el estatuto administrativo, pero lo que hacen es función administrativa, que son, por ejemplo, las corporaciones municipales, que administran deporte, cultura para la municipalidad y que el alcalde preside esa corporación. Por lo tanto, no son fundaciones. Entonces aquí se lanza nuevamente un tremendo número, ¿cierto? Pero sin un acabado detalle de quiénes son los que están atrás. Hay, según el informe, 79 instituciones que no tienen rendiciones. Bueno, ¿cuáles son? Díganos cuáles son, porque son 79 sobre 350.000 instituciones de la sociedad civil, donde estamos hablando de clubes deportivos, centros de madres, fundaciones territoriales. Y entonces, no hay que poner un manto de duda sobre todo el sistema.

0: tema.
1: Claro, Gonzalo, ahora el punto esencial de lo que tú mencionas es cómo se deslegitima o se debilita una labor fiscalizadora o auditora en este caso, ¿no? Porque si a partir de una intención eventualmente política la labor auditora queda en entredicho, se debilita en general la idea de auditar.
2: Es el gran problema, es entregar información como lo que se ha conocido por parte de un ente auditor propio del gobierno, que va a tener permanentemente una granada que explotar cuando tenga problemas un gobierno, y no establecer plazos para la auditoría, no establecer plazos para regularizar la situación. Hoy día
1: que se estandarice, en definitiva.
2: Que se estandarice. Hoy día tenemos... Yo te voy a contar una anécdota de lo que nosotros vivimos para que se entere que no nos escuchen. Nosotros tenemos oficios sin respuesta de febrero del 2024 por parte de entidades del Estado para las que teníamos trabajo pendiente. Trabajo que está desarrollado, que tiene sus objetivos cumplidos y que, para efectos de cerrar administrativamente, hemos oficiado a las entidades públicas y no tenemos respuesta del 2024. Hace 2 años. Hemos tenido más de 5 reuniones por lobby con esas autoridades. Las fundaciones dicen que el 40% de las rendiciones ya aceptadas por el Estado han sido reevaluadas. Después de, porque lo que hay es un temor de parte de los funcionarios públicos, dado por esta sospechas que se, estos mantos de duda que se siembra sobre el sistema, que hay mucha duda de cómo operar. Entonces, yo creo que lo que necesitamos aquí es que se detalle, que se nos informe quiénes son esas instituciones, quiénes están detrás de esas instituciones que han cometido los errores o delitos. No, yo no estoy haciendo una defensa gremial.
1: Claro,
2: no
1: es corporativo esto.
2: No pongamos una duda sobre todo el sistema. Yo creo, 1 de cada 3 personas en Chile son atendidas por fundaciones. 42% son personas que están en situación de pobreza. En situación de calle, más del 90% que están en situación de calle son atendidos por instituciones de la sociedad civil, fundaciones. Por lo tanto, el trabajo que hacen en términos de capilaridad, de llegada a los territorios de las fundaciones, es muy importante. Y poner un manto de duda ahora, porque todo lo que se ha dicho, de hecho, esta persona que está en el segundo piso, que escribió la columna Parásito, está ahí, y eso se refería a la acción del Estado, entonces ha puesto un manto de duda sobre todo lo que hace el Estado. Ahora también somos todas las fundaciones. Imagínate lo que pasó con los niños haitianos. No hubo ni siquiera un cruce de datos para decir que habían 64 niños perdidos.
1: Y se generó un impacto nacional.
2: mientras avanza, yo que trabajo en el mundo municipal, una reforma que está cuestionada por el Consejo Fiscal Autónomo, está cuestionada por los alcaldes de Chile, y no hay diálogo, entonces...
1: Sí, los alcaldes salieron con reacciones bastante amargas, uno podría decir, ayer después de la reunión con el gobierno.
2: Y el presidente es de los partidos de gobierno. El presidente de la Asociación Chilena de Municipalidades va a haber son 70 millones de dólares menos las que van a recibir los municipios por el tema de las contribuciones. Entonces, yo digo, pongámonos serios, entreguemos información concreta, no sembremos un manto de dudas sobre las instituciones, y démosle un doble clic a quienes hayan podido cometer delitos. Yo no estoy haciendo una defensa corporativa, simplemente estoy diciendo que lo que hemos encontrado no guarda relación ni proporción con el aporte que hacen las instituciones de la sociedad civil a Chile en términos de la democracia, atención a pobreza y otras series de beneficios sociales, y que el Estado las necesita. Por lo tanto, sembrar un manto de dudas respecto de esa relación me parece que no nos hace bien como sociedad.
1: Gonzalo Vial, director ejecutivo de Huella Local, muchas gracias por estos minutos de conversación.
2: Muchas gracias por la invitación.
1: Nos vemos.
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1: Nos vamos al corte. ¿Qué pasó?
2: No, era fuera de aire.
1: Ya, nos vamos a quedar conversando aquí con Gonzalo fuera del aire en el corte porque tenemos que hacer una pausa comercial. Ya viene Marcelo Trivelli, que nos va a acompañar aquí, el exintendente, quiero decir, de la región metropolitana, para seguir hablando de este tema, de lo que ha ocurrido con la ministra Steiner y toda la actualidad nacional a las 8:36. Pausa y regresamos.
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0: ¿Qué escuchamos a esta hora de la mañana? BTS. Escuchémosla ahora. Aprovechemos. El ARMY está indignado porque BTS se iba a presentar en el Estadio Nacional 14, 16 y 17 de octubre. Hasta ahora sigue programado todo, ¿eh? Déjeme Dios, la productora encargada no ha emitido ningún comentario al respecto, pero ayer se conoció que el Instituto Nacional del Deporte no autorizó estos conciertos debido a las complejas exigencias técnicas que implicaba el montaje del espectáculo. Lo que dice el IND es que es un escenario en 360 grados cuyo núcleo del escenario está sobre el centro de la cancha y que por lo tanto esa instalación de ese escenario en particular, que ya ha recorrido el mundo entero, no es apto para que sea utilizado en la cancha del Estadio Nacional debido también a intereses deportivos sobre este mismo recinto, ¿no? Ajustados plazos para el montaje, factores que podrían afectar la programación deportiva del estadio, y eso ha generado un foco de crítica bien impensado, la verdad, para el gobierno a esta altura del año. Estamos con Marcelo Trivelli, ex intendente de la región metropolitana, como siempre los viernes acá nos acompaña. Marcelo, ¿cómo está? Buen día.
1: Buenos días, Carlos. Muy bien, gracias. Sorprendido con esto nomás.
0: Esta polémica nosotros no la esperábamos, al menos, ¿eh? No, había muchos factores de crítica y flancos, pero un flanco por BTS, la verdad es que es bien complejo de leer.
1: O sea, mientras la presidenta de México los recibe en el Zócalo, acá les niegan el estadio por una razón política, porque si la administración del Estadio Nacional, que es independiente, ¿no es cierto?, ya había autorizado que se meta el IND, es claramente una intervención política y de la más baja política.
0: Claro, porque además probablemente no se está tomando en cuenta el poder de la fanaticada de BTS, que es un fenómeno que extrapola ampliamente lo musical, ¿no? Si lo miran solamente como un grupo de K-pop, claro, uno dice, se puede mover a otro lado. Pero BTS, primero, son tres estadios nacionales, no muchas bandas se llenan tres estadios nacionales, pero por otro lado también hay una lectura respecto del fenómeno que ha creado BTS a nivel social en las generaciones más jóvenes que la nuestra, que probablemente no lo entendemos tanto, pero hay que saber entenderlo, ¿no?
1: O sea, que es notable, porque BTS estuvieron detenidos porque hicieron el servicio militar. O sea, es una banda que reúne condiciones.
0: Sí, lo está llamando el manager de BTS, probablemente, ¿no?
1: Ya. Sí, que reúne condiciones de civilidad, de ciudadanía, de participación. O sea, es mucho más, sí, que una sola expresión musical y artística.
0: Sí, y hay que entenderlo así como un concepto y que probablemente va a generar muchísimo ruido en el gobierno, ¿no? En la

0: la decisión que ha tomado, la explicación que ayer daba la ministra Natalia Ducó, que decía, nosotros nunca emanamos el decreto que permitía el uso del Estadio Nacional, pero hace tres meses están vendiendo las entradas, hace más de tres meses hay una amplia comunicación respecto de el concierto.
1: O sea, alguien le dio el visto bueno. Y probablemente
0: difícilmente una productora como DG Medios, con toda la experiencia que tiene, lógico, hubiese operado sin la autorización necesaria, ¿no?
1: No se puede, no, imposible. Sí. Alguna autorización había y le deben haber dicho, oye, faltan las cosas burocráticas de firmar las cosas, pero échale para adelante, porque para esto el Estadio Nacional tiene una administración que es independiente.
0: Sí, ha habido un montón de lecturas también de lo que tiene que ver con la falta de un recinto también para conciertos masivos en Chile.
1: Pero si está el estadio.
0: Pero o sea, el estadio se usa
1: y debiera tener una cancha y un pasto que esté en condiciones de ser multiespectáculo, porque tener una inversión de ese tamaño y además la reconversión que se hizo para los Panamericanos, es como increíble tenerlo vacío y solo para el fútbol el fin de semana.
0: Sí. Además, nuestro fútbol. Bueno, no nos vamos a meter en ese tema con Marcel Trivelli, con quien ya seguimos conversando acá en Hora Clave. 8:43.
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0: Bien, varias cosas que han sonado durante esta semana y lo último, ¿no? Lo de la ex ministra de Seguridad, Trinidad Steinhardt. Algo habíamos avanzado con Gonzalo ayer en la conversación respecto de lo que la Contraloría dice respecto de sus atribuciones y de cómo eventualmente se pudo haber extralimitado al pedir esta información respecto de un funcionario de la PDI en específico. Pero me quiero quedar con la declaración también, para comenzar, del biministro del Interior y CEGIGOV, Claudio Alvarado, cuando dice, todos los ministros de pronto podemos cometer algún tipo de error, y lo podemos seguir cometiendo, o lo podemos cometer nuevamente, lo dice así, ¿no? Lo digo específicamente porque habla de una proyección al futuro donde habla de una cualidad humana de cometer errores y también de los ministros, pero en este caso, aparentemente lo que Contraloría dice es que más allá de un error, hay una intención de conocer información sobre la que ella como ministra ya no podía acceder, como fiscal quizás sí.
1: Así es, cometió una ilegalidad que no es un error, todos podemos cometer errores, pero lo de la ministra Steinert no es un error, es una ilegalidad. Y lo que tenemos que hacer es hacernos las preguntas difíciles, y las preguntas difíciles es ¿por qué quería sacar a la directora de inteligencia, Marisol Peña, de investigaciones? Eso es gravísimo. Segunda pregunta, ¿cómo llegó la ministra Steiner a ser ministra de Seguridad? Dicen que hubo una cadena, pero ¿cómo llegó la ministra Steiner a ser ministra de Seguridad? ¿Quién la recomendó? ¿Qué calificaciones tenía? ¿Qué pensamiento tenía sobre el combate al crimen organizado? O sea, yo creo que...
0: ¿Pero como fiscal no la tenía, Marcelo?
1: ¿Qué cosa?
0: El conocimiento de poder abordar la lucha contra el crimen organizado...
1: Pero entonces que lo digan. Pero a mí... me cabe la sospecha y creo que tenemos que hacernos en este minuto las preguntas incómodas. Y las preguntas incómodas es ¿por qué descabezó la dirección de inteligencia de la PDI? Es cierto, el director de la PDI dijo, mis atribuciones son pedirle el retiro a esa funcionaria. Pero claramente, y hay versiones internas de la PDI que dicen que fue la ministra la que pidió la salida. Entonces, lo que tenemos que tener cuidado es que Chile no se transforme en un Estado sometido por el crimen organizado. Y creo que ahí hay que llegar al fondo del asunto. ¿Por qué la directora de inteligencia? Preguntas incómodas. ¿Por qué la directora de inteligencia cambió de lugar a un equipo de investigativo que operaba en Iquique? Segunda pregunta. ¿Qué interés tenía la ministra en saber eso? ¿O por qué se opuso? ¿O por qué no le gustó ese traslado? Tercero. ¿Cómo llegó la ministra Steiner a ser ministra de Seguridad? Cuarto, ¿por qué habría pedido la salida y el descabezamiento de la inteligencia? Son preguntas que están aún sin responder.
0: Claro, ahora, respecto del caso de Consuelo Peña, por ejemplo, esas preguntas incómodas en su momento claramente se hicieron, no necesariamente se respondieron de la forma en que uno quizás hubiese esperado por parte del gobierno, pero el punto esencial es que también si el director de la PDI, Serna, se atribuye el rol, digamos, legítimamente de tomar ciertas decisiones, investigar más a fondo respecto de una atribución que sí tiene el director de la PDI, ahí ya no es tan fácil.
1: No es tan fácil, y claramente no resultó fácil, y tampoco se atrevieron porque habían pasado una semana, 10 días desde que esto se sube.

0: y estalló el escándalo en el mes de marzo, desde que había asumido el gobierno, y por lo tanto estaba todavía muy fresquita la luna de miel, nadie quería hacerle daño, todos estaban pensando que actuar de buena fe, pero con el transcurrir del tiempo y con este dictamen de la Contraloría, tenemos que volver a hacernos esas preguntas incómodas, porque, y hago la pregunta, ¿cómo llegó la ministra Steiner a ser ministra de Seguridad? ¿Cómo la ministra Mara Serini dijo que llevaban tiempo conversando con ella y fue desmentida por el hoy ministro del Interior, Alvarado? Entonces, hay cosas que no cuadran.
1: Marcelo, ¿cuál sería el trasfondo de esa pregunta en particular? Me refiero a lo siguiente. Usted menciona que es una pregunta incómoda, que debe ser respondida. ¿Cómo llega la ministra de Seguridad allí? ¿Es porque la determinación obedece más allá de los cánones técnicos que pudo haber visto el presidente o la presidencia de la República en ella? ¿Hay alguna percepción suya respecto de que pueda haber algo detrás y que la haya llevado hasta ese puesto?
0: Sin duda, puede haber algo detrás, porque la consecuencia de su nombramiento fue la salida de la directora de inteligencia de la Policía de Investigaciones. Y eso es un retroceso en el combate al crimen organizado, que es gigantesco. Son casi, no sé, 35 años, 40 años de Consuelo Peña en la PDI, una funcionaria excelente que recién había sido confirmada en el alto mando. Entonces, no se explica, y tampoco se explica cómo, si bien era su atribución removerla, el haber cedido a las presiones del director de la PDI.
1: Sí, estamos conversando con Marcelo Trivelli acerca de lo que ha ocurrido con Trinidad Steiner, que además dentro de la cronología se menciona, ¿no?, que ella llega al Ministerio de Seguridad, asume su cargo y dos días después de inmediato le pide cierta información puntual a la Policía de Investigación respecto de estos funcionarios o de este funcionario en particular.
0: Ese oficio lo traía hecho, ese oficio con el detalle que tiene. Y el objetivo era claro, y casi pasó a piola, porque si no fuera por, no sé, creo que fue el senador Flores, que fue el primero que levantó la alerta, o alguien al interior de la PDI que pasó la información y levantaron la alerta, porque si no hubiera pasado piola, y hubiera sido respondido y todo lo que ya conocemos, digamos. Por eso que es muy... Las circunstancias son muy extrañas y creo que hay que investigar.
1: Marcelo, estamos a puertas de una eventual, uno lo puede decir así porque así lo han intentado entrever algunos parlamentarios, solicitud o al menos gestión para una acusación constitucional contra la ministra Steiner. Y venimos saliendo de una.
0: Mi opinión, ¿sí?, es muy temprano para eso. O sea, creo que no, hoy día no tiene ningún sentido, porque tampoco van a contestar las preguntas, se van a quedar en el oficio. Y el oficio ya la Contraloría dijo que era ilegal, entonces no perdamos tiempo en eso. Concentrémonos en contestar las preguntas incómodas para aclarar y tener la tranquilidad o tomar las acciones para que Chile no se transforme en un Estado controlado por el crimen organizado.
1: 8:50 a.m, estamos conversando con Marcelo Trivelli a esta hora de la mañana del viernes, como siempre acá en Hora Clave. Se reunieron en el gobierno ayer con los alcaldes. Hubo algunos alcaldes que salieron con cierta aceptación, ¿no?, de la negociación, más que negociación, de la conversación acerca de principalmente el tema de las contribuciones y cómo eventualmente poder resarcir lo que podrían llegar a dejar de percibir los municipios por el tema de la exención del pago de las contribuciones. Pero hubo otros alcaldes que definitivamente no tienen una buena, no recibieron una buena señal y salieron con una sensación amarga de ello. Y claro, si uno se pone a pensar en los alcaldes como la primera línea de la ciudadanía, de contacto con una autoridad, claro, hay cierta inquietud en ello.
0: Es comprensible, porque ellos tienen que financiar la salud primaria y ponen plata encima, porque el per cápita en general no alcanza para cubrir las necesidades de la salud primaria, y por lo tanto los municipios ponen plata encima para que la gente y sus vecinos tengan una buena salud primaria. Entonces, poner eso en riesgo, además de muchos otros servicios. Entonces, si bien es cierto que el gobierno dice no vamos a tocar los derechos sociales, en la práctica, a lo mejor el gobierno no, pero descentralizadamente los municipios sí. ya lo han dicho, lo escuchaba el otro día a un alcalde de la región metropolitana que decía, yo no puedo ahora extender la atención más allá de las 3 o 4 de la tarde, que era lo que tenían atención extra.

0: extendida que era financiada por el municipio. Con esto ya no puedo tener atención extendida. Eso es una pérdida de beneficio y un deterioro significativo de, la, de los servicios que prestan los municipios.
1: Sí, voy a leer la declaración del presidente de la Asociación Chilena de Municipalidades, Gustavo Alessandri. Está lejos de ser de oposición, digamos, en este caso él, como alcalde. Y él dice lo siguiente. Hicimos una propuesta desde este acuerdo transversal en donde lo que hacíamos efectivamente era la compensación y la focalización. No queremos que ningún adulto, una mujer sobre 60 años, un hombre sobre 65 años lo pase mal y viva asfixiado por tener que pagar contribuciones, pero también tenemos un piso, dice. Y es la autonomía de las municipalidades. El piso es un nivel de ingreso de las personas. Esperamos que la contrapropuesta que hacemos sea sensata. Hay una percepción, incluso por alcaldes oficialistas, de que deben recibir de alguna manera una compensación respecto de la propuesta en cuanto a la exención de contribuciones.
0: Es doblemente valorable la declaración de Gustavo Alessandri. Primero, porque es un alcalde oficialista, y segundo, porque él es alcalde de una comuna que aporta al Fondo Común Municipal, no que le llega del Fondo Común Municipal. Entonces, él es un aportante neto, porque Zapallar es una comuna muy rica. Entonces, doblemente valorable lo que ha declarado Gustavo Alessandri. Y sin duda, si la torta es una sola, y por lo tanto, si tú le sacas un pedazo a la torta, tienes que reemplazarla para mantener el nivel de servicio. Y creo que eso no está siendo considerado en las negociaciones, y el presidente Kast no ha tenido el liderazgo para meterse en esto, y prueba de ello es el desorden que tiene entre los partidos de gobierno.
1: Claro, y hay otros alcaldes que definitivamente dicen hay una clausura total del Ejecutivo a focalizar las contribuciones, a poder atender nuestras necesidades. Habrá que ver cómo avanza esa conversación, negociación con el gobierno, porque uno entiende que hay aquí algunas atribuciones que son muy propias del poder ejecutivo, más allá de la intención,
0: digamos. Sin duda, pero yo quiero rescatar también la actitud de la presidenta del Senado, uh-huh, en términos de lo que pasó con la acusación constitucional contra Grau, pero también el llamado que ha hecho a dialogar para avanzar en la negociación de la mega reforma tributaria.
1: A propósito de eso, el propio presidente Kast en su gira en Paraguay y Uruguay ha mencionado a futuro ver la posibilidad de una coalición de gobierno, ¿no? Entendiendo que Fuerzas de Chile Vamos pudiesen unirse, entendiendo que puede haber una ampliación de esas fuerzas que hoy día conforman el gobierno, pero por parte de Chile Vamos, y usted menciona a la presidenta del Senado, Paulina Núñez, ha habido una tendencia a buscar acuerdos mucho más extendidos que los que el propio Partido Republicano ha intentado durante este tiempo. Mucho se mencionaba la necesidad de evaluar si es que son dos almas, ¿no?, en el oficialismo, o definitivamente sí hay una posibilidad de que desde el Partido Republicano, que es el gobernante, reciban o acojan de mejor manera todas las gestiones que están haciendo desde Chile Vamos.
0: A ver, lo primero es decirle al presidente que ordene la casa. O sea, no hay gobierno posible que sea exitoso si los partidos que lo soportan están en permanente conflicto. Y por lo tanto, vamos a ver qué resulta del desayuno hoy día. Los citó, los llamó, los invitó, no sé cuál es la palabra exacta. ¿Quién los invitó? Si fue el segundo piso, si fue el presidente. Alguien le está diciendo ordena la casa. Porque si lo que él pretende es ordenar el país, primero tiene que ordenar la casa, porque hay que predicar con el ejemplo, no hay que ser como el padre Gatica, ¿no es cierto? Que predican orden, pero en definitiva el despelote que tienen adentro es gigantesco.
1: Sí, y nos quedan unos minutos nada más con Marcelo Trivelli acá en el estudio. El inicio de semana fue marcado por la acusación constitucional que finalmente es rechazada por el Senado. Y conversábamos recién el tema de una eventual acusación constitucional a futuro y un mecanismo que también quedó deslegitimado de una u otra manera con esta acusación fallida. No es la primera acusación fallida. ¿Cuáles son los mecanismos de fiscalización que eventualmente la Cámara de Diputados debiese reforzar? Y uno entiende que ahí está la interpelación y otras más, porque ha habido un afán por parte de la Cámara de Diputados de llegar al límite de sus atribuciones y eso, tomarlo como una bandera de fiscalización in extremis, digamos.
0: Bueno, está la interpelación, está la comisión investigadora. Y creo que en este tipo de situaciones donde hay ilegalidades y cosas oscuras y preguntas que responder, creo que la prensa tiene que jugar un rol muy importante. Y quiero destacar en eso que esta semana también se conoció, uh-huh, la condena al director de inteligencia del ejército y a un

0: ex juez de la República por haber pinchado ilegalmente el teléfono de un periodista, Bebel creo que es el apellido, y creo que esa es una buena señal también, digamos. Eso es funcionar en el Estado de Derecho. Creo que los periodistas, y este fallo, ¿por qué lo traigo a mención? Porque es importante que los medios de comunicación, el periodismo investigativo, sea capaz de hacerse las preguntas y de responder las preguntas que hacíamos al principio respecto a la ministra Steiner. Creo que eso ayudaría mucho a bajar también el nivel de la intensidad del conflicto político en la Cámara de Diputados.
1: El problema es que cada vez hay menos recursos para los medios de comunicación.
0: Así es. Bueno, y los han recortado. Este gobierno nuevamente ha recortado mucho los recursos y los aportes que hacían los medios más chicos.
1: Sí, ahora, más allá de eso también, una cuestión lógica tiene que ver con la publicidad y con cómo han bajado también los recursos en general, o una lectura amplia que se puede hacer en torno a los medios
0: otro
1: de comunicación. Marcelo Trivelli, gracias por estos minutos, como siempre.
0: Gracias, Carlos, por la conversación.
1: Y nosotros nos vamos, ya viene Emprender es Clave con todo el análisis económico de las noticias de emprendimiento, las iniciativas también para levantar un país que esta semana ha recibido noticias económicas bastante duras, ¿no? Y por eso es que también es importante que de una u otra manera podamos entre todos hacer un poco más de fuerza para levantarnos económicamente. Otro tema también para conversar con Marcelo Trivelli en los próximos viernes. Nos vamos, gracias por acompañarnos. Ah, me acaban de comunicar que respecto del taco que había, yo comuniqué al principio de la mañana, ¿no? En Vespucio Norte con los Libertadores, la grúa ya sacó el auto que estaba detenido y un vehículo, un camión más bien dicho, que estaba detenido y que generaba alta congestión, así es que de a poquito se va rehabilitando el tránsito allí, pero está muy lento todavía. En el nudo entre la carretera San Martín, Vespucio Norte, allí Independencia hacia el sur, busca alternativas. Hay pocas por ahí, pero Dorsal, Zapadores puede ser alguna de ellas un poquito más al sur. Ahora sí nos vamos. Gracias por acompañarnos. Que estén muy bien. Chao, chao.
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8: De la mañana de este viernes 3 de julio, el primer viernes de julio, quizás el mes más frío de lo que va del año. Hoy día

0: alto, de un 62% en Isla de Francia, la región parisina, donde se han constatado ya 619 muertes adicionales, Daniel Fajardo.
1: Oye, terrible.
0: Hace mucho calor.
1: Esto abre independientemente de la tragedia, las muertes, obviamente, abre la típica y tan recurrente discusión de qué prefiere la mayoría de la gente, o el calor extremo o el frío extremo. Digamos, bueno, no tan extremo, pero en el fondo, y esta discusión va porque creo yo como que con el frío te puedes abrigar, con el calor no.
0: Bueno, vamos a partir de la base.
1: Ahí está mi preferencia al tiro.
0: Vamos a partir de la base que los extremos nunca son buenos.
1: No, nunca.
0: Ahora, yo, ¿tú sabes cuál es mi team?
1: Sí, pero ¿40 grados? ¿Prefieres a 5 grados bajo cero, que más o menos podría ser como el símil, o no?
0: ¿Te respondo?
1: Sí. ¿Lo prefieres los 40 grados?
0: Prefiero 40 grados. Prefiero 40 grados, me hidrato bien, ligerita de ropa.
1: Claro, tendría que estar en lugares cerrados, porque en lugares abiertos es terrible.
0: No, claro, 3 de la tarde y en pleno centro de la ciudad, por ejemplo, con el cemento, no sé si me gustaría.
1: Ya, pero si tuvieras que turistear, por ejemplo, por lo tanto significa caminar por las calles, recorrer, ¿qué prefieres, los 40 grados o 5 grados bajo cero frío?
0: No prefiero nada, Daniel.
1: Qué pésima pregunta.
0: O salgo, pésima pregunta.
1: Para un viernes cuando hay que pensar ya en el fin de semana, en pasarla bien, quizás los últimos fin de semana para prender una parrilla.
0: Dale con la parrilla. No, a mí lo que me tiene más preocupada, bueno, además del frío, por supuesto, no es raro pensar que, bueno, que las personas en situación de calle también sufren muchísimo con esto.
1: Absolutamente.
0: ¿Cierto?
1: Sí.
0: Entonces, claro, trae varios problemas, además de todo lo que tú decías, de la contaminación que trae esto, de todos los virus respiratorios que hay. Sabemos que hay muchos colegios que ya están en vacaciones, pero otros todavía no, porque las vacaciones como que se desordenaron un poco. Entonces, bueno.
1: Bueno, amiga mía.
0: Abrigarse.
1: Amiga mía.
0: Amigo mío.
1: Amiga mía, vámonos con este temazo.
0: Temón.
1: De los prisioneros, mientras tenemos un día bastante interesante. Y además vamos a tener a nuevo panelista, después le vamos a contar. Amiga mía, los prisioneros.

0: 9:08 de la mañana en este momento en la comuna de Providencia. Tenemos 5 grados.
1: Y comenta lo que hablamos fuera del micrófono de la lluvia.
0: Que finalmente... sí, estoy aquí en
1: Meteo. No, comenta eso, no lo otro, a eso me refería, la lluvia.
0: Meteored.cl, Daniel, está claro lo que iba a comentar. Y bueno, parece que desde este sábado la probabilidad de lluvia supera el 80% en la región metropolitana. Así que ojalá limpie las canaletas, dentro la ropa.
1: Qué bueno.
0: Haga sopa y pilla. Los cojines, todas esas cosas. Oiga, bueno, después de esta reunión que se realizó hace un par de días, esta mesa de reactivación laboral convocada por el Ministerio del Trabajo y presidida por el economista David Bravo, que lo tuvimos ayer en Emprender es Clave. Bueno, se entregaron 22 medidas para enfrentar la crisis del desempleo, ¿no?, que enfrenta Chile. Bueno, entre ellas, la que ha concentrado la mayor atención pública, apunta a modificar el mecanismo de cálculo de la ley de 40 horas, que reduce gradualmente la jornada laboral de 45 a 40 horas semanales. Actualmente la jornada ya va en 42. Bueno, y en el texto de la mesa de expertos plantea extender el periodo de referencia para calcular el promedio de la jornada ordinaria, hoy fijado en 4 semanas sin posibilidad de extensión. Algo que, según el informe, ubica a Chile como el país más restrictivo entre los 20 miembros de la OCDE que cuentan con mecanismos de distribución horaria. Eso, de hecho, ayer lo conversamos con David Bravo.
1: Claro.
0: En la entrevista. Y el promedio de esos países es de 15 horas semanales y el 75% permite extensiones desde hasta 52 semanas mediante la negociación colectiva, como en Alemania, Países Bajos o Suecia.
1: La mesa justamente recomienda mover ese periodo desde las actuales 4 semanas hacia esas 15 semanas o incluso hasta 52 semanas. Un año completo, manteniendo intacto el límite actual máximo de 52 horas por semana, considerando, fíjense bien, la suma de horas ordinarias y extraordinarias, tal como ya establece el Código del Trabajo, su artículo 31. La cifra de 52 horas, que ya existe la ley vigente como techo absoluto semanal, resultado de sumar las 42 horas ordinarias actuales más o máximo de 10 horas extraordinarias, fue interpretada en redes sociales como una propuesta para instaurar una jornada de 52 horas. Por eso es que es tan importante explicarlo en los medios de comunicación, donde nos está escuchando harta gente, en momentos que el país justamente transita hacia las 40 horas. O sea, no es que se vaya a instaurar una jornada de 52 horas. Es un cálculo que se hace de las 42 más las 10 horas extraordinarias como techo. La iniciativa de los expertos, sin embargo, no busca aumentar la jornada ordinaria ni eliminar los avances de la ley, sino ampliar los márgenes de adaptabilidad que el propio Código del Trabajo ya contempla.
0: Claro. El informe, de hecho, no plantea aumentar esta jornada máxima ni modificar el cronograma que llevará a Chile a una jornada de 40 horas semanales para el 2028. Las semanas más cargadas deberían compensarse con jornadas más breves, de hasta 32 horas, según el mecanismo vigente, dentro del mismo periodo de cálculo. Y de todas formas, se trata por ahora de una recomendación técnica. Las propuestas no tienen carácter vinculante y deberán ser evaluadas por el Ejecutivo, por supuesto, que decidirá cuáles transformará en proyectos de ley. No es, en consecuencia, un proyecto de ley ni una iniciativa formal del gobierno.
1: Claro, súper importante entender que a veces las legislaciones, cuando son un poco rígidas, bueno, la ley tiene que ser clara, ¿no es cierto? Pero también tiene que tener un cierto aire. Bueno, ahí están los reglamentos, los decretos. Yo me acuerdo, por ejemplo, la ley REP, que finalmente tuvo que cambiar un montón con reglamento y decreto, incluso si no se cumplieron las metas, la ley de reciclaje, y ahora de nuevo.

0: Están tratando de ver una adaptación a eso. Y en el caso de la ley de 40 horas, especialmente cuando es un tema políticamente tan importante y de forma de ciudadano tan importante, en el fondo lo que está apuntando la comisión es un poco a flexibilidad para justamente alivianar principalmente al mundo PYME, ¿no es cierto? Que lo hemos visto bastante en nuestro programa, que no es tan fácil incorporar esto. Y hay un tema
1: claro.
0: Que yo no sé si la comisión lo incluyó o no, que es el tema del artículo 22, ¿ya? Porque antiguamente el artículo 22 era muy flexible, o sea, de hecho
1: lo usaban los medios de comunicación, claro.
0: Los periodistas y mucha gente que en el fondo, para resumir el artículo 22, te decía, usted no tiene una jornada, una cantidad de horas exclusiva, pero se le puede requerir en algún momento. Exacto. Fuera del horario laboral, o usted también dentro del horario laboral puede tener tiempo para a lo mejor hacer un trámite, o sea, era menos rígido. Hoy día el artículo 22 es bastante rígido y está enfocado solamente a ciertos cargos de liderazgo y todo, justamente para tratar de cumplir el espíritu de la ley de las 40 horas, pero con eso se acaba esta especie de flexibilidad que era bueno para trabajadores y era bueno para las empresas también.
1: Claro. ¿Ah?
0: Entonces, yo no sé qué va a pasar con el artículo 22. Se me olvidó ayer preguntarle a David Bravo o algún especialista, algún abogado, si hay posibilidad de modificar ese artículo 22.
1: No claro, sé. Y por otra parte también el espíritu de esta ley, como decía ayer David Bravo, es precisamente incentivar el empleo femenino, el empleo además, a jóvenes además. Y a las pymes,
0: claro.
1: Que han sido las más golpeadas.
0: Sí.
1: En estos últimos meses de ya al alza del desempleo, ¿no?
0: Claro, finalmente, si queremos incentivar el mercado laboral en general, hay que tener más flexibilidad quizás en ciertas normativas, ergo 40 horas y otras también, digamos, ¿eh? Creo yo.
1: Claro.
0: Creo yo,
1: sí.
0: Ese es un título personal. Uh-huh.
1: Bueno, pero es importante seguir esto comentándolo y probablemente lo que decías tú, preguntar a algún abogado, a alguien experto en materia laboral, qué pasa con este artículo 22. Oye, nos vamos a ir a la música con este sencillo de Faith No More, de uno de los discos que a mí personalmente más me gusta, que se llama King for a Day, Fool for a Lifetime. Y vamos con este tercer sencillo del disco, que es Evidence. Vamos a la música.

0: A pesar de la lluvia, siempre es un buen momento para salir con algunos panoramas de este fin de semana, especialmente tomando en cuenta que en la mayoría de los casos es el último fin de semana de vacaciones de invierno, porque con un poco de lluvia también se puede salir y es entretenido, justamente con el paraguas, disfrutar el agua, llegar a lugares donde disfrutar especialmente con los niños. Y tenemos,
1: es una de las gracias también, sí, del invierno y las vacaciones de invierno, sí, salir, mojarse,
0: no quedarse
1: un poquito.
0: No quedarse ahí en la casa solamente viendo plataformas, que también es un panorama bonito. Además, no están los panoramas que vamos a hablar ahora, pero son más panoramas familiares enfocados a niños y muchos de ellos gratuitos, pero también es un buen panorama con la lluvia, fíjate, darse un tiempo y a lo mejor jugar un juego salón, jugar naipe.
1: Aunque sea una horita.
0: Ludo, claro. Ataque, bueno.
1: Monopoly. Catán, hay unos juegos nuevos ahora, Dixit.
0: Catán. El Dixit es bueno también.
1: Es bueno.
0: El Dilema. O Scrabble, que se llama. Bueno, ese. Ya, pero vámonos, enfoquémonos en algunos panoramas para este fin de semana, para salir con los niños, con la familia. Primero, el aire libre, a pesar de la lluvia, igual puede salir al Cerro San Cristóbal. ¿Qué cosa más rica que estar en el cerro y ver cómo llueve?
1: Estar adentro ahí del teleférico.
0: La humedad del teleférico, del funicular. Yo no sé si el teleférico funciona con harta lluvia, imagino que no, ¿no? No sé, podríamos averiguarlo. Pero con viento, imagino que no, porque sí.
1: Claro, solo para valientes. Claro. Pero yo creo que no debería, ¿por qué no funcionar?
0: A lo mejor con un nivel de lluvia
1: por
0: fuerte.
1: Por eso, ser que hay una tormenta como la que hubo en el sur ahora esta semana.
0: Ah, creo yo que más rico que andar en el teleférico y ver cómo llueve, estar en la lluvia, ¿no?
1: Sí, no sé si es tan rico si hay una tormenta de viento, pero...
0: Bueno, está el teleférico, está el funicular en el Cerro San Cristóbal o el Parque Meto, el Parque Metropolitano, como quieran llamarlo. Y está también, pueden visitar en el nuevo teleférico Pío Nono, pueden visitar también la Expo Mundialera, perdón, que está en Terraza Foster, es gratuita, justamente que tiene que ver con este mundial de fútbol que estamos viviendo en el planeta, ¿no es cierto? Esta Expo Mundialera. También hay otro panorama, si uno se va un poquito, baja el cerro, ¿no es cierto? Y hasta agosto va a estar disponible la pista de hielo La Cueva del Milodón en el Parque Bustamante, sector del Café Literario, de lunes a domingo de 10 a 21 horas. Recuerden que este es el sector del Café Literario que está por Bustamante, no el que está en el Parque de la Aviación.
1: Claro.
0: Porque hay dos. Este es el que está en el Bustamante, ¿no es cierto? De Plaza Italia o Plaza Dignidad, como quieran llamarle, para no entrar en esa discusión, hacia el sur. Ahí está, está el, ¿cómo se llama? El
1: café literario.
0: Y después está la esta pista de patinaje.
1: ¿Has patinado alguna vez en hielo, Daniel?
0: No, nunca.
1: Yo tampoco.

0: tampoco.
1: Nunca. Y debo reconocer que lo haría con mucho cuidado.
0: No, lo que pasa es que una caída a esta altura,
1: no,
0: Daniel.
1: Sí, no es lo mismo.
0: No es lo mismo que cuando uno se caía cuando tenías 12 o 14 años.
1: Pero a lo mejor podía hacerlo con estas chaquetas que usan los motoristas que tienen como airbag, ¿no?
0: No sé, hay uno, yo he visto en estas pistas de patinaje, los que no saben patinar, que te ponen como básicamente un burrito.
1: Claro. Tal cual.
0: Básicamente un burrito para que puedas patinar y no sacarte la cresta.
1: Bueno, esta pista de hielo de la Cueva del Milodón está abierta de lunes a domingo de 10 a 9 de la noche. Uy, qué frío estar a las 8 o 9 de la noche, pero no importa, puede ser. Y las entradas se pueden comprar de forma online en la web cerogrado.cl. Asimismo, quienes cuenten con la tarjeta vecino de Providencia van a tener un descuento de un 30% para un máximo de 2 entradas diarias solo en las boleterías.
0: Mira tú. Bueno, y si usted quiere llevar a sus niños a panoramas de cultura para que aprendan, para que lean, hay varios. El clásico planetario de Lusach, que ofrece funciones infantiles diarias desde las 11 de la mañana y shows musicales fijos por la tarde. Estos son ideales para disfrutar de la astronomía bajo techo. Y el planetario se ubica en Alameda, ahí en la estación central. Es súper fácil llegar en metro. También está la Feria Infantil y Juvenil de Ñuñoa hasta el 5 de julio, que se va a realizar estos libros que laten. La Feria del Libro Infantil y Juvenil de la Comuna de Ñuñoa a partir de las 10 de la mañana y hasta las 20 horas en Plaza Ñuñoa, donde la entrada además es liberada. Hay otra feria de libro también que se está realizando en el GAM, en el Centro Cultural Gabriela Mistral, este 4 y 5 de julio. Se llama Cuarta Lluvia de Libros, entre 11 de la mañana y 18 horas, también con entrada liberada. Teatro gratis en la Biblioteca de Santiago, que además es preciosa. Yo no sé si tú has ido a la Biblioteca de Santiago, que está ahí al frente de la Quinta Normal.
1: Sí, obviamente.
0: Realmente un panorama imperdible, o sea, además de la biblioteca, y está esta función de teatro para los más pequeñitos, pero mayores de 4 años, la obra Ratón con Queso, que se presentará el viernes, hoy día, 3 de julio, con funciones a las 15 horas, a las 17 horas, y la entrada es gratuita con aporte voluntario y los cupos son limitados por orden de llegada, y para los más grandes, o no, no sé, pero para los que les guste. Aquí el tema de los cómics, está la Comic-Con Chile 2026. Este evento de cultura pop, cómics y videojuegos más grande del país, que se estará despidiendo justamente este fin de semana. Cuenta con zonas de cosplay, torneos de videojuegos, ilustradores y tiendas temáticas. En Espacio Riesco, desde este viernes 3 al domingo 5 de julio.
1: Bueno, también hay varias actividades, por ejemplo, circo de pastelito y tachuelas chico.
0: Un clásico, ¿no?
1: Cierto que, a pesar de que no es la época de circo, este sí lo pueden ver en las vacaciones de invierno, ¿no es cierto? También en Espacio Riesco, con funciones todo el fin de semana. También para los más pequeños de la casa está la popular animadora infantil Luli Pampín. Se presentará en la capital con su show musical en el Movistar Arena mañana, 4 de julio. También está el concurso infantil Nowas Cantina. La iniciativa invita a los más pequeños a plasmar su creatividad para ilustrar la próxima edición limitada de la clásica caja del menú del restaurante. El diseño ganador será seleccionado por un jurado al concluir el receso escolar. El premio principal consistirá en transformar la obra del menor en un producto real que conocerá toda la comunidad en una Novari Box Edition limitada.
0: ¡Wow! Bueno, y para los que les guste la experiencia de terror, sigue esta Almas Perdidas, experiencia de terror. Está orientado a un público, eso sí, para mayores de 13 años y también es apta para personas neurodivergentes acompañados de un adulto responsable. Esta compañía Lucid Dreams anunció el debut de Almas Perdidas, una propuesta de realidad virtual que permite el libre movimiento de los usuarios dentro de un entorno digital de terror. No sé si iría a eso yo, fíjate. A lo largo de un recorrido de 25 minutos, parejas de asistentes pueden caminar, registrar habitaciones e interactuar con la escenografía virtual de una mansión abandonada, habitada por espíritus atrapados. La preventa de accesos ya se encuentra disponible a través de la plataforma Ticketmaster, con un valor de 10.000 pesos por entrada. Este evento se mantendrá operativo de lunes a domingo entre las 10 de la mañana y las 20 horas, extendiendo su temporada hasta el 18 de julio en el Centro de Eventos Metropolitano Santiago, más conocido anteriormente como Casa Piedra.
1: Así que un montón de panoramas.

0: Programa para este fin de semana, todavía es tiempo, pueden hacer panorama en la casa también, hay un montón de lugares que recorrer, museos, eventos, teatro.
1: Harto gratuito también.
0: Mucho gratuito.
1: Harto gratuito, así que averigüe bien y salga con sus niños. Nos vamos a ir a una pausa aquí a través de la 92.9 y volvemos.
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1: 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Son las 9:29 de la mañana y yo les tengo una noticia. 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
1: Julio ya es oficial. Nos vamos a la música con esta colaboración entre Santana y The Product GB.

0: 8:35 de la mañana de esta fría jornada. Pero ya es viernes, Daniel. Y la verdad es que los viernes siempre nos ponemos más contentos nosotros. Y quienes están contentos también porque lo lograron son gremios chilenos que se preparan sus audiencias en Washington y así evitar el arancel del 12,5% de Trump. Hay una comitiva que ya se está preparando, una comitiva público-privada liderada por la Sofofa y la Subrey, que contará con la participación del Consejo del Salmón, Frutas de Chile, Vinos de Chile, Corma y Carne, Chile Carne, que van a exponer en la capital estadounidense ante el poderoso USTR. Oye, bueno, esta comitiva va a partir el próximo martes 7 de julio. Y la razón, porque quieren ser parte del proceso de consulta pública de la Oficina del Representante Comercial de Estados Unidos, el USTR, por su sigla en inglés, convocada a raíz de la eventual aplicación del arancel del 12,5% a 54 países, entre los cuales se encuentra el nuestro. Mientras otras 6 naciones recibirán tarifas del 10%.
1: Bueno, esta entidad norteamericana no identificó una prohibición expresa, a la importación de bienes elaborados con trabajo forzoso en Chile, lo que estaría perjudicando el comercio de Estados Unidos y llevó a la potencia a incluir a nuestro país en el listado de naciones potencialmente afectas a este gravamen. Esto sería otro intento de la administración de Donald Trump por sostener su política arancelaria, que recordemos que fue historia del año pasado, pero todavía sigue, luego de que la Corte Suprema diera un portazo al rechazar la manipulación de la Ley de Poderes Económicos de Emergencia Internacional, la IEEPA, para aplicar aranceles de 10% al principio de este año. O sea, en el fondo fue como un argumento que ocupó la presidencia de Donald Trump. Bueno, el presidente de Frutas de Chile, Iván Marambio, que recordemos que el primer destino de las frutas de Chile, entiendo que es Estados Unidos, sí, de exportaciones, digamos, de nuestras exportaciones, dijo que la industria opera con cadenas de suministro altamente trazables, o sea que tienen bastante trazabilidad, auditadas por clientes, retailers, otros actores internacionales.

0: regionales y agregó que apelarán al rol esencial que cumple la fruta en el abastecimiento de Estados Unidos. Chile produce a contraestación de Estados Unidos, claramente, porque el clima más parecido al de Estados Unidos, como el nuestro, es la zona de California, todo lo que es la fruta, principalmente la fruta, digamos. Pero cuando ellos están en invierno, nosotros estamos en verano, cuando ellos están en otoño, nosotros estamos en primavera. Entonces, eso le permite a Chile que Estados Unidos sea un excelente mercado, ¿no es cierto? Y, por lo tanto, los norteamericanos tienen la fruta todo el año. Por lo tanto, imponer aranceles a la fruta fresca, justamente dijo Marambio, podría reducir la disponibilidad para los consumidores, generar mayor volatilidad en los precios y afectar la eficiencia de una cadena de distribución que es clave para la economía estadounidense.
1: Claro, por ejemplo, desde la industria agropecuaria, el presidente de Salmón Chile, Patricio Melero, explicó que la prioridad será explicar técnicamente por qué el salmón de cultivo debe ser incluido en las exenciones y no verse expuesto a este arancel del 12,5%. Melero agregó que lo fundamental será precisar que el salmón chileno no compite con la producción estadounidense, sino que complementa para asegurar el abastecimiento de ese mercado. Imponer este gravamen será un error estratégico, dijo Patricio Melero. Después, por su parte, la industria del vino, Vinos de Chile, este gremio que participará del panel de 13 del segundo día de audiencias y reúne a más de 100 viñas de nuestro país, presentará antecedentes para respaldar el carácter estratégico del vino chileno en el comercio bilateral con Estados Unidos. Este país, Estados Unidos, es uno de los principales destinos del vino nacional, junto con Brasil, China, el Reino Unido y Canadá, con 43 millones de dólares en envíos esta temporada.
0: Otro gremio, el de la madera, la CORMA, que es la Corporación de la Madera, gremio que reúne a las empresas madereras grandes, chicas, medianas. Justamente Rodrigo Ryan, que es presidente de CORMA, dijo que Chile tiene un marco legal laboral sólido, ha ratificado todos los convenios internacionales sobre trabajo forzado. Y la cadena productiva de Chile opera bajo certificaciones reconocidas mundialmente que incluyen auditorías independientes en esta materia. Y enfatizó, no existe ningún hallazgo ni evidencia de trabajo forzoso en productos forestales chilenos. En esta industria, Estados Unidos es el segundo mayor mercado de las exportaciones forestales, concentrando el 46% del total y sobrepasando los 1.000 millones de dólares en ingresos. La aplicación de este arancel sería un golpe al sector forestal también. Claro, recordemos que en el caso de los vinos, de la madera, de la fruta, del salmón, hay empresas que auditan esto. O sea, Chile se ha preocupado bastante durante las últimas décadas en que los productos que ponen países como Estados Unidos y Europa estén totalmente certificados de un montón de temas, ¿no es cierto? Ahora hay más temas que tienen que ver a lo mejor con la sostenibilidad, la huella de carbono, cosas que están más como hoy día en la palestra, pero el tema del trabajo forzoso es un tema que ya está resuelto en las certificaciones de los productos chilenos hace bastante tiempo.
1: Claro, oye, y no nos olvidemos, por ejemplo, el caso de las uvas con cianuro, ¿te acuerdas?
0: Sí, pues en los 90.
1: En los 90, pero eso es súper interesante porque ahora los protocolos que cumplen las frutas de nuestro país para llegar a Estados Unidos son altísimos.
0: Claro,
1: y son altísimos. Perdón. Sí. Y aquí quizás me voy a quemar, pero a diferencia del Perú, que tiene una industria ya bastante más masiva, pero que cuentan con menos protocolos.
0: Claro.
1: Que nuestro país.
0: Claro. Podríamos chequear esa información. Yo creo que hay menos protocolos, pero podríamos hacer totalmente, pero podríamos hacer una comparación.
1: Yo te la puedo chequear de fuente muy cercana.
0: Claro. Y eso, bueno, y súper importante lo que dice Escoté, porque eso permite a nosotros poner una posición superior ante el consumidor norteamericano, independientemente que a lo mejor quizás nuestra fruta tiene un precio mayor a la de otros países como Perú, pero ojo que aquí hay certificaciones, hay trazabilidad.
1: Exacto.
0: Hay temas de compliance. Finalmente, esto es un tema de compliance, el tema del trabajo forzado son temas de cumplimiento que las empresas tienen que asumir y corroborar antes de entrar al mercado norteamericano.
1: Sí, el tema
0: súper importante, perdón, solo para terminar.
1: Dale.
0: Y todo apoyo a estos gremios que son tan importantes, bueno, que están ahí haciendo este lobby. ¿Eh?
1: Vamos a seguir la gira entonces. Ahí les vamos a pedir que nos vayan contando cómo resultan estas reuniones. Y te iba a decir otra cosa, Daniel. Ah, te iba a decir que lo que nos afecta muchísimo a nosotros, a la industria frutícola, es el clima. Perú tiene un clima bastante más estable, por lo tanto
0: puede tener hasta dos temporadas.
1: Exactamente. Claro. Si el tema, ese es el gran tema que tenemos también nosotros. El año pasado, las cerezas, ¿tuviste lo que pasó?
0: Sí. Tal cual.
1: Terrible, oye, terrible.
0: Ya, vámonos con la música.
1: Oye, con estos dos señores que a mí me encantan.
0: José.
1: Sí, me encanta. Mick Jagger y Keith Richards. Son mis ídolos. Vamos con Ronnie.

0: 9:46 de la mañana. Y hay varias efemérides interesantes que podemos ver en el día de hoy. Y justamente una de las más potentes de este día es lo que tiene que ver con algo que en Chile también tiene su historia, que es el Día Internacional Libre de las Bolsas de Plástico. Este día nació para concientizar sobre el impacto ambiental de un residuo que tarda hasta 500 años en degradarse y que afecta gravemente los ecosistemas marinos. Todos hemos visto videos, ¿no es cierto?, al respecto de cómo las bolsas plásticas y otros elementos de plástico a veces están en ciertos animales. Incluso los animales crecen con esto insertado en el cuello, en una pierna. Hay un montón de videos de rescatistas. Las bolsas plásticas, que es algo que a lo mejor durante mucho tiempo ha sido un desde, produce un efecto muy importante y justamente en Chile además tenemos una ley que limita, no prohíbe necesariamente, creo yo, porque limita gran parte del uso de las bolsas plásticas en la mayoría de los del mundo del retail.
1: Claro, bueno, y igual en el a nivel mundial se ha avanzado mucho en la reducción de las bolsas de plástico. Muchos supermercados han suprimido las bolsas de plástico, sustituyéndolas por cartón o bolsas de tela que pueden volver a usarse, pero aún estamos muy lejos de eliminarlas completamente. Y bueno, este esfuerzo, este objetivo de eliminar las bolsas

0: de plásticos de nuestro planeta requiere la implicación de todos los sectores de la sociedad, desde los gobiernos hasta el consumidor final. Y merece la pena intentarlo porque todo el planeta resulta beneficiado con ello, porque se evitará la contaminación de mares y océanos, la pérdida de recursos naturales y la desaparición de ecosistemas muy valiosos. ¿Qué podemos hacer nosotros para eliminar el uso de estas bolsas plásticas? Bueno, algunas ideas que pueden servir a la hora de terminar con las bolsas de un solo uso. Muchas veces no nos damos cuenta de la cantidad de bolsas de plástico que consumimos cuando vamos a comprar. Piensa que esto es solo una opción para transportar las compras y hay alternativas mucho más limpias y respetuosas con el planeta. Por ejemplo, esto yo lo tengo en mi cartera, que salgo con una bolsa de género que está dentro de mi cartera. Entonces, si yo voy a comprar al supermercado, tengo que hacer un par de compras, saco mi bolsa de tela y la uso. Las bolsas de telas, que son además, usan muy poco espacio porque se pueden ahí reducir a una bolita muy chica. También, si te ofrecen una bolsa en la tienda, piensa realmente si la necesitas. Quizás todo lo que has comprado puede caber en tu bolsa, en la cartera o mochila, y no cojas la bolsa de manera automática, así que hay que pensarlo. Después, reutiliza las bolsas que tienes en tu casa. Por mucho que queramos reducir las bolsas, siempre se nos acumula una buena cantidad en la casa, ¿cierto? Claro. Esto que las bolsas reutilizables, finalmente nosotros tenemos una cantidad enorme cada uno en la casa. Así que podemos hacer muchas cosas. Yo creo que en nuestro país hemos ido avanzando con esto. Recuerden que fue, yo creo que fue la comuna de
1: Pucón
0: la
1: fue
0: pionera.
1: Fue quien empezó con este tema y eso llevó a la creación de la ley de bolsas plásticas. Fue Pucón, efectivamente.
0: Fue Pucón, claro.
1: De hecho, fue la municipalidad de Pucón quien creó, entiendo, creó una normativa al respecto.
0: Sí. Y después municipal. Eso se ha ido, por supuesto, como dices tú, Daniel, se creó una ley en torno a esto. Y bueno, y ahora en los supermercados, en ninguna parte te entregan bolsa, en los supermercados grandes. En las tiendas más chicas y en las verdulerías todavía se usan muchas bolsas de plástico.
1: Sí, tal cual. Yo tengo una duda ahí porque hay algunas marcas que cuando tú vas al pick-up, esa que compras y después lo vas a buscar, te lo pasan en bolsas plásticas. Tengo una duda. Ahí, ¿qué pasa?
0: Ah, pero es que esas bolsas son compostables, quizás.
1: Ah.
0: Dice que hay muchos supermercados.
1: Bolsas plásticas, bolsas compostables. Tal cual. Bueno, vámonos con una canción.
0: Vamos a la música, pues.
1: Vamos a la música.
0: Ya, pues a través de la 92.9 y radiolaclave.cl vamos a bailar con Mark Ronson y Nothing Breaks.

0: Son las 9:54. Estamos al aire, Tulio.
1: Perdón, es bien, hoy día se perdona todo.
0: Sí, porque estábamos ya conversando de forma entretenida fuera de los micrófonos con nuestro
1: garabato que me mandé.
0: Con nuestro no se escuchó, ¿se escuchó o no? No se escuchó. Viste, sí, ahí.
1: De esta boquita.
0: Jesús, jamás. que está ahí al otro lado, que está ahí donde está las cámaras, el sonido. Tiene una fineza para darse cuenta de ese tipo de cosas y justo
1: nos cuida mucho.
0: Oye, estamos con más que un invitado, un panelista que empieza justamente hoy su periodo de panelista en Emprender es Clave, así que
1: lo puede poner
0: ahí en su LinkedIn, en su currículum. Estamos con Julián Ugarte, cofundador y director además de Social Lab. Él es un emprendedor chileno y referente en innovación social en América Latina, uno de los cofundadores de Social Lab, además de también de otras plataformas como IF, como el FIS. Todas estas iniciativas que conectan emprendedores, empresas, organizaciones para desarrollar un poco soluciones a desafíos sociales y ambientales. También ha impulsado el concepto de economía del amor.
1: Eso me encanta.
0: Que propone generar impacto positivo combinando innovación, colaboración y sostenibilidad. Buenos días, Julián. ¿Cómo estás?
2: Bien, entretenido.
0: ¿Sí?
2: Está todo pasando.
1: Sí, ¿no? Pues sí, está movido este año. Sí. Oye, Julián, lo primero que me gustaría saber es este concepto de la economía del amor. ¿Podemos partir por ahí?
2: Sí. Es una forma de resumir lo que hacíamos. Me tocó hablar en la ONU, no sé, hace mucho tiempo, hace 10 años, por segunda vez. Dije, ¿qué digo para que se acuerden algo de lo que dije?
0: Hasta el día de hoy.
2: Y ahí acuñé el término la economía del amor. Pero era súper sencillo. Yo decía, mira, los innovadores resuelven problemas. Resuelven problemas de otros. Por tanto, andan mirando problemas para mejorarlo. Eso es un acto de empatía, es un acto de amor. Ahí uno genera valor. Y después de generar valor, uno puede capturar y hacer un negocio. Pero para generar valor hay que resolver un problema de otro. Y eso es un acto de empatía, un acto de amor. Por tanto, yo digo que los innovadores trabajamos en la economía del amor, resolviendo problemas de otro.
0: Oye, buenísimo, buenísimo el concepto. Y súper simple además de entender.
2: Súper simple.
0: Y eso me lleva un poco a la pregunta para que te conozca también los que nos escuchan, que a lo mejor no te conocen o quieren entender un poquito. Hagamos un poco de historia y explícanos este concepto también de Social Lab, que tú fuiste uno de los cofundadores, que además ha sido un símbolo tan importante en el mundo de la innovación, del emprendimiento y del emprendimiento social.
2: Mira, imaginémoslo hace 15 años atrás. Yo era emprendedor y no sabía que era emprendedor. No está el nombre tan acuñado.
1: Eres independiente.
0: Claro, uno independiente. Claro,
2: un innovador, y nos dimos cuenta que los emprendedores había un motor enorme para impulsar empresas, soluciones. Y nos dimos cuenta que ellos también podrían solucionar problemas complicados, como incluso pobreza, en distintos ámbitos. Pero no había mucho espacio. Entonces inventamos una plataforma de innovación abierta, donde nosotros planteamos los problemas, por ejemplo, cómo tener acceso a agua en un campamento, o cómo mejorar la ducha, y recibíamos ideas de todo el mundo, y el que tenía la mejor le poníamos financiamiento para que empiece una empresa. Así empezamos, y eso con distintos socios, con distintos partners. Por ejemplo, si era la ducha y el agua, Unilever, por ejemplo, era nuestro partner. Y nos dimos cuenta que en este convocar abierto y desafiar a personas o al mundo, teníamos muchos innovadores dispuestos a resolver problemas, y creíamos que funcionaba, como hacer una plataforma, licitar problemas y que el mundo lo responda y poner financiamiento. A la fecha, eso fue hace 15 años, hemos hecho más de 390 de estos llamados. Han postulado más de 85.000 soluciones de 72 países.

0: hemos entregado más de 10 millones de dólares con nuestros partners para que proyectos avancen. Pero fue como una forma de destrabar el poder creativo de los jóvenes, tener espacio para poner su idea, gente que iba a creer en ello.
1: Claro, y además comprobar la tesis de que el tema económico o un modelo de negocios puede ser también un modelo social.
0: Absoluto.
2: Oye, Julián, bueno, este modelo que ahora ya es súper replicable, las alianzas público-privadas se realizan de manera bastante más masiva que hace 15 años, pero por otro lado tenemos un ecosistema de startups, de innovación, que es súper cerrada. De hecho, no me acuerdo con quién hablábamos, Daniel, con Ignacio Merino de Haptech, que les, al principio les costó mucho vincular la academia con los públicos y los privados, porque todos tenían algunos resquemores, pensando que les podían o robar la idea, o que tenían que hablar con ellos. La verdad es que como que... Entonces, ¿cómo ustedes hacen para poder efectivamente hacer esta vinculación y ser tan disruptivos en un mundo donde los innovadores en general trabajan solos?
0: Es como un cambio cultural también, desde a poquito. A las empresas les costaba un mundo recibir emprendedores, imagínate, con ideas locas. Un lugar que tiene mucha estructura, con un cabro que está dispuesto a fallar todavía y que no tiene tan resuelto su tema, sino que lo está resolviendo. Hay una diferencia grande, ¿ya? Y las empresas, yo creo que están avanzando, se están dando cuenta que avanza todo tan rápido, como que miráis un poquito afuera de la empresa y te da susto, porque los innovadores y los emprendedores también están avanzando demasiado rápido. Entonces hay como una obligación a adaptarse, pero cuesta. La academia, por ejemplo, a mí en general me ha tocado ver mucha ciencia, pero no les gusta emprender. Y de hecho, en alguna universidad a mí me han reconocido que el emprendimiento es un enemigo. Me lo han dicho así. ¿Sí? Enemigo, incluso de los profes, porque hace que los alumnos se retiren o quieren hacer una cosa que no es lo que están estudiando. Me ha tocado eso. Entonces yo veo resistencia también de
2: pero
0: la...
2: los ven como antagonistas en el fondo.
0: Me ha pasado en Valparaíso, en universidad. Es muy importante. Sí. Como que llegamos nosotros y dijimos, no, pero oye... Como que los emprendedores no le enseñan mucho a los... Nosotros somos los profes, pues.
1: Claro, claro. Mira. Oye, Julián, estamos hablando con Julián Ugarte, cofundador y director de Social Lab, y quería irnos ahora a una fotografía de hoy en día, siempre hablando del mundo de las startups, de la innovación, del emprendimiento en el ámbito social, con esta, digamos, este titular que está en todas partes, que es la inteligencia artificial, ¿ah? Cómo la inteligencia artificial también se está insertando de a poco en todo lo que es el emprendimiento y las startups que piensan en un objetivo más social, aparte de un modelo de negocio, digamos.
0: Mira, yo creo que lo hemos hablado antes, pero estos 5 o 10 años que vienen van a haber más cambio que los últimos 200 años de todas maneras, ¿ya? El cambio es demasiado disruptivo, ¿ya? No solo para los emprendedores, para todos nosotros. La inteligencia artificial, la fusión con robótica. Solo para que se hagan una idea, yo estudié en Singularity el 2010, entonces tengo en la NASA, tengo muy metido las proyecciones. O sea, hoy día, y según las proyecciones que los mismos Ray Kurzweil y Peter Diamandi hacían, la inteligencia artificial equivale o equivaldría al tamaño de un cerebro humano. Más o menos estamos ahí. Claro. Hoy, el 2045, equivalente a 8 mil millones de cerebros humanos. ¿Ya? O sea, todos los cerebros del mundo combinado. Es que imagine la escala del cambio.
2: Que es vertiginoso a mí.
0: Claro. Nos demoramos 4.000 millones de años nosotros, seres humanos, que nos crezca nuestro neocórtex y seamos homo sapiens sapiens inteligentes que no tropezamos dos veces en el mismo hoyo. 4.000 millones de años. Y de un día para otro, casi, o en un periodo de 5 años, te van a enchufar con Neuralink, con algo, ampliar tu cerebro 8.000 millones de veces. O sea, ya no somos homo sapiens ahí. Entonces, es tan disruptivo el cambio que obviamente en este transitar el emprendimiento y la innovación tiene mucho que hablar, pero estamos viviendo momentos donde por un lado se van a poder resolver cosas que nunca se habían podido resolver de forma muy sencilla con emprendimiento en la casa.
1: Claro.
0: Y también distintos desafíos. Pero se viene muy movido.
1: Oye, y eso también abre un montón de temas, justamente, y yendo más al tema social también. ¿Cómo aprovechar justamente ese objetivo de ir más a lo social, de ayudar a estos problemas que tiene la sociedad con la inteligencia artificial?
0: Mira, por ejemplo, los robots. Imagínate que los robots se fusionan con la inteligencia artificial. Uh-huh. Que es un cerebro ya.

pensamos que iba a ser más grande que el nuestro. Elon Musk dice que en 3 años más el robot Optimus va a ser mejor cirujano que el mejor cirujano del

0: que va a ser reemplazado por un robot. Entonces, de ahí para abajo también hay que imaginarse todo lo que va a ser reemplazado. Pero como un potenciador humano, como algo que nos permitió llegar a la escala que antes no podíamos llegar.
1: Ahora, esto igual es para estudiarlo como un fenómeno sociológico. ¿Qué va a pasar con los seres humanos igual? ¿Cuál es el rol que van a cumplir los seres humanos? ¿Qué va a pasar con esta amplia población de mayores que vamos a tener, con pocos niños? ¿Qué va a pasar con los sistemas de cuidado? O sea, es un fenómeno realmente que, como dices tú, tenemos que estar hablando semana a semana.
0: Sí.
1: Porque va cambiando de manera muy vertiginosa.
0: Es que siguiendo la singularidad, digo.
1: Exactamente.
0: Yo.
1: O sea, mira, a mí me pasó que yo, bueno, ya hace 2 años bajé el ChatGPT. No sé, el otro día me dijeron hace 2 semanas, ChatGPT. ¿Por qué usas ChatGPT?
2: Claro, es como muy 1.0.
1: Es como que tengas Facebook, no sé, o Fotolog.
2: Claro.
1: Y yo
2: muy, dije, muy 2025.
1: Perdón, yo recién estoy ajustándome al ChatGPT. O sea, nosotros también somos de una generación donde los cambios no son tan, son bastante más graduales, no son tan inmediatos. A diferencia de la generación de ahora, que sabe que está en un mundo absolutamente móvil. Entonces, a mí me genera un poquito de escozor.
0: Absolutamente, porque esto tiene mucha oportunidad y mucha amenaza. Mucha abundancia para producir cosas, pero mucho desempleo al mismo tiempo. Como que se cruza lo bueno y lo malo, y por eso hay que estar chequeándolo día a día. Pero lo posible va a ser increíble. Y con respecto a la vejez o la longevidad, también es uno de los temas más invertidos hoy, en, de alguna forma, con los mismos emprendedores.
1: Sí,
0: y el rejuvenecimiento. Es el rejuvenecimiento. No estoy diciendo curar los cánceres o las enfermedades que teníamos que tener una fórmula. El rejuvenecimiento está a la vuelta de la esquina. Sí. 3 años, 4 años.
1: Claro, de poder revertir en el fondo como este envejecimiento celular. Benjamin Button.
0: Exactamente, volver a los 30, por decir algo, por siempre.
2: Tremendo, tremendo, además, desafío para los sistemas de pensión, además, aparte.
1: O sea, por eso te digo, fenómeno sociológico, tenemos tantas aristas que conversar acá.
0: Va a cambiar todo.
2: Claro, claro, tal cual.
1: Bueno, nos dejó súper tranquilos Julián Ugarte.
2: Oye, Julián Ugarte, cofundador y director de Social Lab, 1.000.000 de gracias por acompañarnos en Emprender es Clave, bienvenido.
0: Vamos a ir chequeando los avances y lo positivo de todo
1: sí,
0: esto.
1: Sí, yo creo que sí, yo
0: porque
1: creo que
0: con
1: darle
0: esto podemos
1: vuelta.
0: Superar la pobreza, podemos eliminar todos los problemas de salud, podemos hacer la educación masiva, buena, con profesores, pacientes.
2: Claro.
0: Hay una oportunidad única. Yo creo que Chile tenemos que jugarla.
1: Y van a cambiar paradigmas. O sea, el que se saca el 7 en el colegio ahora no tiene
2: no tiene ganado.
1: No tiene la vida asegurada.
0: La inteligencia se arrienda. Es un commodity.
1: Claro. Que es una de las cosas que hablábamos también ayer con las cifras del desempleo. Que los más afectados, bueno, son las mujeres en empleo femenino y los jóvenes que tienen ya estudios universitarios, incluso con posgrado.
2: Claro, porque ¿qué me sirve? Julián, 1.000.000 de gracias por acompañarnos.
0: Emprender es clave.
1: Emprender es clave.
2: Bienvenido a Emprender es Clave y que tenga un excelente fin de semana con esta lluvia que esperamos que llegue. ¿Ah? Vámonos.
1: Vamos a una pausa
2: comercial y volvemos en un par de minutos en Emprender es Clave.
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5: 10:10 de la mañana en Emprender es clave. Ya estamos.
6: Hoy día es viernes, ¿ah?
5: Avanzo.
6: Hoy día se nota que es súper viernes aquí.
5: Es súper bien.
6: El Radio La Clave.
5: ¿Sí? ¿Se nota?
6: Están todos con cara de viernes aquí. Entre con sueño, con pero contento.
5: ¿Con cara de viernes o con cara de domingo?
6: No, el cara de domingo. Yo nunca he visto aquí a ninguno con cara de domingo.
5: ¿No?
6: No. Pero el cara de viernes es así, con un poquito de sueño, pero con un espíritu y una sonrisa de lo de oreja a oreja.
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6: Y aquí en la 92.9 nos vamos a ir a la música con un temón de este grupo de Verve, Bittersweet Symphony. Disfrútela.

0: 10:17 de este frío viernes, pero aquí en el estudio ya estamos bastante más temperaditos. No sé cuántos grados hacen en la comuna de Providencia. Ya la temperatura subió a 7 grados.
1: Subió.
0: La sensación térmica, eso sí, hoy día va a ser de 11 grados y una máxima de 13 grados. Estamos en el estudio con nuestro segundo invitado del día de hoy. Ellos ya habían venido como startup a Emprender es Clave, pero esta entrevista no. Sebastián Hevia, cofundador y CTO o director de tecnología de Agenda Pro, esta startup chilena que procesa 50 millones de reservas al año y apuesta por un marketplace de servicios. Así que gran novedad nos traen aquí al programa y gracias por estar con nosotros hoy día, Sebastián.
2: No, muchas gracias a ustedes por tenerme acá. Feliz de venir.
3: Oye, bueno, Agenda Pro para el ecosistema emprendedor, para los que cubrimos emprendimiento, es bien conocida porque además es una startup que tiene de esta nueva generación que ya tiene un buen, hartos años, un modelo de negocio consolidado, pero igual siempre es bueno para los que no conocen entender un poquito brevemente la historia de cómo nace Agenda Pro, cuándo nace y cuál fue el propósito desde el día uno.
2: Sí, mira, nosotros como bien dices, llevamos hartos años. El 2012 partió como idea. En una época que era quizás más fácil comprar un pasaje de avión que si uno no quería llamar a una peluquería, a un centro estética, al kinesiólogo, por necesidad incluso,

0: era más fácil comprar ese pasaje de avión que agendar una hora, digamos, que quizás no tenía más complejidad que simplemente ver cuándo había un turno disponible.
1: Claro, uno llamaba por teléfono, básicamente.
0: Sí, y hablando, bueno, de las generaciones, hoy en día ya cada vez menos la gente quiere hablar por teléfono. Entonces, nosotros iniciamos con esa idea y nos pegamos como con esta barrera enfrente de que era imposible poder ofrecer como esta vitrina o esta digamos, disponibilidad de todos estos servicios. Sin que los negocios estuvieran digitalizados. Entonces, ahí partió, nos dimos cuenta rápidamente que ese modelo de negocios no iba a, digamos, a poder avanzar mucho si los negocios no estaban digitalizados, y propusimos, digamos, a digitalizar a todos estos negocios.
1: ¿Y quiénes fueron los primeros? ¿Los centros médicos, las peluquerías, los centros de estética? ¿Quiénes?
0: Partimos muy cargados en belleza, peluquerías, barberías, uñas, y poco tiempo después centros de estética, kinesiólogos, nutricionistas, centros médicos también, y ahí hoy en día ya estamos abarcando prácticamente todo el paraguas, por así decirlo, de servicios por hora, incluyendo fitness, box de, digamos, de gimnasios, todas estas cosas. Y digamos, como que en el fondo todo este rubro, por así decirlo, de servicio estaba bien desatendido, así que hemos podido ayudar a hartos emprendedores, porque finalmente son emprendedores, son empresas que, si bien establecidas, con servicios ultra como sofisticados, digamos, algunos, en el sentido de tenemos a los mejores kinesiólogos, a los mejores peluquerías, a los mejores centros de estética, son empresas por lo general chicas, con poca estructura, que hacen muy bien lo que ellos hacen y no necesariamente tienen, obviamente, todo un departamento de finanzas, recursos humanos, contabilidad, y ahí estamos nosotros para ayudar.
2: Sebastián, ¿hay alguna forma que ustedes a lo mejor han podido, ya sea, o sea, no sé si cuantitativamente, pero ojalá, el impacto del negocio en esas pymes, justamente en esos emprendedores, cómo ellos a lo mejor aumentaron su modelo de negocio gracias a esta rapidez, la cantidad de clientes? ¿Hay algún dato al respecto? Y también cualitativo, el feedback también.
0: No, claro, o sea, partiendo por la parte más cualitativa, un poco como decía, empresas que no tienen tanta estructura, finalmente somos su gran partner tecnológico y de toda su operación, más que solo tecnológico. Nuestros usuarios pasan, o sea, los negocios pasan en promedio, la media es 8 horas al día en nuestro software. O sea, básicamente somos su centro de operaciones del día a día. Y estos negocios tienen, digamos, como varias pérdidas, porque por lo general son muy buenos para operar su negocio, en el sentido de el kinesiólogo es un muy buen kinesiólogo y no necesariamente un tan buen administrador. Obviamente hay excepciones, pero generalizando. Y por lo general, solo por un tema de orden, no solo la parte que los ayudamos como en la vitrina y a vender más, sino que solo la parte de orden, nosotros vemos crecimientos de ventas en los primeros 8 meses, 40%.
2: Ah, 40%.
0: Porque pierden, o sea, ya no tienen que estar preocupados, digamos, de los no-shows, las personas que no llegan, los recordatorios, poder hacer como un seguimiento eficiente de tratamiento, poder hacer retención para las personas que vuelvan. Solo en gestionar mejor hay mucho que se puede ganar, y además estamos ahora tratando de ayudarlos a hacerlos crecer nosotros, ayudándolos a hacer esa vitrina, esa disponibilidad.
1: Bueno, Sebastián, antes de irnos a la novedad que traen ustedes hoy día, que es el Market Web, me gustaría saber, yo me imagino que ahora ya están con el modelo de negocio bastante consolidado, pero al principio, ya hace 12 años, ¿cómo fue partir? ¿Cómo fue vender este servicio?
0: El modelo de negocio en sí, así como la definición, por así decirlo, siempre ha sido bastante constante. Es una suscripción mensual que básicamente permite, digamos, el acceso o digamos que usen esta plataforma estos negocios. Pero lo que hemos ido haciendo es, hemos ido agregando capacidades a esta plataforma. O sea, al principio era simplemente un
1: agendamiento,
0: un software, claro, que los ayuda a gestionar el agendamiento, todo eso. Pero después fuimos agregando inventario, fuimos agregando más módulos y también fuimos agregando pagos, fuimos agregando de poder calcular las comisiones. Hoy en día hasta estamos explorando productos financieros,

0: préstamo, nómina y varios más, porque en el fondo, al ser la base, por así decirlo, el centro de operaciones de todo esto, también tenemos mucha información muy interesante y que los bancos, por ejemplo, no pueden acceder a eso. Exacto. Entonces, para un banco, no es que sean malos los bancos, o sea, es muy difícil para un banco poder ofrecerle o poder conocer, en verdad, más que poder ofrecerle, uh-huh, poder conocer al detalle uno de estos negocios, porque son muchos, son, digamos, de por lo general con que no tienen tanta operación o activos tan demostrables, y versus que nosotros los conocemos al revés y al derecho. Entonces, somos realmente ahí el partner del día a día de todos estos negocios.
1: Claro. Oye, ya, vámonos entonces a la novedad. MarketWeb, ustedes ya teniendo esta masa crítica de clientes, por supuesto que desarrollaron otro producto y otro modelo, que es este Marketplace.
0: Exacto, ahí como les contaba la historia, ese sueño de realmente poder hacer que todo el mundo pueda llegar, buscar lo que está buscando y elegir, digamos, a qué precio, a qué hora, a qué día, digamos, y con quién. Siempre tuvimos esa visión, nunca la perdimos, y nos dimos cuenta hace un par de años que ya teníamos esa masa crítica, como bien dices, poder ofrecer, digamos, esta vitrina y que haga sentido, obviamente, que no sean tres resultados y que ni uno me guste. Tenemos realmente harta información, hartos servicios, hartos negocios con valoraciones, con comentarios, y también estamos lanzando ofertas en los tiempos más muertos, cosa de que las personas que tienen más flexibilidad pueden acceder incluso a mejores precios. Entonces, la idea es que creemos que hay un dinamismo ahí que nosotros podemos entrar a llenar de una manera muy, muy satisfactoria para todos.
2: Oye, y desde el punto de vista del comprador, del usuario final, ¿qué ventajas tiene un marketplace como este en comparación a todos los otros marketplaces que existen? ¿Me explico? ¿Qué puedo encontrar diferente aparte de esa oferta? Bueno, puede ser ese un elemento también, ¿no?
0: Claro, nosotros, y volviendo a quizás la historia de inicio, nosotros venimos de una época donde, por ejemplo, Groupon estaba muy fuerte. Claro, Groupon. Y Groupon, excelente empresa, y que creo que funcionaba muy bien para productos y experiencias como más de una vez. Para los centros de estética, las peluquerías y todos estos servicios que finalmente, o sea, estos negocios que finalmente les hace muy bien la retención, la fidelización de sus clientes, porque la continuación de los tratamientos bien efectivos, era muy importante. Entonces, hacer un marketplace con simplemente ofertas no es suficiente para ellos, porque ellos necesitan realmente poder mostrar su disponibilidad real, necesitan. Hay cambios, confirmaciones, cancelaciones todo el rato, y diría yo de que por el volumen que ya llegamos, creería que estamos en esta posición única de poder realmente ofrecer la disponibilidad real con los servicios reales y a tiempo real de todos estos clientes. Entonces, para el usuario final, este marketplace finalmente es lo que realmente, o sea, lo que están buscando, lo que están viendo, son los servicios que realmente se van a ofrecer, y nosotros, digamos, tenemos toda la historia y valoraciones, puntaje, o sea, finalmente representa mucho mejor la realidad, creo yo, que simplemente buscar por Google y encontrar una oferta.
1: Estamos conversando con Sebastián Hevia, cofundador y CTO de Agenda Pro. Sebastián, ¿cómo ha sido la experiencia en otros países? ¿Les ha salido competencia, por ejemplo?
0: Competencia, efectivamente, sí, tenemos. No hay ninguno que creería que está como abordando tantos países y tantos rubros como nosotros. Pero la experiencia ha sido, obviamente, con harto sacrificio, y que, por ejemplo, uno de mis socios se fue a vivir a Colombia y ahora está viviendo en México, y Julio está pensando en irse también a quizás partir a otros lados. Pero ha sido una experiencia, digamos, entendiendo el costo, por así decirlo, que requiere, muy, muy, muy gratificante. O sea, lo que hicimos acá en Chile, obviamente con ciertos cambios, ciertas cosas que hay que entender de cada uno de los mercados, hemos sido capaces de entenderlas, de adaptarnos, de evolucionar, y cosa que no siempre es fácil. Yo creo que también hay suerte, hay timing, hay muchas cosas, pero digamos, me encanta lo que estamos haciendo.

0: Realmente es súper disruptivo lo que hicieron. Fue muy pionero también. Y pensaron a futuro, porque ahora, claro, todos hacen estos agendamientos vía online, pero hace 12 años, ¿no? Y estábamos hablando del dinamismo con nuestro panelista, con Julián Ugarte, de cómo han ido cambiando las cosas en tan poco tiempo. Así que, de verdad, ustedes hicieron una pega ahí bien, bien increíble. Así que felicitaciones.
1: Sebastián Hevia, cofundador y CTO de Agenda Pro, bueno, director de tecnología también, CTO, es lo mismo para los que no saben. Un millón de gracias por acompañarnos en Emprender es Clave, ¿eh?
2: No, muchas gracias a ustedes.
0: Muchas gracias. Nos vamos
1: con una canción.
0: Con canción.
1: Con Michael Jackson. ¿Te gusta Michael Jackson o no?
2: Sí, bastante.
1: Sí,
0: ¿Fuiste a ver la película?
1: No.
0: Yo iré este fin de semana. Bueno. Vamos con Michael Jackson, Smooth Criminal.

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5: 10:35 de la mañana, ya estamos entrando en el último bloque de Emprender es clave. De este viernes tan contento, donde está todo el equipo de Radio La Clave, tan feliz, incluido los conductores de este programa. 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
5: ¿Vamos a la música?
7: Sí, yo voy por un café.
5: Yo también voy a ir por otro café. Vamos con Come Undone o Deshacerse Desecho.
7: Esta canción es como para
5: 28º
7: carrete, así como.
5: Claro,
7: como a las 4 de la mañana cuando ya estás así como que.
5: Cuando abriste el paquete de papas fritas.
7: Claro, entre acostarte y el consomé.
5: Para el after. Vámonos con Durán Durán y este sencillo de 1993.

0: No les digo yo que hoy día es muy viernes aquí en Emprender es Clave, en Radio La Clave. Queremos regalonearnos porque, bueno, ustedes que nos está escuchando a través de la 92.9 o viendo a través de radiolaclave.cl, se podrán dar cuenta que ya este estudio se llenó de aromas, de colores. Y son ideales para
1: luego,
0: un viernes.
1: Y luego de sabores.
0: Y luego, para nosotros, de sabores. Estamos ya en el estudio con Mariano Ackman, socio del restaurante Chiuso, que llega a Santiago con 20 años de cocina italiana hecha a pulso. La primera casa de este restaurante nació en Buenos Aires el año 2006 y hoy abre su primera sede en nuestro país con la misma cocina, la misma hospitalidad y la convicción de que una buena mesa es para quedarse. ¿Cómo estás, Mariano?
1: Mariano, ¿qué tal?
2: Buen día, muchas gracias por la invitación.
0: Oye, Mariano, bueno, lo primero, nosotros sabemos que los argentinos tienen mucha familiaridad con la comida italiana y una colonia italiana tremenda. ¿Por qué se demoraron tanto en llegar a nuestro país?
1: Buena pregunta.
0: ¿Por qué?
2: No tengo respuesta.
0: No tiene respuesta para eso.
2: No. Lo descubrimos hace poco.
1: ¿Y cómo? Entonces ya, si no hay respuesta para eso.
2: No, por eso el tema es el precio de la ropa. Entonces empezamos a venir a comprar ropa y después entonces dijimos.
1: Acá hay mercado.
2: Acá hay algo.
1: Ya, entonces, arreglé un poquito esa pregunta ya que no hay respuesta exacta. ¿Cómo llegaron? ¿Cómo fue este desembarco en Chile? ¿Qué vieron acá? ¿Dónde?
2: Bueno, a ver, este proyecto en particular nace hace muchísimos años atrás, nace en el año 2018, ¿sí? La idea de venirse a Santiago. Después, bueno, todos conocemos la historia.
0: Claro.
2: Sabemos que hubo un par de interrupciones. Hubo que tener un poco de paciencia y recapitular, como diría el GPS, ¿no? ¿Por qué Santiago? Bueno, Santiago es un mercado súper interesante en temas gastronómicos. Los peruanos pueden explicarlo mejor que yo.
1: O sea que fueron los primeros que llegaron comida internacional, digamos.
2: Con su comida. Bueno. La cuestión es que la verdad que es un sector muy lindo para trabajar. Hay espacio para todos. Y bueno, la comida italiana acá tiene como en todos los países del mundo, sí, tiene sus dos versiones, ¿no? Claro. Tenés la versión así como muy popu. Claro. Y después tenés una versión un poquito más arriba. Y nosotros nos metimos un poquito más arriba. Estamos haciendo una propuesta que tiene más que ver con una cocina de olla, pero bien terminada. O sea, por eso les traje acá algunas muestras. No deja de ser cocina de abuela, que es un poco la idea.
1: De la nona, más que de la abuela.
0: Sí. Como la película, las nonas.
2: Claro. De la nona. Para que toda la familia pueda disfrutar. O sea, básicamente es una cocina. La cocina italiana, primero yo no soy italiano.
0: Pero sos argentino.
2: Soy argentino. Estamos rodeados. O sea, si alguien va a tener un apellido italiano en tu familia, definitivamente.

0: Pero es una comida sencilla y muy colorida y muy sabrosa.
1: ¿Qué nos traes hoy día, Mariano?
0: Trajimos, como para empezar, traje unas entradas frías para que no se nos enfríen. Traje un paté de campaña que lo hacemos nosotros.
1: ¿Paté de campaña?
2: Sí. ¿Ese es un paté es como paté de campaña?
0: Sí, el paté mismo. De campaña es un paté de hígado de pollo. ¿Sí? Ya. O sea, como le dicen ustedes, panitas.
1: Ya, perfecto. ¿Sí?
0: Que se come con unas tostaditas que hacemos también nosotros artesanalmente.
1: Ah, ya, el pan lo hacen ustedes todo. También.
0: Nosotros
1: ya.
0: Hacemos el pan y hacemos los helados también. Uh-huh. O sea, la idea es, nosotros tenemos un concepto, yo tengo 52 años, hace 30 años atrás empezó como una especie de proceso que contrarrestaba el fast food, uh-huh, y que se llama slow food, uh-huh, y nace en Italia. Ese proceso es reivindicar un poco la mesa.
2: Claro.
0: Porque ¿qué pasa?
2: Digamos.
0: Claro, porque en un minuto la gente comer era un trámite y la verdad que comer no es un trámite.
1: No.
0: Comer es un momento que uno se tiene que dar. ¿Sí? Es el verdadero momento que te tenés que dar. Porque vos sos lo que comes. Y eso es súper importante. Entonces, ¿qué pasa? En ese concepto, sí, del slow food, que el slow food en realidad es la realidad, es lo que te pasaba vos de cabro, ¿entendés? Cuando estabas en la casa de tu abuela. O sea, no estaban apurados por comer.
2: No, claro.
0: O sea,
2: no,
0: y comía...
1: Tiene que ver también con un concepto de que la comida se hace de manera lenta y que comer también es una acción que es muy lenta. Es con sobremesa, es conversada... Es disfrutar los sabores, los colores, la conversación. Todo tiene, es como...
0: Es todo. Es eso que dijiste vos, es compartir. Básicamente es compartir la mesa.
2: Ahora, Chiuso, independientemente de la
0: comida... Perdón.
2: Sí.
0: Vamos a empezar a decirlo bien.
2: ¿Cómo es?
0: Chiuso.
2: Chiuso.
0: Vamos a ver el primer paso.
2: Ya, listo, bien. Vamos.
0: Porque Chiuso significa cerrado en italiano, que en realidad es un trato cerrado.
2: Ah.
0: Sí, pero es Chiuso, porque la CH es...
2: Ah, ya, bueno.
0: Perdón, pero...
2: Sí, no, está bien, perfecto. Está perfecto.
0: Igual, ahora... a ver, con que vengan a comer no me importa cómo le digan, ¿eh? Pero...
2: Ya. oye, en Chiuso, slow food, ¿no es cierto? Esta experiencia, esta forma de comer, me imagino, no solamente está en los platos, sino también está en el entorno, en el lugar, ¿o no?
0: Obvio.
2: ¿Cómo es el lugar que da un poco a esa de la conversar, de la pausa, de salir un poco del día a día de esta ciudad que obviamente es súper acelerada?
0: Mirá, para empezar... Vos llegás al restaurante, ¿sí? Aparte que te recibimos cálidamente.
2: ¿Dónde está? ¿Dónde está primero?
0: Estamos sobre Avenida Nueva Costanera, 3835.
2: Ya,
0: o sea, en diagonal al Casa Costanera.
2: Ya.
1: Perfecto.
0: Ya. O sea, con O'Brien. Mira, llegás al restaurante, te vamos a recibir cálidamente. Seguramente yo te abriré la puerta o alguno de mis compañeros de trabajo. Y el momento que te sentás en la mesa, te va a llegar un cuenco de aceite de oliva y una palena caliente.
2: ¡Oh, qué rico!
0: En el minuto que te sentaste, ¿entendés? O sea, venís a comer.
2: Claro.
0: Y olvidarte del entorno. O sea, tenemos que hacer una pausa. Y esa pausa es dedicarnos a disfrutar la comida. Eso es lo que nosotros proponemos con Chiuso, que para nosotros es lo más importante. O sea, después ojalá te guste la comida, que es súper importante, pero digamos que lo que nosotros proponemos es... ese disfrute de ese momento. Y nosotros te vamos a acompañar todo el tiempo para que eso suceda. O sea, tanto en el servicio como en la cocina.
1: Bueno, y en eso la verdad es que sabemos. Los argentinos, los peruanos llevan la delantera en tema de servicio. Así que yo me imagino que si uno va a Chiuso, también el servicio va a ser espectacular.
0: Ojalá.
1: O sea,
0: siempre uno quiere...
1: Y perdón, ¿y los garzones que contrataste son chilenos?
0: Tenemos un poco de todo. Pero sí tenemos chilenos. Y en la cocina son todos chilenos, menos una persona. No. Pero, mira, más allá de las nacionalidades, porque no le podemos poner mote.
1: Hay una historia ahí de servicios.
0: Sí, bueno, si querés te cuento una anécdota, porque yo la primera vez que llegué a Santiago hace 15 años, fui a un restaurante que yo quería ir a un lugar de buen nivel, quería un lugar de referencia, ¿no? No vamos a decir el pecador, vamos a decir el pecado, ¿no? Y la verdad es que el minuto de la recepción que me dieron, el trato que me dieron, yo dije, no hablo más.
1: ¿Pero viste?
0: No hablo más.
1: Claro.
0: Dije, que hable la madre de mi hija, que es la Miriam, que tiene acento chileno. Dije, yo no hablo más porque digo, o sea, me faltaba que me pegue un cachetazo el mozo.
1: Claro.
0: Pero bueno, después me di cuenta que no era personal, que era habitual.

0: Claro, pero
1: en general, y esto no es una queja, es una descripción de una realidad, el servicio de atención al cliente en Santiago en general no es cálido.
0: No.
1: O sea, cumple con su función
0: bueno,
1: de.
0: Es que por
1: te recepcionan
0: eso
1: el tema, te lo resuelven, pero digamos que no vas a tener esa calidez ni tampoco tanta predisposición a
0: atenderte. Solución, a bueno, y como decía mi profesor de castellano, no es baladí lo que estoy diciendo. No. O sea, tiene asidero. En el fondo, hay una historia y nosotros sabemos en el país, yo creo que estamos todos conscientes de eso.
1: No, sí, a ver.
0: Entonces, por eso mi pregunta iba ahí.
1: Uno como extranjero. Que primero uno es súper agradecido porque este es un país de oportunidades y una ciudad de muchísimas oportunidades. Y la verdad que también te reciben súper bien cuando sos proactivo y querés aprender. O sea, tampoco seamos
0: injustos
1: con la realidad, ¿no? Digamos que es una forma de ser.
0: Sí, claro.
1: Digamos, no voy a esperar que me sonrían y que me den un abrazo, pero yo sé que atrás de ese no sonrisa y no abrazo hay un montón de calidez.
0: Claro.
1: O sea, que no es demostrativa, pero tampoco podemos decir que no existen todos los salvoconductos que tienen que haber y un montón de cosas.
2: Claro,
1: o sea,
2: claro.
1: No van a ser tan simpáticos como si vas a Córdoba, por ejemplo, provincia de Córdoba, que seguramente que si los comparás con nosotros, con los porteños, vas a decir, no, estos son buenos y nosotros somos un poco más secos. Pero obviamente los cordobeses son demasiado simpáticos.
2: Oye, Mariano, se nos va a ir el tiempo y antes de eso queremos saber, aparte de
0: ya,
2: este paté,
0: ¿qué
2: más tenemos acá? ¿Qué más estamos viendo para los que solo están escuchando el Dial FM y nos están mirando? Van a tener que un poco imaginarse esto mediante tu relato.
1: Bueno, me parece muy bien. Gracias por la oportunidad. Bien, trajimos un paté de campaña que les había comentado antes. Trajimos unos boquerones en conserva. ¿Sí?
2: Rico.
1: Los boquerones son unos pescaditos que los podés hacer anchoa o los podés hacer conserva. Entonces, si los haces anchoa, los pones en salmuera. En este caso, nosotros lo hicimos en conserva. Es una conserva cítrica, viene con una cebolla encurtida y unos chips de ajos. Eso lo ponen sobre el pancito y nada. Y después traje uno de los platos que son la especialidad de la casa, que es un risotto.
0: ¿Risotto es?
1: Eso es un risotto negro en tinta de calamar con chipirones salteados.
0: ¿Qué son los chipirones?
1: Son unos calamaretes chiquititos.
0: Ya.
1: Ah. Que tenés acá arriba, mira.
0: Ah, es como un pulpito.
1: Mini.
0: Es como un mini pulpo.
1: Sí.
0: Ya, perfecto.
1: Muy mini.
2: Oye,
0: Y nos falta el de allá.
1: No, esto es el pancito.
0: Ah, es el
1: que
0: pancito.
1: Lo hacemos nosotros.
0: Que se ve bastante bueno. Yo a ese le voy a hincar el diente, fíjate.
1: Pero dale nomás.
2: Oye, además tú hablaste de helados.
1: Sí.
2: Y salió un estudio hace poco que el 85% de los chilenos come helado durante todo el año, incluyendo el invierno.
1: Por supuesto.
2: Que no importa. Entonces, ¿qué? ¿Cuál es la oferta de helados que bueno, pueden tener ustedes?
1: Obviamente tenemos el dulce de leche.
0: Obvio.
2: Claro.
1: Obvio, el número uno. ¿No? También tenemos uno de chocolate que viene con unas pasas de uvas y una cascarita de naranja. Tenemos uno que es el de la casa, que es algo bien original nuestro, que es uno de higos, avellanas y miel, que ya tiene casi 20 años ese helado.
0: Mira.
1: Sí, porque bueno, nosotros teníamos otros restaurantes en Buenos Aires, aparte del que uso. Entonces, ese postre viene arrancando del primero. Y después tenemos el de pistacho. Y después hacemos uno también de vainilla que lo usamos para hacer el afogato. Que el afogato es el helado que vos lo ahogás en café.
0: ¡Oh!
1: Que ese
0: maravilla.
1: Es maravilloso, sí.
0: Bueno, Mariano, igual en Santiago hay harta oferta de restaurantes italianos. Si tú tuvieras que invitar a nuestros auditores a que elijan este fin de semana ir a Chiuso, ¿qué les dirías?
1: Que vengan nomás.
0: No puede ser así, pues.
1: Que vengan a probar un risotto.
0: Mariano, eres argentino. Han pasado todas las fases del mundial. Eres argentino. Tienes que convencer aquí a los comensales.
2: Es un comentario que duele para mucha gente.
1: No, todavía no pasamos todas las fases. Hoy está el día clave.
0: ¿Cómo los convences?
1: Hoy está el día verde. ¿Cómo los convences?
0: ¿Cómo los convences que vayan a Chiuso?
1: La verdad es que.
0: ¿Qué se van a encontrar?
1: Se van a encontrar con mucha calidez, se van a encontrar con mucha contención. Sí, todo eso que acabamos de hablar de
0: el servicio.
1: Del servicio, todas esas barreras están pasadas, o sea, están rotas en cierto sentido. O sea, van a encontrar muchísima calidez y sobre todo van a encontrar muchísima comprensión. Sí, o sea, ante cualquier.
0: Ya, pero me estás diciendo que van al psicólogo, quieren ir a comer.
1: No, a comer.
0: Mariano.
1: Pero justamente es a comer. Justamente es a comer, que es lo que yo te decía al principio.
2: La mejor terapia.
1: Van a encontrar la buena mesa.
2: La mejor terapia.
0: Comida.
1: Van a encontrar la mejor buena mesa. ¿Sí? De cocina italiana, que nosotros llevamos 30 días abiertos y la verdad que hemos tenido una experiencia buenísima. La gente que viene sí es súper macanuda.
0: Macanuda.
1: Que es un placer atenderlos, ¿sí? Y es recíproco.

0: Y van a comer rico, que eso es lo que importa. Y además, la última cosa, que no es menor, la relación precio-calidad es súper conveniente.
1: Eso es súper importante.
2: Especialmente
1: súper
2: como está
1: la economía.
2: La economía, así
1: sí. Oye, guatita llena, corazón contento, entonces. Super.
2: Mariano Ackman, socio del restaurante Chiuso. Ahí lo dije bien. Chiuso. Repitamos la dirección, ¿de dónde está?
0: Avenida Nueva Costanera, 3835, sería Avenida Nueva Costanera con O'Brien.
1: Perfecto. Te vamos a despedir con música, con nuestro propio Jesús que nos conoce. Y Genesis. Vamos con Jesus, He Knows.
2: Y nos vamos.
1: Y nos vamos. Que tengan un lindo fin de semana. Nos volvemos a encontrar el lunes a las 9 de la mañana. Pero no se vaya de la sintonía de Radio La Clave. Se viene Andrea Hoffman con Bienestar Clave. Chau, chau.

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2: ¿Cómo están? Soy Carlos Greitz y a esta hora te comento información internacional porque las autoridades de la República Democrática del Congo evaluaron que hay 1.460 casos confirmados de ébola.

0: desde que comenzó el brote a mediados de mayo. El balance oficial cifra además en 447 las personas fallecidas, mientras 213 pacientes se han recuperado y casi 600 continúan bajo tratamiento. La epidemia sigue concentrada en las provincias orientales de Ituri, Kivu Norte y Kivu Sur, donde se han reforzado las medidas sanitarias para contener los contagios, incluyendo restricciones a reuniones masivas y nuevos protocolos en el transporte público. La Organización Mundial de la Salud mantiene la alerta por este brote, considerado uno de los más graves de los últimos años, aunque el riesgo de propagación global sigue siendo bajo.
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4: Muy bienvenidos a un nuevo capítulo de Bienestar Clave, día viernes, estos días que nos gustan tanto para la mayoría que trabajamos de lunes a viernes, a veces mediodía, el sábado, el fin de semana, pero mediodía, mediodía. Así que estamos felices de partir junto a ustedes para que se conecte con el bienestar, con estas cosas, actividades que nos hacen bien, porque los viernes se lo dedicamos a actividades que nos hacen bien. Y hoy día, en las vacaciones de invierno de nuestros niños que terminan prontamente, tenemos algunos datos, por supuesto, para ustedes con Sergio Alarcón, nuestro productor estrella, alias Telín, DJ, padre, familia y un sex symbol de la radio. En breves instantes estaremos con él para que nos cuente estos panoramas que nos hacen bien, que nos conectan con las cosas buenas. Y también vamos a estar hablando de Kidzania. Ojo, que es un muy buen panorama. Yo debería existir un Kidzania para grandes. Definitivamente son actividades que son muy entretenidas, que a los niños los puede hacer encontrar el propósito de vida o los puede entusiasmar para empezar a pensar en qué les gustaría hacer cuando grandes. Es un momento interesante que además tiene que ver con el Mundial de Fútbol, porque incorporaron actividades y laminitas para el Mundial del Fútbol. Y vamos a terminar con un tema que a mí me encanta y que espero que usted se contagie y aprendamos juntos, porque Carlos Vargas y Viviana González son dueños de y cofundadores de Fumbi, con B corta. Y yo tomo hongos adaptógenos hace mucho tiempo, me han hecho muy bien, como el melena de león para la concentración, también el cola de pavo. No me he enfermado hasta el momento, ando tiki-taka, todo el mundo estaba enfermo y ya me ayuda a las defensas del cuerpo. Así que es una muy buena alternativa como complemento para potenciar su salud y para no enfermarse. Definitivamente para la concentración, en mi caso, con melena de león en gotas y en cápsulas. Así que tenemos un programa muy nutrido para todos ustedes, muy interesante, y queremos partir también contándoles dos cosas. Una, para que tomemos conciencia, por favor, es el Día Internacional Libre de Bolsas de Plástico. Usted sabe que el plástico no hay que demonizarlo, pero el plástico, si usted no lo recicla donde debería, el plástico contamina y se va, y no se va durante muchos años. Por lo tanto, es muy complejo, el plástico está lleno en el mar, nosotros comemos plástico también, así que es algo que tenemos que tomar conciencia. Y por eso mismo, hoy 3 de julio se conmemora el Día Internacional Libre de las Bolsas de Plástico, una iniciativa impulsada por organizaciones ambientales para crear conciencia sobre el daño que generan las bolsas plásticas de un solo uso. La fecha también forma parte de la campaña mundial Julio Sin Plástico, y busca fomentar hábitos más responsables en un contexto donde una bolsa tarda en degradarse entre 50 y 400 años. Para que tome conciencia, por favor, piensa en las futuras generaciones, piensa en la cantidad de animales que perjudicamos cuando el plástico termina en el mar,

cuando terminan los ríos. Así que ojo con eso. Y hoy día también queremos recordar a alguien que corre como nadie. Corre como solamente él corre. Tiene patentada, de hecho, su forma de correr. Tom Cruise está de cumpleaños el día de hoy. Oye, tiene 64.

0: Como decíamos anteriormente, 64 añitos nada más. Tras más de 4 décadas en el cine, sigue vigente en Hollywood porque se cuida, se preocupa de su bienestar, con una carrera marcada por éxitos como, ya lo dijimos, Top Gun, la saga de Misión Imposible, donde continúa protagonizando escenas de acción que han conquistado al público en todo el mundo, y además usa muy pocos dobles. Casi todas las escenas de acción las hace él, las estudia él. Así que más mérito todavía para celebrar el cumpleaños de este actor buen mozo, que es bajito, pero ve, ¿qué importa? Ha triunfado y se mantiene increíblemente bien. Vamos a partir entonces con música, porque Psycho Killer se apodera de Bienestar Clave a través de Radio La Clave. Talking Heads nos dedica esta canción a todos nosotros que nos conectamos. ¿Con qué? Con el bienestar.
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1: ¡Puta madre! ¡De nuevo!
2: ¡Estamos al aire, Tulio!
1: ¡Ay, se me ha ido a la basura dos veces! ¿Qué le pasó?
2: Oiga, usted está peleando porque está subiendo una historia en Instagram.
1: Sí.
2: Y veo que la tecnología no es lo suyo, amiga Andrea Hoffman.
1: No me diga nada, querido Telín.
2: ¿Cómo está, amiga?
1: El problema de toda la vida. Muy bien, muy contenta porque es viernes.
2: Sí, pues.
1: Y porque estoy contigo, además, que me encanta compartir contigo los viernes, porque nos traes panoramas muy interesantes y muy entretenidos, porque partamos desde ya.
2: Así es, querida Andrea Hoffman. ¿Cómo están, queridos auditores de este Bienestar es Clave acá en Radio La Clave? Estamos en este viernes 3 de julio. Ya la mayoría de los chilenos están pagados. Entonces,
1: ¿en serio? ¿Y por qué nosotros no?
2: Ya, pero estoy hablando de la mayoría.
1: Es que la radio es tan hippie.
2: Ya, pero
1: es tan pumbi.
2: Quizá ustedes no están pagados. Yo estoy... No, mentira. La cosa es que...
1: pagada haciendo este programa, querido Sergio Alarcón.
2: Amamos. Nosotros amamos esta radio. Estamos hace mucho tiempo. La queremos mucho. Y lo más importante es lo que te estaba contando. Es que como estamos a 3 de julio, hay mucha gente que ya recibió su pago, su mensualidad. Y puede salir este último fin de semana con su familia, con sus hijos.
1: Con sus niños, con los tíos también. Si quiere, con los abuelitos también, que todo lo pasan también con los niños.
2: Claro, porque estamos, entiendo yo que viviendo el último fin de semana de vacaciones, ¿o no?
1: Sí, parece
2: el último
1: sí.
2: fin de
1: Casi
2: semana.
1: Casi la mayoría de los colegios es el último fin de semana.
2: No sé en qué otro programa de la radio escuchaba, pero que ha estado muy desordenada las vacaciones de invierno.
1: Que los colegios son unos loquillos.
2: Sí, pues, los colegios han salido algunos, otros van a salir. Sí. Las universidades salen la última semana de julio.
1: Claro.
2: Entonces, como que después de la pandemia todo se desordenó un poco en cuanto a las vacaciones.
1: Mira, lo único bueno es que ha estado tan despejada las calles de nuestra capital.
2: Sí, Santiago se nota cuando tú te estás moviendo. Es como manejar en febrero en Santiago, es lo mejor.
1: Yo 10 minutos, tarde salgo todos los días porque sé que llego a la misma hora. Sí. Cáchate, 10 minutos, incluso 15.
2: Bueno, todo eso se acaba este viernes, amiga, porque el lunes volvemos a la normalidad de las vacaciones. Pero para aprovechar este fin de semana te tengo algunos panoramas.
1: Por favor,
2: para usted, señora, señor, que está escuchando la radio en estos momentos. Para los que viven cerca de Macul, mira, ¿por qué los Jaivas? Porque sí, porque vamos a hablar de libros. Y Jesús acordó de Palomita Blanca. O sea, ¿usted leyó ese libro? ¿Vio esa película, querida?
1: Palomita Blanca, por supuesto que la vi, me leí el libro, todo, porque eran épocas distintas. Teníamos tiempo para eso, no teníamos redes sociales.
2: Es que las redes sociales te absorben mucho, pero bueno... musicalizamos con los Jaivas esta feria literaria Libros que Laten, ubicado en la Plaza Nuñoa, frente a la municipalidad de la misma comuna.
1: Qué lindo
2: de
1: nombre, Libros que Laten.
2: Sí, es hermoso. La verdad es que yo pasé, porque como tú sabes, yo iba atrás de la Muni.
1: Claro.
2: Y pasé por ahí y ya está todo encarpado la parte de la plaza hacia el norte, o sea, afuera de la municipalidad. Todo pasando, muchos libros. Esto es desde hoy 3 al domingo 5 de julio, desde las 10 de la mañana hasta las 8 de la tarde. Durante estos días habrán editoriales, librerías y espacios pensados para lectores de todas las edades, no solamente para niños que están de vacación.
1: Ay, qué bueno, Telín. O sea, para grandes y chicos.
2: Entonces, si usted quiere ir con su hijo, aprovecha y se compra un libro a usted y le regala algo a su hijo y lo motiva a la lectura.
1: Oiga, me encantaría que le comprara un libro de imaginería o de meditación a Renatito.
2: Es que Renatito no sabe leer.
1: No, po, tú le solo lees, porque el padre es el que tiene que decirle. Hijo, cierra los ojos.
2: No, mira,
1: imagínate que estás debajo de las estrellas y lo haces imaginarse y lo haces meditar para que tenga lindos sueños.
2: Qué lindo
1: libro.
2: Yo
1: lo hacía con mi hija.
2: Qué linda la idea.
1: Probablemente hay de ese tipo de libros.
2: Sí, yo tengo, debe haber de todos los libros. Yo tengo, le tengo muchos libros, tengo una librería, de hecho, pero libros más infantiles, con color y cositas, pero la más niño. Ahora ya está un poco más grande.
1: ¿Viste?
2: Cuando aprenda a leer, le voy a enseñar tantas cosas.
1: Tantas cosas.
2: Oye, la programación incluye presentaciones de libros, cuentacuentos.
1: Ay, que me gustan.
2: Talleres, concursos y mucha música en vivo. Así que si está cerca de Macul, Ñuñoa, Providencia, que está al lado, Peñalolén y todo el sector.
1: La Reina también.
2: La Reina también está al lado. Todo pasa en la Plaza Ñuñoa, que además está muy bonita.
1: Muy bonita.
2: Está muy bonita, está muy bohemia, está llena de luces en la noche, está muy, muy linda. Está helada como todo Santiago, pero bueno.
1: Que la sala del pescado.
2: Ya lo sabe. Estos libros en la Plaza Ñuñoa este fin de semana. Vámonos a otro que está todo pasando para las comunas de Las Condes, más al sector oriente también.
1: ABC1, pues.
2: ABC1, vamos al Parque Araucano, mija.
1: ¿Ya?
2: Porque actividades de invierno en el Parque Araucano.
1: Que también convergen con la carretera, con la Costanera Norte, muchas otras carreteras.
2: Está todo muy conectado, Santiago, es verdad. Desde hoy, viernes 3 al domingo 5 de julio, para terminar las vacaciones de invierno en los horarios que funciona el Parque Araucano, ¿cierto? Ya. Que deben ser también de 9 de la mañana a 7 de la tarde. Pues empieza a oscurecer, empiezan a poner...

0: las redes.
1: Sí, no, ya hace frío. Ya hace frío. Ella al lado está Kitsania, que lo vamos a entrevistar más ratito.
0: Al lado está Kitsania, ya está la nuestra amiga de Kitsania esperándonos. Oiga, el recinto mantiene acceso libre para recorrer sus áreas verdes y disfrutar del ambiente invernal. Las atracciones estrellas de este año es la Gran Rueda Panorámica.
1: Ay, sí, me encantó. La dijiste el otro fin de semana. Sí. El otro viernes y me encantó. La fui a ver, a propósito de ti.
0: ¿La fuiste a ver? ¿Ya?
1: Sí, ¿qué es tal? Preciosa.
0: Tiene 24 cabinas que te elevan para darte una mejor vista de Santiago y que puedes ver hasta la cordillera, que no está nevada, pero ya se va a nevar.
1: Sí, total, me encanta.
0: El Cool Side, que es un tobogán gigante de hielo sintético donde te puedes deslizar a velocidades increíbles como una forma de trineo individual.
1: Me encantó también.
0: Todo pasando en los panoramas de invierno ahí en el Parque Araucano este fin de semana.
1: Además que es pet friendly, está lleno de perritos que van a buscar pelotitas, que van y vuelven, niños que se sientan.
0: El Parque Araucano.
1: Las mamás van con un chalón. Que le decíamos con un chalón y se ponen a picotear.
0: Oye,
1: ahí
0: que
1: también.
0: Hay muchas mantitas para picnic ahora con tecnología que son como.
1: Que no les pasa la humedad.
0: No les pasa la humedad.
1: Permeables.
0: Sí, y no son caras.
1: No, para nada.
0: Son súper baratas y son súper ricas para hacer picnic.
1: Súper ricas.
0: Aprovechemos salir entre las 11 y las 2 de la tarde un ratito.
1: 12 y 4 está perfecto.
0: Perfecto, sí, usted salga, no se quede en su casa. Aproveche.
1: No, aproveche estos últimos solcitos.
0: ¿Sabe dónde yo aproveché? Fui el fin de semana pasado.
1: ¿A dónde?
0: Fui al zoológico del Parque Met, amiga.
1: Ay, qué lindo. ¿Y a quién viste?
0: Hace
1: ¿viste
0: mucho
1: el león?
0: Tiempo que no iba, pero me pasó algo malo porque partí en la mañana. No había salido y el Renatito en la mitad del zoológico a la media hora le dio fiebre.
1: No.
0: Se me fue para abajo y me tuve que ir. Pero entré a ver hasta los elefantes.
1: Ah, pero muy bien, aprovechó entonces el tiempo. Sí, mira, ahí están los ruidos de pajaritos que nos pone Jesús.
0: Todo pasando en el Parque Met y en el zoológico del Parque Met, que está en el Cerro San Cristóbal, el acceso es por Pío Nono. Había mucha gente, porque obvio, es un panorama imperdible. ¿Quién no ha ido al zoológico en vacaciones de invierno? Es absolutamente gratis la entrada al zoológico.
1: Es precioso.
0: Pero sí, usted tiene que registrarse en parquemet.cl, entra al zoológico y usted agenda su visita. Es bacán porque es gratis.
1: Es lindo, además que de verdad, bueno, el ideal es que uno vea los animales sueltos en África, pero nadie puede viajar a África, no todo el mundo puede hacerlo. Sí. Así que puede conocer a los animales en vivo.
0: Sí, están muy bien,
1: bien
0: mantenidos, cuidados, sí.
1: Tratan con amor.
0: Les puedo dar un consejo, pero que esto no salga de aquí nomás.
1: ¿Qué va a decir?
0: Andrea Hoffman.
1: ¿Qué?
0: La verdad es que hay que ir con entradas que tú reservas en la página, pero si tú llegas allá,
1: ¿ya?
0: No dejan a nadie afuera.
1: Ah,
0: eso me dijeron la gente de Parque Met, pero que no lo pueden publicar.
1: No, pues si no llega todo el mundo sin entrar.
0: Entonces, pero es un secreto para nosotros nomás. Usted llega.
1: Para todos los auditores de Radio La Clave.
0: Lo van a hacer entrar igual.
1: Ya.
0: Así que aproveche este fin de semana de ir al Parque Met, al zoológico, al funicular, a todo lo que está pasando, porque está hermoso el Parque Met. Hay una feria de la naturaleza donde las actividades reúnen instituciones, emprendedores vinculados al medio ambiente.
1: ¡Ay, qué lindo!
0: Quienes asisten también encontrarán espacios dedicados a la fauna silvestre, educación ambiental y distintas iniciativas relacionadas a la conservación. Maravilloso. Y el último, para irme y darle la pasada a nuestra amiga de
1: Kitsania.
0: De Kitsania. Nunca he ido a Kitsania, ¿tú has ido a Kitsania?
1: Obvio que sí, ¿cómo
0: ¿en
1: que
0: serio?
1: No? Es que tú acabas de tener a Renatito chiquitito. No, yo fui varias veces. Mi hija fue bombero, fue enfermera, bueno, se dedicó a la medicina.
0: Sí que hay una radio ahí de Kitsania.
1: También.
0: Pero es otra marca, así que vamos a hablar con la amiga para.
1: La radio Kitsania, po.
0: Vamos a cambiarle el nombre a la marca. Ya. Oye, este está muy choro y quiero arrancarme yo, que es Sabores del Perú. Regresa este fin de semana a Santiago, el festival gastronómico más grande de invierno. Llega al espacio Riesco. Para mí, una de las gastronomías, de las comidas más ricas del mundo son la peruana.
1: Ya.
0: O la italiana, ahí estoy peleando. ¿Cuál
1: Perfecto.
0: Es la que más te gusta a ti?
1: A mí me gusta la peruana. Es que me gustan las dos en realidad. La italiana es que me gusta la comida mediterránea.
0: Es muy rica, ¿cierto?
1: Una buena pizza, pero con buena masa, es una delicia. No esas americanas que
0: las
1: grandes
0: tienen. No, una masa a la piedra así, pizza. Con rápido, delgadita, exquisita. Oiga, pero estamos hablando del Perú porque el esperado Festival Sabores de Perú regresa en su segunda versión este sábado 4 y domingo 5 de julio del 2026 a Espacio Riesgo.
1: Tremendo
0: Esto
1: panorama.
0: Entiendo que es techado, porque claro. El Espacio Riesgo tiene donde se hace afuera, pero también tiene sus salones de convenciones adentro y yo creo que se va a hacer ahí. No lo sé, pero estoy más que seguro que se va a hacer adentro, entonces no va a ser tanto frío. El evento promete triplicar su tamaño, consolidándose como el panorama familiar definitivo de este invierno. Lo más destacado, Hito Culinario, el sábado a las 12 se preparará en vivo el chicharrón peruano más grande del mundo.
1: No te puedo creer, un chicharrón grande. Vaya.
0: Pretende superar los 30 metros. El chicharrón de pescado.

0: cualquier pescado frito, pero sí, no le echan esos batidos y lo hacen de una manera especial.
1: Especial, como todo lo que hacen en Perú. Oye, va a estar Leo Rey, la Carlita Melo, la Gran Orquesta Latinos.
0: Va a estar todo pasando. Platos auténticos de la costa, la Sierra La Selva peruana y diferentes chefs de internacionales que viven en el Perú y que van a estar visitando Santiago. Entonces, si a usted le gusta el pisco sour a eso de las 12.
1: Oiga, vaya en Uber.
0: Aquí afuera usted llega y se pide un pisco sour al tiro. Consejo, que no sea catedral, que sea solo chico, porque si no el catedral se calienta.
1: Ah, claro. Entonces, a mí me pasa con la cerveza, sí. Me gusta más que el chope la claro. cerveza, porque te puedes tomar dos.
0: Después te tomas dos, ¿no? Pero claro. El catedral es mucho. Así que ya lo sabe, sábado 4 y domingo 5 de julio, desde las 12 hasta de 12 a 12. Desde las 12 del día a 0 horas en la noche. Oye, esto es en Avenida El Salto, 5000, Huechuraba, 8000 pesos, todo pasando, menores de 12 años, gratis. Se lo recomiendo, va a estar muy entretenido eso.
1: Qué rico, qué rico. Me encantan tus panoramas, querido Sergio Alarcón. Te invito entonces a Kitsania. ¿Desde qué edad se puede ir a Kitsania?
0: Vamos a preguntar a la amiga.
1: A la invitada, porque para que vayas con Renatito. Es que es muy entretenido, muy alucinante.
0: María Pía Mora es gerente general de Kitsania y nos va a estar visitando luego de escuchar a Harry Styles.
1: 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Y ahora sí, vamos con Late Night Talking.
0: Harry Style.
1: Eso.

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2: Dando instrucciones aquí, Constanzo, nosotros en práctica, porque efectivamente los audífonos nosotros los necesitamos mucho porque nos dan instrucciones, el fondo musical nos invita a empezar a terminar la entrevista porque el tiempo corre y el tiempo es oro, como decían en el programa de televisión. Pero ya estamos con ella, partimos de inmediato. María Pía Mora, gerente general de Kidsania Santiago, porque estas vacaciones de invierno es un súper buen panorama para todos los chicos y

0: los papás también que quieren entretener a sus hijos con un propósito muy importante, que es que prueben distintas carreras o distintos propósitos que podrían tener en su vida. Bienvenida, María Pía.
1: Gracias, Andrea.
0: Gracias a ti por venir, porque efectivamente estos días reciben muchas familias. ¿Cómo han estado estos días, esta semana?
1: Sí, llevamos dos semanas con muchos niños, mucha gente que viene también de regiones y nos visita.
0: Ya. Ay, qué bonito eso, que vengan de fuera.
1: Sí, no, tenemos hartas visitas, sobre todo en vacaciones, de fuera de Santiago. Así que eso es muy, muy bueno para que todos los niños de Chile puedan probar, como decías tú, distintas profesiones, ocupaciones, claro. Puedan aprender jugando.
0: Aprender jugando, que eso es lo bonito. Me encanta porque muchos papás efectivamente vienen porque en Santiago se concentran muchas actividades interesantes. También está la nieve, aunque todavía no está presente, pero hay mucha actividad. Y también supe por ahí que venía gente del extranjero.
1: Sí, en vacaciones y ahora todavía después todo julio vienen muchos brasileños, muchos argentinos, en verdad, de todos lados, porque además Kitsania es el único Kitsania de Sudamérica, o sea, Kitsania Santiago es el único de Sudamérica. Hay 26 Kitsania en el mundo, muchos en Asia, pero acá en Sudamérica somos el único, entonces nos visitan de todos lados.
0: Qué privilegio.
1: Sí.
0: Súper privilegiados somos. Oye, hay más de 60 actividades para elegir. Me imagino que ustedes han ido diversificándose, porque cuando yo fui, cuando mi hija estaba en edad de ir, creo que habían como 40 o algo así. ¿Cómo se han diversificado tanto? ¿De dónde sacan las ideas para diversificarse, para poder ampliar la alternativa en Kitsania?
1: Claro, tenemos más de, como decís tú, más de 60 actividades que los niños pueden elegir: ser bombero, doctor, piloto, maestro pizzero, lo que quieran.
0: Clases de cocina, sí.
1: Sí, pero siempre estamos, claro, trayendo actividades nuevas, algunas que nacen de ideas de acá, con nuestros partners también, que son las marcas que nos acompañan en cada actividad, y otras también son ideas que vienen de los otros Kitsania. Por ejemplo, Kitsania Santiago es el único Kitsania en el mundo que tenemos una escuela de minería, y de hecho la acabamos de renovar completa, que esta es una de las novedades que tenemos, la escuela de minería.
0: Muy bien, pues si Chile es un país minero, casi 100%, sí. Claro.
1: Y hay otras actividades que también van saliendo, y ahora, por ejemplo, estamos inaugurando un centro de cuidados para la piel, una nueva veterinaria. Mira. Tenemos ahora una novedad mundialera con Panini, que hicimos el nuevo estadio de fútbol.
0: Panini es el álbum que yo no sabía, me lo dijo María Paz. Panini es el álbum de fútbol del mundial.
1: Sí, ya. Así que hemos tenido cambiatones de láminas, que ha sido un hit.
0: Ya. Y un lugar seguro, porque hemos sabido que algunos cambiatones de lámina no han sido muy seguras. Este es un lugar muy seguro.
1: Sí, Kitsania en general, nuestra principal característica es la seguridad. Los papás pueden tomarse un café mientras los niños están jugando, y tenemos un brazalete que hace que los papás puedan buscar en qué actividad entró el niño. Incluso los mayores de 8 se pueden entrar solos, o sea, el papá lo tiene que ir a dejar y a buscar, ya. Y se pueden quedar solos en Kitsania y no hay ningún problema. Y de hecho, la próxima semana, como todavía hay niños que van a estar de vacaciones o colegios que recién salen ahora, hicimos un pack de que puedan entrar los niños solos, los papás los dejan y nosotros les vamos a dar almuerzo y se quedan todo el día con algún monitor que va a estar pendiente de ellos.
0: Oye, pero no te puedo creer, qué maravilla, porque de verdad, de estar muy poco con los niños cuando están en el colegio, estar todo el día con los niños, igual se produce mucho enfrentamiento. A mí me pasó, por lo menos.
1: No, y aparte que los papás que trabajamos tenemos que irnos a la pega y los niños están todo el día escribiendo ahí, ¿a qué hora llega? Estoy aburrido, entonces hay que buscarles panorama.
0: Me encantó ese panorama, y además que afuera hay un montón de otras actividades para los adultos, pues hay restaurancitos, cafecitos.
1: Claro, el Parque Araucano está lleno de cosas y nosotros estamos ahí en el corazón del Parque Araucano.
0: Qué rico, se puede ir a trabajar también si está por ahí cerca. Oiga, Kitsania ganan Kitsos, trabajando. Un poco el objetivo de Kitsania también no solamente es encontrar roles, distintas profesiones o propósitos de los niños, sino que también es que aprendan a ahorrar, a gastar, a tomarle el pulso,
1: el valor
0: a la plata, ¿no?
1: Sí, tenemos todo un tema educativo que parte, como decís tú, con los Kitsos, que en el fondo es todo un tema de educación financiera, donde los niños se dan cuenta que tienen que trabajar y van ganando sus Kitsos, claro. Los pueden gastar, y si se les acaban tienen que volver a trabajar, y después al final de la visita, con todo lo que ganaron durante el día, pueden ir a canjear un regalo, un juguetito. Entonces ellos también le dan valor al trabajo, al dinero. También tenemos opciones hemos hecho campañas de donación de Kitsos, y que los mismos niños invitan a que otros niños puedan venir a Kitsania, entonces para que se le dé todo este valor al trabajo. Y además todas las actividades las diseñamos con profesores, con el equipo de México también, que son los dueños de Kitsania. Y en el fondo cada actividad tiene muchos propósitos de aprendizaje, tanto de habilidades, de conocimientos, de valores, etcétera.
0: Qué bueno, sí, porque cuando uno usa tarjeta de crédito, a mí mi hija me dice, pero mamá, ¿qué te cuesta?
1: Claro, creen que sale de la máquina.
0: Y que es infinito. Y que es infinito. Y no, pues chica, es finito, claro que me cuesta. Entonces, qué bueno, porque aparte del propósito es ayudarlos a tomar conciencia del gasto, del uso y de que es finito.
1: Sí, exactamente.

0: Exactamente. Ahora, cuando un niño entra a Kidzania, ¿desde qué edad? Porque con Telín, con Sergio Alarcón, que estaba aquí, queríamos preguntar desde qué edad pueden ir. Ya sabemos que desde los 8 pueden dejarlos durante el día.
1: Claro, pero en general nosotros recomendamos como desde los 4. Desde los 4 años ya pueden disfrutar bien de las actividades. Hay algunas que requieren leer y escribir. No todas, la mayoría no, pero en general desde los 4 hasta como los 12, 13, 14 ya como que es la edad tope que nos visitan. Hay niños que van hasta los 17 y lo pasan increíble. Hace poco hicimos un Tinsania, que fue un hit, que fueron puros niños entre 13 y 17. Y hemos hecho también, y también vamos a seguir haciendo, Noches de Amigos, que es para mayores de 18 y que son como 4 veces al año, abrimos el parque solo para adultos y también ha funcionado demasiado bien porque todos tenemos un espíritu de niños.
0: No, a mí, de hecho te iba a decir que debería haber un Kidzania de adultos, pero no, me parece muy buena alternativa tener estas opciones. ¿Y dónde se averiguan esas actividades?
1: En nuestras redes sociales, Kidzania Santiago, ahí en general en Instagram, TikTok, vamos hablando, contando todas las novedades, en la página web también, para que nos sigan y ahí podemos contarles cuando tenemos estos eventos especiales o de repente cuando hay promociones y todo, las actividades nuevas que inauguramos.
0: Me encanta porque mucho cabro no sabe lo que quiere hacer de su vida, entonces esas teens
1: acá pueden venir a probar.
0: Claro, y abrir un poco el espectro porque estamos muy concentrados en las tradicionales, en las carreras tradicionales, y hoy día el mundo necesita mucho más diversificación, sobre todo en la minería, siendo que a menos que se quiera vivir fuera de Chile.
1: Claro, totalmente. De hecho, nosotros tenemos una frase que es que si ampliamos lo que los niños conocen, podrán aspirar a más, porque acá en Kidzania se dan cuenta de todas las opciones que hay, de las habilidades también que a ellos o las cosas que más les gustan. Entonces siempre tratamos de buscar, por ejemplo, generar modelos de rol, mostrar que las mujeres también podemos ser futbolistas, podemos ser mineras, o sea, como que no hay carreras para hombres o mujeres, o no necesariamente hay que seguir lo que ha sido toda nuestra familia, sino que podemos hacer cosas nuevas.
0: Y no vemos, sí. Me encanta esa apertura y sin sesgo si eres hombre o mujer. Cuando los niños llegan a Kidzania, me imagino que ustedes siempre están observando, hay niños que llegan como tímidos, calladitos, como que no saben a dónde ir y después se desatan, o cómo entra un niño a Kidzania versus cómo sale.
1: Sí, o sea, totalmente. De hecho, vemos mucho como la diferencia entre algunos niños que son como que llegan corriendo y quieren hacer un montón, otros son más cautelosos y quieren primero recorrer y ver cuáles hay, muchos que quieren llegar y solamente ganar plata, ganar kitsos, y otros que al revés, como que quieren gastarlo y se van al tiro a las actividades que son como que pagan con sus kitsos. Se ve mucho como la diferencia entre las habilidades que les gustan, las personalidades y todo. Pero sí vemos que los niños cuando salen en general se nota que han aprendido, después te dicen mamá, yo trabajé ahí, o mamá, aprendí que no hay que fumar porque tuvimos que hacer un trasplante de pulmón a un niño, entonces salen distintos.
0: Qué bueno, sí, yo creo que es un panorama imperdible. Me encantaría, estimada María Pía, te dije María Paz, María Pía Mora, gerente general de Kidzania Santiago, que nos cuentes, que invites a la gente, nos queda todavía un minutito para que la gente que está dudando, voy o no voy, para convencerlos de que vaya, que
1: es una super experiencia. Que vengan a Kidzania, que compren sus entradas por internet, porque si no ha pasado estos días que algunas personas han llegado a comprar y ya no quedan, entonces que se aseguren, que vean los horarios en la página. Y nada, como te decía, la próxima semana seguimos abiertos todos los días, así que imperdible el panorama en estas vacaciones, que vayan a Kidzania.
0: Oiga, si usted no sabe cómo decirle a los niños, es que me cuesta, es una excelente alternativa para que los niños aprecien el valor del dinero, lo que cuesta, que aprendan el valor del trabajo, ver diferentes alternativas, con más de 60 actividades, imagínate, un montón, y además con aprendizaje, porque todo está hecho con profesores, con adultos responsables, y además que saben, de psicólogos también, me imagino, que saben lo que nuestros niños necesitan. Así que excelente alternativa, me encantó. María Pía Mora, gerente general de Kidzania Santiago, muchas gracias por venir a refrescarnos la memoria de que es una excelente y maravillosa alternativa para los niños. Los puede dejar
1: gracias
0: todo el día
1: por la invitación.
0: Desde los 8 años, los puede dejar, señora, señor.
1: Y se van ahí de shopping a un cafecito.
0: Claro, qué rico. Ya, muchas gracias. Entonces nosotros vamos a una pequeña pausa comercial, vamos con mucho más, con otros auspiciadores, con el mundo Fungi, con los mitos. Y esto es Bienestar Clave a través de Radio La Clave. Vamos y volvemos.
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5: Efectivo, esto es Bienestar Clave en la previa del fin de semana, donde ya tuvimos muchas actividades que nos comentó Telín, que están en distintos barrios de nuestra capital, en Las Condes, también en Providencia. Así que múltiples actividades, incluso Kidsania, que está buenísimo, ya estaba aquí ella, María Pía, que es la gerenta general de Kidsania Santiago, con todas las alternativas, con más de 60 actividades. Va a estar muy entretenido, solo si usted lo decide. Para cerrar esta primera sección, este primer bloque de Bienestar Clave, vamos con los mitos y verdades. Mito número uno, para que le quede claro: los niños van a jugar y nada más. No, pues también se aprenden que están en otras actividades a administrar dinero con los kidsos. Ya me había olvidado eso ya. Resolver desafíos, asumir responsabilidades y comunicarse con otros. Por supuesto que sí. Mito número dos: si un niño es tímido, ¿no lo va a pasar bien? Claro que no, muchos niños ganan confianza durante la visita, se dan cuenta de sus habilidades, porque participan en actividades donde toman decisiones y descubren justamente, como decíamos, esas habilidades que tan bien ellos gestionan. Y mito número tres, el aprendizaje tiene que ser serio para servir. Cuando los niños aprenden jugando, aprenden mucho mejor, suelen recordar mejor la experiencia y participan con más entusiasmo. Esto ha sido la sección de mitos y verdades para cerrar este primer capítulo de actividades para las vacaciones de invierno de nuestros niños. El futuro de Chile, lo más importante que deben tener prioridad para los adultos cuidadores o los padres. Vamos después de esta reflexión a escuchar a Robbie Williams, que se viene pronto a Chile, y la canción Feel.

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2: Efectivamente, esto es Bienestar Clave. Queremos aprovechar este minuto al 100%, así que voy a partir de inmediato porque este tema me fascina. Soy embajadora del mundo fungi, en cierta forma, porque quiero presentar a dos invitados que tienen un emprendimiento chileno que decidió apostar por una alternativa basada en la naturaleza. Y hablamos del fondo de fungi, pero ellos son Fumbi, con B corta. Una marca creada por Carlos Vargas y Viviana González, quienes trabajan con hongos adaptógenos y funcionales para acercar la micoterapia al día a día. Hoy nos acompañan, entonces, les damos la más cordial bienvenida. Bienvenida. ¿Cómo están, chicos? Wow. Carlos y Viviana.
3: Muy bien, muchas gracias.
4: Todo muy bien, sí.
3: Muchas gracias por la invitación.
2: Se ven saludables, se ven despiertos, se ven brillantes. Me imagino que es porque también, como yo, optaron por una... más que medicina alternativa, es una alternativa para funcionar mejor. Por eso serán hongos funcionales.
3: Sí, correcto. Son hongos funcionales, son naturales, son de alta calidad y los probamos todos los días en nosotros y obtenemos sus beneficios, claro. Ajá. Así inició todo, de hecho.
2: Claro, sí, yo quiero saber la génesis, porque ya Viviana la entrevistamos alguna vez en Bienestar Clave, y también decir que ustedes partieron hace mucho tiempo en este emprendimiento, porque efectivamente ahora hay como un boom de los hongos adaptógenos. Entonces uno tiene que también ser responsable y averiguar bien quién lo fabrica, cómo se fabrica, porque el boom también trae alguna, digamos, problema. Uh-huh. Viviana, ¿cómo partiste tú con esto?
4: Bueno, partimos ya hace 4 años prácticamente que ya estamos aquí acompañándonos con estos hongos en el reino fungi. Nace del propio trabajo, el trabajo en uno mismo, la búsqueda del bienestar. Uh-huh. Y así se introdujo el reino fungi en mi vida y a la vida de Carlos, y nos empezamos a desarrollar con los hongos adaptógenos para trayendo este conocimiento ancestral, ¿no? De la claro. medicina tradicional china, que tiene más de 3.000 años en funcionamiento y que ya se validó por la ciencia occidental. Y bueno, aquí la trajimos para poder compartir y acercar el reino fungi a las personas y al bienestar que todos queremos tener en la vida.
2: Claro,

0: para sí. nuestro estilo de vida en general.
1: Y nuestra salud también. Tú sí, sabes que todo en este radio están enfermos. Y yo pasaba y yo sentía que venía protegida con mi cola de pavo.
0: Ah, exacto.
1: No se preocupen, todos están al frente mío, yo tomo cola de pavo.
0: Claro.
1: Y de verdad, de repente me ha dado como un picazón en la garganta, qué sé yo, pero como que tengo resistencia.
0: Claro, es que eso es lo interesante de los hongos, que trabajan en la raíz de nuestro bienestar, no apalean síntomas,
1: claro.
0: Sino que trabajan reforzando nuestro sistema inmune, uh-huh. O nuestro sistema nervioso, o nuestro sistema endocrino, depende de cuál es la variedad que vamos a usar. Es para que nos sirve, digamos, claro. Pero nos refuerza desde la base. Entonces el sistema inmune se refuerza y reforzando el sistema inmune se produce el bienestar natural del cuerpo, digamos.
1: Ahora, idealmente, chiquillos, tomarlo en cápsula y en gotas. ¿Las gotas cómo se toman? Por ejemplo, cola de pavo. Vamos a ir viendo el cola de pavo, yo sé que es para la defensa y para qué más.
2: Sí, el cola de pavo, bueno, esa es su principal función, favorece uh-huh. la función inmune. Tiene otros beneficios también junto a la microbiota intestinal, que es su otro superpoder, digamos.
1: Ya.
2: La ideal de tomarlo es en ayuna, ojalá, siempre.
1: Uh-huh. Apenas uno se despierta, tenerlo
2: ahí. Apenas se despierta, tenerlo ahí. Tomárselo con el cuerpo lo más limpio posible para que se absorban más rápido los compuestos activos. Si se puede tomar disuelto en un vasito de agua o directamente si es que eres capaz de soportar el sabor o la textura que tiene.
1: A uno ya le gusta, ya.
0: Sí, bueno, qué rico. Qué rico el hongo. Sí. Tal cual.
2: Pero en ayuna, en un vasito de agua, 20 a 30 gotas, va a depender de la necesidad que tenga cada persona. Igual.
1: O directo, claro, depende del peso corporal, la edad y todo. ¿Puede ser en gotas solamente o disuelto en agua?
2: Disuelto en agua es mejor porque así se siente menos un poco quizás para las personas que están recién iniciando la intensidad del sabor que puede llegar a tener el honguito que tiene su
1: perfecto.
2: Su sabor.
1: Después seguimos, bueno, Melena León es mi favorito y a mí no me puede faltar porque soy muy dispersa. Y sabes que a mí me dijeron, no, esas cosas como que se demoran a hacer efecto y te juro por Dios que al segundo día yo sentí que podía estar más tiempo sentada, concentrada en el tema de la pega. Me cuesta.
0: Súper rápido, igual tuvo efecto en ti.
1: Sí.
0: Pero el efecto esperado o que se pueda llegar a percibir, generalmente lo que tienen estas sustancias, digamos que la ideal es que sean permanentes en el tiempo, porque es como que vas nutriendo de a poco, ¿no?
1: Claro.
0: Entonces, a las 3 semanas ya debería empezar a sentirse un poco más el efecto. Uh-huh. Sin embargo, el melena del león, como tú decías, lo que nos ayuda es a reforzar nuestro sistema nervioso.
1: Claro.
0: Y el sistema nervioso es aquello que más necesitamos hoy día en este mundo rápido, que siempre tenemos demasiadas interacciones y necesitamos un poco de concentración y ahí nos ayuda a reforzar eso y nos permite tener un mejor performance cognitivo también.
1: Claro, oye, el tema de la microbiota también lo he sentido harto, me ha mejorado mucho la sensación porque de repente uno en la vida diaria o con lo que come o comes apurado se produce un desorden y es increíble cómo
2: sí,
1: ayuda.
2: Absolutamente.
0: Sí, pues el tipo de alimentos sí. que estamos ingiriendo también, pues la calidad además. De los alimentos ha disminuido bastante y esto nos ayuda a poder equilibrar esa carencia que viene en los alimentos que compramos envasados,
1: claro.
0: digamos.
1: A propósito de la cola de pavo.
0: Exacto.
1: El cordyceps, ¿para qué sirve? Principalmente.
2: El cordyceps es un energizante natural, potencia el rendimiento físico, la vitalidad, la energía, esa es su principal función.
1: Ya.
2: Y actúa desde el ATP, desde la generación de la energía dentro de la célula.
1: Okay.
2: Entonces no es una energía o no es un como el café o como otro estimulante.
1: No,
2: algo,
1: claro.
2: Esto actúa.
1: Y apúrate aquí, cállate nomás, mi
0: pueblo. Claro. No que hay como alterado, sino sí. que es como esta energía, yo siempre digo, cuando vas subiendo un cerro y te falta el aire, como que te baja el nivel, pero esto es como que te sube la oxigenación, entonces es diferente el tipo de energía que recibís.
1: O sea, un córdice antes de ir al gimnasio.
2: Energía y vitalidad, absolutamente. Puede ser en shot o puede ser de forma cotidiana, también funciona.
0: De hecho, ahí para enganchar, mira, este cafecito que desarrollamos, que es un café de selección, tiene córdice y está pensado un poco en eso. Hay mucha ya. gente que toma café para ir a entrenar.
1: Claro.
0: Entonces
1: entonces
0: le agregamos el córdice para que le dé esa energía y acompañe la mañana, el shot que uno necesita para despertar y pasar.
2: Que no solo sea la estimulación, sino que también sea la energía real, digamos.
1: Ya vital.
0: Exacto.
1: Me encanta ese concepto de energía vital. Y terminamos con el Reiche, que a mí me encanta también, que lo tomo siempre en la tardecita. Que me hace soñar, fíjate, harto. Tengo súper conciencia de mis sueños y eso me fascina. Desde que tomo el Reichi.
2: Maravilloso. El Reichi, bueno, ayuda con, como tú dices, problemas de insomnio, con el descanso profundo, a regular el ciclo circadiano, que es nuestro ciclo natural de descanso y vigilia.
1: Uh-huh.
2: Y ese es uno de los principales superpoderes.
1: Claro.
2: Así que es maravilloso. También regula problemas de estar estresado, de repente
1: sí, pues baja la
2: un poco
1: revolución.
2: De ansiedad.
0: Claro, hace como

0: detox, entonces va ayudando con el cortisol también que a veces vamos acumulando en el día, claro, un poquito.
1: Tú sabes que a veces me he despertado por una pesadilla o cosas, ruido, y me tomo mi Rich también, debajito de la lengua, me lo tomo yo, sin agüita, sin nada, porque me gusta.
2: Directo. Directo. Ah, ya, ¿te gusta el sabor?
1: No, me encanta. Es que siento que de verdad me han aportado tanto los hongos adaptógenos. Incluso la Miriam Hernando una vez confesó que ella tomaba muchos remedios porque tenía intolerancia a la insulina o ¿cómo se llama?
0: Resistencia.
1: Eso, resistencia, la intolerancia a la insulina, y que desde que empezó a tomar los hongos adaptógenos, ella de verdad ya no tomaba ni un remedio más. Se aburrió y solamente tomaba adaptógenos.
2: No, son maravillosos.
1: Y Miriam Hernández lo hace, obvio que yo también. Pero yo partí conmigo.
0: Referente.
1: Ahora tengo la duda, porque hay mucha información en las redes sociales, en Instagram sobre todo, porque este boom, como les decía yo, de los hongos, así como que fue muy abrupto, porque la gente vio los beneficios y muchos actores o influencers empezaron a hablar de esto. Muchos dicen que las cápsulas son pérdida de tiempo, que no vale la pena, o porque, y dan explicaciones que uno la verdad es que no entiende. ¿Qué opinan ustedes que traen sus cápsulas también?
2: Bueno, mira, depende de qué contiene la cápsula. Si la cápsula contiene simplemente el hongo molido, la verdad que vas a necesitar tomarte casi el frasco entero para sentir algún efecto, porque el hongo molido tiene una capa protectora que se llama quitina, que nuestro organismo no es capaz de disolverla y por lo tanto no absorbe los compuestos activos que son beneficiosos para la salud. En cambio, si la cápsula es de extracto en polvo, que es este mismo extracto pero deshidratado, entonces es de alta concentración y sí vas a tener los efectos deseados, los beneficios que estás buscando.
1: Perfecto, súper claro.
0: Ahí corre lo que tú decías, de que hay que informarse qué es lo que estoy tomando antes de decidir qué voy a ingerir en mi suplementación cotidiana,
1: digamos. Efectivamente, ver el origen. Ajá. Ver el origen, porque cuando es suplemento, muchas veces las fiscalizaciones no son tan intensas porque es suplemento y no es medicamento. Entonces, claro, por eso hay que ser responsable con lo que...
2: Absolutamente.
1: Sí, y yo no me cabe la menor duda, porque los conozco hace mucho tiempo, que ustedes partieron mucho antes y son súper responsables y están ahí con su...
2: Antes del boom.
1: Antes del boom.
0: Claro.
1: Y tienen su producción muy bien cuidada y todo.
0: Exacto.
1: Chiquillos, ¿cómo se toman las cápsulas versus las gotas? Las gotas son en ayuna, ojalá en agüita disuelta para los que le encuentran un poco fuerte el sabor. ¿Qué es como de la
0: misma? Igual, pero con cápsulas. Dos cápsulas diarias en vez de 20 gotas. Entonces,
1: ser una o la otra.
0: Una o la otra, tú escoges el formato que más te acomode. Y la diferencia nosotros es que, bueno, cuando es suplemento se le agrega algún otro suplemento como la vitamina. Y esta tiene vitamina D3, que es la vitamina del sol, que siempre...
1: El Reichi.
0: Todas las cápsulas tienen adicionada vitamina D3.
1: Que nos falta en invierno.
0: Es base para el bienestar del sistema nervioso.
1: Base, tal cual. O sea, yo podría tomar, por ejemplo, gotitas en la mañana en ayuna y digamos, ha pasado las 2 de la tarde en cápsula.
0: Si quisiera.
1: Claro, pues yo
2: si tu necesidad sí lo requiere, sí.
0: Sí.
1: Soy demasiado.
2: Todo depende de la sensibilidad de la persona, de la necesidad, de qué tan desequilibrado tenga lo que quiere fortalecer.
0: Potenciar.
2: En el fondo,
0: ¿sabes? Claro, y también si están en un proceso más terapéutico, como reforzando algo, o está sosteniendo, manteniendo el bienestar, digamos.
1: Claro.
0: Entonces también ahí puede variar un poco la cantidad de la ingesta, pero nosotros ahí tenemos abierto nuestro WhatsApp para atender a todos quienes necesiten más información.
1: Justamente, antes de entrar en otro tema, quería preguntarles por su Instagram.
2: Nuestro Instagram es Funbi, con B corta como tú dijiste, guión bajo,
1: ¿ya?
2: Hongos, guión bajo, adaptógenos.
1: Hongos, guión bajo, adaptógenos.
2: Sí.
1: Funbi, guión bajo, con B corta, hongos, guión bajo, adaptógenos.
0: Sí.
1: Ya, ¿y el WhatsApp?
2: El WhatsApp es el...
1: Lo voy a poner en la publicación, en todo caso en la radio, porque si usted no tiene lápiz y papel, no corra, lo vamos a publicar. ¿WhatsApp sería?
2: Más 569-325-2223.
0: Sí, yo no me sé.
1: Más 569-325-2223. Ya.
2: 3. 4 veces 2 y un 3.
1: En todo caso, en el Instagram sale.
2: Sí. Y nuestra página web, que también la pueden visitar, hay también un link directo a nuestro WhatsApp, es funbi.cl.
1: Ya. Ahí está entonces todos los datos para que usted lo vamos a publicar de igual manera. Y quiero pasar a otro tema, fíjate, porque el mundo fungi, que ustedes son fungi, es muy amplio. Se han hecho un montón de investigaciones, se comen el plástico, se comen el petróleo, se han creado hongos o ambientes para que el hongo se coma, muchas cosas que son residuos tóxicos. Es una maravilla.
0: Los recicladores del planeta, les dicen.
1: Tal cual, recicladores del planeta, un mundo desconocido
2: todavía.
1: Son el eslabón
2: entre lo vivo y lo muerto.
1: Ajá.
2: Que pueden de lo muerto hacer crecer vida. Exacto.
1: Tal cual.
2: Son el eslabón perdido que...
1: Sí, es fascinante el mundo. Bueno, en Netflix está el mundo fungi.

0: Ají, ahí, y Chile es uno de los patrimonios más grandes del mundo.
1: Así es.
0: Sí, así que hay que aprovecharlo.
1: Tenemos también grandes personas aquí en Chile que están dedicadas al mundo.
0: Sí, pues y a la investigación.
1: Exacto.
0: Oye, y también vi un reportaje en Netflix, o sea, un documental que hablaba de las microdosis de otro tipo de hongos que son los más alucinógenos, que
2: claro,
0: son, que tienen otro tipo de ingredientes.
2: Hongos psilocibios.
0: Psilocibios, claro, se llama.
2: Sí, son hongos psilocibios que contienen psilocibina.
0: Claro.
2: Y esos hongos hoy día se está abriendo ya hace un tiempo la investigación científica y ha demostrado los grandes beneficios y potencial terapéutico que tiene para trabajar con la salud mental.
0: Claro.
2: Principalmente.
0: El gran problema que tenemos a nivel
2: gran
0: mundial.
2: A
0: nivel nacional mucho y a nivel mundial sí.
2: De hecho, o sea, a nivel internacional, en Estados Unidos se invirtieron fondos para la investigación en los psicodélicos, que vendría siendo este tipo de hongos, ¿no?
0: Claro.
2: Pero hay ingesta en macro y en microdosis. En microdosis es subperceptual, no hay percepción psicodélica, no es que
0: claro,
2: pierda mi estado cotidiano de conciencia, exacto.
0: Claro.
2: Y la macrodosis es para profundizar, es para hacer una terapia más profunda, y lo importante de esto es que no es una pastillita mágica, sino que es un vehículo que nos ayuda a profundizar en este trabajo, que después a través del acompañamiento terapéutico y médico, que es la forma formal de poder
0: claro,
2: acceder a esta medicina
0: de
2: manera seria, exactamente,
0: sí,
2: y obtener la medicina ojalá a través de un dispensario, el cual nosotros también compartimos.
0: Uh-huh.
2: La idea es poder llevar ese trabajo terapéutico para ayudar con cosas como la depresión, el estrés postraumático.
0: No, y los distintos suicidas también. Tengo entendido que también sirve para la gente que tiene depresión endógena.
2: O claro,
0: sea, son miles de usos dependiendo.
2: Están en
0: de
2: investigación muchas cosas, incluso el Alzheimer empezó a abrirse ahora. Salió una investigación hace muy poco de que rejuvenece la célula.
0: Mira.
2: En ratones ya se hizo esa prueba y se encontró la demostración. Entonces, tiene un tremendo.
1: Tenemos hasta la fuente de la juventud en los hongos.
2: Claro. El tremendo potencial terapéutico. Sí,
0: vamos
2: excelente.
0: A un buen camino, yo por lo menos, así me siento.
2: Exacto.
0: Sí, qué maravilla. ¿Y dónde uno puede averiguar, tener más información?
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0: ¿Fungidispensarium?
2: Sí.
1: Con M final.
2: Con
0: Dispensarium.
2: Exacto, dispensarium.cl. Exacto. 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
0: Perfecto, ya lo tengo anotado, que para publicarlo también a nuestros auditores y nuestros youtubidentes.
2: Claro, y bueno, el Instagram fungidispensarium.
0: Ya, fungidispensarium. ¿Sí?
1: Fungi.dispensarium.
2: Exacto. Ya y ahí podemos informarlo y guiarlos cómo es el proceso, porque este es un nuevo paradigma de salud igual. No es igual que lo que nosotros estamos acostumbrados a ir al médico, que nos dé una cápsula, que nos quita los síntomas y seguimos nuestra vida cotidiana, ¿no?
0: Claro.
2: Este paradigma incluye otro modelo que lo que busca es nuevamente cómo funcionan los hongos, sanar desde la raíz. Y no a paliar síntomas para seguir ocultando bajo la alfombra aquello que nos tenemos dificultades de enfrentar en la vida.
0: Claro, yo con natural que está ahí, que está el planeta Tierra para
2: exacto,
0: nosotros. Que
2: un
0: hay
2: regalo.
0: Que solamente descubrirlo, aprovecharlo, y es un regalo a la naturaleza. Y Chile es un país que tiene un mundo fungi maravilloso. Carlos Vargas y Viviana González, dueños y cofundadores de Sfumbi.
2: ¿Ya? Y Fungi Dispensarium.
0: Y Fungi Dispensarium, muchas gracias. Gracias por venir a Bienestar Clave. Hablarnos de justamente el bienestar que pueden producir los hongos adaptógenos.
1: Sí, y tenemos un regalo para todos los auditores.
0: ¿Ya?
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0: Me encanta.
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0: 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Gracias, chiquillos, Radio La Clave.
2: No,
0: y todos nuestros auditores
2: invitando.
0: Y nuestros youtubidentes se le agradecen esta alternativa porque de verdad es una inversión en salud, en bienestar, definitivamente. Yo me pongo la mano al fuego.
2: Sí.
0: Yo estoy muy feliz.
2: Andreita.
0: Así que les agradezco mucho que hayan venido.
2: No, muchas gracias a todos por invitarnos.
1: Sí,
2: que estén muy bien y ahí
0: realmente
2: estamos para atenderlos si nos necesitan.
0: Eso,
2: con nuestros contactos.
0: Vamos a poner todos los detalles y todas las páginas y todos los Instagram para que la gente pueda averiguar más y, por supuesto, detectar a ustedes que son unos personas responsables que hacen estos hongos adaptógenos. Muchas gracias.
2: Muchas gracias,
0: que
2: estén muy bien, buen fin de semana.
0: Sí, gracias, sí, disfrute, descanse,
2: chao.
0: Conéctese con el bienestar en estas vacaciones y con los niños, con la
1: sí,
0: familia.
1: Sí, bienestar en la naturaleza.
0: Eso, besitos a todos.
2: Besitos, chao, chao.
0: Tiempo, chao.
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6: ¿Cómo están? Soy Carlos Greitz y a esta hora te comento que en medio de las tensiones entre los partidos que respaldan al gobierno, el presidente José Antonio Kast no descartó que en el futuro se conforme una coalición oficialista. Durante su gira por Uruguay, el mandatario llamó a dejar de lado las diferencias internas y concentrar los esfuerzos en las principales urgencias del país, especialmente en seguridad y empleo. Kast sostuvo que más adelante habrá espacio para evaluar si los partidos constituyen una alianza formal, pero insistió en que hoy la prioridad es sacar adelante la agenda del gobierno. Sus declaraciones se producen tras los roces entre republicanos y Chile Vamos por el rechazo en el Senado a la acusación constitucional contra el exministro Nicolás Grau y antes de una reunión que sostendrá con los presidentes de los partidos oficialistas en La Moneda.
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1: ¿Cómo están? Soy Carlos Greitz y en esta Hora Clave te comento que la Fiscalía Metropolitana Sur comenzó la preparación del juicio oral por el secuestro y homicidio del exteniente venezolano Ronald Ojeda, uno de los casos criminales más complejos de los últimos años en Chile. El Ministerio Público presentará más de 200 testigos, de los cuales 65 son protegidos, además de más de un centenar de peritajes, evidencia audiovisual y material para sustentar la acusación contra 20 imputados, presuntos integrantes de la banda Los Piratas de Aragua, vinculada al Tren de Aragua. La Fiscalía sostiene que el crimen tuvo una motivación política y solicita penas que van desde 5 años de cárcel hasta presidio perpetuo calificado, dependiendo de la participación de cada acusado. La audiencia busca definir qué pruebas serán admitidas en el futuro juicio oral.
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0: Radio conjunta con el CDO y nuestra multiplataforma. Al otro lado del cristal, ya partió el fin de semana para Jesús Yáñez. ¿Cómo está, capitán? ¿Bien? Ahí está. Ya listo, está listo, ya partió. Puso el kickoff del fin de semana con Matías Páez, con Cristóbal Azócar, Constanza Vidal y Angel Nilo a cargo de redes sociales y el streaming. Y en el estudio, Cristian Peñalillo. ¿Cómo está, Cristian? Muy buenas tardes, un placer saludarte.
1: ¿Qué tal, Rodrigo? Un saludo para el equipo, para la gente, los amigos de la comunidad que van a la 92.9, señal de aire, y también en nuestro canal de streaming, radiolaclave.cl. Yo creo que ya desde la próxima semana podríamos ya tener habilitado el canal de YouTube oficial de la radio para que nuestros amigos, los youtubidentes, puedan ir para allá y generar
0: la comunidad, y podamos interactuar con ellos. El frío que hacía en la mañana.
1: Otra vez, ¿ah? ¿Eh? Sí,
0: no, pero hoy día. No afloja.
1: Hoy día tú sentiste más que ayer.
0: Más que ayer.
1: No.
0: Más que ayer. Me levanté a la misma hora, salí a la misma hora, más frío que ayer. O sea, yo me doy cuenta, ¿sabéis por qué me doy cuenta, Cristel?
1: ¿Ya?
0: Por lo congelado que está el auto.
1: Ah, claro. Ese es como el
0: termómetro.
1: El termómetro, el parámetro.
0: El verdadero termómetro parámetro es claro. Cuán congelado está el auto en la mañana. Y bueno, pero ahí estuve desde temprano.
1: El gimnasio.
0: Al gym.
1: Bien, Rodrigo.
0: ¿Cómo?
1: Bien.
0: ¿Tú bien?
1: Bien, bien, en modo mundial. Hoy día se juegan los últimos 3 partidos de estos 16avos de final. Con todo lo que ocurrió el día de ayer, lo vamos a estar analizando. La eliminación de Croacia, con la polémica que se generó a raíz del gol anulado. No le costó mucho a España, ¿no? Austria no le ofreció mucho desde lo competitivo. Anoche Suiza también hizo la pega, sacando del Mundial a Argelia. Y bueno, hoy día
0: vi solamente el primer tiempo, me quedé dormido.
1: Te quedaste dormido,
0: lo prometí, es deuda.
1: Pero estuviste.
0: Dije, voy a ver el primer tiempo, el segundo tiempo voy a dormir, porque me tengo que levantar temprano para
1: ir al gimnasio. Sí, claro.
0: Y mal. Alcanzó y bastó.
1: Sí, no, para mí lo de España fue un trámite, y lo de Suiza creo que también. Hoy es Argentina ante Cabo Verde, mirándolo sudamericana.
0: En orden cronológico.
1: Australia
0: versus Egipto.
1: Vamos, Egipto.
0: Argentina, vamos, Cabo Verde, vamos, digo.
1: Vamos, Argentina.
0: ¿Y? Colombia versus Ghana, vamos, Guajiro.
1: Ahí tengo un poco de miedo, tengo un poquito de preocupación.
0: No, pero ¿por quién va ahí?
1: Va por Colombia, todo el rato.
0: Sí,
1: todo
0: sí,
1: el rato.
0: Colombia, sí, sí, Caribe.
1: Claro, todo el rato, el Guajiro y vamos.
0: Yo tengo que reconocerte que a mí nunca me ha caído bien.
1: ¿Quién?
0: No sé, el capitán es.
1: James Rodríguez.
0: Nunca me ha caído bien, no sé por qué.
1: Sí, sí.
0: Desde que se fue joven, desde que jugaba en Francia, fue al Atlético Madrid, al Real Madrid.
1: ¿Ya?
0: Nunca le he tenido cariño. Y eso que a mí me. En general no tengo problema con los jugadores colombianos, pero siempre lo encontré medio. Raro,
1: ya. Definámoslo como raro.
0: No, pero. Sí, porque a mí, por ejemplo, el Guajiro me encanta.
1: Sí, es como tu regalón. ¿Ah?
0: No, y los jugadores antiguos también, siempre me han caído bien los colombianos. O sea,
1: desde los antiguos, Higuita, el Pibe Valderrama,
0: Rincón,
1: Chen Valencia,
0: El Tino Asprilla,
1: sí, todos carismáticos.
0: Radamel
1: Falcao, el arquero Mondragón. Ah, en general.
0: Córdoba era un gran arquero.
1: Córdoba, Iván, sí, también. Es verdad.
0: Córdoba el arquero y Córdoba el central.
1: El central. Y el patrón Bermúdez también. ¿Ah?
0: Del mundo Boca, con Chicho Cerna.
1: Chicho Cerna también, que fue del mundo Boca. ¿Cómo? Lo pasaron bien en Boca esto.
0: Sí, la historia. ¿Qué otro jugador importante de la historia? Bueno, Álvarez.
1: Álvarez, sí. Ese que era como.
0: Sí, ¿sabes? Que era el técnico, ¿te acuerdas?
1: Lo echaron. Bueno, el Pacho Maturana, como entrenador también, carismático. Sí, ¿ah?
0: Pero a mí nunca me cayó bien.
1: Este en particular. Sí, es medio sobradito. Además tuvo una polémica con el presidente que salió Petro, no le quiso dar la mano a la hija, después que no sé qué. Bueno, lo importante es que hoy día puedan avanzar. Ya hay 6 llaves confirmadas en esta Copa del Mundo. Colo Colo perdió ayer.
0: No perdió.
1: Lo golearon. Lo goleó
0: O'Higgins. El Cabo Provincia.
1: Claro. Está lo de la U y el tema del estadio, que avanza silenciosamente. La Católica.
0: El hater me dice, claro, y el que mató el cartel de Cali, o sea.
1: Ah, el. ¿Cómo se llama ese? Escobar también, claro.
0: Un gran central.
1: Exactamente.
0: Post-mundial del.
1: Francia 90.

0: Estados Unidos, sí, Estados Unidos.
1: Porque hizo el autogol.
0: El autogol, sí, pues, por a propósito de los carteles. Cayó un nuevo técnico en post eliminación en la Copa.

0: gana. En la previa habló Lionel Scaloni, el técnico de la Albiceleste, y dijo: Francia y Brasil van a estar hasta el final.
1: Quiero decir una cosa. No puedo. ¿Sabéis qué?
0: Ya.
1: Llegué a la conclusión que mi ídolo del mundial.
0: ¿Tu ídolo del mundial ya?
1: Es Scaloni.
0: ¿Sí? ¿Te gusta su estilo?
1: Las conferencias de prensa, la forma de hablar, la honestidad, la transparencia, la tranquilidad, la forma de enfrentar el fútbol, cómo ve la vida. No puedo estar más de acuerdo con él. Los invito a que hagan empeño, ¿sí?, de escucharlo. No es sofisticado. O sea, del fútbol.
0: Bien simple en el lenguaje. ¿Ah?
1: Lo que no significa que sea fácil. Lo más difícil en la vida es ser simple.
0: Sí.
1: O sea, no es básico, es simple. Ojo, la diferencia entre básico y simple es muy grande.
0: Claro.
1: Pero habla con una transparencia. Y además, ¿qué pasa? Que el otro día estaba en la conferencia Denis, el que fue compañero de él en Italia.
0: Claro.
1: El otro día estaba en la
0: Palermo.
1: Palermo. Estaba Yalmiña.
0: Claro. Y Macaya Márquez también.
1: Claro, por distintos periodista. Medios. Y tiene una capacidad y una sencillez para enfrentar la pega. Y ojo, que debe ser el entrenador. De los que están de los más exitosos.
0: Sí, claro, sí, sin duda. Oye, a propósito de lo de Argentina, Scaloni tendría definido prácticamente el equipo con el Cuti Romero, que se confirma como uno de los centrales, y la duda está en el lateral izquierdo.
1: ¿Tagliafico o...?
0: ¿Tagliafico o Molina, creo que es?
1: Molina, sí.
0: Y Suiza, en una jornada bastante tranquila, logró avanzar a los octavos de final tras vencer a Argelia. Este fue un partidazo, el de Portugal ante Croacia, con Cristiano Ronaldo anotando en el adiós de Luka Modric, y también con la polémica sobre el final tras el gol anulado que generaba la opción de el alargue. El chip del balón.
1: El chip del balón para la decisión y la declaración post partido del jugador. O sea, después de la declaración del jugador no hay más. Listo, señor juez.
0: Él dice: siento que me toca el pelo.
1: Listo.
0: Y si te tocó el pelo, ahí sonó el chip.
1: Basta.
0: Sí, me dio pena, sí, Rodrigo. Tuvo un poco de rabia. Bueno, y explotó la prensa croata. Acusan robo. Habló también el técnico y habló también Modric, que entienden de que el VAR no es utilizado con los mismos parámetros. Pero bueno, lo vamos a conversar. Mientras que España responde al favoritismo, goleó a Austria por 3-0 y se citó con Portugal ya en la llave de octavos de finales. Gustavo Poyet, ex técnico de la Católica, le dio con todos los jugadores de la selección uruguaya a partir de lo que reveló Marcelo Bielsa, el reducir las charlas previo a los partidos o las charlas diarias para ir hablando y planificando lo que se venía. Es una falta de respeto al país, es lo que dijo Poyet, acusando a los jugadores. Uno
1: Hola,
0: que
1: Poyet. Es un referente importante, una voz calificada. O sea, es una voz.
0: Sí, una voz dentro del mundo uruguayo.
1: La historia de la selección uruguaya puede ser, sí, pero como entrenador tampoco es una
0: lumbrera. No, digamos que una lumbrera. Bueno, uno que asumió sí el fracaso fue Federico Valverde, quien dijo: me hago cargo, no estuve a la altura. Otro caído más. Alemania despidió a Nagelsmann y suena y pisa fuerte el nombre de Jürgen Klopp para asumir la selección alemana tras el fracaso en el Mundial. Descártelo a Sebastián Becachese como opción para venir a Chile. ¿Quién puede y se acerca a la roja? Es Manuel Pellegrini, lo vamos a estar hablando en el programa. La UEFA rechazó aplicar en todas sus competencias la pausa de hidratación. A nivel local, el gobierno reveló un pacto de silencio con Azul Azul para avanzar en el tema del estadio. Duro golpe para Colo Colo. O'Higgins lo golea y cortó un invicto importante en el cuadro albo. En la Católica piensan en un extremo para el segundo semestre. El elegido, el apuntado sería Francisco González, jugador de O'Higgins. Me encanta Francisco González. Darío Osorio está en la órbita del Benfica, ojo, y en las efemérides musicales, un día como hoy se nos iba un grande, el año 1971, a los 27 años, moría en París el cantautor y vocalista norteamericano Jim Morrison, el líder de la banda The Doors. Rodrigo, ¿ah?
1: ¿Tú viste la película?
0: Sí, la vi. La vi como dos. Me quedé. Fuimos toda la tarde, fui con mi hermano Carlito. Sí, estuvimos todo el día ahí viéndola. No, oh, una locura. Era el medio carrete que era el cine en esa época. Me acuerdo, Rodrigo. Bueno, Jim Morrison, entre otros artistas, estarán en las efemérides musicales de hoy, Rodrigo.
1: A ver, tú decías, Cristian, que Manuel Pellegrini suena como candidato. ¿Cómo es?
0: A ver, efectivamente, de acuerdo a las informaciones que han venido surgiendo.

0: Felipe Correa tendría muy avanzadas las conversaciones y gestiones con Manuel Pellegrini, ¿ya? El técnico, a partir del diálogo con Felipe Correa, que me parece que es un muy buen funcionario y ejecutivo y que trabaja bien en esa parte, lo ha ido poco a poco convenciendo de que pueda liderar el proyecto de la selección chilena a futuro. El tema es que tanto Pablo Milad y Jorge Yungue, a partir de una estrategia bastante particular, piensan que Manuel Pellegrini puede ser el gancho para ellos poder continuar, ya sea uno en la federación o otro en la nueva ANFP. Utilizarlo un poquito como conejillo de indias. Mira, a ver, al adiestrador chileno.
1: Ayer yo lo decía que fue un golpe duro para la ANFP, un golpe duro más que para la ANFP, era para Pablo Milad y Yungue, la decisión que tomó la ANFA.
0: Ah, claro.
1: La ANFA tomó la decisión de no renovar los estatutos.
0: Modificarlo.
1: Modificar los estatutos.
0: Para adelantar la elección en la federación.
1: No, no para adelantarla, sino que para cambiar ya los estatutos y en esos estatutos repartirse la federación y la asociación. Entonces la ANFA dijo, no, ¿sabes qué? Nosotros no creemos que eso haya que hacerlo. Vamos a hacer la última elección de la ANFP como corresponde. Que salga presidente asuma por un año más o menos, que es el plazo que está quedando,
0: claro,
1: como presidente de la asociación y la federación, y después veremos cómo se resuelve el tema de la federación. Al pasar eso, yo tengo la sensación que Manuel Pellegrini va a evaluar de otra forma la posible llegada a Chile.
0: Claro.
1: Porque puede ser que diga, ¿sabes qué? Ya el presidente de la ANFP salió elegido Jorge Yungue.
0: Claro.
1: Pero al cabo de un año, ese Jorge Yungue ya no va a ser el presidente de la federación. Recordemos que la ANFA tiene 530 votos de clubes y la ANFP tiene solamente 32 votos de clubes.
0: Exactamente.
1: O sea, si tú vas si hubiera que definir la votación de la federación por votos de clubes, la ANFA tiene mucho más votos que la ANFP. Tú me podrás decir que, bueno, que la federación se debe al fútbol profesional o no. Es todo muy discutible.
0: Exactamente.
1: Todo depende de cómo lo mires tú.
0: A partir de la nueva ley, cambia el escenario, absolutamente.
1: Lo que sí no se va a permitir, yo creo, Manuel Pellegrini, es que lo usen a él como el gancho,
0: claro,
1: para ganar una elección, como el gancho, porque Manuel Pellegrini, si viene a Chile, viene a trabajar. Viene a cambiar un poquito lo que está pasando ahora, viene a ordenar la casa, pero para ordenar la casa, para cambiar y los cambios que tiene que hacer. Tiene que tener un presidente que le dé la herramienta y le dé la libertad y tranquilidad para trabajar. Entonces, desde ese punto de vista, me parece a mí que todo lo que pasó el jueves pasado en la ANFA del no renovar los estatutos, que era el plan que estaba teniendo Jorge Yungue para él hacerse
0: de la federación,
1: no, sí, no va a poder ocurrir, y yo creo que eso cambia un poquito la realidad.
0: Cambia el escenario. Yo no sé cómo puede tomar Manuel. Yo creo que Manuel Pellegrini debe estar enterado de esto. No creo que a su edad, con el recorrido que tiene, la experiencia, lo que sabe, lo que conoce, no vaya a pispar la movida que en este caso están desarrollando Milad con Yungue, ¿no?
1: Ahora, toda la movida que está haciendo Jorge Yungue con Pablo Milad es rara, porque los clubes no estaban muy al tanto. O sea, o algo sabían, pero no lo hicieron participar mucho, y la ANFA tampoco estaba muy al tanto. Entonces, claro, cuando se dieron cuenta en la ANFA, dijeron, ¿sabéis qué? Esta cuestión no la vamos a permitir, no vamos a querer un cambio así tan entre gallo y medianoche, y de esa forma tengo la sensación que ese plan no se va a poder llevar a cabo.
0: No, yo creo que no, te insisto. Yendo básicamente a la figura de Manuel Pellegrini, yo creo que tiene la experiencia suficiente en darse cuenta lo que esta gente está realmente tramando, que es utilizar un poco su nombre para sostenerse, mantenerse en el poder, no soltar el control del fútbol chileno, esta industria que, como todos hemos visto, está por el suelo, con Chile último en las clasificatorias, fuera de tres mundiales, con malas decisiones, malas administraciones, y claro, evidentemente, a partir del nombre de Manuel Pellegrini, evidentemente que es atractivo, pero insisto, yo creo que el ingeniero no debe tener un pelo tonto para darse cuenta que lo quieren utilizar, Rodrigo. Oye, así que bueno, vamos a seguir estando atentos con aquello. Y yo no sé si habrá dejado el departamento.

0: departamento que estaba ocupando Junge ahí en
1: estuve reporteando un poquitito y
0: tengo, hablaste con la oficina de corretaje.
1: Parece que el contrato se vence a fin de año y entre que estuviera el departamento vacío.
0: Junge dijo, oye, pásalo para acá.
1: Lo usaría el bueno de
0: Jorge. De Jorgito, claro. Y Junge es de Talca, ¿no? Entonces, claro, de ahí tiene la posibilidad de estar en un
1: Airbnb.
0: Claro. Por Dios, qué gente esta, oye. Oye, lo de Colo Colo ayer fue una fea la caída.
1: Hace un frío del terror. Mucho frío ha sido en...
0: Me dijo Mauro Medino que ayer a esa hora no era más de 6 grados. No,
1: 2, 3 grados.
0: Claro.
1: Pero... El balde de agua fría fue el 4-1.
0: 4-1,
1: que sí. Metió el 1, lo mete los descuentos de penal, Colo-Colo, pero absolutamente sobrepasado.
0: Sí, sí.
1: Sobrepasado por el equipo de Rancagua.
0: Bueno, y O'Higgins, que pese a que tenía algunas bajas, sigue mostrando que es un equipo que está bien afinadito futbolísticamente y aprovechó de alguna manera el equipo alternativo, por decirlo de alguna manera, que dispuso el día de ayer el Tano Ortiz. De hecho, alguien que habló bastante fuerte a propósito de esta derrota fue Diego Ulloa, el zurdo, quien dijo que aunque vayamos primero, esto no puede pasar. También hizo su autocrítica el Tano Ortiz, pero claramente Colo Colo fue ampliamente superado y tendrá que evaluarlo bien. ¿Qué pensará seguir haciendo en los siguientes partidos que le quedan a Colo Colo? Más allá de aquello, el cuadro albo sigue siendo puntero de su grupo, que es el E, con 9 puntos. Lo sigue O'Higgins con 5, Recoleta y la Unión Española tienen 4 unidades en una Copa Chile que va a continuar en desarrollo durante este fin de semana. Colo Colo volverá a jugar el próximo día lunes, pero la jornada 5 de esta Copa Chile arranca mañana con varios partidos y el fin de semana también, Rodrigo.
1: Bien, oye, ¿la U tiene noticias?
0: Sí.
1: Desde el punto de vista institucional, porque el gobierno reconoce que están tratando de avanzar en el estadio.
0: Mira, Natalia Ducó conversó con el bueno de Fernando Tapia en el bloque deportivo de TVN, amigo.
1: A propósito también del tema del concierto que se iba a realizar en el Estadio Nacional.
0: Claro, exactamente, de esta banda coreana BTS. Lo que habló con Fernando Tapia es que ella...
1: ¿Tú conoces alguna canción de BTS, no?
0: No.
1: Capitán, ¿usted conoce la canción de BTS, no?
0: No. Pero bueno,
1: es muy masivo.
0: Fíjate, 3 conciertos iban a hacer en el Estadio Nacional.
1: Yo entiendo que es muy masivo, pero, BTS no tengo idea.
0: Sí.
1: ¿Qué canta BTS?
0: Ahora, por una cuestión de curiosidad, yo no me tomaría un bus de alejamiento e iría a verlo, ¿ah? ¿Eh?
1: Yo trataría.
0: Además, debe ser un show.
1: Yo trataría de un poquito de investigar.
0: Claro.
1: Previo.
0: Claro.
1: Para
0: claro.
1: No pegarte un.
0: la caída. 3 conciertos se iban a hacer en el Estadio Nacional. Ya lo que dicen desde la productora que ya tenían el visto. Bueno.
1: Para ese concierto dije tener un corte.
0: Esto es BTS.
1: Ahí está.
0: Déjeme hasta aquí nomás. Oye, ya. Iban a hacer 3 conciertos. Bueno, ¿y sabéis quién se...? Hago el paréntesis a propósito de esto. La ministra descartó autorizar estos 3 conciertos en el Estadio Nacional, ¿ya?
1: Por el peso del escenario, que era muy...
0: Claro, es que traen una parafernalia tremenda, o sea... y apareció Colo-Colo, y el mismo Aníbal Mosa, el presidente de Blanco y Negro, dueño, máximo accionista, Colo-Colo, Aníbal Mosa, le ofreció el Estadio Monumental para la realización de estos 3 conciertos.
1: Para arrendárselo.
0: Para arrendárselos, claro, son 3 conciertos, imagínate la cantidad de plata que ingresaría a las arcas de Blanco y Negro. Volviendo a lo del Estadio Nacional, la ministra Natalia Ducó, en esta conversación con Fernando Tapia, dijo lo siguiente: hemos hablado con distintas municipalidades que están en negociaciones con la Universidad de Chile y también con Azul Azul para nosotros ponernos como articulador eficiente para que ocurran las cosas, dijo la secretaria de Estado. Además, dijo: yo no lo voy a decir solo porque la presidenta de Azul Azul me dijo que para que las cosas se dieran, preferiría no decir las cosas. En rigor, lo que le dijo Cecilia Pérez,
1: quedémonos
0: callados, que no demos luces. Pero nos hemos reunido con la presidenta y ya se está trabajando arduamente. Lo que de alguna manera el gobierno sería un ente facilitador de procesos legales, permisos y verificaciones técnicas, que evidentemente son los trámites engorrosos y que a veces pueden

0: en demorar en el avance de esto, ¿no?
1: Indudablemente, una cosa es que llegue un acuerdo y después, yo no sé si un municipio tiene tanta libertad como para aprobar un proyecto en estadio. Yo creo que casi que hay que hacer una consulta
0: comunal.
1: Claro.
0: Bueno, el que más...
1: Porque el impacto, el impacto que genera un estadio hoy no es menor. Ahora, yo creo que si uno mira la historia de los estadios, por ejemplo, en Inglaterra...
0: Están metidos en
1: pleno centro.
0: En pleno centro, en la zona de los barrios.
1: Claro, lo que pasa es que...
0: Hay otra cultura también allá.
1: Cuando hicieron el estadio ya está, y después llegaron los barrios.
0: Claro.
1: Un poco lo que pasa que en el Claro Arena ahora.
0: Claro.
1: Argentina, los estadios también están metidos
0: en los barrios, claro. Claro. Y hay, a diferencia de una cuadra, está el de Independiente y el de Racing.
1: Pero lamentablemente en Chile tenemos malas costumbres, las barras tienen malas costumbres, entonces no es tan fácil. No es tan evidente que una comuna pueda... O sea, un alcalde, si quiere seguir reelecto, no sé si el proyecto es meter un estadio ahí dentro de la comuna. Yo creo que tiene que ser para un alcalde que esté de salida.
0: Claro, claro. Bueno, y si hablamos de alcalde o de comuna, es la comuna de Lampa la que, a través de su alcalde, ha manifestado los deseos y la intención de ayudar, apoyar y eventualmente llevar el futuro estadio de la U a una comuna como la de Lampa. Ahora, si hay algo que tiene Cecilia Pérez, más allá de que sea la presidenta el día de hoy de Azul Azul, y más allá de que sea amiga de Michael Clark, quien está siendo procesado por todos estos delitos económicos, tiene un manejo político, tiene contactos, y yo creo que está utilizando todo ese bagaje, Rodrigo, para que en este caso el gobierno del presidente Kast, la ministra Natalia Ducó, la escucharan y puedan apoyar y facilitar un poco lo que tiene que ver con este estadio. Se la doy toda esta a quien fuera ministra del gobierno del presidente Piñera, Cecilia Pérez, que tiene ese manejo y además, bueno, está dentro Pancho Elwin, está José Miguel Insulza, que después de todos los escándalos que aparecieron o que siguieron apareciendo, nunca más habló.
1: No, es que me parece impresentable que sigan siendo parte de ese directorio, sobre todo José Miguel Insulza, no Pancho Elwin, porque Pancho Elwin nunca estuvo en las leyes, pero José Miguel Insulza tiene declaraciones contra los delitos de cuello y corbata. Y Sartor es un delito de cuello y corbata de pie a cabeza. Entonces, de punta a cabo. Entonces, me llama la atención poderosamente que José Miguel Insulza siga siendo parte de ese directorio. No porque sea la U, ni mucho menos, sino que por su discurso, yo creo que la consecuencia en la vida es muy importante. Y a esta altura del partido, hipotecar todo su historial, José Miguel Insulza, yo creo que no corresponde. Yo creo que no corresponde y me parece que lo único que hace en este minuto es ensuciar su historia, no porque sea director de la U, es director de Correa,
0: claro.
1: José Ramón Correa, claro. Quien está metido en el caso Audio hasta las patas con Hermosilla. Chadwick y
0: la plata con la que compró
1: que está acción. Metido con Sartor, claro. Con Cerda, con Kibliski. Entonces es todo tan podrido,
0: turbio.
1: Que me parece a mí que lo que hace José Miguel Insulza solamente en los últimos años de su vida pública ensuciarlo.
0: Mira, aquí me dice un amigo, prefiero seguir sin estadio antes que un gobierno como este facilite esta opción. Claro, una cuestión ya más política.
1: Una cosa más ideológica.
0: Ideológica, exactamente. Fíjate que yo creo entender por qué él sigue ahí, y me da la sensación...
1: ¿Qué sigue ahí?
0: Me da la sensación de que es por darte un gusto, porque ya hiciste una vida política, siento como que de alguna manera los políticos en general, Rodrigo, les da un poco lo mismo, cambiarse de un lado hacia otro. No lo digo por el caso Insulza en particular.
1: Es que estamos hablando de Insulza.
0: Claro.
1: Estamos hablando de Insulza.
0: Pero él debía haber seguido.
1: Este es un nombre propio.
0: Yo me voy de acá.
1: Este es un nombre propio.
0: Claro.
1: Es un nombre propio. Insulza, más allá de la ideología política, más allá de la ideología, pero él tenía una postura en base a los delitos de cuello y corbata. Él tenía una postura en base a la transparencia. Y todo lo que está pasando donde él está siendo director, no pasa. No pasa. Entonces me parece a mí que es bastante impresentable, o yo, tenía una visión de él errada.
0: No sé.
1: ¿Soy yo el equivocado o definitivamente
0: no.
1: Él está teniendo un cambio que es innecesario?
0: Yo creo que esa es... y además, en el mundo de la política, se conocen todos y se cruzan con los del mundo empresarial y con este abogado que está por aquí también. Y yo, a mí me da la sensación, sin tener mayor...

0: lógica dices tú de todo, que todo es aceptable, que todo es... A mí no, yo no estoy dispuesto, yo no estoy dispuesto a perder la capacidad
1: también,
0: de asombro.
1: Yo también.
0: Yo estoy dispuesto a perder la capacidad de asombro.
1: Te la doy, Rodrigo.
0: Y
1: a mí no me sorprende, por ejemplo. O sea, yo creo que aquí hay efectivamente un interés por estar en un lugar donde que, nunca antes había estado.
0: Yo te voy a hacer un paralelo.
1: A ver.
0: Cuando Burgos era
1: Jorge
0: director,
1: Burgo, ya.
0: Jorge Burgo,
1: sí.
0: Era director de Azul Azul, puesto por Carlos Heller, yo no tengo ningún problema. Tú puedes encontrar a Carlos Heller bueno, malo, más o menos, pero había toda una transparencia dentro de la propiedad, toda una transparencia dentro del actuar. Se pueden haber equivocado, no se pueden haber equivocado, me da lo mismo. Me da lo mismo si cada uno hace lo que quiere con su plata y cada uno hace. Pero acá no es así. La situación de hoy no tiene nada que ver.
1: Claro.
0: No tiene nada que ver a la situación cuando estaba Carlos Heller. Hoy día, plata que no se sabe dónde vienen. Directores metidos en el caso de audio hasta las patas,
1: claro,
0: con Hermosilla, con Chadwick. El caso Sartor, un delito de cuello y corbata grande, terrible.
1: Mucha gente estafada, miles de millones de pesos.
0: Entonces yo, por eso te hago la diferencia entre un proceso y otro proceso.
1: Sí.
0: Es la misma institución, pero con propiedades absolutamente distintas.
1: Sí.
0: Y esto, ojo, yo creo que Carlos Heller puede haber cometido muchos errores, que puede haber contratado bien, contratado mal, que esto, lo que tú queráis. Pero los problemas no eran de transparencia, no eran de honestidad.
1: No, claramente. Y lo otro a nivel local es lo de la Universidad Católica, que ante la lesión, yo creo que bajo esa lógica, ¿no? Se habrían puesto sus ojos en Francisco González.
0: Yo creo que lo de Montes, más que la lesión, es la posibilidad de que salga.
1: Ya. Que pueda salir eventualmente, sí. Y el nombre que aparece, Francisco González, me parece un tremendo nombre. De hecho, ayer hace un partidazo el extremo de O'Higgins ante Colo-Colo. Así es que vamos a ver cómo avanza aquello. Y lo otro es que es prácticamente un hecho que Damián Pizarro vuelva al fútbol chileno, no será Colo-Colo, y el Audax italiano le abriría las puertas a este delantero que no ha logrado despegar, consolidarse y demostrar, por lo menos acá en el fútbol chileno, que tiene condiciones para ser un goleador de raza.
0: Damián Pizarro sigue siendo un jugador joven, quiero tener la certeza de la edad. Yo creo que tiene 20 años, ¿no? Damián Pizarro tiene 21 años.
1: 21 años.
0: Cumplió en marzo 21 años. Sigue siendo, o sea, ya no es juvenil, ya no es... No sé si es la promesa o no la promesa, pero... Todavía está tiempo de rehacer su carrera,
1: sí,
0: de darse cuenta que tiene un futuro por delante, de darse cuenta que puede ser un jugador que puede cambiar la historia de él, de su vida, de su familia, y la historia también del fútbol chileno. Si las características, las condiciones físicas que tiene Damián Pizarro, nosotros no la tenemos.
1: No, pues.
0: Hay muy pocos jugadores de esas características.
1: Le falta la otra, yo creo, ¿no? Y mejorar en...
0: Segundo piso.
1: En segundo piso.
0: Dormir con la jaula abierta, que se le vayan los pajaritos en la noche.
1: Qué terrible.
0: Dormir con la jaula abierta, y lo diría también.
1: Sí.
0: Abre la jaula, y la noche, y se te vayan todos los pajaritos. Y llegar a entrenar. Y entrar a la noche, que se vayan los pajaritos.
1: Y voy mejorando, y me quedo, y lleno en doble turno, y tengo una alimentación especial y un preparador físico personal.
0: Y no ando metido con los babies de los narcos en la noche.
1: Claro.
0: Entonces, bueno, me parece que son hartos los cambios que tiene que tener, pero todavía tiene tan solo 21 años, tiene toda una carrera futbolística por delante, ojalá que la aproveche.
1: Es de verdad.
0: Vamos a una pausa en Metrópolis, transmisión conjunta con el CEO, y volvemos.
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6: 1:32 de la tarde, seguimos en Metrópolis en Radio La Clave, transmisión conjunta con el CDO y nuestra multiplataforma. Ayer, bueno, ya lo decíamos, tuvimos la penúltima fecha de
7: 16avos, Rodrigo.
6: Estos 16avos de final, donde se jugaron 3 partidos en orden
7: cronológico.
6: España eliminó a Austria, Portugal eliminó a Croacia y Suiza eliminó a Argelia. España.
7: Uf, España se cruzó con una selección de Austria que me da la sensación, y por lo que se vio en cancha, fue muy livianito como rival.
6: Mucha diferencia.
7: Ofreció poco, o sea, y la diferencia fue mucha
6: también. Yo creo que al final España termina imponiendo su nivel futbolístico, su nivel técnico.
7: Lo que es España y lo que es una selección de Austria.
6: Lo primero es que se batió un récord ayer, Cristian.
7: ¿Cuál, Rodrigo?
6: El de vaya menos batía en la historia de los mundiales.
7: ¿En serio?
6: Unai Simón.
7: Emery, el técnico.
6: Unai Simón llegó a 519 minutos con la valla en cero.
7: En cero. En esta Copa del Mundo.
6: Desde el mundial pasado. De cuando perdió el último gol que le convirtieron fue Japón.
7: Ya.
6: Y de ahí en más no le han convertido ni un gol.
7: Ah, mira.
6: Batió el récord de Walter Senga.
7: Ese era el italiano.
6: Que tenía 517 minutos. Un poquito más abajo venía Peter Shilton.
7: ¿Ya?
6: 501 minutos. Sergio Romero, 486.
7: El Chiquito Romero. ¿Ya?
6: Iker Casillas, 477.
7: Correcto.
6: Sepp Maier, 475 minutos. Gianluigi Buffon,
7: ¿ya?
6: 460.
7: Mira.
6: Emerson Leao,
7: ¿ya?
6: 458.
7: Ese es brasilero, ¿no?
6: Sí, Gordon Banks. 442.
7: ¿Ya?
6: Y el simpático de Oliver Kahn. 427. Era pesado Oliver Kahn.
7: Pesado.
6: El gol que se comió, ¿te acordás, en la final?
7: En una final de Champions.
6: No, del Mundial.
7: Ah, del Mundial.
6: Que se le rompe el canasto por abajo de la guata, que se le pasa el gol.
7: ¿Verdad?
6: Que, y lo eligieron igual, el mejor arquero del.
7: De la Copa del Mundo. ¿Ah?
6: Sí. Oye, bueno.
7: No, pero yo creo que lo que dices tú ahí es. Lo que se vio ayer es la diferencia entre una selección que desde lo individual y lo colectivo tiene grandes jugadores ante una Austria que me parece que no en ningún momento amagó el triunfo del equipo español. Fue un 3-0 que perfectamente pudo haber sido mucho mayor la diferencia, Rodrigo.
6: Oyarzabal, que fue muy criticado en el debut de España contra Cabo Verde porque tocó la pelota en los 50 minutos, marcó 2 goles ayer y el otro lo marcó Pedro Porro. Encontré un poquito individualista de más a Lamine Yamal. Un poquito individualista de más, queriendo hacer un gol.
7: Sí, de repente.
6: Queriendo hacer un gol, lo que está muy bien, él es delantero, pero de repente tiene que ser un poquito más colectivo. Un Pedri que cuando.
7: Qué bueno ese medio campo.
6: Es que lo que pasa es que ayer, Cristian, el partido anterior, Pedri había jugado.
7: Con Uruguay, el partido con Uruguay.
6: Adelante. Había sido el volante más ofensivo de España. Y creo que tiene que ser Rodri, Pedri y Olmo, o Rodri, Pedri y Ruiz.
7: Claro.
6: Y de esa forma tiene menos responsabilidad ofensiva Pedri y no pierde la pelota Pedri. Definitivamente.
7: Siempre toma buenas decisiones.
6: Y entonces creo que el poderío de España se empieza ya a cuajar un poquito más y uno empieza a ver este equipo que uno se encuentra con sorpresa porque a Baena uno no lo tiene mucho.
7: No, pues.
6: Oyarzabal tampoco lo tiene mucho. No,
7: te estás acostumbrado a otro tipo de nombres en la delantera. Nico Williams no juega ayer porque está con alguna complicación física. O sea, imagínate, si hubiese tenido por un lado a Lamine y por el otro lado a Williams, es otro peso el que tiene esa ofensiva. Sin embargo, Oyarzabal tapabocas, Oyarzabal convierte dos goles. Y con esto España casi sin despeinarse, con números realmente buenos desde la estadística. Austria remató y ninguno fue a la puerta de Unai Simón. Y ves que tenía la pelota España, lo hace circular con intención, buscando el espacio, el momento para poderse equilibrar. Y yo comparto contigo, cuando Lamine Yamal agarra el balón, siempre tiene entre ceja y ceja el arco, generar el duelo, buscar sacarse al rival, tiene una facilidad de repente para
6: atrevido, ir. Es muy atrevido.
7: Y no pierde el control y llega a línea de fondo. Y claro, bueno, ayer no fue la mejor jornada, digo, desde las eventuales opciones que pudo haber tenido para quedarse con la victoria. Con este resultado, España se cita con Portugal en lo que va a ser uno de los partidazos en cuartos de final. Me parece que dos candidatos para estar en las fases finales de esta Copa del Mundo van a verse las caras este próximo día lunes. Así es que hizo bien la pega el equipo español ante un Austria que, bueno, me imagino que serán con la frente en alto, pero poco pudieron lastimar al equipo de De La Fuente, Rodrigo.
6: Sí, y bueno, y otros de tú decías que va a enfrentar a Portugal, y Portugal que se enfrentó a Croacia en uno de los grandes partidos de este Mundial. Croacia, para mí, jugó lejos el mejor partido que había jugado en el Mundial. Croacia no venía jugando bien, pero curiosamente, no sé curiosamente, pero aparecieron los jugadores de más oficio. Perisic y Modric fueron los jugadores que se echaron el equipo encima. Perisic marca el primer gol y Modric, un jugador que tiene un carácter, que tiene una personalidad, que tiene una técnica, una forma de ubicarse en la cancha que hace que sus compañeros jueguen muy fácil y para el rival es muy complejo. Entonces, eso mezclado con rendimientos individuales bajos, yo te diría que no me ha gustado hasta el momento
7: ya
6: lo que ha hecho Vitinha.
7: Sí, no, sí, es verdad.
6: No,
7: yo
6: me ha gustado.
7: Yo creo que muchos coinciden en aquello, muy, muy bajo el aporte para la jerarquía, para lo que él puede dar en un equipo como el de Portugal. Yo creo que ayer fue superior el equipo croata.
6: Yo no lo sé porque, ¿sí? Porque cuando tú vas ganando los partidos, indudablemente siempre manejas los partidos de otra forma.
7: Sí, sí.
6: Siempre tú cuando vas ganando tiendes a hacer un poquito más de tiempo, no sé si hacer tiempo, pero a tener menos presiones. Uh-huh. Y creo que eso indudablemente Portugal lo sintió así. Uh-huh. Me llamó la atención a mí que Martínez sacara
7: a Cristiano.
6: A Cristiano Ronaldo. No es fácil sacarlo.
7: No es fácil sacarlo. Necesitábamos más piernas para copar el medio campo y evitar los circuitos futbolísticos de Croacia en esa zona. Pero claro, yo no lo hubiese sacado.
6: Bueno, pero es tan así que le sirvió.
7: Claro, sí, le sirvió. Lo termina ganando el equipo portugués, como lo dices tú y como lo marcas. Lo parte ganando con gol de Perisic, lo empata. Bueno, le habían anulado un gol a Croacia, bien anulado. Después le anulan un gol a Portugal, bien anulado. Y después, en un penal donde los croatas se quejan de que fue contacto mutuo, termina cayendo el jugador de Portugal, cobra el penal el juez.
6: Para mí es penal.
7: Para mí también es penal. Eso ya se cobra. Existiendo el VAR, ya se cobra. Y Cristiano Ronaldo anota en el 68. Y bueno, después en el 94 viene el gol de Gonzalo Ramos. Yo creo que dan entre los dos centrales alguna licencia para... Bueno, es mérito de Gonzalo Ramos el salto, el cabezazo, pero haber hecho algo más.
6: No, es mérito del portugués.
7: Mérito, ¿no?
6: Mérito total del portugués, saltar entre dos centrales croata y convertir. Está bien, el central siempre puede hacer algo mejor. Siempre todo es perfectible. Pero yo ahí le doy el mérito total al delantero.
7: Al Gonzalo Ramos.
6: Sí, al delantero portugués. Y termina el partido en el agónico último segundo con el gol anulado a Croacia.
7: Sí.
6: Por el chip. Recordemos que la pelota tiene un chip.
7: La Teonda tiene un chip, claro.
6: Que reconoce cuando tiene un contacto con alguien.
7: Exacto.
6: Y hicieron el examen,
7: claro.
6: y arrojaba que había tenido un contacto con el jugador croata. Y están así, que el jugador croata reconoció que le había rozado el pelo.
7: Claro.
6: Entonces, cuando el, a ver, afortunadamente tenemos jugadores, un ejemplo de lo que hace el jugador croata, porque si el jugador croata hubiese dicho, no, ¿sabéis qué? Yo no.

0: Mira lo que hoy día estaría todo mucho más incendiado.
1: Claro, claro, porque en un principio, bueno, habló después del partido, de ahí te voy a leer el comunicado de la FIFA. Lo que dijo Luka Modric, dice que sucedieron algunas cosas extrañas, muchos cobros, no cobros para nosotros y sí para Portugal, desde el arbitraje, y derechamente acusa que el VAR se utilizó el partido de ayer de forma selectiva, ¿ah? Y dependiendo del rival, se cobra o no se cobra. Lo cierto es que también el técnico fue bastante duro con el arbitraje, que habla de un arbitraje malo, pero claro, al reconocer el jugador de Croacia en ese gesto, que él dice que siente que algo toca su pelo, ya, bueno, si sentiste algo ahí, el chip evidentemente va a funcionar, y lo que se ve posteriormente es que el balón da en la cabeza del portugués.
0: ¿Tú lo viste que da? Yo revisé la jugada. Yo, para mí es imperceptible.
1: ¿Qué cosa es imperceptible?
0: Que el jugador, que el 20 de...
1: ¿De Portugal?
0: Toca la pelota.
1: Sí, no, hay
0: no. El 20 de Croacia toca la pelota.
1: Ah. O sea, el que salta el cabezazo es imperceptible, pero lo que sí se ve en una imagen que hay desde atrás, una cámara, es que el jugador le golpea aquí como en la nuca.
0: Está bien, pero eso da lo mismo.
1: Pero es imperceptible para nosotros haber podido ver.
0: El que toque el pelo para mí del croata es imperceptible. Si él no lo dice que le tocó, y el chip no dice que le toque, dice que tocó la cabeza o tocó el pelo del fulano,
1: claro,
0: es imposible.
1: Mira, te tengo lo que dijo Igor Matanovich. Dijo: para ser honesto, creo que sentí un leve roce en mi cabello. Le pregunté al árbitro por qué no estaba seguro al 100% de que no había tocado el balón. Me dijo que el balón tenía un toque sutil, que hubo un ligero contacto y que además la posterior jugada termina siendo fuera de juego. Eso es lo que dijo Matanovich de la jugada. Entonces, si él dice sentí un ligero contacto, listo, no hay nada más que reclamar, y bueno, a llorar a la FIFA en una situación como esta. Después el post partido, Rodrigo, emocionante, el abrazo que se da Cristiano con Modric, y todo la conversación. Y
0: habían dos cosas.
1: Y buenos perdedores también, fíjate que...
0: Increíble, o sea, hay dos cosas que... Tres cosas, bueno. Lo primero, que hoy se cumple
1: un año.
0: Un año de la partida de Diego Llota.
1: Sí, señor.
0: Entonces todo el equipo Portugal volcado a hacerle un homenaje a Diego Llota. De hecho, tener una pulsera, Cristiano Ronaldo celebra con la polera de él. Eso es un tema que conmueve. Y eso indudablemente todavía mueve mucho, así como movía la temporada pasada a la gente del Liverpool, que hoy día en el estadio, en Anfield, hicieron un memorial de Diego Llota, lo inauguraron el día de hoy. Bueno, ese era un tema... Solo de Portugal.
1: Claro.
0: Buenos perdedores, los croatas, como pocos.
1: Como pocos.
0: A Perisic lo vi llorando y está bien, porque era su último mundial.
1: Claro.
0: Era su última oportunidad. Creo que Croacia jugó, perdón, el mejor partido que ha jugado
1: en la Copa del Mundo,
0: en este mundial. Y por otro lado, las relaciones de amistad, de cercanía entre los jugadores también, eso engrandece el fútbol. Sí. Esa es la. Y no, aquí no me pongo ni romántico ni mucho menos, porque esto está pasando hoy día. Pero el reconocer el triunfo del rival me parece súper importante.
1: Sí, y bueno, termina siendo la última Copa del Mundo para un jugador como Luka Modric, que tú miras redes sociales y hay un montón de videos, homenajes, repasando y recorriendo su tremenda carrera. Y estoy contigo, a mí también me dio la sensación, de hecho ayer en la transmisión se hablaba justamente de la nobleza de los jugadores croatas de aceptar, más allá de la injusticia que ellos puedan haber sentido que ocurrió, de aceptar la derrota, y se despidieron largamente del público, conversando con los jugadores de Portugal, y con esto se cierra una llave más de esta Copa del Mundo. ¿Qué partido se viene el lunes, Rodrigo? ¿Eh? España-Portugal, ¿ah? Tremendo partido, y yo creo que debe ser...
0: ¿Es el lunes?
1: El lunes, tengo entendido, voy a mirarlo bien,
0: yo creo que... Porque el lunes yo entiendo que juega Estados Unidos, ¿no?
1: Octavos de final, lunes. No, el lunes a las 3 de la tarde. Ah. Son dos partidos ese día lunes. ¿Ya? De ahí vamos a dar el calendario completo faltando los tres partidos del día de hoy. Pero los octavos de final en rigor parte mañana. Mañana con el Canadá-Marruecos. ¿Ya? Paraguay-Francia. De ahí vamos con eso.
0: Vamos en orden cronológico. Y al final del día, Suiza
1: con Argelia.
0: Con Argelia.
1: Sí. ¿Qué te pareció el primer tiempo?
0: Vi solamente el primer tiempo, me parece que Suiza era más equipo que Argelia, indudablemente.
1: Sí.
0: Un equipo africano

0: muchas luces, distinto a los otros países, que, a los otros equipos africanos que hemos visto, pero finalmente Suiza se hace un justo ganador con gol de Embolo y Ndoye. Tiene un jugador suiza.
1: ¿Cuál?
0: Que se llama Mansambi.
1: Mansambi.
0: De 20 años, que indudablemente ha sido para mí una de las revelaciones de este torneo, así como el volante central de Marruecos.
1: Que también es un volante que...
0: No, es un delantero.
1: Delantero.
0: Un delantero que va, que encara, que busca el duelo,
1: sí.
0: que le da lo mismo, que es muy irreverente, que es como que se va cayendo y sigue, que y
1: sí.
0: tiene muy buena técnica. Me parece que este jugador en Mansambi va a... Hoy día juega en el Friburgo. Me parece que tiene posibilidades importantes de pasar a otro equipo, pero es un jugador que se ha tornado muy importante, que no partió siendo titular en Suiza y ya se ganó la titularidad, pero debe ser el más desequilibrante en la parte ofensiva del equipo.
1: Y mira cómo ha ido cambiando también esto de jugadores que... Bueno, es un jugador suizo, pero es de raza negra, ¿no?
0: Sí, claro. O sea, los tres delanteros estaba en Doye, en Mazambí y en Boló, y Súbala Rodríguez, que es chileno.
1: Claro, y el Zacarea.
0: Y Vargas.
1: Claro, Rubén Vargas también. ¿Cómo ha cambiado el escenario? Tiene este, claro, efectivamente estaba mirando los datos de este jugador, pero bueno, lo dices tú, creo que todos coincidimos en que fue un partido de 16avos de final donde también puso poca resistencia al rival esta selección africana de Argelia, que tiene a Marés quizás como su gran nombre, pero poco y nada pudieron hacer ante esta selección de Suiza, que también se mete en los 16avos de final. Suiza espera por Colombia o por la selección de Ghana en esta Copa del Mundo, Rodrigo, donde ya el día de ayer sellaron su paso, reitero, España, la selección de Portugal con Cristiano Ronaldo y en la noche la selección de Suiza, luego de vencer con poca oposición futbolística a la selección de Argelia, Rodrigo.
0: Así es, bueno, hoy tres partidos.
1: Sí, señor. Tres partidos.
0: Ahora, a las 2 de la tarde.
1: Ahora, debiese tener formaciones, Rodrigo. Sí,
0: Cristiano.
1: Capitán, póngale la cortina ahí para
0: Australia,
1: de formaciones. A ver.
0: Enfrenta a Egipto. Australia.
1: Eso.
0: Australia juega con Beach.
1: Ya.
0: En el arco. Sicardi.
1: Ya.
0: Soutar, Harrington. O'Neill, Irvine en el centro. Por las bandas derecha, Boss. Por la banda izquierda, Behich. Metcalf. Y Volpato, y él en el frente del ataque, Irán Kunda, que es el joven rapidísimo que viene de las casas de refugiados y que tiene tan solo 20 años. Por su parte, Egipto.
1: A ver, vamos. Hoy día somos todo Egipto, ¿eh? Vamos con las pirámides. ¿Eh?
0: Mostafa Shobeir,
1: sí, ¿ya?
0: En el arco. Mohamed Hani, de lateral derecho. Yoser Ibrahim, central derecho. Ramin Rabia, central izquierdo.
1: Ese amigo tuyo. Y
0: sí.
1: Mío. Rabia.
0: Karim Hafez, lateral izquierdo.
1: ¿Ya?
0: Dos volantes centrales. Hamdi Fatih y Atia.
1: Correcto.
0: Una línea de tres. El bueno de Mo por la banda derecha.
1: Sí.
0: Ashur en el centro. Y Mustafa Siko por la izquierda.
1: Por la izquierda.
0: Y como centro delantero, Omar Marmoush.
1: Bien. Buena... Yo creo que le falta un gran partido a la selección de Egipto y me imagino que el día de hoy puede ser esa jornada donde puedan aprovechar la velocidad, el talento, lo encarador, lo rápido que es un jugador como Mo Salah. Ver también cómo anda el centro atacante. Creo que Australia, me imagino que va a proponer un partido bastante físico.
0: Australia, bastante físico por dos razones. Una, Australia es un equipo bastante joven.
1: Uh-huh.
0: Bastante joven.
1: Buen dato ese.
0: Mucho más joven que el equipo egipcio.
1: Es de Egipcio.
0: Uh-huh. Y un equipo muy alto.
1: Sí.
0: Con un promedio de estatura muy alto, a diferencia de Egipto. Entonces, esas dos condiciones tienen que hacer que Egipto tenga una estrategia de juego distinta, no ir tan rápido, tener más posesión, de no ser tan frontales, porque en el duelo físico debería de ganar Australia.
1: Sí, por lo físico. Entonces, lo que debiese buscar Egipto es tratar de no llevar el partido a ese escenario, defenderse con la pelota, con transiciones rápidas, aprovechar la velocidad que tiene.

0: En el último cuarto de cancha, con los nombres que recién tú ibas planteando, y bueno, es un partido donde Mau Salah debiese mostrar toda la jerarquía, el talento y las variantes futbolísticas que tiene, ¿no? Que es buscar el duelo, la rapidez por banda, diagonales hacia adentro, el remate al arco y las asociaciones que uno espera podríamos encontrarnos el día de hoy en este partido que arranca en menos de 10 minutos, Rodrigo.
1: Así es, un partido que no son dos grandes potencias.
2: Sí.
1: Yo vi jugar a Australia, vi jugar a Egipto. Tengo la sensación que Australia fue más contundente que Egipto, que Egipto todavía no ha podido dar ese partido que tú digas, ¿sabes que este equipo juega tan bien al fútbol como lo que pudo haber hecho Marruecos, como lo pudo haber hecho Costa Marfil, siempre comparándolo con equipos africanos? Uh-huh. Australia ha tenido una mejora increíble, impresionante, sí, desde sí. lo que eran hasta hace un tiempo a esta parte. Pero insisto, son equipos físicos, equipos que cuando tú le quitas la pelota no se desesperan, pero les cuesta, empiezan a perder ritmo, empiezan a perder, a desesperarse un poquitito, empiezan a cometer falta, y todo eso es lo que tiene que aprovechar y administrar Egipto. Por contrapartida, Egipto lo que no puede hacer es regalarse, que te agarren de contra, y en las pelotas detenidas, Australia se hace muy fuerte.
0: Sí, señor, yo creo que a mi gusto, quiero que sea Egipto quien avance, y para eso, bueno, tienen que tener un plan de juego bien trabajado, bien aceitado, insisto, no tratar de llevar el partido hacia lo físico que te va a plantear la selección de Australia, Rodrigo.
1: Así es, a las 18 horas.
0: Sí, señor.
1: A nuestras 18 horas, quizás el partido con más diferencia entre las selecciones.
0: Sí, claro.
1: Porque Argentina, campeón vigente, enfrenta a Cabo Verde, una selección que ha sido absolutamente la sorpresa máxima de este Mundial.
0: Cabo Verde, claro.
1: ¿Alguien imaginó que Cabo Verde iba a estar en segunda fase?
0: Yo creo que ni ellos. Ah, se hacía una encuesta en ese país, que además es pequeñito, no se imaginaban este escenario. A mí me parece que, bueno uno mira en el papel, Rodrigo, y dice...
1: Son partidos, no sé si más difíciles.
0: Son peligrosos, desde la confianza que tú puedes tener. No.
1: Son difíciles, son peligrosos, entre comillas, porque yo te pregunto a ti, ¿tú contra quién prefieres jugar? ¿Contra Cabo Verde o Colombia? Cabo Verde.
0: Cabo Verde.
1: Entonces, siempre tú vas a preferir jugar contra Cabo Verde, pero tienen esa condición que es tanto el favoritismo de Argentina que tienen que administrarlo bien. Desde ese punto de vista, a mí me parece que, y lo decía yo al comienzo del programa, la forma de administrar, la forma de dirigir, la forma de contener y de traspasar la información de Scaloni hacia los jugadores, yo lo encuentro notable. Uh-huh. Lo encuentro fuera de serie. Yo lo he escuchado, me he enfocado en tratar de ver todas las conferencias completitas de Scaloni.
0: Sí, sí.
1: Y la verdad que encuentro que es una persona, porque esto sobrepasa lo técnico. Esto ya es una condición humana que lo pone en un sitio distinto. Y no tengo ni una duda, y cuando entiendo por qué César Luis Menotti lo escogió. Entiendo por qué César Luis Menotti...
0: ¿Ya? ¿Cuál sería esa lógica?
1: No, la lógica de entender que el fútbol es un deporte profesional muy exigente, pero antes que todo lo interpretan personas. Que antes que todo, sus dirigidos son... Cada uno tiene una historia distinta y con cada uno tiene que trabajar de distinta forma. Entonces, desde ese punto de vista, creo que Scaloni entiende muy bien a sus jugadores. Los jugadores lo respetan en su totalidad. Él, por ejemplo, cuando habla de Messi, dice, chuta, el otro día Messi entró y estaba en el banco. Tenía clarísimo lo que tenía que hacer. ¿Qué le puedo decir a Messi cuando él vio el partido? Claro. Y Messi entiende el fútbol mejor que nadie. Claro. No le digo que haga algo distinto, y Messi tampoco hace lo que él quiere, pero él explica y cuenta su relación con Messi, lo que me parece a mí que está perfecto, que está perfecto. No lo hace ni mejor ni peor, ni más fuerte, ni más débil, ni más frágil. Él solamente dice que con Messi tiene una relación muy transparente, que no hay que darle muchas instrucciones, que Messi, con el oficio que tiene, con la capacidad técnica que tiene, entonces ahora, decirlo y transparentarlo, porque no costaría nada ser fanfarrón y decir, no,
0: aquí soy yo el
1: que manda, soy yo.
0: Claro, yo doy las indicaciones.
1: Entonces, eso lo humaniza, y eso hace que tú lo único que hagas es creerle más a Scaloni. Mm. Y eso lo logra con los jugadores. Y si él logra eso con los jugadores, con el nivel de jugadores que tiene, con los mediocampistas que tiene, con los centrales que tiene, con el arquero, es difícil.

0: hace que el grupo salga muy fuerte.
1: Sí, comparto con esta
0: no,
1: mirada.
0: Con esto no quiero decir que Scaloni sea un técnico que no trabaja, no quiero decir que Scaloni sea un técnico que está absolutamente echado a la suerte de lo que puede hacer Messi y sus jugadores, para nada, para nada. Solamente digo que sus conferencias de prensa son un placer escucharlas.
1: Sí, sí, yo me da la sensación que es bastante honesto en la forma en que declara, cuando habla de fútbol, habla, no esconde nada, para el partido del día de hoy, tiene bastante claro, ¿no? Lo que puede ser la formación de la selección de Argentina, con el Dibu Martínez en el arco, con Molina como del lateral derecho, confirma que será el Cuti Romero el primer central y no Otamendi, Lisandro Martínez, su acompañante en el centro de la saga. La única duda es si está Tagliafico o Facundo Medina. Ya había dicho Molina, es Medina, está Tagliafico o Medina por la izquierda. El medio de campo no se toca, con De Paul, Macalister Fernández, Thiago Almada, que lo ha sostenido durante toda esta Copa del Mundo, Scaloni, junto a Lionel Messi, y puede que exista otra duda si es Lautaro Martínez o Julián Álvarez. Te la pregunto, pues sé que ya nos vamos a ir al corte. Es interesante lo que puede ofrecer un Lautaro Martínez que no ha logrado, bueno, porque han sido otros los que han anotado por lo que ha brillado Messi, pero bueno, el goleador y el delantero vive y convive con los goles. No sé qué decisión podría llegar a tomar si se inclina por el Toro o por la araña, Rodrigo.
0: Vamos a una pausa en Metrópolis, transmisión conjunta con el CDO y volvemos.
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0: Son las 2 de la tarde en punto. 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Cristian, Argentina, hoy Messi puede sacar ventajas, además,
1: para los récords y todo eso, ¿no?
0: No, para los goles. Para ser el goleador, porque tiene Mbappé lo alcanzó. pero con un partido menos.
1: Claro.
0: Y teóricamente hoy día Argentina podría ser un día que marque hartos goles.

0: sí, por el rival que tiene.
1: Por el rival que tiene, que pero, es Cabo Verde.
0: Pero, ojo, que Cabo Verde aprendió la lección de cómo jugarle a España, aprendió la lección de cómo jugarle a los equipos que vienen a tomar la posesión y van a tratar de someterlo. Ahora Argentina tiene algo que lo hace a ratos, que deja que el equipo rival salga.
1: Sí, por lo que hizo ahí, en el primer partido.
0: Y es sí. ahí cuando son bravos.
1: Claro.
0: Y es
1: claro.
0: ahí, si va a ser, o sea, por el rival que hay, que juega hoy día Argentina, yo tengo la sensación que es mucho más útil Julián Álvarez que el Lautaro Martínez.
1: Lautaro Martínez, porque es más de asociación, ¿ah?
0: No, y porque en el duelo es mejor.
1: Claro.
0: Es,
1: es rápido, tiene potencia, tiene explosiones.
0: Es más chiquitito.
1: En el pique.
0: Es más chiquitito.
1: Claro.
0: Es más difícil, es más movedizo, es más escurridizo. Pero no sé qué estará pensando el bueno de Scaloni para el partido del día de hoy. Y Messi indudablemente va a ser de la partida. Messi indudablemente van a buscar mucho, seguramente la falta cerca al área. Van a meterse al área para buscar penales. Porque una de las formas que tiene este equipo de Argentina de romper ese cerco es tratar de promover que el equipo de Cabo Verde cometa errores. Pero no nos olvidemos que Cabo Verde en el primer partido contra España cometió una falta. En el segundo partido cometió 4 faltas. Es un equipo que tiene mucha mentalidad, mucha estructura defensiva de controlar y de no ser impetuoso. Porque el ímpetu muchas veces los lleva a cometer errores. Yo vi los 3 partidos de Cabo Verde, me sorprendió gratamente. Creo que hoy día Argentina es el gran favorito, pero tiene que tener mucha paciencia.
1: Sí, yo creo que lo debe tener bien asumido. Scaloni y los jugadores de que se van a encontrar con un equipo como Cabo Verde, que sin ningún pergamino, ninguna historia futbolística, ninguna Copa del Mundo, nada de eso, ha hecho la pega en esta Copa del Mundo, llega a esta instancia gracias a lo que señalas tú y lo que hemos visto, un equipo que tiene una seguridad defensiva importante, que tiene en Bocinha un arquero que se convirtió en gran figura tras lo que fue ese primer partido ante España, pero también tiene 2 centrales que son muy aplicados, muy inteligentes, laterales que son más defensa que jugadores que pasan en ataque. Y la lectura previa que uno hace de este partido es que te va a entregar la posesión de la pelota, y yo creo que Argentina aprendió esa lección cuando enfrenta selecciones como esta, o como la que le tocó en la fase grupo, una selección como Arabia Saudita, que la invitó a salir teniendo la pelota, haciéndola circular de derecha a izquierda, de izquierda a derecha, pasando por los pies de Enzo, buscando con McAllister, y cuando hay que profundizar...
0: ¿Quién es eso, Cristian?
1: Enzo Fernández.
0: Habla
1: ah,
0: es como...
1: Ah, perdón, ¿qué dije Enzo? Nada, bueno. Es que estaba hablando en la mañana con hartos amigos que están pendientes.
0: Está así el compadre de los jugadores.
1: Estuve hablando ahí con unos amigos en Mendoza, en Buenos Aires, en el barrio de Liniers, por ahí que me íbamos cruzando un poquito y tomándole el pulso a lo que va a pasar el día de hoy. Pero yo me parece que ese va a ser un poquito el plan, y claro, lo que van a querer sin duda es en este caso Lionel Messi puedan anotar un par de goles, vuelva a ser la figura, que todo, no es que el equipo juegue en torno a él, pero para finiquitar y terminar la jugada, sea el 10 argentino el que termine con aquello. Un lindo partido el del día de hoy para la Argentina. Ojo que estoy mirando acá el tema climático. Mira, estoy viendo acá, por ejemplo, una nota y un título del medio Teis Sport: alerta por tormentas en Miami a horas del partido de la selección de Argentina y Cabo Verde.
0: Recordemos que cuando hay tormenta en alguna zona de Estados Unidos, Miami es una de esas, cuando hay tormenta los partidos se tienen que suspender, no por el agua, sino por los rayos.
1: Exactamente, dice de hecho.
0: Y este, no, hay algunos estadios que son techados, entiendo que este estadio no es techado, entonces habría que esperar un poquito el tema de que pasara la tormenta.
1: Claro, el partido está agendado a las 6 de la tarde, ojalá se atrase un poquito, ¿ah? Para poder verlo tranquilo, en la tarde tenemos programa, así que ese es el anuncio, alerta de tormentas en Miami, para un partido que está agendado a las 6 de la tarde, el día de hoy, entre la selección de Argentina y Cabo Verde, buscando el paso a los octavos de final de esta Copa del Mundo. Argentina, de pasar, no lo vamos a dar por hecho, se enfrentará justamente a quien pase en el partido que ya se está jugando.
0: 5 minutos. Australia 0, Egipto 0.
1: Claro. De ahí sale el rival eventualmente de Argentina o de la selección de Cabo Verde, Rodrigo.
0: Sí, Colombia, sí, Caribe.
1: ¡Vamos!
0: A las 21:30 horas, Colombia enfrenta a Ghana. Enfrente a un equipo de Ghana, yo los equipos africanos, yo creo que los podríamos encasillar entre los más árabes, donde está Túnez, donde está Argelia, donde está Marruecos, donde está Egipto,
1: ¿ya?
0: Y los más

0: pero le costó el primer partido con la selección de Uzbekistán, teniendo mucha posesión de la pelota, pero careciendo de fineza en la última parte.
1: El último metro, sí, efectivamente.
0: Sí, más que más oportunidades las tiene, posesión la tiene, pero le faltó fineza en ese partido y se anduvo enredando un poquito. En algún momento en ese partido la selección de Uzbekistán se lo pudo empatar, pero a partir de eso y después de aquel partido con los uzbecos, que lo termina ganando por 3-1, después se impone ante una República del Congo que le compitió, le hizo partido, fue por 1-0, el tercer partido fue empate con la selección de Portugal, y bueno, el día de hoy es el escenario ideal para poder meterse en octavos de final. Yo creo que de los tres partidos del día de hoy, creo que el de Colombia lo veo un poquito más apretado. No digo con un pronóstico reservado, pero creo que la selección de Ghana es un equipo que también hay que tenerle en consideración por la cuestión física, porque son rápidos, porque te pueden meter una contra y generarte problemas. Recordemos que lo de de la selección de Ghana en esta Copa del Mundo, acuérdate, en el debut le ganó por 1-0 a Panamá en un gol que llega prácticamente los descuentos. El segundo partido de la selección de Ghana fue empate a 0 con Inglaterra, o sea, pues, ya en dos partidos no te anotaron
1: y no tiene temor de enfrentar a cualquier equipo.
0: Exactamente, Croacia le ganó por 2-1 y también en un partido donde lo complicó al equipo croata. Es decir, si te das cuenta, Ghana en esta Copa del Mundo le han convertido solamente un gol. Eso habla de seguridad defensiva, orden defensivo, son rápidos, de transiciones rápidas hacia la ofensiva, no es un equipo que se defienda con la pelota, y esperemos que las herramientas el día de hoy de Colombia apunten un poco a poder tener la pelota, que yo creo que sí va a ser, y someter al rival. Tengo una tentativa del equipo de Colombia.
1: ¿Colombia?
0: Sí.
1: A ver.
0: Camilo Vargas en el arco. Muñoz, que ha hecho buena Copa del Mundo, lateral derecho.
1: Sí, muy bien.
0: Lucumi con Davinson
1: Muñoz,
0: Sánchez.
1: Muñoz en el último partido tuvo descanso, ¿no es cierto?
0: Voy a mirarlo. Lucumi con Davinson Sánchez y Deiber Machado por la izquierda.
1: No Mojica.
0: Podría ser. Aquí tengo la duda, yo puede ser uno u otro. Lerma con Puerta, esos de la zona más de volante central o de contención. Es bueno este Gustavo Puerta.
1: Trajinan mucho los dos.
0: Exactamente.
1: ¿Te gusta el concepto de trajinar?
0: Sí, el trajín. Bien. John Arias, James Rodríguez, Luis El Guajiro Díaz y John Córdoba sería eventualmente ya a esta hora la formación que dispondría el adiestrador Néstor Lorenzo para el partido del día de hoy, que se va a estar jugando en horario nocturno a las 9:30 de la noche nuestra. Así es que está linda la jornada del día de hoy con lo que se está jugando y con lo que se va a jugar, buscando los últimos tres clasificados a los octavos de final de esta Copa del Mundo, Rodrigo.
1: Lerma me parece que es un jugador que maneja muy bien el medio campo, que ordena mucho, que está siempre es el primer defensor, achica ofensivamente, da pasos hacia adelante, lo que es muy bueno para el equipo. Puerta es un muy buen complemento de él.
0: Sí.
1: Y yo de verdad tengo mis dudas, no porque no me caiga bien, no por lo que dije al
0: programa.
1: Sí, creo que Jaime Rodríguez es un jugador que es alternativa, pero, o sea, es el titular, tiene el peso específico, pero lo encuentro lagunero, fíjate, Cristian.
0: Lagunero, sí. Además, ya no tiene ese rol que hace un par de años tenía, que era él el protagonista, en el sentido de que todas pasan por él. Hoy día, este medio campo que es bien dúctil, que tiene marca, que tiene talento y que tiene la rapidez arriba de Córdoba con el Guajiro, no, siento que no es un equipo que dependa de James, como en otras ocasiones. Es un equipo mucho más colectivo. Insisto, lo del lateral derecho es interesante, pasa permanentemente a la ofensiva. Tienen Camilo Vargas, más allá del error en el primer partido ante Uzbekistán, una pelota, un balón aéreo que no logra mandarlo fuera ni agarrarlo. Creo que es un arquero sólido. Muñoz, lo dijimos, ¿no? Sostenidamente pasa y se convierte en opción.
1: De hecho, marcó un gol importante.
0: Sí, pues, ha hecho dos goles ya en esta Copa del Mundo. Lucumi Sánchez, dos muy buenos centrales que al día de hoy tienen que estar bien atentos por lo que puede proponerte el equipo

0: africano en este caso. Y de ahí en adelante, nada, es tratar de tener paciencia. Yo creo que lo más importante, como dice, lo has dicho tú muchas veces, ese concepto que los partidos tienen su momento, hay que saber sufrirlos, aprovechar cuando tienes oportunidades y cerrar el arco en un momento determinado. ¿Ah?
1: Cristian, tú decías que ya está, mañana ya parten los octavos de final.
0: Sí, pues.
1: ¿Cuántos partidos hay mañana, Cristian?
0: Mañana los octavos de final de esta Copa del Mundo arrancan sábado a la 1:00 p.m. con el partido entre Canadá y Marruecos.
1: Ya, ahí, detente un poco.
0: ¿Ya?
1: Detente un poco. Bueno, después juega Paraguay con Francia, claro. Y vamos a analizar los dos, pero Canadá y Marruecos, el favorito desde lo futbolístico es Marruecos.
0: Sí, pues.
1: Pero si bien no se juega el partido en Canadá, porque Canadá ya perdió la localidad, no así como México, que al ganar su grupo se mantuvo jugando en México.
0: Exacto. Este partido se va a jugar en Houston, Texas, ¿ya?
1: Igual tiene algún grado de localía.
0: Para los canadienses.
1: Sí, claro. Sí,
0: claro, pues son vecinos ahí con Canadá, más que Donald Trump quería anexar casi Canadá para que fuera Estados Unidos.
1: Gol de Egipto. O sea, gol de Egipto. Vamos. Hay que ver. Tengo mis dudas por el VAR.
0: ¿Qué? Ah, ya.
1: O sea, no sé. Seguramente lo van a revisar, pero un centro al segundo palo y aparece un delantero egipcio cabeceando. Sería el 1-0 para... Ah, pero todos los egipcios dan...
0: Eman Ashour, en el minuto 13, habría convertido. ¿Se fueron al VAR? No estoy viendo, voy ahora.
1: Yo estoy viendo, Cristian, pero bueno. El favorito es Marruecos. A ver, aquí está la repetición.
0: ¿Ya?
1: Parte de un tiro libre, se la toca mal Salah a él. La pelota continúa en un rebote y... No, está habilitado. Habilitado, Cristian. Gol. Anótalo, apúntalo.
0: Vamos, vamos.
1: Ashour.
0: Listo aquello.
1: El marcador.
0: Listo aquello. Gol de la selección de Egipto. Se pone en ventaja el equipo de Mo Salah. Insisto, el equipo de Egipto, o Australia será rival de Argentina o Cabo Verde del Colombia Ghana. Suiza es quien espera rival. Tú dices que bueno, no, yo siento que no le influye mucho si sale o no de Canadá a esta selección anfitriona, pero creo que en el papel y con la baja tras esa fractura fea de Coné, perdió un jugador importante ahí.
1: Eso es lo que yo te quería recordar, Cristian.
0: ¿Ya?
1: Perdió un jugador muy importante Canadá, un jugador importante en la estructura del equipo, en la producción futbolística y cómo desarrollaba el juego, pero bueno, ya lamentablemente ya no la tiene y creo que no ha logrado reemplazar y no ha logrado cambiar un poquito la forma de jugar que tenían en el primer partido. Dicho eso, Marruecos es un equipo muy complicado, Cristiano.
0: Es complicado porque es un equipo que le gusta tener la pelota, es un equipo agresivo futbolísticamente, busca el arco contrario permanentemente. Y bueno, los Leones del Atlas han dejado buenas sensaciones. Tiene un muy, muy buen arquero. Me encanta lo que ha hecho Bounou. Tiene a uno de los mejores jugadores de la Copa del Mundo, como Hakimi. Dos centrales muy, muy interesantes como Diop y Shadi Riad, Masraoui por la izquierda, otro interesante. Los volantes, me encanta lo que hace Bouaidi, Alainawi, Brahim Díaz, Ounahi, Bilal El Kanous e Ismael Salibari, el centro atacante de este equipo marroquí que yo siento que tiene la confianza, la certeza, las herramientas y la convicción de que pueden ser competitivos, de que lo han sido, y yo creo que en el papel, para mí, es más Marruecos que Canadá. Ahora,
1: sí.
0: El partido hay que jugarlo.
1: Y por eso yo te pongo, hablé al comienzo, que si bien el partido no es en Canadá, existe ese concepto de la localía que puede pesar un poquitito.
0: Sí, sí. Y bueno, el caso de Canadá... no sé si tendrá ya disponible como para ser titular uno de los grandes nombres que tiene, Alphonse Davies.
1: Ha ido entrando a poco. Y si logra incorporarse y ser de la partida, indudablemente cambia el equipo.
0: Claro, cambia el equipo. Es un equipo, digamos que desde lo futbolístico no es vistoso, no tiene, por llevarlo a este lado del mundo, un juego bonito, el tiki-taka y todo eso, pero me parece que es un equipo efectivo, muy físico, tiene buen juego aéreo, se defiende bien, y me parece que le va a oponer, yo creo que Canadá le va a

0: ofrecer al equipo marroquí el hecho de venir, de cederle la posesión de la pelota. Cuando Marruecos tiene la pelota, siempre toma buenas decisiones, la administra bien, tiene las variantes suficientes y veremos que mañana estén a la altura, mis amigos marroquíes. Mañana estaré con mi camiseta, con mi bufanda.
1: ¿Verdad?
0: Sí, Rodrigo. Más allá que quiero que sea campeón un equipo sudamericano, espero que Marruecos llegue a instancias finales en un partido, insisto, que se va a jugar el día de mañana a la 1:00 p.m. Y el otro partido...
1: Un partido, Cristian, que
0: a las 5:00 p.m.
1: ser los... Por los más opuestos,
0: ¿ya? Sí,
1: de la
0: sí.
1: forma de jugar
0: totalmente,
1: este mundial.
0: Totalmente.
1: Un equipo que se defiende con diente y uña como Paraguay y un equipo que tiene los jugadores más desequilibrantes en la parte alta de la cancha. O sea, Francia, no tengo ni una duda que los cuatro jugadores que entren jugando son los más desequilibrantes y los jugadores que entren van a ser los más desequilibrantes.
0: Es Olise, Dembélé y Mbappé. El otro puede ser
1: Dugué
0: o Barcola.
1: O el mismo Turán.
0: O el mismo Turán, exacto.
1: Pero, y Cherki, que está bastante peleado
0: con The Champs.
1: Pero...
0: Ahora yo creo que no se va a guardar nada, o sea, el otro día se guardó a Teo Hernández, el lateral izquierdo, yo creo que Rabiot y Tchouaméni van a ser los centrales también, o sea, perdón, los dos volantes en la zona más de contención.
1: Upamecano con...
0: Claro.
1: ¿Saliba?
0: Con Saliba. De hecho, tengo las posibles formaciones acá. Mira.
1: Sí, sí, pero, a ver, pero más allá de los nombres propios, que son siempre muy importantes, son dos culturas futbolísticas, son dos equipos que tienen propuestas muy, muy, muy opuestas. Muy opuestas. Y lo que no tiene que hacer Paraguay es quedarse con 10 jugadores. Lo que no tiene que hacer Paraguay es quedarse luego con una tarjeta amarilla. Porque estos jugadores franceses, lo que hacen constantemente, los dos laterales, o sea, los dos punteros, perdón, el centro delantero y el volante ofensivo, es buscar el duelo. Lo que hacen constantemente es ir a buscar que el jugador rival comete una infracción, que esté con amarilla, que quede un poquito apercibido para tener más tranquilidad a ellos. Entonces, la concentración en ese aspecto de los jugadores paraguayos es muy importante porque no pueden ellos exponerse a estar jugando, que no puede ir a trancar, no puede ir a cabecear porque está con amarilla.
0: ¿Sabes qué? Es un buen punto. Ya le pasó a Paraguay con aquella...
1: Con la expulsión.
0: Con la expulsión que fue tempranera, ¿no? De Almirón. A ver, te voy a dar la probable de Francia porque lo que ha preparado el profesor Gustavo Alfaro es derechamente colocar...
1: El bus.
0: Y diría que dos buses. Una primera línea, el arquero Gil, una primera línea de cuatro y otra línea delante de ellos. Debiese ser con Maignan, yo creo que ahí puede haber algún factor a aprovechar. No estoy diciendo que sea mal arquero, pero no.
1: En el último partido tuvo dos atajadas de arquero de equipo grande.
0: Arquero grande. Sabemos que Koundé va a ser el lateral derecho, Upamecano con Saliba.
1: Koundé que le estuvo contestando a Lamine Yamal.
0: ¿Sí?
1: Porque Lamine Yamal dijo que Francia no le ganaba desde hace mucho tiempo. Y Koundé dijo, sí, esas palabras quedan guardadas
0: Exactamente. Y por la izquierda, no sé si será Teo Hernández o puede ir por ahí también Saliba. No.
1: El otro día no jugó Saliba, jugó otro muchacho por la izquierda.
0: Y de ahí en adelante, bueno, debiese ser Tchouaméni, Rabiot, Olise.
1: Digne,
0: me equivoqué, efectivamente. Después, bueno, Barcola o Dogué y Kylian Mbappé debiese ser el equipo del cuadro francés. Por su parte, Paraguay, con Orlando Gil, de gran mundial, este arquero de San Lorenzo, gran arquero, es grandote.
1: Tengo la impresión que después del último partido creció mucho él. Creció mucho él anímicamente y eso hace que sea cada vez más difícil hacer goles.
0: Y es verdad eso, es verdad. Bueno, después de aquella definición, evidentemente creces en confianza y todo aquello. Y aquí empezamos a poner el primer bus. Cáceres por la derecha, Gustavo Gómez su capitán, como primer central José Canale y Junior Alonso por la izquierda. Después...
1: Una línea de cuatro, de un corte defensivo total, que no se ni se arrugan.
0: No.
1: Pegarle para afuera.
0: No.
1: ¿Son pegarle. Defensores? ¿Usted cree que es?
0: Defensor. Listo.
1: ¿Y qué va a hacer? Defender.
0: Claro, listo. Diego

0: Gómez, Andrés Cubas, Matías Galarza, Miguel Almirón, y te diría que los dos que eventualmente podrían estar ahí a la guaite para generar alguna contra, Julio Enciso y Gabriel Ábalos. Va a ser interesante de qué manera...
1: Yo tengo una propuesta un poquito más defensiva, que es con
0: ¿ya?
1: Cubas, Galarza, Enciso, Almirón y Bobadilla.
0: Bobadilla, ¿ya?
1: Y Ábalos ataque.
0: Solamente uno, claro. Sí. Ábalos en este caso. Vamos a ver cómo...
1: Ábalos, que es un jugador que mide 1,91 m, que en la faceta defensiva aporta mucho en el juego aéreo, en la faceta ofensiva hay que aguantarlo, claro, pero todo depende un poquito del cómo estén de iluminados Almirón y Enciso, que son los que tienen nivel internacional más importante.
0: Sí, a mí, bueno, a ver, hay que ver y ponerse en la cabeza de Alfaro, pensando en cómo controlar a jugadores que son impredecibles.
1: ¿Qué frase le dirá a dedicar Alfaro a los jugadores?
0: ¿Ah?
1: Porque hay muchos videos que dicen una cantidad de frases, una de Serrat, otra de Borges, otra de grandes próceres.
0: Grandes pensadores.
1: No, de grandes próceres.
0: ¿Sabés qué? Yo creo que el discurso va a ser algo así como vamos por la toma de la Bastilla, Rodrigo, una cosa así, iremos a tomarnos la Bastilla. Iremos a pelear contra un equipo que representa lo que fue Napoleón, y nosotros somos un pueblo paraguayo con la tradición humilde del guaraní y con esa impronta, fuerza, ganas de un país pequeño versus una potencia mundial. ¿Ah? Es verdad. Voy a ver si qué dijo en la previa, porque bueno, este partido es mañana. Y bueno, claro, lo que te decía yo, ¿cómo planificas evitar que se junten? O sea, yo creo que aquí al que hay que tratar de aislar y siempre caerle es a Olise. Dentro de los porque este es el que te distribuye.
1: Sí, pero ese es el que te filtra los pases en el claro. último metro, pero Rabiot también tiene un rol de mover la pelota rápidamente, claro. y que viene la pelota de Barcola por la izquierda y la saca y le mete a la derecha para que Dembélé... O sea, una cosa es el que te mete el pase gol o que te filtra el pase, que puede ser muy importante en los últimos metros, pero Rabiot te hace circular la pelota con una velocidad que te va también desordenando mucho.
0: Sí,
1: entonces eso es lo que
0: sí.
1: tiene que evitar este Paraguay con las dos líneas que de cuatro, o la línea de cuatro y de tres que va a plantear para mañana, es que cuando la pelota... va de la izquierda hacia la derecha rápido, no pierdan el orden y no lo sorprendan.
0: A ver, estoy justamente yendo acá a un sitio donde habló hace un rato justamente Gustavo Alfaro, te lo decía. Aquí dice el técnico Gustavo Alfaro, habló en exclusiva con BS Sport desde Filadelfia. Dice, valora a Francia como la número uno del mundo, dice, ¿ya? Y todo lo que tiene, la tranquilidad de lo que somos nosotros y la complejidad de lo que vamos a enfrentar. Son distintos a Alemania y Francia. Vamos a jugar con el equipo número uno del mundo. Francia está en esa proyección de candidatos a quedarse con la Copa del Mundo. Lo van confirmando a medida que van pasando las fechas. Explicó el trabajo también del Albirroja y dijo, vamos a hacer el partido lo más complejo posible para el rival, atendiendo los argumentos que tienes a disposición. O sea, hacerle el partido complejo al rival es cerrarte defensivamente y no permitirle que entren. También dice, ellos promedian 4 goles por partido, 1 gol en contra. España le ganó, pero 5-4. Eso marca el poderío que tienen. Es un poco lo que señaló hace algún rato con un medio el técnico de la selección de Paraguay, Gustavo Alfaro, que sueña con eliminar y tumbar a un grande como es la selección de Francia.
1: Para todos ya no es una novedad, para todos no es una sorpresa, que y para ellos mismos, que Francia ha sido el equipo que ha mostrado más cosas, que ha hecho más distinto al fútbol, que ha hecho más diferencia con sus rivales.
0: Mm.
1: Con sus rivales, pero ahora ya en esta etapa de matar o morir se pone todo diferente, se pone todo distinto y les toca enfrentar, insisto, un equipo de un ADN nada que ver con el de ellos.
0: Ajá.
1: De un ADN que ellos crecieron defendiéndose, crecieron entendiendo que el fútbol, si puedes atacar bien, si no, que no te hagan goles, y desde ese punto de vista creo que es el peor rival que le podría tocar a Francia.
0: Sí, sí.

0: a mí también me da la sensación que te puede entrar un poquito a desesperar. A mí me parece que puede ser un símil del primer tiempo que le hizo Senegal a Francia en su estreno, que le hizo un buen primer tiempo al equipo africano, con salidas rápidas, con transiciones rápidas, con pelotazos hacia arriba para que se le arregle quién va a ser eventualmente el centro atacante del equipo paraguayo. Insisto, me llama la atención cómo van a tratar de aislar y controlar a los jugadores que mueven la pelota en este equipo francés, como decías tú, Rabiot, Tchouaméni, y un Olise que siempre toma una buena decisión, o de viniendo un poquito más desde atrás, o apareciendo el otro día casi haciendo un golazo. Cómo controlar a Dembélé, cómo evitar que Mbappé tenga el espacio, cómo evitar que Mbappé genere el duelo, que te encare, o que tenga ese mínimo o gran espacio de frente al arco para sacar un remate, que habitualmente los remates de Mbappé llevan destino de arco. Rodrigo, de ahí te voy a contar algunas cositas que están pasando, por ejemplo, los técnicos despedidos, el nombre que suena en Alemania, la radical decisión que tomaron en Inglaterra para el partido con México. Están muy, muy al pendiente de que... No solamente la altura, de que les metan infiltrados, drones para... Mira, acuérdate lo que pasó con... No me acuerdo cuál fue la... de Corea del Sur, que acusaron espionaje de parte de los mexicanos. Van a ocultar hasta... Te lo digo mejor después de la pausa.
1: Van 27 minutos del partido entre Australia y Egipto. Egipto gana 1-0. Vamos a una pausa en Metrópolis y volvemos.
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1: 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Se está jugando el partido entre Australia y Egipto. Van 30 minutos del primer tiempo. Egipto 1, Australia 0.
0: A ver, Rodrigo, cayó otro técnico en esta Copa del Mundo. Es Nagelsmann, el técnico de la selección de Alemania, que fue despedido, Julian Nagelsmann. De acuerdo a la información, él dimitió, lo que dicen algunos medios europeos. No es que haya sido despedido. Él renunció como entrenador a la selección de Alemania tras el fracaso.

0: en esta Copa del Mundo. Por ejemplo, acá dice, Nagelsmann dimite como entrenador de la selección de Alemania tras el fracaso en el Mundial. Estoy leyendo algo que publica F en su página web. ¿Ya?
1: A ver, selecciones sudamericanas que ya hayan despedido a sus técnicos.
0: ¿Ya?
1: Marcelo Bielsa dejó Uruguay o terminó su contrato.
0: Sí.
1: Sebastián Becachese dejó Ecuador.
0: También terminó su contrato.
1: En Alemania, tú lo decías, Julian
0: Nagelsmann.
1: Chao. Ronald Koeman en Países Bajos.
0: Sí.
1: Sarri Lahoumouchi.
0: Sí, el Túnez. Túnez, ya.
1: Yeah. Hong Myung Bo.
0: De Corea del Sur.
1: De Corea del Sur.
0: ¿Ya?
1: Yeah. Steve Clark.
0: ¿Ya? Yeah.
1: Escocia.
0: Ah, mira, ese no lo tenía.
1: Miroslav Kubek.
0: El de Chequia.
1: Chequia o República Checa.
0: ¿Cómo decía el nombre artístico?
1: El nombre artístico es Chequia.
0: ¿Ya?
1: Y en Alemania suena el bueno de Klopp.
0: Exactamente, exactamente. Y me encantaría.
1: Me encantaría.
0: ¿Sí? ¿Lo ves tú o no?
1: Sí, o sea, yo creo que Klopp fuera del fútbol está bastante aburrido. Yo creo que va para allá, viene para acá, trabaja en la escudería Red Bull, que está a cargo de... Pero él dijo que no quería dirigir ni un otro equipo que no fuera el Liverpool, que le costaría mucho. Yo entiendo yo eso, porque el Liverpool es muy distinto.
0: Uh-huh.
1: Pero decirle que no a tu selección es muy difícil, Cristian.
0: Sí, sí. A ver, estoy leyendo acá un artículo. Dice, la Federación de Alemania informó que ya tienen la mirada puesta en su eventual sucesor, Jürgen Klopp. Dice... En cuanto a la designación de un nuevo seleccionador, la dirección de la DFB, que es como la Federación de Alemania de Fútbol, iniciará conversaciones con Jürgen Klopp. ¿Te das cuenta? Me llama la atención que Alemania, en este caso, ellos dicen, desde la misma federación, no esconden el nombre, derechamente van y dicen su intención de que él sea el entrenador. De hecho, aquí en el artículo que estoy viendo de un prestigioso medio europeo, desde el organismo aseguraron que el propio técnico alemán ha manifestado, en principio, su disposición a asumir el cargo.
1: Mira,
0: el tema a resolver con Klopp es que lo que tiene que ver con el contrato. Hasta el 20. Ah, ahí él tiene un contrato con Red Bull hasta el 2021. Me lo dijiste. Y ahí me calza todo, güey. Me vete bien, como buen volante. Ya que es su actual director global de fútbol, claro. O sea, tendría que generar la salida.
1: Si yo, lo que yo digo, Cristian, te entra por una oreja, se sale por un lado.
0: No, lo leí de un medio alemán. Tengo tapado el otro oído, sí, me queda. Oye, buen nombre. Buen nombre para una selección como la de Alemania. Lo de Inglaterra es súper llamativo, ¿ya? Algunos medios europeos hablan de que...
1: A ver, México tiene varios temas de jugar hoy día con México. O sea, los ecuatorianos reclamaron que habían sido amenazados
0: por los carteles. O los carteles, y que lo habían amedrentado, que se dejaran perder. A mí no me cuesta creer, o sea, no sé, no es que no me cueste creer, pero jugó muy, muy mal Ecuador. Pero jugó muy bien también el rival, o sea, ¿ya? Lo de la decisión de la Federación Inglesa y fundamentalmente liderados por Thomas Tuchel es retrasar el arribo hacia México, ¿ya? Y eso tiene que ver con protegerse de posibles filtraciones de formación, de parado, de nombres. Esto lo indica el medio británico Daily Mail Sport.
1: Yo pensé que era por la altura, que iba a llegar a última hora pensando en la altura.
0: Ellos hablan de la experiencia de Ecuador, ¿ya? Por, además, lo que vivieron los ecuatorianos en su hotel. No los dejaron dormir, les fueron a meter boche, y utilizando ese tipo de artimañas que son muy de los 80.
1: Ahora, sí, artimañas que son absolutamente trasnochadas, que a mí no me gustan para nada.
0: Claro.
1: Pero yo entiendo que hay un reglamento FIFA que los equipos tienen que estar 48 horas antes en la sede que tienen que jugar, ¿no?
0: O sea, de hecho van a llegar 48 horas antes. Pero pensaban en una de esas, anticipar incluso un par de días para... adaptarse al tema de la altura, ¿cierto? Déjame mirar cuándo juegan. Van a jugar el domingo, o sea, ellos tendrían que estar llegando hoy día,
1: Cristian.
0: Pero esta cuestión va más allá. Uno, el tema de los ruidos, las provocaciones constantes en el hotel, que lo vivió Ecuador y lo considera Inglaterra. Mira, Tuchel dijo en la previa del partido del domingo, esperamos eso, ruido fuera del hotel, pero ¿qué podemos hacer? Llevaremos tapones para los oídos, espero de todo, espero de todo. Y además, tratarán de evitar entre el día de hoy y mañana, día del partido, que

0: puedan meter algún dron, algún espía para lo que es este partido. Mientras tanto, la selección hasta el momento seguía en Kansas City, que era su lugar donde están preparando este partido.
1: Este el último partido que se juega en México.
0: Este es el último ya, porque después todo se va a Estados Unidos.
1: Todo se va a Estados Unidos.
0: Para la fase ya final. Claro, partido que se va a jugar entonces este día domingo entre la selección anfitriona, como es México, que dejó muy buenas sensaciones con aquel primer tiempo ante Ecuador, y esta selección de Inglaterra que buscará a acercarse ya a los cuartos de final.
1: Sí, y el domingo también se juega otro partido interesante a las 4 de la tarde. Brasil enfrenta a Noruega.
0: Brasil.
1: Noruega que no liderada por Haaland porque no es su capitán, pero como referente máximo en la cancha de Haaland, y un Brasil que se trata de encontrar, trata de ver por dónde seguir mejorando. Carleto Ancelotti, tengo entendido que Paquetá ya no es una baja ya
0: sí
1: definitiva, lo que puede ser un favor para Carleto Ancelotti, creo que...
0: Sí, Paquetá tampoco ha hecho un buen mundial. La buena es que parece que tendría a Rafinha, ¿ya? Si es que...
1: O sea, para yo, arriendo.
0: ¿Ah? Oye, qué locura lo de...
1: Lo del papá de Rafinha.
0: Lo del papá.
1: Pero o sea, esa es una historia del fútbol que se repite.
0: ¿Ha pasado? O sea, que tu papá te robe la plata.
1: Aquí en Chile conozco cuatro casos.
0: ¿Cuatro casos? Que el papá te manejaba las cuentas y todo, y de repente...
1: Pim, se van por dentro.
0: Te fuiste por dentro. Qué genial.
1: Ahora, lo peor de todo es que ahora va a poner el suegro y lo va a cagar el suegro.
0: Claro, poco vivo, Rafinha, ¿cómo tan ¿ah? Claro, por último, yo manejo todo, no sé.
1: Pero ¿y si hay otro que el primo, hay otro que...
0: Siempre hay alguien, que te termina haciendo
1: la mexicana.
0: La mexicana. Lindos partidos. Reiteremos entonces, Rodrigo, antes de ya irnos con la efeméride.
1: No, ahora, insisto, pero un Brasil que tiene la posibilidad... A ver, Noruega es un equipo fuerte, un equipo que hace goles, que tiene a Haaland, pero... Uh-huh. Pero me encantaría que fuera el despegar definitivo y tuviéramos un
0: Brasil.
1: Un Brasil.
0: Sí, sí.
1: Ya de ese de antaño, de ese que uno anhela.
0: Mira lo que dijo Carlito hoy día en la previa.
1: Dijo Carlito,
0: no necesito astros, sino jugadores que aporten al equipo. Yo también quiero lo mismo que tú, Rodrigo, pero el gol de Japón el otro día, me parece que hay una cierta complicidad, más allá del mérito del japonés de hacer ese gol rematando. Me dejan algunas dudas el tema con los centrales y la zona de contención de volante, donde está Casemiro con Guimaraes. Porque el resto lo sabemos y lo vemos. Veremos también si sumará algunos minutos Neymar Jr. y cómo vaya a encarar un rival.
1: Me encantaría que fuera la partida Ney.
0: ¿Sí?
1: Me encantaría.
0: No, difícil, Rodrigo.
1: ¿Por qué?
0: No sé, porque yo creo que tiene en la cabeza de Ancelotti...
1: Al no estar Paquetá, ¿no te parece que puede ser Ney el volante ofensivo?
0: Claro. Sí. A ver, voy a ver si dijo algo más de Neymar.
1: Porque, claro, la alternativa el otro día entró Henrik.
0: Exactamente.
1: Pero... Chuta, sería bueno que fuera Neymar.
0: Uno mira, sobre Neymar, que viajó al Mundial lesionado, dice... Reconoció que el jugador no está conforme con ser suplente, pero destacó su humildad, o sea, claro. ¿Ah? Neymar es muy respetuoso, dijo, amable y querido por sus compañeros. Es un carácter muy importante para el equipo porque tiene calidad, dijo Carleto Ancelotti el día de hoy en la previa.
1: O sea, si tú me dices los dos jugadores distintos que tiene... Porque Brasil antes tú mirabas la alineación y tenía 6 jugadores distintos, 10 jugadores distintos. Hoy día son... Vinicius y Neymar.
0: Claro. Sí,
1: El resto son buenos jugadores.
0: Son buenos jugadores, sí.
1: Distinto, el jugador que te gusta a ti, ese jugador, Cristian, que rompe el molde, son Vinicius y Neymar.
0: Y Neymar, no tiene más. Bueno, veremos cómo anda aquello, Rodrigo, dale.
1: Venimos bien hoy día con la
0: familia. Sí.
1: A ver. Tení un par, este es como Brasil, tení buenos jugadores y tení alguna estrella.
0: Claro, y el resto, el acompañamiento de un equipo en unas efemérides musicales que nos llevan a un día 3 de julio en la historia. Un día como hoy nace aquel entrenador Joao Saldaña, brasilero. Sí, ¿ah? También nace un día como hoy.
1: Poco conocido, sí, Cristian, ese FMI que te tiraste, Joao Saldaña. Ya.
0: No, a propósito de Brasil, pues viste, estaba hablando y te lo.
1: Pero
0: todo tiene que ver con el mundial.
1: Te estoy rellenando un poco.
0: A propósito de los Estados Unidos. No, pues sí, pues. Nace Tom Cruise un día como hoy. Ah, un día como hoy también se estrena la película Volver al Futuro. ¿Tú sabes cuánto le pagaron a Lionel Messi por participar? No, en Spider-Man, nada que ver. $50 millones. por aparecer. Está de cumpleaños un día como hoy, Jorge El Coque Contreras.
1: Gran, chaval, un abrazo grande, chaval. Qué persona más buena.
0: Y bueno, lo dije.

0: Vimos, ¿no? Hace un año exactamente fallecía en un accidente automovilístico Diogo José Teixeira da Silva. Diogo Jota.
1: Y su hermano.
0: Y su hermano también. Vamos a partir en Chile. No lo hicimos el día de ayer con los
1: Kilas. Porque no lo tenía.
0: No lo tenía en la pauta, en la pausa de hidratación. Capitán, vamos a ir con el día de hoy. Nace el músico chileno, cantante y compositor. Que es exponente del canto nuevo.
1: Igual que Quilapayún.
0: Igual que Quilapayún. Hugo Moraga, quien se destacó durante la década de los 70 y 80. Algo de ti. Linda canción esta.
1: Ahí en Las Peñas lo escuchábamos, Cristian.
0: ¿Tú lo viste alguna vez?
1: Sí.
0: Bien, bien. Hugo Moraga es padre de C-Funk, este músico que fue líder de la banda Los Tetas. Él debuta el año 74 como músico y comenzó a grabar el año 79. En sus inicios fue parte del movimiento cultural contrario a la dictadura de Pinochet, ¿ya? Y así fue moldeando lo que fueron sus rasgos musicales. Este es el cajón del canto nuevo, ¿no?
1: Tal cual.
0: Tiene lindas letras sus canciones, mira. Un inconformismo a toda prueba, la virtud de no ser explícito en sus versos y la capacidad de desplegar las posibilidades de una guitarra acústica, donde proyectó en cierta forma
1: él
0: la
1: y su guitarra.
0: La guitarra,
1: se exactamente. Subía al escenario él y su guitarra, Cristian.
0: Bien. Bueno, desde los 4 años ya tocaba guitarra y en adelante se iba a dedicar a este oficio. Su debut fue en un festival de la canción de un colegio en Recoleta. De lo único que se recuerda con certeza es que es el director Horacio Saavedra. Hugo Moraga, artista chileno del cajón del canto nuevo.
1: Partiste
0: es la primera. La primera
1: Partiste bien, Cristian.
0: Bien, con un chileno.
1: Sí, vamos.
0: Ya, capitán. Paolo Salvatore, cantante.
1: Ítalo chileno.
0: ¿Ah? Ítalo chileno. Él era intérprete, no era compositor. No,
1: intérprete. Todos los sábados.
0: El sábado gigante.
1: Con su peluquín.
0: Claro, en éxito con el Pollo Fuente.
1: Pero ¿sabes peluquín?
0: Sí. Tú. No, la ladrona. Wow. Falleció un día como hoy, el año 2007, Paolo Salvatore, cantante italiano nacionalizado chileno y conocido por sus éxitos veraniegos.

0: ¿Ah?
1: Tú.
0: Don Francisco le da una mano, pero... Claro.
1: Ah, oh, esta también es conocida. El bikini amarillo. ¿Ah? De Paolo Salvatore.
0: ¿Viste? Canciones complacientes.
1: Canciones complacientes. Tal cual. Es verdad, era, le tendió una buena mano Don Francisco en aquella época.
0: Tenía su pintacha, eso sí, Paolo.
1: Estaba mirando aquí fotos de él. Fíjate que nació en Italia. Sí, pues. Llegó a Chile a los 8 años junto a su familia. Y bueno, comenzó su carrera artística en la década del 70. Fue invitado recurrente al programa Sábado Gigante de Don Francisco. Y así como en el programa... Sábado en el 9, que conducía Enrique Maluenda. Bah, se paseó por todo. Y también participó en el Festival de Viña el año 75, donde ganó la Gaviota de Plata como mejor intérprete de la canción Es Noche Ya, de los autores Rolando Tomás Martínez y Luis Miguel Silva. Ahí está, Don Paolo Salvatore y su música complaciente. Nos vamos a ir a Norteamérica, capitán.
0: Están criticando, pero estáis partiendo muy bien.
1: No, que no sé, por favor, no empecemos. No empecemos con los haters. Capitán, vámonos a los Estados Unidos con una intérprete y cantante y voz femenina. Que nació un
0: Laura
1: día como...
0: Laura Branigan.
1: Grande, Laura Branigan.
0: Esta sí que la
1: Festival de Viña.
0: Sí.
1: ¿Ah? Nacía un día como hoy, el año 1952. Este evidentemente es un cover, pero...
0: Yo diría que esta es...
1: ¿La canción más famosa?
0: No, son las efemérides de su... Plenitud.
1: Sí, sí, sí, traen esa enjundia.
0: Sí, te conectan.
1: Su canción insignia fue justamente este sencillo, Gloria, que obtuvo el certificado de platino el año 82, permaneciendo 36 semanas en la lista del Billboard Hot 100 en los Estados Unidos. Todo un récord para una artista femenina, donde alcanzó el número uno. También llegó a ser número uno en Australia y Canadá. Gloria era una canción... de Umberto Tozzi. La versión original es la de Umberto Tozzi. El año 84 volvió a tener un éxito tremendamente amplio en los Estados Unidos con esta canción. Esta me encanta. Self Control. Bueno, tiene varias. Tiene baladas, tiene Gloria. Y esta canción también.

0: también llegó a ser número uno el año 1984.
1: ¿A los cuántos años murió? Murió joven.
0: Ella murió el año 2004, nació el 52. No, ahí está. Bien.
1: 56 años tenía, muy joven, murió joven.
2: Laura Branigan.
0: Muy joven. Bien, capitán. Uy, vamos avanzando. Vamos con un artista chileno también para...
1: ¿Algo más?
0: Sí. José Miguel Fonseca, baterista, baterista es colega suyo, capitán, de la banda Lucibel. Este es uno de sus clásicos, es buena banda Lucibel. Matás, lo que suena a esta hora, recordando el cumpleaños de Fonseca.

0: Bien, bien, capitán, bien, bien, ahí está. Ahí está bien.
1: Dos artistas ahora, chilenos.
2: Yo hubiese puesto los tres chilenos juntitos, como, ¿sí? Como bloque. Es como poner el bus. Porque si ponís tres chilenos.
0: ¿Ya? Todos juntos, sabés que hay buena defensa.
2: Ahí no, y te protegí.
0: Bien.
2: Porque nadie te va a criticar a un chileno. Entonces, sea bueno, malo, más o menos corneta. Entonces, el bloque defensivo,
0: ¿ya?
2: Tres chilenos.
0: Tú y que hay un grupo que se llama Lloyd Cole and the Locomotions.
2: Ah, sí, Lloyd Cole. Me encanta a mí esa banda cristiana. Es de todo mi gusto.
0: Mira, hoy día recordamos a Lloyd Cole and the Locomotion porque nace su guitarrista, Nate Clark. Es una banda bien particular. Fíjate que la encontré y este es su máximo éxito. Lost Weekend, Rodri.
2: Me encanta.
0: ¿Te gustan? Bien.
2: ¿Cómo la tenía, Cristian?
0: Sí, porque la
2: buscaste.
0: La busqué y dije, aquí puedo sorprender. ¿Ah? Parece que sí, ¿viste?
2: ¿Te gusta, tío, no?
0: Sí, sí. Esta es una banda británica, ¿no? ¿A ti te gusta harto el rock? No, es escoceses. Son escoceses de Glasgow. Lloyd Cole and the Commotion fue una banda británica de rock y pop formada en Glasgow en el año 82. Y entre el año 84 y 89, la banda logró 4 álbumes en el top 10 y 5 sencillos en el top 10 también del Reino Unido. Tuvo éxito también en países como Australia, Países Bajos, Suecia y Nueva Zelanda. Tras su separación, el líder Lloyd Cole emprendió una carrera como solista.
2: Son las típicas bandas indie que en algún minuto se pusieron de moda en el Reino Unido.
0: Sí, sí, sí, es verdad. Es verdad.
2: Bien, Cristian, gracias por tener estas bandas que yo escuchaba mucho.
0: Bien. Capitán, vamos a ir ahora con, mira, escuche bien, con Brian Jones de Rolling Stone, pero vamos con la segunda canción, As Tears Go By. Mira. Mira qué lindo.
2: Cristian, aquí sí que me mataste.
0: Un día como hoy, muere también a los 27 años Brian Jones, cofundador.
2: Escucha esa guitarra, mira.
0: Esta la canta
2: el gran...
0: El vocalista, sí, pues. Mick Jagger. Mira, esta canción fue escrita por el gran Mick Jagger y Keith Richards. Se la dedicaron a la cantante británica Marianne Faithfull, ¿ya? Lanzado como sencillo un día como hoy, el 26 de junio del 64. En esta canción, evidentemente, participa Brian Jones, que alcanzó a estar poco tiempo en la banda.
2: Poco tiempo.
0: Él termina teniendo problemas mentales y muere en una piscina, ahogado. Brian Jones.
2: A ver, escuchemos un poquito.
0: ¿Te gusta esta balada? Bien, bien, Gómez. 3 de julio del 69.
2: Yo que no soy muy pro baladas. ¿Mm? Las baladas de los Rolling las encuentro fuera de serie, Cristian.
0: Claro. Sí, no. Te la doy. Toda. Y fíjate que él, en los inicios de los Rollins, fue el líder y el principal instrumentalista. Y él destacó principalmente en el álbum Aftermath, Between the Buttons y Their Satanic Majestic Request. Y de ahí, mira, lamentablemente... Mira,
2: escucha ahora, por favor.
0: Rocky Tuesday. Claro. Él fue despedido de los Rolling Stones por la mala relación que tenía con Keith Richards. La abandonó el 10 de junio del 69 y poco después se retiró a su campo. Y un mes más tarde fue hallado muerto en la piscina en su casa.
2: Capitán, aquí sí que estamos bien, ¿no?
0: Él sufrió ataques de asma y dicen que, bueno, en la piscina le vino esto y terminó muriendo. Ruby Tuesday, gran canción.
2: Bien, Cristian, ahí estamos, pero...
0: Bien, bien, bien.
2: Porque pusiste el bloque defensivo con los chilenos.
0: Sí.
2: Un poquito desordenado.
0: Ya.
2: Lo tuviste que pasar a la línea de tres. Y ahí ya empezaste, ahí te refugiaste.
0: Capitán, vamos con Vincent Clark y Depeche Mode. Nace un día como hoy el cantante, compositor, tecladista británico. Ahí está, mira, ese teclado es el de Vince Clark, que es un músico inglés.

0: principalmente por ser uno de los importantes precursores. Exactamente. Él fue uno de los importantes precursores de la música electrónica desde el año 81 en Depeche Mode. Él también participó en Erasure y Yazoo. Mira, es el autor de populares temas de este género como Just Can't Get Enough. Esta canción la escribió Vince, ¿ya? De Depeche Mode.
1: ¿Leíste bien el partido ya, Cristian?
0: Bien,
1: el partido.
0: Bien leído.
1: El bloque ofensivo, hiciste el cambio con los Rolling. Ahora pasáis a Depeche
0: Mode. Al cajón New Wave. Bueno, a propósito de Inglaterra, que juega el fin de semana, ahí está Depeche Mode, Vincent Clark, que nació un día como hoy, 3 de julio del año.
1: ¿Tenéis solamente esta canción de Depeche Mode o tenía alguna canción de
0: Yazoo? Ponga Yazoo, capitán. A ver, bueno, Yazoo.
1: No, Erasure, eso, ¿no?
0: Ahí está el teclado. Sí, totalmente representado. Total. A mí me encanta Yazoo. Esto es Situation, otro de los clásicos de esta banda muy, muy popular.
1: Después de la pausa de la
0: estación, entramos con todo. ¿Ah?
1: Ya voy a traer una estadística de lo que pasa en los partidos de la pausa y de la natación.
0: ¿Sí? Ahí, ¿que la hiciste tú o la estás ahí?
1: No, en Inglaterra. En Inglaterra.
0: Ahí está, Situation. Bien, Capi, y nos vamos a ir con otro, al igual que Brian Jones, que moría un día como hoy a los 27 años.
1: Del cajón de los 27.
0: El cajón de los 27. ¿Cuánto artista? Mira.
1: Aquel capitán elige y vuela solo.
0: Mira, lo que hace es que esta es una hermosa balada, Rodrigo. Love Street, que representa un poco la sutileza en la voz de Jim Morrison, que fallecía un día como hoy en París, el año 1971, a los 27 años. Grandes clásicos, grandes canciones, y la voz de un artista que además era poeta. Terminaba dejándonos un día como hoy. Mira, esto es otra gran canción, People Are Strange. Bueno, tiene, evidentemente, algunos se van y se quedan con lo que fue Light My Fire, LA Woman y otros grandes. This Is The End, ocupado en la película Apocalipsis Now.
1: Yo creo que ya, Cristian, ¿la tenéis This Is The End para irnos con eso, no?
0: Yo me iría con Light My... Es que es muy down. Vámonos arriba, Rodrigo.
1: This Is The End, este es el final, Cristian, de la semana, del programa.
0: Mira, ya, capitán, busque This Is The End para... La instrucción es larga, pero...
1: Sí, más larga que el único sin plata.
0: El gran Morrison, James Douglas Morrison, líder de Doors e ícono de la rebelión juvenil en los Estados Unidos. Llegamos al final de la semana, al final de este Metrópolis con esta canción. Mira, ahí está. Lo dejo bien, no lo dije yo. Oye, cuánta historia. La película realmente lo interpretaba Val Kilmer. Era igual.
1: Estar en el hotel, tenían que dejarla.
0: No, en los hoteles, los conciertos, agarraba con los policías, se metía. Cabo. Además tenía una fila enorme de chicas que
1: quería
0: conocerlo. Tuvo un montón de. Ya, es que ¿Cuál capitán? El gran Jim.
1: Hay algunas,
0: pero lo ganamos el partido, no lo ganamos.
1: No,
0: pasamos.
1: Pero está ahí para golear.
0: Ah, bien.
1: Está ahí para golear. Ya. Solamente te desconcentraste un poquitito y. Pero la pausa de hidratación te logró
0: meter en partido de nuevo.
1: Sí.
0: Ah, aquí, compadre. El gran Morrison con un repertorio enorme. Hoy día se va a escuchar en casa al bueno de Rodrigo.
1: Llegamos al final de esta edición de Metrópolis Central. Cristian, capitán, a todo el equipo que estén. Que tengan un buen fin de semana. A toda la gente que nos escucha, que tengan un buen fin de semana. Los dejamos con Nicola Knight, su programa Sea el Paso, programa Tuerca, programa Motor, programa de movilidad de Radio La Clave. Que estén bien, chau.
0: Chau.

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1: ¿Cómo están? Soy Carlos Greitz y a esta hora te comento información internacional porque las autoridades de la República Democrática del Congo evaluaron que hay 1.460 casos confirmados de ébola desde que comenzó el brote a mediados de mayo. El balance oficial cifra además en 447 las personas fallecidas, mientras 213 pacientes se han recuperado.

0: de casi 600 continúan bajo tratamiento. La epidemia sigue concentrada en las provincias orientales de Ituri, Kivu Norte y Kivu Sur, donde se han reforzado las medidas sanitarias para contener los contagios, incluyendo restricciones a reuniones masivas y nuevos protocolos en el transporte público. La Organización Mundial de la Salud mantiene la alerta por este brote, considerado uno de los más graves de los últimos años, aunque el riesgo de propagación global sigue siendo bajo.
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2: Señoras y señores, estimado público, aquí estamos hoy día en vivo y en directo. Sí, me van a decir los amantes del motorsport, ¿dónde está Don Enzo? Yo les voy a contar que Don Enzo hoy día anda en Tierra Santa. Ya les voy a contar dónde andan. Pero solo para comenzar, tenemos, como siempre, la música para manejar. Ceda el Paso en Radio La Clave. Esta es la canción original. La hicieron en Sudáfrica. No es la de los No Doubt, que usted conoce, los 2000. Pero, es mi vida. ¿Y qué? Toc, toc. Música para manejar. Ceda el Paso en La Clave.

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1: En los controles, Sergio Vera. Mira qué buena canción nos sacó. Esta es como, cómprate un skateboard.
2: Sí, claro.
1: Sí, la misma, la misma. Sí. Si usted quiere a Sergio en su cumpleaños, llámenos al más 569-29109-929. Más 569-29109-929, nuestro WhatsApp. Hoy en día está en el stream Cristóbal Azócar, el más grande de todos. Ahí está haciéndonos estos planos increíbles. Parecemos lectores de noticias.
2: ¿Cierto?
1: Creo. Estas son las noticias, el lector. Oye, hoy día estoy con la Cristi Mecánica. Gracias por venir, Cristi, querida.
2: No, nuevamente a ustedes. Gracias por la invitación. La verdad es que ya... hemos avanzado los concursos, sí. Tenemos tanto que contar, así que contenta de estar aquí de nuevo.
1: Estamos avanzando en la coanimación de Cristi en este programa.
2: Ah, miren.
1: Solo falta que Ollarse se raje con las lucas. y usted va a tener nuevamente una mujer instalada con un día claro, específico en este programa, porque nos falta.
2: Ya, no vamos a Ollarse, vamos que se puede.
1: Vamos, Don Omar. Le mandamos un abrazo. Anda, Don Omar. Creo que anda ya por allá, por el sur. Sacrificándose por
2: después,
1: nosotros.
2: No, y después del
1: desafío. No, está trabajando.
2: Está trabajando. Después del desafío de desierto, ¿cómo quedó? Yo no lo he visto.
1: Quedó quinto. Salió punteando, pero después fue...
2: Físico.
1: No, mismo. Llegó feliz la vida, sí,
2: impeque, le gusta. Impeque, oiga, ya, bueno.
1: Oiga, Richard Chamberlain, el pájaro canta hasta morir. O sea, sí. Una cuestión...

0: Impresionante. Pero feliz de la vida. Y anda en lo suyo, anda haciendo unas pistas, anda ya en Puerto Varas, Puerto Montt, anda haciendo unas pistas, un lanzamiento, un auto, anda en esa.
1: Genial.

0: Tierra Santa, pues Silverstone, donde todo se comenzó hace, yo tenía 77 años atrás, Silverstone. Imagínate. La primera carrera en la Fórmula 1.
1: Imagínate.
0: En Inglaterra. Todos los equipos de la Fórmula 1 están en Inglaterra, ¿no? Hay que decirlo. Menos los de los toros, ¿cómo se llaman?
1: Los Red Bull,
0: pero el otro, el equipo Alfa Tauri, no me acuerdo cómo se llama el equipo secundario de Red Bull. Y Ferrari.
1: Ferrari, claro.
0: Sí, la Ferrari y... pero todo el resto está ahí en Inglaterra, así que nuestro querido Enzo Giacometti anda por allá, pero no por eso no vamos a hablar hoy día de Fórmula 1 o motores o nada por el estilo, sino que hoy día vamos a hablar porque nuestra querida Cristi, la mecánica, ahí usted puede ver, es ella la misma que está ahí en su... ¿Cómo se llaman estas cuestiones? En su stand-it, en su, claro, en su póster favorito, que también lo amo. Si usted quiere el póster de que la Cristi mecánica, lo va a autografiar hoy día a la Cristi, sí, y lo, claro, vamos a regalar.
1: Y lo vamos a regalar. Sí.
0: Todo se regala. Pues tuvimos ganador, pues, Cristi. Sí,
1: tuvimos ganador.
0: Nos vamos a Sao Paulo.
1: El ganador se llama... es un croata, lo estuve viendo.
0: ¿Croata?
1: Es chileno-croata.
0: Avecindado.
1: Claro, mira. se llama Milán, pero no... El apellido impronunciable.
0: No, pero Milán.
1: Pero Milán, ¿sabes qué es tú? Bueno, reitero las felicitaciones. 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
0: Oiga, el Huey de Sao Paulo que se corre ahí en el mítico Interlagos,
1: con unas curvas y vaivenes precioso también, es una pista emblemática, la pista de Ayrton Senna, donde pudo contemplar, donde ganó, no sé, está. Y aparte está. Que Sao Paulo tiene la magia de esta lluvia que de repente te cambia el escenario, que nos deja ahí a todos expectantes. Es lindo Sao Paulo. Yo creo que, bueno, es la pista más emblemática de Sudamérica, además. Una de las
0: Interlagos, sí, pues, porque antes teníamos la de Buenos Aires, que era cuando se corría el Gran Premio, pero Interlagos, usted al tiro le suena a uno, Brasil, sí, sí. Las carreras de, yo siempre me acuerdo, Alain Prost, sí, versus Ayrton.
1: No, máximo.
0: Era una cosa así... Pero eran otros tiempos, eran autos con otros motores.
1: Sí, claro, la historia ha ido cambiando un poco, como a mí también. A mí me gusta mucho NASCAR y los NASCAR emblemáticos.
0: Motores puros.
1: Sí, ese olor a gasolina. Bueno, yo fui en el 2021, fui a la despedida de Danica Patrick en Daytona. Y no, ver 43 V8 con ese olor a combustible que a nadie le importa, en medio de una ciudad donde la gente vibra con el motosport, no le importa la bulla, los motores sonando, y creo que eso es lo más emblemático de poder experimentar este tipo de carreras fuera del país, porque aquí tú sabes que tenemos un montón de restricciones, pues.
0: Oiga, pero ayer...
1: Metro mete más bulla que no en este país.
0: Oiga, espérese, anteayer vi por ahí ¿cómo se llama la...? A uno de los ministros del presidente Los Ojos Azules, que hay una iniciativa de hacer un autódromo, sí, internacional
1: lo vi en las
0: acá
1: noticias.
0: En Chile.
1: Lo vi en las noticias y la verdad es que a mí particularmente, bueno, viniendo de este mundo, yo siento que de partida los pocos autódromos que hay, siento que de una u otra manera le sacan poco provecho, ya debieran ser ideales para que la gente aprenda a manejar, para que aprenda a mover bien la máquina. Para que reconozca un circuito y entienda bien de frenado y todo lo que significa la conducción en general. Pero por otro lado, a mí siempre me ha llamado la atención que Chile nunca haya querido o haya pensado en tener actividades como la Fórmula 1, con todo lo que atrae, con todo lo que lleva económicamente para el movimiento de una ciudad. Creo que me sabe muy raro que no hayamos proyectado. En algún minuto vino el turismo carretera argentino a Codegua. En algunos años atrás. Pero es como la máxima aspiración. Pero cuando tú te imaginas traer la Fórmula 1 a Chile o traer el MotoGP.
0: O sea, acuérdate, o sea, que corrieron motos en Codegua.
1: Sí, corrieron, pero...
0: Hubo alguna
1: intención,
0: competencia,
1: yo creo.
0: Pero aparecieron los... que para que no me funen.

0: Ay, oh, es que bueno que no tengo redes sociales para que no. Pero vamos a decir, hola, soy Nico Knight y en el picaflor dorado de Codegua, ¿cachai? Era un pajarito que había, no sé cuánto, endémico, y con eso cerraron la cuestión, pues, ¿cachai? Sí, onda, y hicieron un tremendo proyecto. Pero yo siempre hablo de Codegua, yo que he ido a Codegua. Sí. Tú llegas allá a Codegua y es como un autódromo estándar de Argentina. Las palmeras estás en el tiro, yo al tiro me acuerdo del circuito de las Américas o en Estados Unidos, ¿cachai? Como que tú dices, y está todas las semanas prácticamente abandonado, uno, dos, tres, ya cuatro eventos al mes, con suerte. Entonces, digo yo, y el turismo, señores, o sea, todo lo que genera
1: una actividad, sí. Y va de la mano, porque tú lo ves cuando viajas a otros países, o sea, la gente disfruta en la calle, la gente comercializa cosas, merch, la gente se involucra. Yo creo que para la gente no puede ser un problema cuando se activa tu comuna y también se activa económicamente. Imagínate la hotelería con una fecha de Fórmula 1, o sea, es que dejáis la escoba para cualquier ciudad, para cualquier parte de región que de repente necesitan estos recursos. Creo que debieran darle una vuelta y buscar una opción. Aparte que Chile tiene la gran gracia que tiene terrenos muy, muy, o sea, climáticamente hablando, tiene lugares muy bonitos para poder hacer un desarrollo de esta magnitud. Y obviamente guardando los parámetros, educando a la gente, también participando con los temas medioambientales cuando se puedan. Y tener una pista como corresponde para poder hacer eventos internacionales, ¿por qué no? No está mal soñar. Yo leí la noticia, no la he profundizado, Nico, no te voy a mentir, pero sí la vi en varios medios hoy día.
0: No, es que nosotros que promovemos siempre el motorsport, porque los viernes acá en el Sea del Paso hacemos el motorsport. Hoy día estamos haciendo el motorsport, estamos en vivo, en directo, cuando son exactamente las 5 de la mañana con 14, no, son las 3 de la tarde con 14 minutos, estamos en vivo, FM La Clave, estamos con la Cristi Mecánica, estamos también en nuestro www.radiolaclave.cl, estamos en el Facebook, estamos en todas partes, pero el WEC, el Campeonato Mundial, todo lo que le trae a la región de Biobío, o sea, yo, si nos metemos hoy día a buscar un humilde residencial donde estacionar el auto, no hay dónde. Y esto es en septiembre.
1: El WRC.
0: El campeonato, sí, del Rally Mundial.
1: Sí, el de Rally Mundial. Porque al WEC, ¿viste? Andamos en Reao. Porque claro, al WEC nos vamos ahora la otra semana.
0: Es Brasil, pero el Rally Mundial que viene a Chile, mundial, tenemos una fecha, sí, acá en Chile.
1: En septiembre. La verdad es que nosotros vamos, o sea, yo he ido varias veces al campeonato y es una experiencia estar con los pilotos, ver los autos, cómo frenan, cómo aceleran, el talento de los pilotos, el talento de los navegantes, toda la organización, porque convengamos que es muchísimo trabajo en los lugares llenos, de verdad que la cantidad de gente que va al parque, es una cuestión que los cerros, Nico, llenos de gente, ver cómo se reúne la familia, te comí un asado, las actividades parten 4 de la mañana, cuando ya empiezan a salir buses con prensa, con todo lo que lleva el rally, de verdad que es impresionante. Y todo el talento que hay detrás, bueno, sabemos que siempre va a haber un tema. Hoy día Chile se ha postergado mucho por los temas de seguridad, de repente lidiar con la gente. Tú sabes que antiguamente habían pistas y cosas, pero hubieron accidentes también. Pero hoy día están las normativas, se están cumpliendo, hay muy pocos accidentes que involucran público. El que se sube un auto de esas características, o sea, sabe que puede salir en canasto y ellos están mentalmente preparados también para cualquier cosa que acontezca, y están todas las medidas de seguridad. Pero eso se disfruta tanto cuando tú vas viajando para allá y veis la gente, es impresionante.
0: Es bonito, y ¿sabes qué? Así como que yo siempre, bueno, hay que juntar las manzanas con las sandías y las paltas, pero acordándome del caballero este que el otro día con Luca iba a 264 kilómetros por hora en su auto con mucha Luca. Claro. Entonces tú dices, si nosotros tuviéramos un autódromo, tuviéramos esta posibilidad de tener esta cultura del deporte motor, de competir, de lo que trataba de hacer el Eliseo con las carreras, ¿cómo se llaman estas cuestiones?
1: Karting.
0: Claro, que él tiene su karting eléctrico, pero tenía unas que eran, no me acuerdo, pero que era como para que hubieran estas carreras de auto y como que hubiera esta cosa más allá de lo que hacen los Cars and Coffee.
1: El race, sí, ya me acuerdo.
0: El solo,
1: sí,
0: race.
1: Solo race.
0: La solo race. Que por último ya a Codegua, te cronometrabas tú solo, pero corría y tu auto. Sí, ¿cachai? Porque si tengo mi Valkyrie estacionado, sí, en

0: la parcela de Pirque, ¿cachai? O sea, pucha, démonos una vuelta en el auto, que sea, donde sentir el 0 a 100 en dos segundos.
1: Mira, la verdad es que yo con el tema de la velocidad, yo digo, todos, yo no conozco a nadie que no haya acelerado el auto un poquito más de lo reglamentario, porque es una sensación súper agradable, pero también siento que va de la mano con la cultura que tú tengas en la conducción.
0: Sí, pues.
1: Que tiene que ser algo que vaya asociado, porque no lo vaya a hacer en una vía pública donde hay niños, por ejemplo, donde el auto se puede descontrolar. Se han visto personas que de repente saliendo de algún estacionamiento se ponen a maniobrar el auto de forma súper inadecuada y al final que han dado vuelta provocan accidentes y no es la idea. Pero sí yo fomento el deporte donde tú puedas hacer cosas y disfrutar tu auto de forma segura. No te voy a decir que de repente yo no he acelerado un poquito más de la cuenta mi camioneta en la carretera, pero siempre con la perspectiva de que no haya nadie en al lado, de que esté despejada la carretera.
0: Esa borda grandota que tiene esa Astro.
1: ¿En
0: serio? Que tiene un motor V6.
1: Tiene motor V6, tiene hartas cositas, tiene frenos Wilgood, tiene suspensión Kobe One, tiene frenos Wilgood, o sea, también así como hemos hecho que ande más rápido, también nos hemos preocupado de los temas de seguridad para que frene mejor, tiene barra estabilizadora, tú sabes que las camionetas americanas son flaneras, pues si yo le digo la flan, ¿cachai? Que como que vaya así todo el rato cabalgando.
0: Es súper distinto. Sí.
1: Entonces le pusimos barra, todavía esta camioneta tiene, claro, le pusimos barra abajo y ahora entra a la curva. Ya no dobla, entra a la curva. Pero también, por ejemplo, hoy día lo que me sigue como molestando un poco de mi camioneta, que se lo tengo que ver ahora, que no tiene cremallera de dirección, todavía tiene la caja de dirección. Entonces, como que la dirección en sí no es tan precisa y sabéis que me molesta para manejar, pero ya la manejo, la sobrellevo. Pero siempre me cuesta porque siempre está balanceándose. Bueno, pero tenemos una camioneta que es del 2003, ya tiene sus buenos años, así que le voy a cambiar la caja de dirección a ver cuánto me mejora.
0: No, oye, es que la Cristi tiene un auto antiguo, una Chevrolet Astro con motor en B, o sea, es de verdad, es arroba la Cristi guión bajo la mecánica, pero ella anda en su auto que ella misma lo arregle.
1: Sí, no, me gusta.
0: Me gusta la Astro.
1: Sí, además, no, que ¿sabes qué pasa? Que los autos modernos siento que son tan tentadores para robárselo, como que mi Astro ahí, o sea, es muy bonita, tú la has visto, está muy bien paradita, tiene neumático 295, está muy bonita.
0: No, sí, una gorda,
1: pero,
0: guapa, sí, una
1: pero
0: cosa.
1: Pero es guapa.
0: Suena tocuto.
1: Aparte que siento que es como yo, así como caderoncita, ¿no? Bien, me gusta. Yo siento que tu auto tiene que ser una extensión de tu personalidad, porque eso además enamora, pues, ¿cachai? Me subo, la manejo bien, me siento segura, puedo guardar todo, puedo dormir.
0: No, claro.
1: No se llena, me cambió de casa, esa camioneta no se llena con nada.
0: No, pues
1: no. Me encanta, le sacáis los asientos, tiráis un colchón y a la playa o al campo, donde queráis. Entonces, siento que tu auto tiene que ser tu partner. O sea, esa persona, de verdad que yo tengo un tema con esas personas, que me perdonen los auditores, pero pueden salir en la moto y resulta que no la podéis dejar sola. Es que no queréis que te la toquen, es que no la pueden mirar, me la pueden robar. Para mí, ese estrés es innecesario. Yo no lo necesito en mi vida, por eso no tengo un vehículo más actual. Me gusta dejarla y saber que va a estar a la vuelta, ¿cachai? Que no tengo ese estrés de dónde la dejo, cómo la dejo. Tampoco soy tan extremista con las rayas y todo, no. Como que soy relajada.
0: O sea, sí, claro. Sí,
1: yo no voy a tener algo para estresarme, te digo al tiro.
0: Es algo que vive. Que,
1: cierto.
0: Claro, tiene vida, cierto, es tu auto. Sí, es parte de tu día a día, ¿no?
1: Pero yo conozco personas que, no sé, me han invitado a comer, no, te paso a buscar en la moto y después tengo que ponerme en una ventana para mirar la moto.
0: No.
1: ¿Cachai? Tiene que estar, no la puedo dejar sola. Yo le digo, no, gallo, o sea, no.
0: Claro, bueno, eso es lo que nosotros siempre le decimos a las externalidades de tener un vehículo.
1: Sí.
0: Pero no, pues si va a ir a, y se invitó a
1: claro.
0: La Cristi a...
1: no, claro. A comer. No, pero yo te lo cuento así como anécdota, ¿eh? No, vas a pensar que yo...
0: 70.000 personas nos están escuchando, claro. No hay problema.
1: No hay problema.
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0: Sí, contenta. Mira, yo de verdad que les voy a estar contando todo lo que pasa en Brasil. Va a estar pero súper intenso. Como te digo, van a haber muchas actividades. Vamos a tener el pase VIP. Entonces eso nos permite estar muy encima de todo, del parque, asistencia, de los pilotos. Y es tremenda experiencia también. Como te digo, en lo personal, yo que llevo muchos años en el tema de los autos relacionada con el motorsport, he podido estar en Daytona, he podido estar en la Fórmula 1, en diferentes carreras, pero todo lo que viene.
1: Pero vamos al corte.
0: ¿Ya?
1: Y ya le vamos a seguir contando de San Pablo. 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Volvemos.
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1: Señoras y señores, estimado público, estamos en vivo y en directo en 92.9 FM Radio, La Clave para todo el mundo mundial, www.laclave.cl. Y también después dejamos esto en el YouTube, después dejamos el programa en Facebook, tiene 27.500 opciones para poder ver 30.000 veces Ceda el Paso. También mañana, sábado y domingo, el programa Lo Mejor de la Semana. También a las 2 de la tarde comenzamos los sábados con el Clave Social. A las 10 de la mañana está René Naranjo con Lo Que No Se Ve. Tenemos una tremenda parrilla con Radio La Clave todos los días en el 92.9 FM y www.radiolaclave.cl, y también en nuestro canal de YouTube donde está toda la comunidad, y les damos un abrazo grande. Oye, hoy día vamos a ir con una que me gusta a mí, que es de el señor Bon Jovi.
2: Oh.
1: Y lo voy a decir, que vuelva Zambora.
2: Sí.
1: Mira, ahí está Zambora. Wow, wow, Zambora con Bon Jovi. Esto es Mi Vida, música para manejarse, da el paso en La Clave.

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1: Señoras y señores, mientras usted ve las noticias y en otros lugares que el mundo se va a acabar, nosotros estamos de motores y te estábamos escuchando a los New Jersey. Les tengo un dato mundial. No, estos son los Bon Jovi. Pero mañana hay una fiesta. Nosotros siempre los viernes hablamos de panorama. Entonces, ahora que me acordé, mañana hay en el Omnium, a donde era la gente, para los que son antiguos. Este dato me lo dio el Sergio Arriagás de Tan Solo Un Momento, de la noche, del programa de la noche en la radio La Clave.
2: Sí.
1: Antes había un programa en otra radio que ya no existe, que se llamaba Calentando Motores.
2: Sí.
1: ¿Te acuerdas?
2: Sí, por supuesto.
1: Ya en la Radio Tiempo. Y en esos tiempos Sergio, que era Checho Apes, que hoy día es Sergio Arriagada. Arriagada es Sergio de la noche de Radio La Clave. Todos los días, Tan Solo Un Momento, a las 8 de la noche. Hoy día hay una fiesta en el Omnium. Y van a estar tocando la banda tributo de los Bon Jovi, los New Jersey.
2: Ya.
1: Así mira, que vayan.
2: Dato.
1: No.
2: Buen dato.
1: Y el guitarra de los New Jersey es Zambora.
2: Ya.
1: Toca con la guitarra doble, ¿cachai?
2: Ah,
1: toda
2: ya,
1: esa cosa de Wanted Dead or Alive y todo eso. Así que vayan a darse una vuelta y les tenemos un panorama. Y los que no, tienen que, bueno, se puedan quedar viendo esto de la Catedral de Silverstone, Tierra Santa. Hoy día a nuestros queridos seguidores, fans de Don Enzo Giacometti, tenemos un problema de horario, porque allá en Silverstone en estos momentos son como las 9 de la noche.
2: Esos 5 horas más poco.
1: Claro, tenemos una diferencia horaria, y pero yo les puedo contar que vamos por la 77 carrera de Silverstone. Todo comenzó por allá un sábado 13 de mayo de 1950. La primera carrera de la Fórmula 1, ¿eh? Y este año se corre la 77 edición. Solo Italia tiene el Gran Premio de Italia, Mónaco y hay otra más que no me acuerdo, pero que ya todos esos circuitos antiguos de lo que eran los Grand Prix antiguos, la Mille Miglia, todas esas carreras históricas se han acabado. Pero tenemos Silverstone, donde comienza la Fórmula 1.
2: Sí, de
1: así
2: todas
1: que
2: maneras.
1: Eso era. Y ayer, que nos llegaron algunos mensajes al WhatsApp, sí, queridos amigos, ayer yo les comentaba que si usted tenía patente terminada en 3, se le terminó el plazo de la revisión técnica el martes de esta semana, porque ahí terminó junio. Así que aproveche, están todas las revisiones técnicas a full. Haga la
2: pida su reserva, hora online.
1: Pida la hora online.
2: Sí.
1: Eso es, entra por el carril 4. Sí. Y para este mes de julio tenemos dígito 4.
2: Sí.
1: Así que si su patente terminaba en 3, si la pilla un amigo del camino, corresponde que le saquen el vehículo de circulación, así que vayas al tiro a la revisión.
2: Qué increíble, sí. Hay que tener cuidado porque eso es bastante en serio y antes no, como que te la dejaban pasar, no, así como, pero el día no. Junta miedo.
1: Hoy el amigo en su camino está con la grúa ahí al lado.
2: Sí.
1: Y le tengo que contar, vale como 100 lucas diaria el corral
2: sí.
1: Que está licitado.
2: No, y es un trámite porque solamente para llegar al corral se demoran como 4 días. Es un tema.
1: No, o sea.
2: Tema, así que saque su documentación, mantenga toda su documentación al día. Más. E impresa, Nico, hay que decir a la gente que no se confíe porque hoy día la están pidiendo impresa más allá que tú puedes tenerla digitalizada.
1: Sí, sí.
2: Pero tienes que tenerla en el auto.
1: Tienes que tener los papeles.
2: Sí. No se confíe.
1: Y si quiere tenerla en digital, es un papel, es un certificado, no es la foto, sí, no
2: exacto,
1: le sirve.
2: No.
1: Tiene que tener el mismo y tiene que pedirla cuando se la dan en la revisión técnica.
2: Sí, porque además tiene un QR que lo pueden escanear y pueden verificar si es legítima.
1: Así que ojo, o sea, con esos que compran por el marketplace
2: sí,
1: la revisión
2: claro,
1: técnica.
2: Claro.
1: No. Oye, y los amigos que nos estaban escribiendo al WhatsApp que nos preguntaban: ¿dónde está Ayrton Senna? Bueno, está en estas partes, en todas partes, pero

0: Él está en el cementerio Morumbí en San Paulo, así que ya que la Cristi se va a Sao Paulo, Brasil, tiene que pasar ver al caballero Senna, donde está en Camposanto. Y también lo que hablábamos recién, la estatua, hay una estatua, hay un monumento adentro en el circuito de Interlago, hay un parquecito.
1: Hay muchas cosas conmemorativas en el circuito Ayrton Senna, hay un mural. El circuito en sí es como muy emblemático de él. De hecho, ahí está la curva de Senna.
0: Sí,
1: cuando tú llegas a una ubicación, cuando compras, por ejemplo, para la Fórmula 1, ahí está la curva de Senna. Y también, fíjate que a mí me pasó que yo fui cuando Ayrton Senna cumplió 30 años desde su muerte. Hicieron un evento también y se condujo el auto que fue, ¿cómo se llama el se me fue el nombre?
0: ¿Cuál?
1: El moreno, el que manejó su auto. Hoy se me fue el nombre.
0: Lewis Hamilton.
1: Hamilton. Sí, por manejó favor. Su auto. Se manejó su auto.
0: Sí, pues con el casco de escena y todo el cuento. Sí,
1: y de hecho iba a salir el día sábado, no salió porque llovía.
0: No,
1: olvídate, que igualmente tenían que cuidar el auto y salió al día siguiente y fue emblemático escuchar el B12 de escena.
0: Oye, es que Ayrton, que fue elegido el deportista más grande de todos los tiempos, o más grande del siglo XX en Brasil. Sí. O sea, para que vean el nivel de escena. Porque Brasil tiene a Pelé.
1: Sí.
0: O sea, cuando lo eligieron, que fue como en los 90, me acuerdo, estaba todo esto de Ronaldo Nazario, fenómeno, estaba toda esta cuestión. Pero no, ellos dijeron, ¿saben qué? Nuestro representante, nuestro deportista más importante del siglo XX es Ayrton Senna.
1: Y fíjate que tanto dentro de la pista como fuera de ella, porque tuvo tremendas también mujeres, la Chucha, uno de ellos.
0: Su polola. El problema es cuando se enojaba la polola, pero claro.
1: Pero con un tipo igual que tiene tan poco tiempo, igual debe ser complejo. Po. Sí, la Fórmula 1. Y ella también tenía sus actividades, pero a mí me gustaba esa pareja. Porque sí. Había mucho coqueteo.
0: Oye, ¿sabes que hay una película de escena? ¿O hay un,
1: sí, en Netflix, un documental? Hay una serie. Sí, yo lo he visto 4 veces.
0: Sí.
1: Sí, me encanta.
0: Perdón,
1: es tremendo panorama. Si usted lo quiere ver en su casa, vaya y vea el documental de escena. Son 4 capítulos, creo, o 4 temporadas, algo así.
0: Sí, es que, ¿sabes
1: qué?
0: Mira.
1: Es muy interesante ver su vida y su entrenamiento desde muy niño, sus competencias, sus miedos, sus desafíos. Es súper interesante esa mirada. Y hasta el día, yo nunca me voy a olvidar, yo tenía, no estaba tan grande, tenía como 10 años cuando murió. Y ese año fue.
0: Senna está en Netflix.
1: Netflix, sí.
0: Senna, es una serie, una docuserie. Sí. Es muy buena. Y ahí aparece esto que tú dices, sí, de su pololeo con nuestra amiga. Sí.
1: Brasileña.
0: No me acuerdo cómo se llama la. Pero bueno, se llama Chucha.
1: Chucha, claro, no, claro. La Chucha.
0: Chucha Meneghel, claro. Sí. Algo así era. Esa misma.
1: Sí.
0: Oye, sí, pues nosotros siempre en este programa los viernes, aparte el motor, recomendamos series. Así que mira, aquí apropiado
1: para
0: quien
1: sí.
0: va a ir a San Pablo, Brasil. Sí. Ver la serie de escena está en Netflix, así que vayan a buscarla desde sus inicios como piloto de karts hasta su llegada a la Fórmula 1, con momentos como la competencia con Alain Prost, su relación con Chucha, y además de mostrarlo obsesivo por los autos y por ganar algunos spoilers. Es buena la serie, sí, es buena. Sí.
1: Sí, a mí me gustó. Cada vez que la veo, de hecho. Mira mi polera.
0: Sí, anda con Ayrton Senna, nuestra amiga aquí.
1: No, ¿qué más?
0: Ponche para allá, para la cámara.
1: Ahí dice, es su firma, Ayrton Senna.
0: No, o sea, yo digo, qué bueno poder ir a San Pablo, Brasil, a la competencia del WEC, en donde nuestros amigos de Total Energy son los sponsors.
1: Sí, oficiales, recordemos, del equipo Peugeot.
0: Sí, pues.
1: Y yo creo que, bueno, ahí se ven los partners, porque apoyar el motorsport habla muy bien de ti como marca, como son tremendas inversiones, y aparte que algo que tanta gente vibra, yo creo que, mira, Brasil es un país muy, muy fierrero, lo mismo en Argentina, sí. Pero yo siento que en Chile no nos quedamos atrás, pero tenemos poca herramienta para fomentarlo. Creo que si trabajáramos un poquito más ahora con la idea de este autódromo que podría salir, yo creo que va a fomentar mucho más el motosport,
0: no,
1: porque acá somos muy fanáticos de los autos.
0: Imagina, además que es una cuestión de logística, porque, por ejemplo, el Rally Mundial que viene a Chile, pero primero pasa por Paraguay.

0: ¿cachai? Sí. Entonces vienen todos los autos, traen toda la logística, traen todo el cuento. Entonces imagínate que están en Brasil. Sí, entonces si tuviéramos un autódromo, ¿cachai? Acá en Chile, podrían venir, podríamos ver.
1: Claro. Tremenda, no sé. Tremendos prototipos del automovilismo. O sea, estos autos son la cosa más linda que te podáis imaginar. O sea,
0: es que los autos sí.
1: Sí. Son, bueno, son, como te digo, son biturbo, 670 caballos, son, es que son espectaculares. Tienen algo de híbrido también. Y lo hace súper interesante poder vivir una experiencia así. O sea,
0: mira, lo que nosotros siempre hablamos es en el del WEC. Con Don Enzo, siempre hablamos de. Con Don Enzo ya comete una idea, así que yo hablo con Enzo Ferrari, que está medio pirado, ni con él. A veces también hablo con Enzo Ferrari. Oye, esto del balance of performance, ¿ya? Esto que tienen esta capacidad de que el auto que viene ganando todas las carreras le bajan la performance para que sea más competitivo con los otros, que el año pasado pasó en San Pablo con los Ferrari, claro. Que ganó el Cadillac, ¿cachai? Pero fue como, porque venían los Ferrari ganando, venía ganando el Ferrari, venía ganando la F Corse también, el Ferrari amarillo, con el piloto Kubica, y dijeron, ¿saben qué? No, tienen que...
1: compensar.
0: Entonces, vemos esas cosas, y lo entretenido del WEC es que están casi todas las marcas de auto. Desde el humilde Hyundai, que corre bajo su alero de Genesis, sí. ¿Ah? Que es como la cosa pituca de Hyundai, sí. Genesis.
1: Bueno, Toyota. Está BMW, Ferrari, Aston Martin, hay muchas marcas que son emblemáticas que en verdad.
0: Equipo Satélite Sport.
1: Peugeot, claro. Entonces.
0: Peugeot.
1: Mire. Y creo que hace algo súper competitivo. Aparte que siempre yo digo, la carrera son de las carreras de resistencia más importantes del mundo. Tú también tenías el Dakar, que también es carrera de resistencia. Pero todo lo que es mecánica, llevar al límite un auto, o sea, no es cosa de juego. O sea, son todos los componentes que pueden llegar a fallar. Es distinto vivir una carrera que, por ejemplo, una carrera de 10 vueltas a estar 6 horas corriendo.
0: 6 horas.
1: Las 24 horas, que son 24 horas corriendo, poní en riesgo transmisiones y tantas cosas que van pasando. Oiga, dentro del motor.
0: Aprovechando que estamos con la Cristi Mecánica, la caja de cambio.
1: Sí, pues.
0: El volante bimasa.
1: Ah.
0: Es como cuántas masas esa cuestión, cuánto cambio pasan.
1: Sí, mira, todo lo que es mecánico, al menos ahí, por ejemplo, si llegas a fallar, no pueden cambiar, no pueden ponerse a reparar una transmisión. Ahí llevan transmisiones, sacan, cambian. Wow. La mecánica no puede ser una mecánica de reparación, pero sí a veces de carrocería tienen más posibilidades de reparar, pegar con wincha, es más intenso, pero lo que es mecánico no te da el tiempo. No, o sea, no podríais detener el auto 2 horas para cambiarle la
0: transmisión. No, claro, no.
1: Pero todo eso, bueno, por eso es el desarrollo de los aceites, por eso también tení estudios donde van probando los aceites ahí inmediato para saber el desgaste, si tiene
0: el combustible
1: también. Entonces, son muchas cosas las que tienen que ir viendo en una carrera y tienen que ir monitoreando ese auto, que vaya la temperatura acorde, que no se vaya a pasar la temperatura al refrigerante, la temperatura del motor, las presiones, todo influye para que ese auto ande increíble en la pista.
0: A mí, las pastillas de freno.
1: Sí, pues.
0: Cuando veis frenar el auto, que la rueda se pone al rojo vivo.
1: Sí, pues sí, la pastilla frena a través del calor, pues.
0: No, es impresionante.
1: Entonces, claro, tenéis que llevar a también. Lo entretenido es que todo tiene que ser controlado, porque si se calienta mucho la pastilla, deja de funcionar el líquido de freno, deja de hacer fricción y al final no frenáis. ¿Cachai? Entonces estos autos aceleran mucho y frenan muy rápido. Entonces cuando se pasa de las temperaturas, ya sea de motor, de refrigerante, no frena, se calienta el líquido y frena, cagaste. Perdónenme.
0: Perdón, pero sí.
1: Y sí, exacto. Exactamente. Entonces tenéis que llevar todo controlado para que vaya todo en su punto, y eso es lo fantástico de trabajar con buenos lubricantes, porque al final todo depende de la resistencia y el límite que tú podáis conocer el auto y saber llevarlo, ¿cachai? Oye, tú no vas a llevar a una mujer al límite porque sabéis que te va a ir mal. Entonces tenéis que llevarla hasta ahí. Mire, lo mismo los aceites, los componentes del motor. Tenéis que saber hasta dónde poner el pie para poder cuidar la máquina.
0: Con la relación.
1: ¿Cierto?
0: La relación de aspecto de la caja. Oye, no, ¿sabéis que a mí me pasa que mi partner, mi niñita, mi hija, me de repente me acompaña? Y la otra vez me decía, pues, estábamos viendo Le Mans. Ponte tú. Y en Le Mans hay una parte donde van acelerando como a 300 kilómetros por hora, 350, y pegan una frenada y vienen como de sexta o de séptima y pasan a tercera y los autos frenan y las ruedas la toman.

0: Bueno, se ven las ruedas rojas, por si ponen al rojo vivo. Entonces me decía, ¿cómo le ponen luces a la rueda?
1: Claro.
0: Y le decía, flaca, es el freno, la temperatura y que se ve.
1: El escape, cuando tú veis, cuando tú miráis en un auto en movimiento, miráis los múltiples de escape, también al rojo vivo. Por eso que quedan las embarradas también, porque imagínate en ese escape rojo al vivo una gota de aceite, una gota de combustible. No, es una de las carreras de resistencia que tienes que llevarla tan bien, saber cómo va monitoreando todo, cómo va inyectando, cómo va las temperaturas de motor, de refrigeración, de la temperatura de transmisión. Y es fantástico, ¿no? A mí me encanta. Yo alucino, de verdad.
0: Desde lo más simple, los autos del WEC, del campeonato, los encuentro tan bonitos.
1: Además, yo soy muy fanática de los autos de NASCAR porque me encantan los autos de colores. El otro día subí un video del taller, tenía un auto fucsia, tenía un auto amarillo, tenía un auto rojo, tenía un auto gris, y se veía tan bonito de todos colores que al final nos reíamos porque decíamos, oye, es como de NASCAR, así, muchos colores. El auto de los M&M, yo no sé si tú lo has visto.
0: Sí, no, yo veo los NASCAR. A mí me encanta el NASCAR cuando hacen el trencito, cuando empiezan, cuando pasan por las cuerdas, por arriba, ¿cachai? Es como casi estar jugando PlayStation.
1: Exacto, por ejemplo, pude manejar un NASCAR en óvalo.
0: ¿Y en Daytona?
1: Estábamos en Las Vegas.
0: ¡Mira!
1: Las Vegas Motor Speed. Y manejé, y eran 11 hombres, hicimos un curso en autos de NASCAR, eran 11 hombres y les gané, y me gané el autito de Richard Petty, porque fui la única que pudo seguir la instrucción que dieron los profes, po. ¿Cachai? Que te decían, no te puedes pasar del auto a 6.000 RPM, y no podís porque se te va a detener, son autos que están programados. Adivina qué hicieron todos los hombres.
0: Todos se pasaron.
1: Todos querían llegar a las 7 lucas.
0: Me pasaron una vuelta más. Sí.
1: No, entonces después partí de ese auto...
0: De ahí viene el pasado de vuelta.
1: El pasado de vuelta,
0: viene,
1: claro.
0: Viene del tacómetro del auto.
1: Sí, te vas a ir la vuelta.
0: Ahí tienen que ir hasta...
1: Claro, y si te dicen, claro, yo llegaba, te dijeron 6.000, yo llegaba hasta las 5.007, entonces fui constante. Constante. Dale. A todos se les detuvo el auto, porque no lo voy a decir se paró el auto, sino que se les detuvo el auto. Y ahí empezaron a quedarse atrás y le gané por puntaje.
0: ¿Ganaste?
1: Sí, le gané.
0: Ojo que en el NASCAR ganan por puntaje. A veces, claro.
1: Porque fui la más, en el fondo fui la más constante dentro del circuito. Eso es lo que determinó todo. Aquí no ganó el más rápido, ganó el... Porque ellos detenían el auto porque querían pasarse de las 6.000 RPM.
0: Oye, y para los viudos del motorsport, aquí les vamos a actualizar porque Hamilton voló en Hamilton, es local, ¿eh? Recordemos que Sir Lewis Hamilton, es de Inglaterra, ¿eh? Es un Sir, y consiguió su tercera pole position para un sprint de Fórmula 1, le ganó a la relación Antonelli, y anduvo mejor Sainz, y anduvo por ahí también nuestro querido Fernando Alonso, que no ha pasado nada este año con ellos, pero bueno, vamos Checo Pérez. Pero mira, quedó primero para el sprint, la carrera de mañana sábado, Hamilton, Antonelli y Verstappen. Los Ferrari han andado muy bien en la Fórmula 1 estas últimas carreras, así que mañana celebramos en el templo de Silverstone, donde todo comenzó. 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
2: 150.

0: hacia arriba para abajo, dice.
1: De lado y de abajo para arriba. 150 milímetros de lluvia, parece que viene el niño Godzilla. ¿Y de qué nos acordamos con la lluvia? 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
0: Ya, Nico, pero recuerde la gente que las plumillas se cambian en invierno y verano. ¿Qué es eso de cambiarla solo para la lluvia, Nico? Sí. ¿Cómo se te ocurre?
1: No, pero es que cuando la plumilla está mala y ya cae, no te limpia nada.
0: De hecho, a veces el barro o te vaya a la playa, la humedad o la condensación que puede generar el auto en una mañana de verano fría y con las plumillas malas. Señores, las plumillas se cambian en invierno y verano y no me diga que es solamente para la lluvia.
1: Es un acto de amor con su auto.
0: Exacto.
1: La mujer le mira, cuando usted invita a salir a cenar, como le mira la plumilla y dice, si este cabrón anda con la plumilla buena, vamos bien.
0: Vamos bien.
1: El dato de la plumilla.
0: Claro.
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0: Tal cual.
1: La Cristi Mecánica.
0: Tal cual. 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
0: No, gracias.
1: Gracias por venir este viernes. Sí, estamos listos.
0: Cáchate.
1: Sí, el programa,
0: oye,
1: bueno.
0: Pasa volando contigo.
1: Gracias por venir este viernes. Gracias por la sintonía. Viene Esclave, el Beto Aguemio, la Fran Huerta, viene el Roca Balbuena, viene el Andrea Hoffman, Desiguales, después Metrópolis, con el Chico Peñailillo, el más grande de todos los chicos del mundo mundial, Metrópolis PM, que vuelve el Pepo, ¿qué más? Tan solo un momento, y después toda la música, toda la clave 92.9.
0: Es viernes y el cuerpo lo sabe.
1: Es viernes y la clave lo sabe. Gracias por la sintonía.
0: Ya, un beso.
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4: ¿Cómo están? Soy Carlos Greitz y a esta hora comentamos la decisión del Instituto Nacional del Deporte de no autorizar el uso del Estadio Nacional para los 3 conciertos de BTS en octubre, que ha generado una fuerte presión sobre el gobierno. Parlamentarios de oficialismo y oposición, junto a miles de fanáticos de la banda surcoreana, pidieron revertir la medida o encontrar una alternativa que permita mantener los espectáculos. El IND argumentó que el montaje de un escenario de 360 grados podría dañar la cancha y afectar compromisos deportivos ya programados, como partidos de fútbol y también la Teletón. Desde el Ejecutivo señalaron que la decisión responde a criterios exclusivamente técnicos y que ya se evalúan otros espacios dentro

0: del Parque Estadio Nacional para realizar los conciertos sin poner en riesgo la infraestructura del recinto.
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1: Qué buena manera de comenzar un viernes. Ahí pasaba Simply Red. Y tenemos que actualizar las noticias de este día viernes 3 de julio. El día de hoy y esta tarde, la exministra de Seguridad, Trinidad Steinert, defendió su acción luego de que la Contraloría determinara que actuó fuera de sus atribuciones al solicitar antecedentes reservados a la PDI en una investigación en curso. La exministra argumentó los riesgos para el Estado y falta de deber constitucional. Sin embargo, el organismo concluyó que actuó fuera de las atribuciones, de sus atribuciones, y que el Ministerio de Seguridad no tiene facultades para requerir información de causas penales en desarrollo.
2: Y en materia internacional, el expresidente de Perú, Alejandro Toledo, solicitó un indulto humanitario debido a su delicado estado de salud. El exmandatario cumple prisión por dos cadenas por casos de soborno vinculados a Odebrecht y cumple dos condenas en prisión, mientras su defensa argumenta que sus problemas médicos justifican la medida. Por su parte, su esposa, Elian Karp, pidió consideración humanitaria y mencionó las precarias condiciones en prisión.
1: En otros temas, el presidente José Antonio Kast se reunió con los partidos oficialistas para abordar la coordinación de su administración y llamó a fortalecer las confianzas entre los distintos sectores, aunque recientemente afirmó desde el extranjero que Chile enfrenta una enfermedad económica. En una nueva declaración se mostró optimista sobre el futuro del país y destacó la necesidad de cooperación entre los poderes del Estado para avanzar en proyectos prioritarios.
2: Y en el deporte, 8 jugadores de la selección de Túnez dieron positivo por clenbuterol, una sustancia incluida en la lista de prohibiciones de la Agencia Mundial Antidopaje en controles realizados durante el Mundial 2026. Sin embargo, las autoridades evalúan si los resultados se deben a una posible contaminación alimentaria por consumo de carne en México.
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1: 4:09, último día de la semana.
2: Último día de la semana.
1: Sí, últimas noticias que nos han sorprendido, sin duda, a todos los chilenos, como es la muerte de Fernando Clige, histórico galán de teleseries, algunos medios lo titulan así, pero un actor muy reconocido y querido por tanta gente. A los 71 años falleció, y bastante joven, la verdad, no deja de llamar la atención, fue por un cáncer fulminante. Muy triste la noticia.
3: Sí, de hecho, el día de hoy amanecimos con esta triste noticia, varios medios ya lo publicaron, fue confirmándose poco a poco. Y también a la mayoría de las personas los tomó por sorpresa, porque no sabíamos, gran parte de nosotros, ni tampoco la mayoría de la gente, que estaba padeciendo este cáncer, ¿no? Que se le había descubierto tiempo atrás, tampoco tanto tiempo atrás. Entonces, claro, bastante rápido, como a veces suele ser, sí, lamentablemente, para quienes padecen esta enfermedad, el cáncer, que es algo que es realmente complejo. Lo han publicado distintos medios. A los 71 años, también Chile Actores confirmó esta noticia en su cuenta de Instagram. Un actor que además se encontraba absolutamente vigente, por eso que su deceso se convierte en una sorpresa para todos. Despertando un poquito de la memoria colectiva noventera, recordemos que los Clige, tanto él como su papá, fueron galanes de teleseries chilenas, sobre todo en una época donde las teleseries eran el gran producto televisivo que todas las familias y la casa veían, ¿no?
1: Total, y fueron distintos galanes, además, cada uno con su época que lo marcó diferente. Fernando Clige se caracterizaba por ser un actor que llegaba mucho más a la audiencia, a diferencia de Walter Clige, que es el papá, que era como más gentleman, más de estas teleseries que tomaban la mejilla de la mujer. Como que Fernando Clige, yo creo que sorprendió porque era un poquito más sensual, su carácter, además de él como persona. Entonces fue como un avance de galán, a diferencia de lo que ya había sido Walter Clige, que en su época también lo fue.
3: Sí, los Clige ahí, que además flecharon el corazón de cuánta mujer.
1: Cuánta chiquilla
3: y más de algún chiquillo.
1: También.
3: Más de algún chiquillo.
1: Porque en esa época es lo oculto.
3: No se decía, pero claro. Sin el intento de banalizar la noticia, la triste noticia, pero claro, es la imagen que nos queda. Por ejemplo, Walter Clige, que fue, digamos, uno de los galanes también de teleserie, actuó, de hecho, en el set en La Madrastra.
1: Sí.
3: Ahí es donde se notó el talento que tenía, digamos, Fernando Clige, y lo empezaron a incluir en otros papeles de teleserie. Su primer papel, de hecho, fue en una teleserie de Canal 13 llamado Casa Grande. Uh-huh. Ahí hay muchas personas que se pueden acordar de aquello. De hecho, fue descubierto por Arturo Moyagrao. En ese momento, Fernando Clige, que era veterinario de profesión, esa era su pega, ¿no?
1: Estuve viendo.
3: Sí, veterinario. Entonces, cuando estaba yendo al set a visitar a su papá, mientras Don Walter Clige hacía los papeles en La Madrastra,
1: claro, aprendió.
3: Una gran teleserie, claro, ahí se dieron cuenta, este cabrón tiene talento, tiene pinta, tiene percha, mira la cámara, y nada, fue en una teleserie.

0: serie, de hecho, que yo creo que también todo el mundo debe recordar, Marrón Glacé, donde Fernando Clige salta al estrellato interpretando a Octavio, un mozo que había recién llegado de Brasil, ocultando sus verdaderas intenciones de cobrar venganza por su padre. De ahí en adelante, claro, nunca más nos olvidamos del rostro de Fernando Clige en televisión, en teleserie, en distintos espacios también. Un poco ligados al humor, porque también recordemos que fue parte del elenco que tenía Pato Torres en televisión, ¿te acuerdas? Cuando hacía un programa de teatro en
1: y el teatro en televisión también después, pero fueron bastante cercanos. Tratamos de comunicarnos con Pato Torres a ver si nos puede contestar en algún rato más, pero de todas maneras hubo una amistad, un vínculo con Pato Torres y todo el elenco de este teatro que se llevaba a la televisión y que por eso yo creo que hacía que Fernando Clige fuera una figura teatral, actoral muy cercana a la gente. Nació en Uruguay en 1954 y eso marcaba un sonsonete, una forma de hablar diferente a otros actores. Yo creo que la muerte de Fernando Clige también marca esto, lo que significó ser galán de teleseries en su época, marca esto de lo que mencionábamos, de ser simpático y cercano, pero a la vez marcar como esa separación quizá de decir, ay, la gente lo veía como esa figura inalcanzable a la vez. Y eso fue muy bonito a lo largo de toda su trayectoria. Muy triste esto de la detección de un cáncer al páncreas fulminante, fue una cosa de 2 meses y también muy triste para el elenco de la actual teleserie que se está grabando para Mega.
0: Que también ya estaba, ¿no?
1: Todavía no se estrena, Prohibida Obsesión, sí, ya estaba grabando, tenía 22 escenas grabadas específicamente y bueno, va a tener que reestructurarse todo esto sin duda porque es un complejo escenario el que se vive cuando una parte del equipo ya no está.
0: Total, además un actor tan querido, ¿no? Sí. Hablamos de un actor queridísimo por la gente, o sea, no sé si figura popular, actoral, noventera, más reconocible, bueno, de toda esa generación, él probablemente sea un gran rostro de lo que ha sido la evolución de las teleseries y la actuación aquí en Chile, siendo uruguayo, llegó en el momento peak de las teleseries, ¿no?
1: Claro.
0: Años 80, 90, luego alrededor de los 2000, con todas esas otras nuevas teleseries que empezaron a aparecer. De hecho, tuvo un papel también en Baby Bandito.
1: Ah, ¿verdad?
0: De Netflix, sí. Ahí también estuvo. A ver, ¿qué otra teleserie más? Amor a la Catalán, por
1: ejemplo.
0: Yo
1: lo vi en un comercial hace poco, o en un evento, una cosa así, y hacía de como Hugh Hefner.
0: Ah.
1: Como era el anfitrión.
0: Ah, pero tenía toda la pinta para derecho.
1: Claro, era el anfitrión.
0: De hecho, él era Hugh Hefner.
1: Claro, pase nomás, bienvenido, con ese tono. Y decía, pero que bien aprovechado, porque como ahora estaba ya más grande, pero en muy buen estado, la verdad es que físicamente se le veía bien. Calzaba perfecto y quizás ya no estaba tan activo como en algún minuto porque había más teleseries, de hecho, en nuestro país, pero aún así él estaba grabando una que bien utilizado para ese tipo de roles. Así que sí, como Hugh Hefner lo vi como con una bata. Así,
0: no, total.
1: Con una pipa.
0: Y yo creo que cuando veían a Fernando Clige salir en pantalla era como toda esa vibra que proyectaba.
1: El Hugh Hefner chileno, sí. Porque ya, obviamente, mucho más chileno.
0: No, y él
1: que
0: jugaba
1: uruguayo.
0: Mucho con eso. Él sabía muy bien lo que el efecto Calacete, que producía en tanto en televisión. Y eso que es el gesto quizás que más se le reconoce en calidad media sátira, ¿no? Cuando miraba a la cámara y levantaba una ceja.
1: Claro, entonces, sí, siempre.
0: Tratando
1: la
0: de coquetear
1: ceja.
0: Con la ceja levantada, cerrando un ojo. Ese era como el gran gesto que acuñó Fernando Clige, también herencia de un padre también
1: Walter
0: actor
1: Clige.
0: Y que obviamente también participó.
1: Galán.
0: Mucho. Galante. Los dos muy galantes. Pelo blanco probablemente sí. Alrededor de los 30, 35 ya.
1: Claro.
0: Pelo completamente blanco.
1: Y que les quedaba muy bien por lo demás. Yo creo que debe haber sido muy fuerte también para Fernando Clige la partida de su padre. Ellos eran, lo han dicho otras veces, bien aclanados, así
0: y muy,
1: que
0: muy, sí, pues,
1: complejo como escenario en este caso para Ignacio. Yo los vi, mira, hace algunos años, aquí cerca de la radio, una vez iba saliendo y vi a Ignacio Clige con Walter Clige cuando estaba vivo, de haber sido el último año de él ya vivo, y se veía en el fondo un nieto acompañando al abuelo Chocho, y se veían conversando, disfrutando, y me llamó la atención esa imagen. Y cuando falleció

0: Walter Kliger?
1: Walter, 2024 con ya. 97 años.
0: Oye, sí, pues viste, yo creo que lo vi ese mismo año, aquí cerca en Providencia, y fue una imagen muy bonita, así que yo creo que para Fernando Kliger debe haber sido muy, muy triste, y para qué decir en estos momentos lo que está viviendo Ignacio Kliger, el hijo de Fernando. Te amo por siempre, escribió en las redes sociales refiriéndose a su papá.
1: Así es, la noticia de la tarde, el fallecimiento de Fernando Kliger, actor muy querido por la familia chilena, por la comunidad chilena, por la televisión chilena. Y una pena, sí, una pena que sea tan pronto, joven. Tan joven. Dice, 72 años, muy joven. O sea, queda mucho cuando la gente se va, digamos, de forma sorpresiva, ¿no?
0: Maldito cáncer.
1: Maldito cáncer, siempre. De hecho, que la gente que ha vivido y entendido y le ha tocado perder familiares por el cáncer, saben perfectamente lo frustrante que es cuando llega esa noticia, porque sí, la verdad es como que la mayoría de las veces hay poco que hacer. Solo es tiempo. Así que un abrazo le mandamos a la familia Kliger desde la 92.9 FM en día de luto para el teatro chileno y la televisión chilena. Fernando Kliger falleció a los 72 años. Sí. Seguimos adelante. 4:19. Le dedicamos una canción. Una canción bonita.
0: Muy propia. Yo creo que tiene que ver con su historia.
1: Con la personalidad también, ¿no? Eso de estar ahí a veces no queriendo pelear con nadie, avanzando al lado del camino. Fito Páez suena aquí en la 92.9 FM. 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
1: Actualización. Fiebre mundialera. Fin de semana de partidos. Ya nos vamos acercando a los octavos de final. Sabemos que hay equipos que quedan completamente fuera. Alemania, por ejemplo, se fue para la casa, ¿no?
2: Sí, inesperado.
1: Igual se lo merecía, ¿o no? Que se fuera a Alemania, que se... ¿Cómo va una final, cuarto de final sin Alemania, no? Bueno, son equipos fuertes, pero que no, quizás no pasan por el mejor momento. Y también, mucho partido encuentro, que este mundial ha sido un mundial medio como agotador. No solo porque son tres locaciones, sino que eran muchos equipos al principio. Por lo tanto, llegar a estos 16avos de final, que antes no existían los 16avos de final. Como que era la primera fase de grupo y después octavo final.
2: Mira.
1: ¿Cachai? Entonces... Bueno, eso quizás también lo hace más entretenido para los fanáticos del fútbol.
2: O sea, para los fanáticos yo creo que mientras más largo mejor, que se extienda, claro. Fueran todos los países.
1: ¿Cuánto debería durar un mundial? 2 meses. 3 meses, no, está bien. Un mes de mundial, pero
2: yo creo,
1: claro,
2: que si fuera 2 meses completo, la gente estaría feliz.
1: Baja el PIB. No, dejarían de trabajar, la gente se iría los fines de semana, los bloquearían para poder ver tanto partido que hay que ver. Hoy, de hecho,
2: viajar
1: ahora
2: incluso.
1: Viajar al mundial. Es un sueño, ¿no? Ahora, nosotros lo tuvimos cerca aquí cuando fue el Mundial de Brasil, pero hay afortunados que andan en el Mundial ahora, ¿no? Y visitando...
2: Sí, he visto algunos chilenos.
1: Están pasando de lo mejor que se puede.
2: Harta luca hay que tener.
1: Ah, sí, pues hay que tener su luquita, porque las entradas no son nada de barata. Y la estadía y todo no sé qué, y si además quieres ver a su selección o seguir los partidos hasta la final... Tienes que moverte de país.
2: Yo creo que hasta una bebida te sale cara en el estadio.
1: Todo sale cara. Todo
2: muy,
1: sale cara.
2: Muy caro.
1: Oye, ahora se está jugando el partido entre Australia y Egipto. Van 1-1, así que muy probablemente esto termine en penales. O en alargue o penales. Alargue y penales. Ah, ya están en el alargue. Entonces, si se mantiene así, penales. Han estado buenos los penales. Han estado entretenidos la tanda de penales.
2: No, siempre son angustiantes.
1: Siempre angustiantes, sí.
2: Ay, sí, qué horror.
1: Como que es como...
2: Es que me mira con cara de... Nada, son buenos.
1: ¿Los penales? Sí. No, son angustiantes para los jugadores, pero para uno...
2: Sí, angustiante, a menos que encuentro.
1: A menos que te genera angustia en penales.
2: Mucha
1: lo ataje.
2: Angustia.
1: Pero ¿por quién vas? Si que lo ataje, que le meta.
2: De repente es un buen jugador y no le achunta y fome.
1: Y eso debe ser lo más frustrante del mundo.
2: ¡Sube!
1: Cuando se te va el penal, porque las posibilidades futbolísticas son que metáis el gol, esa es la idea, y bueno, y la meta del arquero es atajar el gol.
2: Claro.
1: Si un arquero te ataja el gol... Igual es como un duelo futbolístico que dice, ya, mira, el arquero leyó para dónde iba el penal,
2: sí,
1: y lo atajó.
2: Sí.
1: Pero cuando se te va el penal,
2: claro,
1: como cuando no fue ningún para el arquero y lo tiráis lejos para otro lado.
2: El palo de Pinilla.
1: Pero el palo igual entra en una razón futbolística, encuentro. Digo, lo iba a meter en la esquina y palo. Pero cuando se te va lejos, cuando sale chingada.
2: Ah, no.
1: No, hay la frustración. No, mala.
2: Qué horror. Por eso digo, prefiero que se resuelva en el partido mío.
1: Bueno,

0: Eso es.
1: Más honesto, sí. Pues, y eso es lo que. A eso vinimos.
0: A ver, fútbol. Hay muchos partidos que ver todavía. Hoy a las 6 de la tarde, Argentina Cabo Verde. Prográmense ya. ¿Por quién van ahí?
1: Por Cabo Verde.
0: Cabo Verde. Oye, también tenemos.
1: Ante Cabo Verde.
0: Hoy. Aguante Cabo Verde.
1: Yo voy por Cabo Verde. Y ahora soy fan de Cabo Verde.
0: Y también está el partido de Colombia-Ghana. Colombia versus Ghana.
1: Esa pausa eso, así como importantísimo.
0: Tipo, nadie me pescó. Colombia
1: no,
0: versus
1: voy
0: Ghana.
1: Voy por Colombia.
0: Sí. 9:30 de la noche.
1: Hoy está jugando súper bien Colombia.
0: Sí, muy bien.
1: Ay, yo me baso en puros comentarios que me dicen.
0: Parce.
1: Hoy vamos por los parceros.
0: Hoy vamos por los parceros. Ya, entonces eso pasa hoy, mañana. Hay fútbol también, Canadá-Marruecos. El domingo, un partidazo también, ¿o no?
1: Semana full partido.
0: Fin de semana de partido. Inglaterra.
1: ¿Qué se hace el loco, Sergio, ahora si debería decirnos que sí o no? Si ve todo el fin de semana.
0: Está viendo fútbol ahora, por eso que no suena nada más que esta canción. Pero vamos con lo que pasa el domingo.
1: Esa es la realidad.
0: El domingo. Inglaterra, México. ¿Sabes cuál es el pronóstico de Noel Gallagher para...?
1: Noel se fue, pero en picada.
0: Se fue en picada. Y le respondió Fer, de Maná.
1: Dijo, ¿qué es eso de Maná?
0: No, si ya están así el ánimo caliente.
1: Ay, qué entrete. No, tenemos que ir por México. Sí.
0: Yo voy por México.
1: Sí, yo también.
0: Voy por México. Yo ahí yo ahí voy por México.
1: Sí. ¿Qué se vienen a hacer aquí los ingleses?
0: Ay.
1: Los primeros
0: gol.
1: Chao, aquí México nomás.
0: Sí, por los taquis.
1: Tenemos pololeo con México, los chilenos.
0: Somos país, hermano.
1: Somos pololos.
0: Pololo y todo.
1: Se ha dicho muchas veces, México con Chile pololean. Porque somos bien parecidos.
0: Muy parecidos. La cuestión es que este fin de semana, bueno, esta semana, Noel Gallagher publicó en Twitter Inglaterra 5, México 0. Ese fue como su pronóstico. Y eso, bueno, desató una ola de mensajes entre mexicanos e ingleses, ahí en la cuenta de Noel Gallagher.
1: Muchos mensajes.
0: Muchos mensajes.
1: Meme también he visto, como de, claro, Fer de Maná compitiendo con los Oasis, con los hermanos Gallagher. Y también he visto harto meme de Juan Gabriel.
0: No.
1: Como compitiendo.
0: Sí, pues, es parte de la...
1: Queen versus.
0: Esto desató como una especie de versus interesante entre como productos ingleses versus productos mexicanos. Como tacos versus CT.
1: Claro.
0: Bueno, esto es una cosa que está pasando y es inevitable.
1: Difícil.
0: Sí, de hecho...
1: Ay, ahí me quedo con el té, pero bueno.
0: ¿Tú prefieres el té?
1: Es que me encanta, yo soy una señora de té.
0: ¿Y los tacos?
1: Rico, pero no sé, si tengo que elegir una cultura gastronómica. No, igual me quedo con México. Sí, órale.
0: Bueno, ¿sabes lo que le dijo? Lo que le dijo Fer de Maná.
1: A ver.
0: A Noel Gallagher. De hecho, tenemos ahí
1: el video,
0: el audio, porque mira. Se grabó nada más y nada menos. Le dijo, ubícate, güey.
1: Así sus.
0: Ubícate, güey.
1: ¿Qué te ubicas?
0: Así le dijo. Así dijo, que te ubicas.
1: Oye, güey. El güey es como el WOM aquí en Chile.
0: Entonces, sí, no de es... hecho, ellos no pueden decir sí. WOM.
1: No.
0: No, le sale mal.
1: No, y uno dice güey, así como si fuera cualquier cosa. Igual si lo dices con un tono diferente, como una ofensa.
0: No, claro. Si no, si te.
1: Como, ¿qué va? Una cosa así.
0: Sí, pues, sí. Bueno,
1: una parada de carro.
0: Sí, pues, por eso mismo, que además.
1: Ahí está México, el audio.
0: A ver, ¿tenemos el audio de Fer?
1: Ahí está. Fer, ¿qué dijo? ¿No suena?
2: A ver,
1: ahí sí.
2: No manches, ubícate, güey.
1: Ah, no manches.
0: No manches, ubícate, güey.
1: Sí, está bien, ya.
0: A ver, no manches. A ver, no manches, ubícate, güey.
2: 5-0. Ubícate, güey.
0: Sí, lo que pasa es que 5-0 dijo.
1: 5-0 dijo Gallagher.
0: Gallagher dijo que 5-0.
1: Es que me carga cuando hacen eso.
0: Y México que igual viene jugando... A pelea, ¿no? O no viene jugando. A ver, ¿qué dicen los expertos de fútbol? ¿Quién gana este domingo? Dice que no, dice Sergio Vera que no tiene ninguna posibilidad México.
1: No.
0: Este domingo frente a Inglaterra.
1: 5-0 real.
0: Dicen que 5-0 real.
1: Ah, pero es que Pepo es fan de Oasis.
0: Sí, pues entonces le va a querer a Noel todo el rato.
1: Pero oye, ¿ven que son? Porque Alemania quedó fuera, nadie le tenía fe a Paraguay. Entonces, la fe es lo último que se pierde.
0: Nunca se sabe lo que puede pasar con el fútbol. Ya saben, fin de semana de partidos, de fútbol, de tacos, de chiladas.
1: Chiladas.
0: O de chelas, o de micheladas. No tengo ningún plato inglés en mi cabeza. No, nada que voy a decir.
1: Yo tampoco.
0: No, como fish and chips. Es como cosas así. Fish and chips. Fish and chips y té.
1: Té, mucho té.
0: Ya. Eso es lo que tenemos.
1: Hay que ver el partido con un tecito, po.
0: Obvio que no. Pero bueno para la cerveza los ingleses también.
1: Sí, muy bueno para la cerveza.
0: No pasa nada. Todo andando. 4:34. Hacemos una pausa. Sí. Y ya volvemos con más.

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4: Oye, mejor manera de abrir un disco de pop.
5: Totalmente.
4: ¿No? Ahí va el sonido indiscutible del rey del pop que está y sigue rompiendo récords después de la biopic. Un montón de cosas que puedo ir contando. Vamos a seguir hablando de música y mucho más. En un ratito se suma Pato Pérez a la conversación y vamos a tener todos los datitos necesarios de ¿qué está pasando con BTS?
5: ¿Qué onda BTS?
4: ¿Qué está pasando
5: aquí
4: con la
5: somos
4: música?
5: Armies. Somos ARMYs.
4: Epa, ojo con eso. Ese sí que es un ARMY, ¿no? El de BTS.
5: Protesta y todo.
4: Con todo. No sabemos lo que va a pasar, ya te vamos a contar más detalles. 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

0: escuchar Jam de Michael Jackson, una canción que es como gigante. Pato Pérez, bienvenido a Radio La Clave. Otro gigante con el que vamos a hablar.
1: Buenas. Michael, ¿qué?
0: Michael Jackson.
1: Alguna vez también canceló un concierto.
0: Uy, ¿verdad? A propósito de todo lo que está pasando con BTS.
1: Que no se cancela, ojo.
0: No.
1: Mucha gente está diciendo, no se cancela o no sean alarmistas.
0: Importante informar bien a la ciudadanía, pero
1: no,
0: claro.
1: No se ha cancelado, no tiene lugar, que es distinto. Pero.
0: Pero claro.
1: Encontrar un lugar.
0: Eso es un tema.
1: Esa
0: vamos
1: es la
0: a
1: campaña.
0: Profundizar en eso. Encontrar un lugar para BTS. Pero claro, inevitablemente uno piensa en la promoción del disco Dangerous, que trajo a Michael Jackson a Chile, un concierto inolvidable para muchas personas, pero hay gente que quizás se olvidó que fueron dos conciertos los anunciados por Michael Jackson en aquel momento.
1: Así es, era el 20 y 23 de octubre, se vendieron todas las entradas y todo eso, pero el primero no llegó y la gente estaba dentro del estadio. Quizá algunos auditores estuvieron ahí también.
0: Se supo que pasó en realidad en aquel minuto.
1: Oficialmente se entregó de que a lo Morrissey, así como parte de enfermo, de que
0: ¿le dio lata?
1: Está muy cansado, el show en Brasil estuvo muy intenso, entonces no va a poder hacer el primer concierto. Pero después con el tiempo salieron varios rumores de que la noche anterior se había pasado las copas.
0: Se había pasado de copas.
1: Había tomado unas champañas que le pegaron medio mal. Otra que le dolía la espalda.
0: Ya.
1: Y que como que nunca se recuperó del todo bien. Y otras también dicen que no. Se quedó viendo películas.
0: Se quedó viendo.
1: Hay hartos comentarios porque muchos trabajadores del hotel donde estuvo.
0: A ver, que tienen la información.
1: Hartos hablar.

0: Entonces hay hartos reportajes de TVN, de este, como cómo fue la primera visita de Michael Jackson, que incluso dejó plantado a un montón de niños, porque iba a ir al hospital Calvo Maquena, si no me equivoco.
1: Pero fue.
0: Y que fue igual, pero la primera visita la canceló también. Entonces un montón de gente estaba esperando en el hospital, todos los niños esperando, y no llegó. Y está el video de los niños llorando ahí en el hospital.
1: Que esperaban la visita de Michael Jackson.
0: Exacto. Que igual la hizo, pero se demoró. Entonces,
1: tardó.
0: Claro, y
1: se habrá quedado viendo.
0: Un niño no va a entender eso. Pues, como,
1: se habrá quedado viendo Bambi en el.
0: Claro, porque arrendó.
1: Con cabritas.
0: Arrendó un montón de películas en el Errols.
1: Películas VHS.
0: Errols, VHS, sí, bueno, lo que existía. Y que.
1: Se embriagó viendo películas.
0: Claro, y se quedó, ¿cómo se llama? También compró juguetes, compró hartas cosas. Creo que compró en antigüedades. No, se dio una buena semana Don Michael en Chile, y al final, bueno, hizo el concierto el 23 de octubre, que es emblemático. Solamente hay registros como del público, no hay un. No está en material, digamos, completo del show, pero lo que se ve ahí es un concierto increíble, con una performance tremenda y con lo que se podía de tecnología en eso. O sea, no habían pantallas gigantes, habían telones que proyectaban, sí. Pero no en estos LED que tienen ahora, que uno ve. Ahora ver un concierto en la galería del Estadio Nacional es un lujo, porque uno ve la pantalla igual gigante que ponen atrás.
1: Ese es un tema. De hecho, se compara mucho ahora que apareció esta noticia que el concierto de BTS, o los tres conciertos de BTS, no tendrían recinto aparentemente, por lo que ya vamos a profundizar. El parangón entre lo de Michael Jackson es que probablemente el nivel de popularidad de Michael. Exacto. Era tal, ¿no? Que para la gente que se canceló ese concierto y en el momento en el que Michael Jackson estaba, muy probablemente sea, no sé si exactamente igual, pero la fanaticada del mundo K-pop y sobre todo
0: es
1: de
0: pop,
1: BTS.
0: Es pop, o sea, es el mismo nivel.
1: O sea, no
0: es mismo nivel.
1: Cancelar un concierto chiquito, es un nivel de impacto enorme.
0: Enorme,
1: ¿no?
0: Sí, o sea, por eso todo esto, lo que está sucediendo, y ahora entramos en terreno BTS.
1: En materia
0: BTS, que es el tema que ya sale de lo musical, incluso a esta altura, es que cancelar un concierto no es una cosa así para tomársela a la ligera. Aparte de las demandas que le pueden caer a la producción y todo eso, genera un nivel de gestión personal para un montón de personas, porque no solamente involucra gente que va a ver a BTS en Chile, o sea, en Santiago, sino que también viene gente de otros países y de otras regiones, que se programan, que compran un vuelo, que dicen, ya, tengo mi viaje listo para octubre.
1: Que piden un permiso en el trabajo.
0: Exacto.
1: Una logística personal muy grande.
0: Familias que van con sus hijos para poder ir al concierto y tienen que pedir el aviso desde antes. Es toda una logística tremenda. Que
1: padres separados que logran ir con sus hijos o sus hijas, o madres separadas para que viajen a Chile.
0: Claro, sí.
1: Si empezáis a sumar, claro, hay un montón de cosas. Sobre todo aquí dentro de Chile también, gente que viene de regiones.
0: Sí.
1: A ver estos conciertos, porque también hay que decir algo, esto es algo que no tiene que ver necesariamente con este concierto, pero es una realidad que los grandes conciertos masivos de esta naturaleza se dan principalmente en Santiago. O sea, viaja mucha gente de Punta Arenas, Puerto Montt, Iquique.
0: Hablemos en términos claros, para quienes no estén tan enterados.
1: Exacto.
0: De esto que
1: ¿qué
0: sucede
1: pasó?
0: Y qué pasó y por qué. Bueno, ayer se informó que el Instituto Nacional del Deporte no entregó el permiso para realizar el concierto de BTS en los conciertos de BTS, porque son tres que están absolutamente agotados, en el Estadio Nacional por temas de cosas de técnicas. Porque este concierto no es un concierto como cualquiera, es un show que tiene un escenario al medio del estadio. Es un concierto 360. O sea, todo el público se despliega por toda la galería del estadio y parte de la cancha. Y esa logística le complicaba, según lo que informa el IND, que porque esto haría que durante estos tres conciertos, que van a estar totalmente repletos y ocupando todo este escenario en medio del estadio, afectaría el pasto para las actividades deportivas que continúan luego de lo de BTS. Aparte que armar ese escenario, que es una cosa colosal por lo que dicen, por lo que se viene de la producción, al nivel, estamos hablando de una banda que viene regresando a los escenarios después de un buen tiempo alejados de los shows y alejados de los discos y todo. Este escenario es una cosa que es pesada y que involucra 9 días al menos para construirlo en medio del estadio. Entonces toda esta logística complica, porque son 9 días que no se van a poder.

0: jugar partidos en el estadio y después desarmarlo y volver a reconstruir, digamos, el pasto y tratar de arreglarlo, serían otros días más, entonces serían muchos días sin fútbol, sin actividades. Incluso se habla de la Teletón, que no sé qué tanta cercanía tiene con el show de BTS, pero, y que ya se ha hecho en la Quinta Vergara,
1: yo
0: no
1: tengo
0: sé cuál es el problema
1: acá,
0: no sé cuál es el problema, porque sí, se ha hecho en la Quinta Vergara antes y súper bien.
1: La Teletón.
0: Entonces, pero claro, se dice, pero es que y la Teletón, no va a estar listo
1: ahora,
0: para la Teletón.
1: Esto tiene varias dimensiones para entenderlo. Exacto. ¿No? Por un lado, el tema de las entradas, que claro, los fanáticos que ya la compraron y ya buquearon se sienten defraudados por lo que sea, por la producción, por el tema de la y ya pasó esto una vez con Shakira, ¿te acuerdas?
0: Era claro,
1: muy grande el escenario, que hubo que mover la fecha.
0: Ahí está el escenario.
1: Hay un escenario.
0: Lo estamos viendo acá desde. Esto es radio, pero lo estamos comentando.
1: Estamos viendo eso.
0: Es un escenario muy parecido al que hizo
1: YouTube
0: cuando era la garra. Solamente que en vez de una garra, que era una cosa plástica, estos son todos pantallas. Son pantallas que van apuntando hacia el norte, sur, este y oeste.
1: Ya, es una estructura pesada. Y esto me pregunto
0: hermoso.
1: ¿Por qué se comunica ahora? Y sabiendo que esto igual era una gestión que estaba hecha al momento de iniciarse la selección del recinto. Y hablemos de que las entradas salieron a la venta en abril. Y a uno le quedan preguntas, ¿no? Como, ¿de dónde viene esta, digamos, esta, como dice el IND? Que no es una cancelación, sino que
0: claro,
1: ellos dicen que nunca estuvo autorizado. Pero decirlo ahora, no haberlo dicho en abril, cuando salieron las entradas a la venta, haber levantado la manito, epa, este concierto no está autorizado, ejemplo. Versus, no sé, una suerte de mala comprensión de qué se hace y cómo se organiza un evento, y que a lo mejor ahí uno se pregunta quién tiene la responsabilidad, si la producción, si el mismo Instituto del Deporte. Y lo pregunto así porque esta gira, si uno mira las fechas, son más de 80 fechas en todo el mundo.
0: Exacto.
1: Donde más de 70 fechas son en estadios, igual que el Estadio Nacional. ¿Por qué razón en Chile no se puede montar y en otros países sí?
0: Claro.
1: Conscientes de que este Estadio Nacional al año hace un montón de platita arrendando el recinto para shows. Entonces, en los últimos 10 años, no sé cuánto habrá recaudado el Estadio Nacional, ¿cómo no haber planeado, cómo no haber tenido considerado, no sé si,
0: exacto,
1: de implementar una tecnología con todo el dinero que recaudan para mejorar incluso el uso del deporte? Si al final no hay tantos recintos como el Estadio Nacional. Entonces, igual esto es como la pregunta de fondo, porque claro, aquí hay un problema puntual con un concierto que es un gran problema, claro, es un concierto no menor, pero el otro tiene que ver con la planificación de estos recintos para conciertos masivos.
0: Sí,
1: ¿cómo lo ves tú ahí?
0: Yo encuentro que toda esta situación, nadie se va a arrojar la culpabilidad, nadie.
1: Yo
0: nadie
1: va a decir, yo me equivoqué.
0: Es un error tan grande que nadie va a querer decir, pucha, la verdad es que a la persona que estaba encargada de mandar el PDF de cómo era la estructura, la mandó tarde o no sé qué.
1: O no vimos el archivo, no vimos el correo, autorizamos así como por correo, pero no por decreto.
0: Nosotros siempre aceptamos, pero después vamos revisando la técnica. No sé, yo creo, no quiero culpar a nadie.
1: No, porque no sabemos nada.
0: Porque no sabemos nada y porque, por supuesto, nadie va a querer decir, pucha, yo en verdad me demoré en revisar.
1: Además que hoy hay solo una versión.
0: Pero yo creo que todo esto es un tema burocrático de que alguien no vio a tiempo.
1: Ya.
0: No sé de si de la producción, de la productora a cargo,
1: o que de la medio, gente a cargo del
0: o
1: estadio.
0: O de la cargo del estadio y de que en este caso sería el IND. Pero yo creo que acá hay un tema de responsabilidad muy grande y que esto deja demostrado nuevamente cómo de repente este tipo de actividades se ven un poco vistas, miradas menos también, ya. ¿Caché? Como, pero si es un concierto más.
1: Chao.
0: ¿No? Y la crítica siempre va, es como, van a dejar el estadio súper mal, y la gente en los alrededores, los vecinos, es una molestia porque el ruido y que dejan los autos botados, que yo no entiendo, ahí los amigos de Metrópoli me explicarán, pero que que también lo encuentro deportivo, también es un caos lo que pasa alrededor del Estadio Nacional.

0: sea, varias veces.
1: Convocan a la misma cantidad de personas.
0: Y también.
1: Y muchas veces el ruido y las farras bravas. Y
0: pasan cosas. Entonces, yo encuentro que acá hay un tema que siempre ha pasado. Yo me acuerdo alguna vez que se suspendió con muy poco tiempo, porque no sé, llegaron a poner a la venta la entrada, un concierto de Paul McCartney el año 2010. Por un partido de la selección. Yo era como, ah, es que, pucha, justo el día que vendría Paul, está agendado para la selección chilena. Y no había posibilidad de moverlo. Y entonces ya está arrendado para nada. Y ahí, claro, y ahí la gente tuvo que viajar a Argentina. Bajaron el moño y nos fuimos para Argentina.
1: Pero, bueno,
0: al año siguiente volvió.
1: También y pasó.
0: Exacto, también pasó. Que. ¿Qué hay?
1: Había algo olímpico.
0: Ah, bueno, sí.
1: Habían los panamericanos. No sé,
0: ahí tiene todo el sentido, porque eran una organización de muchos días continuos, era una cosa mucho más grande.
1: Claro, pero un concepto.
0: Pero cuando son planes así, que son totalmente movibles, que son tenemos recintos deportivos para.
1: Había un entrenamiento programado, claro. Entrenar en otro lado. No como.
0: Exacto,
1: se puede. Que es más fácil mover.
0: Sí.
1: Ahora, se entiende que la naturaleza del Estadio Nacional, y aquí tiene un tema. Que es la propiedad, ¿no? Esto es un recinto municipal.
0: Sí.
1: O es un recinto multipropósito.
0: Claro,
1: del Ministerio de Deporte, no sé.
0: Siempre ha sido así. Y aparte que se hacen lucas. En base a que con este tipo de actividad, uno ve. ¿Cuánto me demoré en buscar el video del recital de BTS?
1: Y nada.
0: El tamaño del escenario.
1: Nada, dos segundos.
0: Es una cosa enorme. El problema de todo esto. Es que ya se puede llevar a un estadio posiblemente. Posiblemente se puede llevar al Bicentenario de la Florida.
1: Tú dices que hay chance de que se mueva del lugar.
0: Es posible, pero. Porque han habido recitales, por ejemplo, Kendrick Lamar, que también tuvo un escenario 360, The Weeknd.
1: El
0: también.
1: The Weeknd.
0: Sí. The Weeknd. Entonces funciona, pero ¿qué pasa con ese tipo de cosas? Ya la entrada ya están vendidas.
1: Las ubicaciones están pagadas y están calculadas en base a dónde te vas a sentar.
0: Exacto, entonces, y el estadio Bicentenario es más pequeño, entonces no cabería todo el público. Tendrían que pedirle hacer una cuarta fecha o cancelar tickets al azar para decir ya tú y tú y tú no van a ir porque
1: yo me pregunto,
0: no hay espacio
1: para ti. Es verdad, sin tener toda la información sobre la mesa, porque hoy día estamos hablando sobre algo que se comunicó recientemente ayer. Y lo único que tenemos es una entrevista de la ministra del Deporte, Natalia Ducó, en televisión, explicando esta situación, más un par de comunicados, el resto nada. Yo pregunto, ¿qué pasa con el Estadio Nacional a nivel de recintos de conciertos
0: siempre
1: masivos?
0: Siempre pasan cosas.
1: Estoy mirando la gira de aquí, mira, revisando en la página de BTS, la misma página de BTS, y voy a sacar los países desarrollados. Voy a sacar Canadá, porque claro... por ejemplo, en Estados Unidos, el concierto va a ser en el SoFi Stadium.
0: Ya.
1: Estadio donde se juega rugby.
0: Claro.
1: Es un estadio donde se juega deporte. Sí. Ahí va a ser el concierto. Y ese estadio no tuvo problema. Seguramente tienen los recursos, tienen las lucas. O han invertido en oye, ¿sabéis qué? Una buena línea de negocio podría ser los conciertos. Y yo creo que es importante invertir en esto. Como por ejemplo acá se lo planteó el mundo de la Universidad Católica cuando construyeron el estadio.
0: Exacto,
1: Clara Arena. Lo construyeron pensando en estos multipropósitos. Toronto, que también, claro, uno dice Canadá, pero ahí también va a ser el Rogers Stadium, que es un estadio donde se juegan deportes. En Bogotá, Estadio El Campín, también es un estadio, porque ese estadio no tiene problemas. En Lima, más cerca, Perú, el Estadio San Marcos, tres fechas. También va a ser este mismo montaje sobre una cancha.
0: Sobre una cancha.
1: Sí. Porque ahí sí se puede dar, y acá en Chile tenemos problemas para autorizar Taylor Swift, para autorizar esto, para esto otro. Se han cambiado de recinto un montón de veces. Pasó con Shakira, pasó con AC/DC. Con Oasis se hizo en el estadio, finalmente.
0: Sí, menos mal.
1: Menos mal. Pero
0: menos mal.
1: Te fijáis que como que siempre, todo el tiempo, cuando se trata del Estadio Nacional, hay este tipo de situaciones. En Buenos Aires también va a ser en el Estadio Único de La Plata. O sea, veo puros estadios. Estadios donde se juegan deportes y donde los administradores de esos estadios
0: siempre
1: no tienen problema con que se monte una estructura y luego se desmonte. Seguramente han invertido en eso.
0: Existen, claro, las planchas para que...
1: Claro. Para no poder cuidar el pasto. ¿Por qué acá el Estadio Nacional? Es una gran pregunta. Sí. No lo ha hecho. Y esto no es de ahora.
0: Y cuando ha sucedido en algunas ocasiones, son unas planchas bien.
1: Claro.
0: Pobre, yo me acuerdo.

0: un recital en Estadio Santa Laura, sí, que era llevaba una hora de abiertas las puertas y ya estaba todo desarmado. La gente como que eran como una especie de Lego que se armaban en el piso, sí, y que estaba todo así desarmado al tiro y se rompió todo y al final la gente saltó encima del pasto todo. Era muy malo.
1: Malo.
0: Entonces, claro. Entonces,
1: en México también va a ser ahí en el estadio GNP. No sé, tiene que ver con la propiedad. Yo sé, no tengo la cifra ahora, pero yo sé que no es poco lo que el estadio le cobra a las productoras como una especie de arriendo. Y en ese arriendo viene incluido el desgaste, un impuesto también para poder usar ese dinero en la mantención del recinto.
0: Exacto.
1: ¿Y cuántos conciertos al año se hacen en un estadio nacional?
0: Sí,
1: en los últimos 5 años. ¿Cuánto dinero es eso?
0: Ahora que nos pusimos ya en ese análisis más controversial.
1: Eso estoy pensando.
0: ¿Cuántas lucas también caen cuando se arrienda el Parque Estadio Nacional? Que digámoslo, cada vez que hay un recital, a menos que sea un recital muy tranquilo, muy piola, siempre es polémica porque es un desastre. Es un lugar que es un tierral, que uno paga una entrada muy cara.
1: Porque no es gratis.
0: Que no hay una estructura
1: hecha y como la tienen que montar cada vez.
0: Exacto. ¿No? De hecho, el país se hiciera un escenario y chao. Y la cancha.
1: Claro.
0: La cancha. Entonces, y la gente se llegaba más atrás nomás.
1: Sí, pues, me pasa que con este tema de BTS en lo particular, para mí es inevitable abrir esa otra caja que siempre queda en el tintero de los infinitos pendientes. La gente de la Católica, claro, hizo un estadio distinto, es una cuestión privada, por cierto, pero que se pensó para el multipropósito.
0: Claro.
1: Y se pensó ahí para justamente cuando vengan los conciertos, un pasto que no se dañe tanto, y así, una suma y sigue de mejoras y optimizaciones, sí, pensando en que los conciertos también, en general, los masivos se hacen en estadio, en todo el mundo. No es que existan recintos solo para la música.
0: Exacto.
1: Cuando se hace un estadio, se hace un estadio. O sea, es el de River Plate, el mismo donde se juega el fin de semana el clásico, es donde tienes a, no sé, Coldplay.
0: Claro. Sí, pues sí, siempre ha sido así. Yo estoy revisando ahora un poco los videos del show, porque están en los conciertos de BTS en Madrid de hace una semana atrás.
1: Ok.
0: 26 de junio.
1: 26 de junio, claro. Madrid.
0: Y hay un momento que bajan a la cancha.
1: ¿Ya?
0: Están como a ras de piso del público. Entonces, yo creo que hay un montón de cosas acá que no van a poder hacer.
1: No, o sea.
0: No, porque lo veo que está complicado. Hacer este tipo de escenario acá.
1: Es un escenario grande. Es un montaje enorme. Muy probablemente poco visto.
0: Muy poco visto.
1: Muy único.
0: No he visto que recitales que tengan este tipo de cercanía.
1: Pero yo insisto.
0: Tan grande, porque las pasarelas están al lado de un grupo de gente muy acotado. Entonces, y esas entradas son las que son.
1: No, esas
0: caras.
1: Sí.
0: Entonces está complicado este.
1: Es muy complicado este asunto con el tema de BTS. Ahora, yo insisto, ahora podría entender que es complejo en esta oportunidad. Pero temas con el Estadio Nacional, siempre, con fechas, con que había un partido y nadie sabía, y después se informó que sí había un campeonato no sé qué, ha pasado un montón de veces. Y se ha tenido que cambiar.
0: ¿Qué pasa ahí?
1: ¿Qué pasa en el Estadio Nacional? ¿Qué pasa con el Excel? ¿Qué pasa con el Google Calendar de esta gente?
0: Oye, ¿te parece si hablamos de otros controversiales cancelaciones? Porque Chile, país de cancelaciones.
1: País de cancelaciones.
0: No solamente Morrissey. Lo has dejado.
1: ¿Qué más ha pasado en el mundo de la música?
0: Un montón de veces han pasado algunos recitales, así que te invito.
1: Revisemos algunos.
0: ¿Revisemos al tiro o
1: al tiro?
0: Al tiro, ya. Sí. Por ejemplo, Iron Maiden. Iron Maiden, que tiene una larga data de amistad,
1: con
0: fanatismo, una cosa de años. La primera visita costó, pero fue una polémica a nivel nacional.
1: Para que nos metamos en
0: 1992. Corría julio de 1992. Iron Maiden se acercaba a nuestro país por primera vez a hacer un recital en Estación Mapocho. Imagínate. Ese era el lugar.
1: Ya.
0: ¿Y qué pasó?
1: Ese era el recinto masivo.
0: Ese era el recinto masivo, claro. O sea, igual masivo.
1: Igual masivo.
0: Son 10 lucas.
1: 10.000 personas.
0: Sí, más o menos. O un poquito menos, quizás. Pero bueno, ese era el recital más esperado para muchos fanáticos en el año 92.

0: Pero ¿qué pasó? Empezaron a salir las presiones desde la Iglesia Católica. Estamos hablando del Chile de principios de los 90, cuando todavía estábamos en esta tensa cambio.
1: Después ya, vamos, de una dictadura, dos añitos, sí, de democracia, ¿no?
0: Dos añitos de democracia que todavía estaba muy tenso, muy fresco. Todo muy fresco.
1: Con
0: tensiones cada cierto tiempo, incluso con los militares.
1: No, y con el dictador Pinochet siendo.
0: Estando ahí
1: como parte del Senado, ¿no? Senador era como. ¿Cuál es la palabra?
0: Pretérito.
1: Como infinito.
0: Bueno, y estaba el cardenal Medina, que pidió. Que se, por favor, no deberían dar permiso a que estos chascones vengan a hablar de sus cosas satánicas en nuestro país, porque van a contaminar las mentes de nuestros chilenos.
1: Ese fue el argumento.
0: Esa fue una recomendación que se le hizo a la Subsecretaría del Interior. Especialmente a Belisario Velasco.
1: A Belisario Velasco, que no tuvo reparos, exacto, en dar un punto de prensa, de hecho, para explicar las razones.
0: Sí, es que, bueno, era somos un país laico y todo eso, pero la presión hizo que este tema empezara a escalar y que un montón de gente ya se empezara a opinar. Yo me acuerdo que en esa época todavía se hablaba mucho del ocultismo y de que ciertos artistas eran un mal ejemplo para el público.
1: Como Yuya, escuchar el cassette al revés.
0: Estaba muy cerca
2: el
0: de ese momento.
2: El diablo es satánico. Claro. Bueno, el diablo es magnífico.
0: El diablo es magnífico. Decía el cassette. La polémica del cassette de Chucha pasó muy poquito tiempo de esto.
1: Sí, po.
0: Fue el 91.
1: Misma época.
0: Entonces estaba fresquito eso. Michael Jackson, que siempre tenía ahí como que jugaba con ciertas cosas y había gente, no, este gallo tiene un pacto con el diablo. Y qué decir de Madonna, que hoy día sacó un discazo, ojo.
1: Atento con eso.
0: No sé si discazo, pero su mejor disco en un montón de años. Así que búsquelo, que se llama Confessions 2.
1: Confessions of Dance Floor 2.
0: Cierre paréntesis. Entonces, esta presión hizo que al final se le llegara esta consulta un poco a la productora a cargo del concierto de Iron Maiden y dijeran, oye, pucha, yo les recomendaría que no lo hicieran porque está mucha presión y quizás la seguridad esté un poco complicada. ¿Qué pasó? No vinieron. Y tuvieron que pasar casi 10 años, recién el 2001, vinieron Iron Maiden a Chile. Y después ya vinieron un montón de veces, y ahora tienen un departamento en el golf, creo.
1: De vivir ahí. Son chilenos, sí. Se nacionalizaron.
0: O en la Florida, no sé.
1: Esto realmente puede llegar y escalar muy, muy, muy arriba. Aquí fue literal, sí. Voy a hablar con tu papá. Porque fue como... Sí. Cancelen esto, bajen esto, no me quieren hacer caso, las entradas salieron a la venta, bla, bla, bla, bla, voy a hablar con tu papá. Y ahí escaló esto la Iglesia Católica, lo subió a Belisario Velasco y Belisario Velasco lo escaló más arriba todavía, además con un poder todavía como, ¿hacemos o no hacemos las cosas que nos pide la Iglesia Católica? con el dictador aquí sentado al lado de nosotros, no lo sé.
0: Ella tenía mucha presión,
1: mucho poder y mucha influencia. El sector más conservador también de nuestro país en general. Un complejo asunto,
0: y curiosamente esta misma banda también tuvo problemas poquitos años después, en el año 99, pero por razones cercanas y no tan cercanas. Ahí te vas a dar cuenta.
1: A ver.
0: En el año 99 iban a venir Blur, Jamiroquai y Iron Maiden, tres bandas británicas muy populares en nuestro país, y que no pudieron venir por una recomendación de la embajada británica.
1: Porque
0: en esos días estaba el dictador Augusto Pinochet. Estaba en esos
1: arrestado en Londres.
0: ¿Verdad? Entonces, había una presión tan grande, como algunos recordarán y otros quizás no saben, son más jóvenes y no estaban en esa época. Fue una época tensa, porque también había muchos chilenos en Inglaterra haciendo presión.
1: Pati Maldonado, por ejemplo.
0: Que liberaran a...
1: Que los videos de Pati Maldonado.
0: Que liberaran...
1: Afuera, sí, de la embajada de... No, ¿qué?
0: La directora de mi colegio estaba allá.
1: ¿Y fue para allá?
0: Sí, salió en la tele. Salió en el Canal 13, sí. Y estaba, libéralo, que se meten ustedes en nuestra jurisdicción.
1: Ah, estaba en esa. Ah, ya. Esa, libérenlo. Sí. Porque había de todo. Estaba lo que decía, libérenlo para juzgarlo. Y otro que... Déjenlo ahí, no lo toquen. No toquen a mi general. Sí, exacto, pues no, fue un tema. Muy mediático también.
0: Entonces la embajada dijo, pucha, está media complicada la cosa en las relaciones con

0: Chile.
1: Es difícil Chile.
0: No le recomendaría acercarse tanto porque puede que las cosas pueden ser peligrosas para los miembros de las bandas, porque la seguridad puede verse complicada.
1: Y no vinieron por eso.
0: Incluso vinieron a Argentina nomás.
1: Sí, digamos, ahí marcando la hucha.
0: Claro, y los que tuvieron Lucas en esa época vinieron a Argentina a ver a Blair.

0: que ambas bandas, Jamiroquai y Iron Maiden, pueden verlas este año.
1: No, Blur no.
0: No, Blur no, pero Jamiroquai sí. 15 de septiembre.
1: Exacto.
0: Y Iron Maiden también tiene fecha.
1: ¿Tiene fecha? Sí, no, sí vienen. Vienen pronto.
0: Déjame reír.
1: O sea, no, no tan pronto, pero tienen. Pero ya tienen pactada una visita.
0: Tienen una visita el 31 de octubre y el 1 de noviembre.
1: Ahí está.
0: Ahí Iron Maiden.
1: Sí.
0: World Tour 2026.
1: Y vienen a renovar la visa acá.
0: Vienen a renovar la visa, se quedan a vivir para siempre. Sí. Después van a encontrárselo en La Vega.
1: Sí, ahí
0: en el almacén de la esquina.
1: Sí, donde el Johnny ahí en el Perseguido Vio.
0: Tal cual. Y Jamiroquai que viene un 15 de septiembre.
1: Claro.
0: O sea, viene como a inaugurar las fiestas patrias.
1: Que se quede, va a tomar terremoto.
0: Claro.
1: No, muy bueno.
0: Oye, pero qué bueno.
1: Yo no me lo pierdo por
0: nada del mundo. Oye, pero qué esto de que las cancelaciones además terminan por aguar la fiesta por razones. Nada que ver con la música.
1: Nada que ver, pues sí, es lo que pasa cuando se mete un poco la política y lo musical y las tensiones entre países. Bueno, y qué hablar de Morrissey, que lo estaba mencionando.
0: No, pero cancela porque quiere.
1: Claro,
0: no tiene ninguna razón especial.
1: Para recordarlo, Morrissey canceló porque se enfermó en Perú después de haber comido un plato de fideos con salsa. Pero esa cancelación tuvo coletazos. Porque era una gira por Chile. Que eso era ya muy raro. Eso ya era extraño de base. Era una gira casi por casinos. Tenía un par de casinos en el sur, gimnasios en el sur. Creo que iba a estar en el gimnasio de Conce. A ver si Marcelo estaba ahí. ¿Se acordará a qué escenario iba a estar Morrissey en Conce? Pero iba a estar, parece que en el gimnasio donde estuvo Noel Gallagher, parece. Sí. Estoy casi seguro. Y claro, y eran como 6-7 fechas que es de un porrazo se borraron porque le dolía la guatita.
0: Merece don cancelación. Don cancelación. Bueno, así con las cancelaciones, no sabemos si estamos hablando de todo esto porque se anunció todo esto que es una mala noticia para los fanáticos de BTS.
1: Podríamos preguntar a usted, amiga, amigo, que nos estás escuchando, ¿te han cancelado un concierto y te cambiaron los planes a última hora? Coméntenos.
0: Coméntenos, escríbanos. Más 569-2919-929. Más 569-2919-929. Me acabo de acordar de uno. Justin Bieber.
1: Ay, ¿cuándo fue eso?
0: Como el 2023, por ahí.
1: ¿Pasa poquito?
0: Sí, ¿no? Que le estaba peleando con la... con la polola, Hailey Bieber, pero además tenía una cosa en la cara, como que la cara, la otra mitad de la cara, ¿te acuerdas que se enfermó?
1: Le dio una
0: parálisis facial.
1: Chuta.
0: Y el concierto que tenía programado en Chile no se hizo.
1: Ahí está bien.
0: Era el mismo concierto que hizo en Rock in Rio.
1: Ya.
0: Muy buen concierto, claro. Eso lo recomiendo, está muy bueno verlo tú. En YouTube. Es lo único que pueden.
1: Lo sacó un computador y se puso a cantar. No,
0: en esa época tocaba con su banda, una muy buena banda.
1: Mira, yo conozco a alguien que tiene la entrada, porque sé que, bueno, creo que también por acá alguien también le pasó la entrada del concierto de Michael Jackson.
0: La segunda.
1: La
0: que sí se hizo.
1: No.
0: ¿A la que no se hizo?
1: No, del regreso de Michael Jackson antes que muriera.
0: ¿A la del 17?
1: Exacto.
0: Ah, pero esa se canceló por razones supremas.
1: Claro.
0: Sí, otro tipo de casualidad.
1: Sí, pero hay gente
0: ya no se podía hacer ese concierto nunca más.
1: Claro. Yo conozco a alguien que se compró esa entrada.
0: No.
1: Y le llegó como 3-4 meses después el envío de la tiquetera, que lo mandó nomás, lo mandó y se demoró mucho en llegar el ticket y llegó a su casa después.
0: No te puedo, eso debe valer un montón de dinero.
1: Un montón, claro. Pero ahí está
0: un recuerdo.
1: El concierto de que no fue.
0: No te puedo creer. Bueno, así con las cancelaciones. ACDC también, que no pasó en Chile la vez que anterior.
1: Claro.
0: El 96 sí, fue la última vez que vino y como el 2000 y algo iban a venir, no vinieron, 2000 y fracción también, pues ahí pasó algo.
1: Sigamos recordando ahí después alguna.
0: Eso.
1: Vamos a ir pensando en algunas cancelaciones. Alguien que sí vino, Britney Spears.
0: Britney Spears vino.
1: Britney Spears
0: sí vino a Chile.
1: Hizo un show en el Movistar. A gente que no le gustó mucho, sí.
0: No.
1: Hubo gente que no le gustó.
0: No, porque siempre está esa cosa.
1: Sí.
0: Como, a ver, mijito, eso no es de Dios. Siempre hay cosas como que hay gente que. El pop es muy vilipendiado por el pop.
1: Claro.
0: Pero sí. también en ese tiempo, cuando vino Britney, también hay un tema del momento como artista en el que le tocó venir.
1: Sí,
0: eso también pasa.
1: Sí,
0: pasa. Siempre vienen los artistas en el mejor momento.
1: Sí.
0: Yo no culpa de nadie. O sea, sí,

0: y no. Oye, son las 5:14, hacemos una pausa, volvemos con más Clave.
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2: ¿Cómo están? Soy Carlos Greitz y a esta hora te comento información internacional porque las autoridades de la República Democrática del Congo evaluaron que hay 1.460 casos confirmados de ébola desde que comenzó el brote a mediados de mayo. El balance oficial cifra además en 447 las personas fallecidas, mientras 213 pacientes se han recuperado y casi 600 continúan bajo tratamiento. La epidemia sigue concentrada en las provincias orientales de Ituri, Kivu Norte y Kivu Sur, donde se han reforzado las medidas sanitarias para contener los contagios, incluyendo restricciones a reuniones masivas y nuevos protocolos en el transporte público. La Organización Mundial de la Salud mantiene la alerta por este brote, considerado uno de los más graves de los últimos años, aunque el riesgo de propagación global sigue siendo bajo.
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1: Viernes 3 de julio, tenemos algunas noticias para actualizar lo que ha ocurrido en esta tarde. La ex ministra de Seguridad, Trinidad Steiner, defendió hoy su acción luego de que la Contraloría determinara que actuó fuera de sus atribuciones al solicitar antecedentes reservados a la PDI de una investigación en curso. La ex ministra argumentó los riesgos para el Estado y la falta de deber constitucional. Sin embargo, el organismo concluyó que actuó fuera de sus atribuciones y que el Ministerio de Seguridad no tiene facultades para requerir información de causas penales en desarrollo. En otras noticias, el ex presidente del Perú, Alejandro Toledo, solicitó un indulto humanitario debido a un delicado estado de salud. El exmandatario cumple prisión por dos cadenas por casos de sobornos vinculados al caso Odebrecht y cumple dos condenas en prisión, mientras su defensa argumenta que sus problemas médicos justifican la medida. Por su parte, su esposa, Eliane Karp, pidió consideración humanitaria y mencionó las precarias condiciones en prisión. En nuestro país, el presidente José Antonio Kast se reunió con los partidos oficialistas para abordar la coordinación de su administración y llamó a fortalecer las confianzas entre los distintos sectores, aunque recientemente afirmó desde el extranjero que Chile enfrenta una enfermedad económica. En una nueva declaración se mostró optimista sobre el futuro del país y destacó la necesidad de cooperación entre los poderes del Estado para avanzar en proyectos prioritarios. Y en otras materias del mundo del deporte, 8 jugadores de la selección de Túnez dieron positivo por clenbuterol, una sustancia incluida en la lista de prohibiciones de la Agencia Mundial Antidopaje. En controles realizados durante el Mundial 2026, sin embargo, las autoridades evalúan si es que estos resultados se deben a una posible contaminación alimentaria por consumo de carne en México.
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1: 2011 fue que vino Britney Spears.
3: 2011. Tantos años.
1: Ha pasado, ¿no?
3: Igual era buena época. Como que a la distancia ahora dice, ah, ya.
1: Era buena. Igual estaba bien. Era mejor que ahora.
3: Sí, sí.
1: Yo, hombre. Oye, lo que suena es, oops, I did it again. 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
2: Oye, así este programa, día viernes, veníamos del pop alto de Britney Spears.
3: Pasamos de BTS, Iron Maiden.
2: Sí, pues.
3: Blair y Britney Spears.
2: Britney
3: y ahora
2: Spears.
3: Con una de las voces más bonitas de la canción chilena.
2: Compositor, cantautor, artesano, Tata Barahona. Bienvenido a Radio La Clave.
4: Muchas gracias por la invitación y por el espacio. Un abrazo a todos los auditores de Radio La Clave.
2: No, voz radial del Tata.
3: Sí, suele decirlo, ¿ah?
4: Hay veces.
3: ¿No le han ofrecido hacer un programa?
4: No, fíjate, radial. Pero una vez me dijeron eso porque presenté una, dije el nombre de una radio y me dijeron, uy, salió muy bonito. Otra.
2: Hoy está bueno. Tenemos el placer de conversar contigo después de hartas cositas que han pasado, con tu música. Hace poquito, de hecho, estuvimos también el Pato en la presentación de un disco del que vamos a hablar, que hay que empezar por su origen, ¿no? El disco Fotografía. Son 15 años ya, ¿no?
3: 15 años.
4: 15 años.
2: 15 años han pasado de todas estas maravillosas canciones que son lo que tú defines también como tu trabajo, que ya te conocemos harto. Una foto. Una foto.

0: foto del momento, del estado de las cosas, ¿no? ¿Cómo te toman estos 15 años desde que lanzaste fotografía?
1: Bueno, con mucha felicidad, porque son 15 años de un ascenso constante. No fue solo una explosión de un momento que hubiera sido una cosa viral, sino que se ha sostenido en el tiempo el cariño de la gente y el valor que la gente le da a mi trabajo musical. Y eso es muy gratificante para uno como artista. Te podría decir que son 15 años de estar trabajando en esto, ¿cachai? Que antes de esto no lo hacía, si bien era cantautor y tenía ocasionalmente presentaciones. De hace 15 años en adelante se ha convertido en mi trabajo más principal, abarcando todos los otros espacios. Dejé la docencia en el camino, dejé la orquesta de cámara en el camino. Fueron cosas que fueron desapareciendo, que ocupaban mi agenda, pero por supuesto que estaban ahí siempre favoreciéndome esa experiencia y favoreciendo la experiencia que iba a tener que desarrollar en adelante, que era esta, la de cantautor y trovador.
2: Y que precisamente esta figura del cantautor para ti llega en una etapa más tardía, como sucede a veces, muy pocas veces, pero sucede que ocurre ya después, cuando ya la vida tiene otras vueltas, y que también conecta mucho con el hecho de ser una figura conocida gracias a internet también, mucho, que internet te ayudó mucho. ¿Cómo es para ti eso también, ser una persona de mayor edad que el común de las artistas que suelen crecer en internet, y que tienen esta cercanía ya con las redes sociales de una forma muy humana, muy como del mensaje mismo, de cómo la tecnología que permite unir a gente?
1: Claro, sí, como bien dices tú, el fenómeno digital que me sacó del anonimato, a mí me pilló, o sea, no sé si maduro es la palabra, pero sí crecido, a los 40. Entonces, claro, no era un muchacho, no conocía quizás el circuito, pero conocía la experiencia artística. Llevaba más de 20 años tocando con Calenda Maya, haciendo música y teatro, girando por diferentes partes de Chile y el mundo. Entonces, no era un aparecido en la escena como trabajador de escenario. Lo nuevo fue esto, que se destacara mi obra en particular. Fue una sorpresa, totalmente sorpresivo. Como dices tú, los muchachos utilizaban las plataformas como una cosa de difundirse. Entiendo que, no sé, este niño que era muy conocido también, como la Britney Spears, que se hizo conocido a través de internet.
0: Bueno, el Chirán también, hay varios.
2: Bueno, Chinoy pasó un poco eso.
1: Bueno, Chinoy sí, por mí, pero había un cabro gringo.
2: ¿Jake Ball?
1: Justin Bieber, fue en su minuto.
0: En la época el Fotolog y el.
1: Claro, fue como el pionero de estas cosas.
0: Lily Allen también, de hecho, que la descubrieron por MySpace. Sí,
1: es que, ¿sabéis por qué lo recuerdo a él? Porque, bueno, pensé que ahora no me acordé, no, porque en algún minuto me hicieron como el paralelo, como el chileno, porque tenía. Pero Justin, claro, yo era harto más vejete que este muchacho cuando
0: se presentaron así como: aquí está el nuevo Justin Bieber chileno.
1: Un viejo barbón. No, claro, me sorprendió, pero por lo menos estos 15 años han demostrado que lo administré bien.
2: Claro, sí. Y por eso mismo te quería preguntar, porque me nació ahora pensando, ¿cuál es de los mensajes más bonitos que te han llegado a través de tu música? Me imagino que deben ser seguidos, que te escriben a ti personalmente para decir, pucha, esta canción me sacó de un momento difícil. ¿Suele pasar con la música?
1: Sí, yo te diría que lo más gratificante es eso, que la gente encuentra en la música alivio. Pero de lo más impactante, impresionante, ¿sabes qué?
0: Me voy a la chucha.
1: Los duelos. A mí eso me quebra el alma, sí. La gente que encuentra alivio a sus duelos en la música. Me ha pasado en varias ocasiones que la gente va a mis conciertos y me dice, puta, es la primera vez que venimos a una salida familiar, no sé. Estamos recordando a un hijo que te escuchaba mucho. No sabes cómo se siente. Eso no los administran. O sea, ahora me estoy quebrando porque realmente no los administrar es una cosa que sobrepasa el espíritu creativo que uno tiene. O sea, tenemos la suerte de atrapar melodías, tenemos la suerte de que esas melodías vibran en una frecuencia que a todos nos atiende, ¿cachai? Y se convierte en medicina. Y eso lo recibo yo como retroalimentación, yo no me lo invento, ¿cachai? Entonces, eso no lo sé administrar bien, pero es muy hermoso, es de lo más gratificante que esta experiencia de trabajo me deja.
0: Estamos conversando con Tata Barahona a propósito de este trabajo y los 15 años de fotografía. Yo agradezco profundamente, Tata, esa sensibilidad tuya. Yo creo que

0: algo que te define muy bien, porque ocurre aquí, es así como en una mesa de tres personas, ocurre con tus canciones también, recogen esa magia, recogen esos paisajes hermosos. Vamos a tirar una primicia, de hecho, parte del trabajo que tú estás haciendo ahora con fotografía no es habitual, no estamos celebrando necesariamente los 15 años de un trabajo, sino que los 15 años de canciones que hoy cobran una vida nueva y un sonido nuevo, porque tú definiste así también, claro que, sí, que fuese, ¿no? Quizás la gente conoce ya las canciones en su formato original, pero ahora van a tener la posibilidad de escucharlas como tú quisiste pintarlas hoy, 2026, 15 años después.
1: Exactamente.
0: ¿Cómo fue ese trabajo? ¿Cómo fue eso para ti también, ¿no? De recuperar el sentido original de una canción, no traicionarla, porque es difícil, no, es muy fácil traicionar una canción que nace desde esa, claro, sinceridad de un autor que agarra un texto, una melodía y la pone sobre la mesa, ¿no? ¿Cómo es para ti, no? Y cuéntale a la gente también qué van a poder escuchar en 6 días más.
1: Claro. Bueno, efectivamente fue bonito reencontrarse con el disco. Si bien es un repertorio que nosotros tocamos habitualmente.
0: En vivo.
1: En vivo, ahí claro. Sí, no sé, hay por lo menos 6 canciones del disco Fotografías que siempre sí o sí las tengo que tocar, porque la gente las pide, son las más escuchadas de mi repertorio, de los rankings, de las plataformas. Hay por lo menos 6 que siempre están entre las top 10, ¿cachai? Sé claramente que es el disco más querido por la gente. Para mí es un disco tremendamente valioso, porque es mi primer disco en formato profesional, grabado en estudio. Pero fue tan sorpresivo esto del estallido de la cosa digital, que pescamos la primera cámara fotográfica que teníamos y fuimos a tomar fotos con el único rollo que teníamos, que era blanco y negro. Entonces quedamos como en deuda con esos paisajes. De alguna manera, cuando íbamos a cumplir los 10 años, además se coincidió que justamente que salió el disco Fotografía, a los meses después empecé a tocar con los Sudaca Dominero, que son mi banda histórica. Llevamos 14 años tocando y el disco tiene 15. Entonces comprenderás que es el único disco que no he grabado con ellos. Entonces cuando íbamos a cumplir 10 años pensábamos que era una buena idea, pero los tiempos no nos daban por alguna razón. Habíamos salido de la pandemia y entonces se nos pasó. Pero para los 15 no la íbamos a perdonar. Dijimos, esta es la ocasión. Habíamos tenido la idea en algún minuto de hacer unas y registrarlo en vivo. Pero no, lo mejor era vestirlo de gala, tomar fotos a color y tocarlo con. Y destacar eso, que es este el sonido con LSD. Que no es que estemos bajo el estímulo de nada, sino que no. Es mi banda acompañante, Los Sudaca Dominero.
0: Mira, exacto. Pongamos desde el principio un poquito para que la gente que ya conoce tus canciones pueda notar ese upgrade. Ese
2: diferencia de las canciones.
0: Claro.
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0: hay instrumentos que enriquecen el sonido de esta fotografía, ¿no? Mm. Actualizada al 2026.
1: Claro.
0: Y la gente va a poder escuchar este. De hecho, sepan ustedes que esto lo están oyendo en absoluta exclusiva.
2: Porque sale en plataformas digitales en una semana más.
0: En una semana más. Viernes. Y ya estamos aquí conversando, gracias al apoyo de la producción, gracias a la voluntad y generosidad del Tata, poder apreciar un poquito. No vengan a buscar el track ahí, ¿no? Oye, quedan 6 días para que podamos conocer el álbum completo, pero.
2: Claro, el show, bueno, este disco se va a presentar de principio a fin el próximo 12 de julio, que es un día domingo.
1: Acá en Santiago.
2: En el teatro, en el Seina.
1: Sí, en el Centro Arte Alameda, en el Seina.
2: Exacto. ¿En el mismo orden del disco, las 14 canciones?
1: Sí, vamos a revisar el disco completo en su de principio a fin, en el orden en el que está originalmente, y después vamos a tener una rica descarga de música de los otros discos también, porque escogimos lo mejorcito de cada disco.
2: ¿Alguna sorpresita, un tema nuevo por ahí? No.
1: Ahí viene una sorpresa muy linda, porque así como el Fotografía primero traía un bonus track, que fue muy exitoso, el McFerry Flight, que fue una humorada, que quedó grabada y después al final hicimos 3 versiones de la misma
0: McFerry Flight.
1: Claro, ahora también incorporamos un bonus track que viene en el disco, pero eso es totalmente sorpresa.
0: Ese no se puede revelar.
1: No se va a revelar todavía.
2: Ya no lo contemos.
1: Ya lo comprenderán.
2: Vayan y busquen el disco también.
0: Vayan a buscar el disco para escucharlo, para aprender.

0: apreciarlo.
1: El disco aparte va a estar en formato físico, eso también
0: es una noticia importante a comentar.
1: Que, de hecho, ya tuvimos nosotros acceso a una escucha que compartimos contigo, sí, que bueno, pudimos escuchar el vinilo.
2: Exactamente.
1: El vinilo sonaba pero increíble, sonaba fino, ningún detallito, nada, tenía ruido.
2: Sí.
1: Y eso va a estar disponible en el Seina.
2: Sí, ya estamos en la última etapa. Estuvimos hoy día hablando justamente con la fábrica y ya prontamente van a estar ya todos los volúmenes. Mandamos a hacer una edición de vinilos y también una edición de CD.
1: Bueno, sí, sos bueno.
2: Apostamos todos ganadores.
1: Sí, porque hay,
2: totalmente.
1: Y está muy lindo. Amigos que conjuntan CD.
0: Sí. Oye, que se vienen los cassettes de nuevo. Yo ya estuve viendo por ahí en alguna disquería que hay cassette histórico y ya están saliendo, llegando cositas, partidas nuevas. Porque es importante también tener la música en el formato físico. Es una.
2: Sí.
0: Le añade o le devuelve. Le devuelve lo que siempre fue, ¿no? Un objeto, algo que puedes tener, tocar, exacto, apreciar, meter a un reproductor y luego volverlo a escuchar. Pero cuando uno está acostumbrado a esto de digital, es como, ¿dónde está la música?
2: Claro.
0: ¿No? Al final está como en el aire, en alguna parte.
2: Exacto.
0: Tata, y nada, a mí me gustaría nomás también tener alguna reflexión tuya sobre estas canciones, que son todas hermosas. Yo me reconozco como un fan tuyo. Me encantan tus canciones. Yo creo que así también lo sienten tus fanaticadas. Pero así como vas pintando la música, hay canciones como Ayala Bacien, canciones como La Mexicana, que son fotografías de momento. Pensaba el otro día, decía, quizás en 100 años más ya no van a hablar así las personas, ¿no? La motivación que hay tuya también detrás de retratar eso, porque por otro lado están el otro tipo de canciones, que son esas canciones muy sentidas, muy tuyas, muy de tu alma, ¿no? Como, no sé, Este Domingo, Tu Voz Es Mi Voz, o también Te Vas de Mí, que es uno de tus clásicos que te piden siempre. ¿Por dónde comienzas cuando te defines hacia dónde vas a llevar tus canciones, ¿no? Pensando justamente en estos factores. La música queda en un formato físico y queda por siempre. Después los artistas y los humanos desaparecemos de esta faz de la tierra y la obra queda, ¿no? ¿Cómo te planteáis o van saliendo? ¿Cuál es tu punto de vista al momento de empezar un trabajo discográfico?
2: No, el trabajo discográfico en general, desde el principio, los hemos hecho como una especie de compilatorio. Siempre decidimos con canciones ya existentes.
0: ¿Tú eres como un hacedor de canciones?
2: Sí, yo siempre permanente, estoy haciendo canciones, ¿no? Siempre estoy haciendo, o sea, no siempre, cuando las musas quieren. Hay años que hago, no sé, el 2017 hice 15 canciones. El año 2022 no hice ni una.
0: Ya.
2: Va dependiendo tanto eso. No soy un autor de oficio, de estar componiendo forzosamente.
0: Perfecto. Cuando
2: soy
0: llega
2: inspiracional. Ese es mi tipo de actividad. Entonces, lo que sí tengo mucho repertorio, desde hace muchos años. Entonces, cada cierto tiempo saco unas 30 canciones, las escuchamos con mi equipo más cercano y decimos, mira, estas 10 nos suenan bien.
0: Aquí hay un disco.
2: Con esto armamos. Entonces, tengo mucho, un archivo de muchas, muchas canciones. Algunas hay uno quedando, estas no las vamos a hacer ahora, pero las vamos a hacer para el siguiente, están a su espera. Alguna vez hemos grabado canciones, han quedado listas, grabadas, y en último minuto hemos dicho, no, esta no va a quedar ahora, fuera, y la pusimos en el disco subsiguiente, en fin.
0: Y en general son canciones descriptivas, que te cuentan algo que está pasando, son imaginarias.
2: Sí, descripcional, mira, describen, por supuesto, lo que yo vivo, y lo que yo siento, y lo que yo observo. O sea, es imposible sacarme, no podría yo desmentirme. Hay una canción, una única canción, en que es una historia de un otro que me dijo, por favor, escribe de esto tú. Porque si yo escribo de esto, voy a salir evidenciado. Ya contaré esa historia, claro, en algún libro.
0: En algún libro.
1: Muy bien. ¿Y tu forma de componer, tú ves que ha cambiado ahí como mañas nuevas o cositas más personales que son más del desarrollo de este último tiempo y que antes no tenías?
2: Sí, claro. Cuando voy observando las formas de componer, yo creo que la mayor evolución desde mi cassette del año 93 hasta ahora es la evolución de mi voz, que ha ido envejeciendo, pero también ha ido fortaleciéndose, haciendo mucho más educada. Yo creo que he mejorado mucho guitarrísticamente respecto de ese primer trabajo hasta ahora, y creo que también he crecido mucho profesionalmente en lo que significa el trabajo de escenario,
0: el oficio de
2: trabajar profesionalmente con un equipo humano súper importante y afiatado, que está ahí muy aceitadito, y tener una disposición total y absoluta hacia el trabajo artístico. Ha sido desde siempre

0: fue mi norte y estoy navegando en esa ola ahora.
1: Perfecto. Y de ese también, esto último que estás mencionando, el hecho de trabajar con personas, con equipos, ¿te ha generado también algunas complicaciones, como quizá hay escenarios a los que no quieres llegar, lugares donde no quieres tocar, o ya hay condiciones que dicen, no, un escenario tiene que tener estas condiciones? ¿Te ha pasado?
0: Todo depende. Yeah. Todo depende del contexto. ¿Cachai? No tengo ningún problema, he estado muchas veces compartiendo en comunidades, en poblaciones, en villas, con equipos humanos pequeños que arman una cosa de sentido con corazón. No tengo exigencia alguna, no, yo con este micrófono no canto, no soy así. Hay, en los lugares donde ameritan ciertas exigencias, por supuesto que tenemos un estándar, pero tampoco un estándar para volverse loco, el estándar de decencia que requiere cualquier público al servirse un plato de algo, de música.
1: Claro,
0: sí, pero no soy un enloquecido con eso, y por el contrario, soy muy dado, puedo cantar hasta sin amplificación, si la ocasión lo amerita, ¿cachai? Si el espacio da para eso y si es que el corazón está totalmente encendido, no me fijo en esas cosas.
1: ¿Cuándo fue la última vez que lo hiciste? De tocar así a capela ya.
0: Mira, hace poco estuvo una amiga mexicana, que es chilena, pero está en México hace muchos años, y tuvimos un dúo y vino a tocar. Yeah. Y me contó que venía un amigo de ella que venía aquí a tocar con nosotros, pero que venía con su hijo que tenía un asunto con el sonido fuerte. Estaba dentro de un espectro en que el sonido le hacía. Entonces me dijo, sería bueno si no hacemos amplificación. Yo le dije, no usemos. Toquemos a capela aquí en mi casa. Era en un patio de luz que hay en mi casa y sonó exquisito. Fue muy grato para él. Pudo estar el niño con nosotros. Toda la gente estaba en silencio nomás. Así es que. Esa fue la última vez que lo hice. Que recuerdo aquí.
2: Buenas razones también.
1: Buenas razones.
0: Totalmente.
1: Sí. Sí, me imaginaba una historia muy, muy parecida. Dije, voy a sacar una historia muy buena.
0: qué bueno.
2: Oye, increíble. Todo el mundo entonces a reservar fechas. 12 de julio en el Seina para apreciar la presentación en vivo de este trabajo.
0: Eso va a ser acá en Santiago.
2: En Santiago hay otras fechitas también que pueden encontrar en tus redes, Tata Barahona, en todas partes.
0: Sí, Tata que es un bajo Barahona en Instagram.
1: La girita después viene.
0: Y ya estamos listos con parte de la gira. Partimos el 11 en Valparaíso, en la ex cárcel, en Santiago el 12, el 24 de julio en La Bodeguita, en Concepción.
1: Qué
0: buen,
1: un bodegazo.
0: Qué buen lugar. El 9 de agosto en Centenario de La Serena, el Teatro Centenario. Así que ya hay 4 puntos listos para empezar a comprar su entrada. Acá en Santiago quedan pocas entradas, de hecho.
1: Sí, quedan súper pocas. Sí, para que estén.
2: Se apunten.
0: Gracias a toda la gente que apoya nuestro trabajo.
2: Eso es importante. Artista chileno, absolutamente independiente.
0: Absolutamente, sí.
2: Dueño de su trabajo, que es bonito también ser dueño de sus cosas y no pedirle permiso a nadie. Quiero hacer esto así, lo quiero hacer acá.
1: Esta gira es este disco.
0: Es de este
1: Fotografías
0: disco.
1: 15 años después con la banda.
0: Exactamente.
1: Y los shows van a ser más o menos similares en cada una de las estaciones.
0: Sí, en Santiago vamos a tener a todos los artistas invitados. Va a estar Pedro Villagra, que grabó
1: Pedro
0: el saxo. Sí. Va a estar mi hijo mayor, Ari, que va a estar haciendo las voces y algunas guitarras. Va a estar Cristian Madrid en las violas de gamba y en los teclados. Va a estar Camila Baccaro también, una ganadora.
2: Tremenda pianista.
0: Y tremenda pianista. Va justamente a acompañarnos en el piano.
2: En el piano.
0: Sí, ahí ya estoy invitado y vamos a tener unos shows muy bonitos. Y vamos a andar siempre ahí con guitarra eléctrica y órgano. No, va a sonar bien rockero esta vez.
2: ¡Epa!
0: Sí, sí.
2: Porque aparte el disco tiene harto.
0: Sí, y por supuesto rock. También vamos a abarcar esos espacios a guitarra sola que también son tan, tan importantes por la intimidad que provocan.
2: Y muy necesario. No, como esta canción, Te vas de mí, que sí, que no hay una canción de pérdida más sentida que.
0: Sí, qué pena.
2: Que Te vas de mí. Todo lo que se vaya. Hay que abrazarlo con amor y tratar de curarse.
0: Y vivir la música, nostalgia, ¿no? Sí, ¿no?
2: Vivir la nostalgia, sí.
1: ¿Hoy de este material se puede escuchar algo? ¿Ahora?
2: No sé, parece que tenemos solo permiso para mostrar la primera, ¿no?
1: ¿Tenemos permiso?
2: No, tenemos permiso.
0: No. Vivimos con ese único archivo.
2: Pero ya lo apreciaron, ya se dieron cuenta.
0: Sí, está muy lindo. A mí me pasó que con un par de canciones, imagínate, son canciones antiguas, cantadas cientos de veces y las escuché en el disco, me puse a llorar. Bueno, ya vieron que soy llorón. Soy proclive, pero sí. Me impresionó que un arreglo nuevo me removiera en una canción tan, no sé si manoseada, pero tantas veces visitada, y me volvió a ocurrir esa magia. Entonces,
2: acá. Sí, ahí te dijiste, era lo que había que hacer.
0: Había que hacer. Sí,
1: porque claro, esta canción era necesario que tuvieran un. un reflejo en disco con este formato, con, esta, con estos arreglos que son bonitos y que vienen trabajándose de mucho tiempo.
0: Sí, pues imagínate, 14 años tocando con los Sudaca, claro. Súper afiatado ya. Es el sonido que la gente ha escuchado todo este tiempo.
1: De estas 14 canciones, cuando volviste a grabarlas, a cantarlas, ¿hay alguna

0: que tú dijiste, wow, estaba lúcido ese día que lo compuse esta canción?
1: Todas.
0: Como que la letra, todas.
1: Sí, todas.
2: Ese día las musas se alinearon y mandaron canción por canción, letra por letra, melodía por melodía.
1: Exactamente, sí. Es que esa vez escogimos con pinza de todo el repertorio que yo tenía, porque era el disco de presentación, el primer disco en la vida. Así profesionalmente. Entonces escogimos con pincita cada una de las canciones con mi amigo Rafael Egaña, que organizó el disco, el orden, un gran colaborador y querido amigo del Calenda Mayano.
0: Claro, porque cuando salió una noticia de que Tata Barahona iba a hacer este disco, Fotografía, reversionado, retocado, nació el tiro a la talla como, como el Taylor's Version. Que Taylor Swift hizo este trabajo de volver a grabar las mismas canciones con poquito tiempo. Y en el caso de Taylor Swift, con el arreglo casi calcado.
1: Claro.
0: Y en este caso, por ejemplo, ya que ya hiciste este trabajo y que fue una bonita experiencia. ¿Has pensado también hacerlo con otros discos o con material antiguo que también has retocado en estos años, que has cambiado las versiones?
1: No, en lo absoluto.
0: No,
1: este es el único. Este es el único y lo tenía. Y era solamente por esta deuda de sonido, ¿cachai? Ya,
0: perfecto.
1: Ese disco yo lo quiero mucho. Es un sonido muy, muy, muy, muy primitivo, por decirlo de alguna manera. Con los chicos tomamos un sonido un poco más sofisticado y eso es lo que siempre la gente ha escuchado. Entonces, como que merecía la alegría revisitarse. No tengo yo un problema legal como la Taylor Swift, que ella no es dueña de esa placa y la graba de nuevo, como Manuel García, que grabó Pánico de nuevo porque va a poder él producir su propio disco y no el otro que está en manos de un sello. Una problemática de la que se puede discutir en otro momento. Yo lo hago por gusto.
2: Era una cosa artística.
1: Por simple gusto.
2: Ah, mira, nos van a regalar una cosa más.
1: Ah, sí.
2: Al final, los planetas se alinearon.
1: Ah, qué bien.
2: A nuestra. A ver, espera, ¿qué es esto? Me tienen que decir. Ah, no, esta es. Por favor.
0: ¿La escuchamos completa?
2: Poner atención.

0: 5:47. Qué belleza de trabajo, Tata Barahona, de verdad.
1: Muchas gracias. Muchas
0: muy gracias. Lindo proyecto este. Vestir de nuevo las canciones. Porque sí, porque lo sentiste así. Nadie te obligó. Y eso es lo bonito de la música independiente. De que puedas hacer este tipo de trabajo y regalos para tu público. Actualizar un sonido que porque pasó el tiempo también, necesitaba ponerse en tiempo presente.
1: Claro
0: que sí. Por ahí, para quienes puedan escuchar el disco, nosotros nos tocó la suerte de poder oírlo también. Hay una pequeña actualización con los contenidos, ¿no? 2026, un año complejo, difícil. Y hay una canción tuya que justamente también nos propone pensar sobre el poder, sobre algo que tú de forma recurrente tocas en tu música. Así que ahí hay una oportunidad para poder reconectar con un disco que tiene 15 años y también con esta canción que es un baño de, no sé cómo decirlo, un bálsamo al corazón. Yo cada vez que la escucho, cualquier cosa que pierda, desde las llaves hasta que se me muera una plantita, cualquier cosa que pierda, voy a ponerle play a esta,
1: qué bueno.
0: Esta canción.
1: Qué bueno que la música acompañe ese momento.
0: Sí.
2: Bueno, repitamos las coordenadas.
0: Eso.
2: Que no se me olvide, el próximo domingo 12 de julio las entradas están disponibles a través de Sistema
0: Passline,
2: y que es el show Fotografías 15 años de Tata Barahona y su banda, sí. LSD. Y que va a ser un concierto largo, acogedor, bonito,
1: sí.
2: De pasadita.

0: pregunta, aprovechando siempre para estar en la
1: actualidad. Estamos usando un tiempo del dato.
0: Sí, no, estaba, no, pero bien, sí, feliz. Ahí con los minutos. ¿Cómo se viene la mano para nuevas composiciones? Yo sé que ya nos dijiste que estás siempre armando canciones.
2: Sí. Bueno, he compuesto el año pasado, hice un par de canciones, una inspirada en los paisajes del norte, que fue una gira que volvimos a hacer hasta Arica, San Pedro, manejando kilómetros a kilómetros. Fue tan lindo de nuevo. Y esta vez sí pude parir una canción. En tres etapas lo logré componer, hablando de esos paisajes hermosos. Y eso me tiene muy entusiasmado. Tengo ganas de eso, montarlo. Tengo la mente en tantas partes, estamos abocados a esto, pero también tengo ganas de grabar un disco con arreglos especialmente pensados de muchas canciones que tienen que ver con paisajes.
0: Ya.
2: Hay muchos proyectos por delante. Sí, sigo componiendo, las musas me siguen dictando cositas. Eso. Y claro, sigo pasándolo bien con
0: porque
2: eso.
0: Este proyecto Fotografías te mantiene ocupado en estos meses. El otro día me comentabas que hay planes quizás de llevarlo al extranjero.
2: Exactamente, sí, estamos planificando este año y el próximo giras ya internacionales. Hoy día avanzamos mucho justamente en una reunión muy importante, así es que ya pronto vamos a ir anunciando esas cosas, pero por lo pronto así lo más aterrizado es que hay música creándose y grabándose y distribuyéndose a la gente.
0: Sí, gira en es una mini gira, digamos, por sí, Chile, claro. Pero en fechas complicadas también, porque el frío y lluvias.
2: Sí, pero ves que la música es muy cálida.
0: Sí.
2: Ya la gente sabiendo del invierno, sí, ya tiene casi llenito el centro hasta la vez, el 6.
0: Claro, sí, y aparte la ex cárcel de Valparaíso.
2: Sí, pues también está avanzando harto. La bodeguita de Nicanor, siempre pega Conce, siempre
0: abrigadita.
2: Aguanta. Y sí, pero la gente en Conce está súper acostumbrada. Yo he tocado con torrenciales lluvias.
1: Llegan igual, no están ahí,
2: claro.
1: No como acá. No como en Santiaguino. Claro.
2: Y La Serena, que bueno, siempre tiene su rico clima.
0: Sí, que es una sala que está reactivada.
2: Sí, el Teatro Centenario.
0: Sí, el Teatro Centenario. Vive Centenario se llama ahora.
2: Exacto.
1: Aprovechen. Tata Barona, muchas gracias.
2: Desgracias. Y a todos los auditores de La Clave por escuchar esta conversación.
0: Eso. Y bueno, todos invitados para el show el próximo domingo.
2: Que sí, y nos veremos por allá.
1: Ahí nos vemos.
2: Muchas gracias.
0: Compartir.
2: Encantado. Ahí para las cámaras del streaming.
1: Ellos pretenden comprarnos, ya nos pusieron precio, ¿cómo es? Ya nos calcularon precio. Vamos, seguimos adelante. Lo que escuchas es clave.

0: Listo, nos vemos pronto. 5:52 minutos. Lo que viene desiguales. Y ya, la próxima semana de 4 a 0. Escuchen es clave. Gracias, Pato.
1: Chau.
0: Abrazos para ustedes. Que tengan lindo fin de semana.

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2: Muy bienvenidos a un nuevo capítulo de Desiguales, que en este minuto es una desigual solamente que estar en el estudio, justo recibo ir entrando Fran Huerta.
3: ¡Hola!
2: Con su computador. Tenemos una baja, Roca Balbuena, no sabemos qué fue lo que le pasó. Hacemos este programa con palabras, partimos con palabras emotivas. Yo personalmente trabajé con él en Venga Conmigo.
3: Ajá.
2: O sea, en Canal 13 era pan de cada día, así que yo le quiero dedicar personalmente este programa, antes de saludarlos, queridos compatriotas y compañeros, a don Fernando Klee.
3: Oye, sí, vamos a hacer un programa dedicado para él completamente en el día de su partida de este plano, si es que así lo queremos ver, pero muy triste lo que ha sido esta jornada respecto a esa noticia, un hombre joven aún, así que
2: muy
3: complejo el escenario.
2: Sorpresiva.
3: Sí, muy sorpresiva, dos meses solamente desde el diagnóstico, así que vamos a hablar de eso. Beto Aguirre también nos acompaña, no es Roca Balbuena.
4: Para nada, sí. He sido convocado por Francisca Huerta.
3: Sí, sí, bienvenido.
4: A una tarea muy difícil, no se puede llenar la silla de Roca Balbuena. No, por ningún motivo. No. Por ningún motivo, pero agradecido y acepto este desafío. Además, un día difícil, es verdad, sí. Lo de Fernando Klee. Yo creo que para todo el mundo ha sido un shock, porque para quienes, no sé, por el caso de la Andrea, que trabajaste con él, sí. Para los que miles de personas que vieron televisión en los 80, 90, es un rostro muy querido, además, un personaje muy querido, una persona muy querida. Así que bueno, triste día para el Teatro Nacional. Totalmente. Y para el espectáculo.
3: Yo pensé al tirar la entrevista, yo dije, deben haber trabajado juntos la misma época en Canal 13.
2: Es que imagínate, Venga Conmigo cuando seamos, sí, mi tío y yo.
4: A eso me, sí, refiero. Claro. Claro,
3: el Venga, o sea, Conmigo. Gente se acordaba sobre todo de la época del Venga Conmigo.
2: Claro, pero ahí está Cristian de la Fuente, sí. Venga Conmigo era un programa que llegó a suplir Sábado Gigante con don Francisco. Y era todos los domingos, nos veíamos mucho en la semana porque había mucho ensayo.
3: Claro.
2: Bueno, el ensayo en teatro es distinto al ensayo del ballet. Pero
3: igual se comparten salas.
2: Comparte mucho. Imagínate, sí, lo que eran las giras, además.
3: Sí,
2: como compartíamos las giras.
3: No, y Galancete, que no pasaba piola.
2: No, Fernando, es que Klee, si tú pasabas cerca de Fernando, no podías no recibir un piropo. Porque si no lo recibías, te devolvías y le decías, ¿qué onda?
3: ¿Qué te pasó?
2: ¿Qué onda, no, Fernando? Necesito un piropo tuyo, dime algo lindo.
3: Lindo, bueno.
2: Era un hombre encantador. Y de la verdad es que, sorpresivo, yo no sabía que tenía un cáncer, creo que dos, sí, meses se lo habían detectado. Él muy silencioso, no dijo mucho. El Remigio Remedios sí confesó que había dejado una obra de teatro y le cedió el papel a él por razones personales.
3: Sí.
2: Nadie sabía mucho de esto.
3: Vamos a hablar de eso con Juan Pablo Sáez también, que tenemos un contacto para que nos cuente lo de esta última hora que tenía pendiente.
4: Además de todo eso que
2: está... Oye, tenés serie nueva, perdón.
3: También, porque había grabado. Sí, sí, sí.
4: Bueno, vamos a profundizar sobre lo de Fernando Klee un ratito más.
3: Oye, sí, locutor
4: noticias,
3: no está.
4: No, locutor no está, pero noticias personales del
3: día. Mira, vamos a entrar a eso después, porque antes vamos a escuchar una canción.
4: Vamos a escuchar canción, sí, primero. Alteramos el orden. Pero no al resultado.
3: No, porque tenemos que hacer llamados.
4: Oye, esto es cancionaza de estas bandas que se presentan en estadios como Coldplay, que sí se pudo presentar en el Estadio Nacional.
3: Tal cual.
4: Y no se va a poder presentar.
3: Ay, ¿qué va a pasar?
2: No sabemos.
3: Vamos a preguntarle al fan club.
4: Vamos a hablar de eso,
3: sí,
4: en,
3: sí,
4: profundidad.
3: Sí.
4: Bueno, ellos también tienen una canción con BTS. Lo que escuchamos ahora es Paradise. Suena Coldplay en Radio La Clave.

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2: Está jugando Cabo Verde con Argentina. Ese es sí. El presente del deporte.
3: Oiga, ¿quién lo diría? Cabo Verde.
2: Oye, Cabo Verde llegó
1: pero solo no, gracias a nosotros.
2: Yo creo que hasta aquí llega. ¿O no? ¿Qué dicen ustedes? Hasta aquí llega Cabo
1: Verde. Pero llegó a tirar para abajo nuestro equipo.
3: Cabo Verde nos ha sorprendido.
1: Sí, ubícate.
3: Nos ha sorprendido Cabo Verde.
2: A ver.
1: Sí.
2: Mira, los futbolistas, a ver, los futboleros allá están viendo el partido. Así, mira, voy a decir una cosa, voy a confesar algo antes de meternos en materia.
1: Sí,
2: los futboleros de esta radio, que son no pocos.
1: No somos nosotras particularmente.
2: No. Esta es una radio muy futbolera.
1: Muy.
2: Entonces, allá Edson con Cristian Peñilillo tienen una pantalla que la metieron en una oficina. Y dije, pero ¿y esto? Es que los días que juega Argentina son los días que juega Argentina.
1: Está perfecto.
2: Así que ahí están viendo el partido.
3: Claro que sí.
2: Y yo pregunté, ¿qué pronóstico le ven? Bueno, la mayoría...

0: Dice que Argentina gana, porque no, Messi que está jugando como nunca, o sea, mejor que nunca, así que una de las posibilidades es que hasta aquí llegue Cabo Verde. Ahora, ustedes que hinchan por Cabo Verde,
1: sí,
0: de repente nos sorprende.
1: Nosotras somos fans, oye, vamos a estar atentos a ello y de hecho vamos a hacer un llamado en algunos minutos más a Cabo Verde, vamos a tratar de que nos

0: y su fallecimiento a los 72 años que nos golpeó muy fuerte, llegó en un día que no hay partido ni nada porque toda la atención se ha volcado a esta noticia. Muy triste, la verdad, todos los mensajes de su familia, de sus cercanos, y de hecho,
1: muy cariñoso,
0: sí,
1: muy sorpresivo. Yo quiero destacar algo, porque bueno, en el Venga Conmigo compartimos mucho.
0: Contacto, perdón. Pero después nos cuentas tu anécdota.
1: Por supuesto, que parece que todavía estamos esperando el contacto.
0: No, ya lo tenemos listo y es por eso que tenemos que hablar con Juan Pablo Sáez, actor, director. Oye, cuántas cosas hace Juan Pablo. Hace poco estuvo aquí acompañándonos en la radio y bueno, también desde su teatro tenía todo preparado para tener a Fernando Clige en una obra y queremos saber todos los detalles al respecto. Juan Pablo, ¿cómo estás?
1: Hola, Juan Pablo.
2: Hola, ¿cómo están? Fran, Andrea, Beto, ¿cómo están? ¿Todo bien?
0: Bien, bien.
1: Bueno, tristes por
2: Juan Pablo. Bueno, sí, ¿no? Claro que sí. Estamos...
0: ¿Cómo está San Ginés también con la noticia?
2: Estamos con las banderas a media asta. Y pero siguiendo la tradición del teatro chileno y también internacional, es que las funciones de hoy están dedicadas a la memoria de Fernando y pese a la pena, el show continúa y está en la memoria y en homenaje a Fernando.
1: De todos nosotros, por supuesto. Oye, Juan Pablo, a ti te tocó actuar con Fernando, te tocó compartir en qué instancias, qué opinión.
2: Muchas instancias. Oye, estoy parado justo en un lugar donde él solía fumar. Mira, antes de las funciones.
1: Maldito cigarrillo, fíjate, maldito cigarrillo.
2: No me
1: porque
2: cuesta nada recordarlo.
0: Te estaba acordando justo de ese lugar.
1: Mira. Hasta el humito.
2: Yo peleaba harto con él porque tenía siempre la sensación de que podía pasar esto. De que se pudiera ir antes de tiempo por culpa del cigarrillo y el cáncer. Yo pensé que iba a ser pulmonar, pero terminó siendo un cáncer
1: pancreático.
2: Al páncreas, que yo siento que mi sensación es que se ramificó más de la cuenta o que se le complicó poder enfrentarlo y ganarle ese cáncer, producto de que efectivamente mi querido amigo fumaba mucho. Así que
1: claro,
2: si la gente que va escuchando el programa tienen el hábito de fumar más de 2 cigarrillos diarios y si andan en la onda de 10 diarios o una cajetilla, como hacía Fernando,
1: oreja.
2: Bueno.
1: Sí, pues tirando
2: eso es
1: oreja.
2: Algo que te mata, inevitablemente te mata. Así que es bueno que lo sepan y que puedan tomar precauciones al respecto.
1: Si no es el pulmón, claro, si no el pulmón es el páncreas.
2: Este,
1: oye, yo tengo una mejor amiga bailarina que también estuvo en el Venga Conmigo y compartió con Fernando, también murió cáncer al páncreas, muy fumadora. Muy fumador, yo creo que si no era pulmón era páncreas, toda la razón.
2: Sí,
1: bueno, ¿qué sensación, de qué conversabas tú con Fernando?
2: No,
1: cuando
2: bueno,
1: fumabas
2: mi
1: un
2: sensación
1: pucho?
2: Es que, perdón, no te entendí.
1: ¿De qué conversaban cuando fue a fumar un pucho?
2: Mira, de todo un poco y de nada también, porque a veces compartíamos silencio. La verdad que Fernando era un tipo que era muy social, pero por educación. Saludaba a todo el mundo, tenía una palabra amable con todo el mundo, se tomaba una foto, un autógrafo con toda la gente de la calle o con los mismos colegas y trabajadores, compartía un rato. Pero había un minuto en que él prefería estar en silencio, era bien especial eso, y yo le respetaba harto su silencio, especialmente cuando girábamos, íbamos en alguna van o en algún avión. Él no necesariamente se quedaba dormido, sino que iba despierto.
3: Conversando.
2: Contemplando o reflexionando en silencio. Ese era un estado que él prefería mucho. Yo no sé si la gente conoce esa fase de él, pero yo bueno, yo la logré conocer.
3: Sí, pues es más complejo. Aquí por aquí, Beto Aguemio, Juan Pablo. Justamente pensaba en eso cuando estábamos hablando con las chiquillas y recordando también la figura de Fernando, que fue un actor y es un rostro también muy, muy querido por la familia chilena, primero por lo que lo conocimos, ¿no? Estos papeles en televisión y ese lado más humano que para uno más difícil palparlo, para ustedes que fueron colegas, para ti, para la Andrea, las que estuvieron ahí cerca, claro, se puede retratar a esta persona, a este carácter también de muchos amigos, de alguien, me daba la sensación de que alguien como que uno dice, esta persona ha vivido mucho, sabe harto de la vida y podría darte charlas horas y horas sobre un tema u otro. Y quizás esa parte más desconocida de Fernando es bonito también ponerla sobre la mesa, ¿no?
1: Muy buen lector, claro.
2: Vamos a hablar de cosas buenas de Fernando.
1: Eso. Obvio.
2: Como todo ser humano, tenía algún defectillo, pero pequeño.
1: No, ¿quién no?
2: No es recordado por sus grandes defectos, pero sí me gustaría destacar sus virtudes. Por ejemplo, él no tengo recuerdo de que pelara gente.

0: No, jamás.
1: Que hablara mal de gente. Incluso gente que le había hecho mal a él, o le habían perjudicado, o le habían cerrado las puertas a los canales, o lo habían echado a canales. No tengo recuerdo que él me hablara con odio de nadie. Sí tenía una perspectiva, una mirada como muy uruguaya también, crítica del sistema, del mercantilismo, de un sistema que te va asfixiando con las deudas o los costos de la vida, sí, pero siempre muy muy anecdótica y muy hasta cómica a veces, ¿cachai?
0: ¿Juan Pablo?
1: Pero era nosotros lo recordamos como un caballero, ¿cachai? Era muy educado y era muy sensible con gente que podía estar necesitando conversar un momento con gente, y te hablo de gente muy sencilla, muy humilde, la persona del aseo, los técnicos, un cuidador de auto en la calle.
0: Transversal.
1: Era muy... Él le gustaba mucho caminar por la ciudad, entonces era fácil, hacía como cuando uno se topa con el compadre Moncho, te podías tomar con Fernando Quispe caminando por Rosario Norte,
2: una multitud de las
1: por
2: calles
1: Colón,
2: de Santiago,
1: por Manquehue, por diferentes lugares.
0: Y no pasaba piola por la estampa que tenía, de todas maneras. Guapo. Oye, una de las obras que de estas cosas que estaba haciendo en este último tiempo es ¿Por qué será que las queremos tanto? ¿Alcanzaron a tener funciones? Cuéntanos un poquito en qué está el proceso de esta obra.
1: No tendrías por qué saberlo porque tu especialidad es otra, pero nosotros fuimos 4, casi 5 años en carterera.
0: Oye, mira, wow.
1: Entonces lo que pasa es que de tanto parábamos porque llevaba mucho rato arriba la función, y para darle espacio a otro espectáculo la sacábamos por un tiempo, pero siempre volvía a carterera y siempre con público. Es un verdadero caballito de batalla de Fernando y de Pato, donde dos amigos se encuentran en un bar y conversan sobre la vida y sobre su relación con las mujeres, pero en plan muy poco vintage, porque los dos eran un poco machistas, pero sanamente, ¿cachai? Y esa obra funcionó muy bien, y a mí me tocó la suerte de estar con él también 2 o 3 años en carterera, en verdad 2 años y medio en carterera, con una comedia que se llamaba Pijamas, donde compartíamos escena con la Marcelita Osorio, con la Paola Troncoso, por nombrar algunos de los actores, y nada, hicimos funciones muy lindas y muy cómica y graciosa para la gente, porque efectivamente eso hacía que la gente lo pasara bien, ¿cachai?
0: Sí, y eso fue. Entonces, el legado de Fernando Klinge.
1: Él era muy buen partner en escena, ¿cachai? Era muy buen partner en escena.
0: Bueno, compartimos la tristeza de estos momentos, Juan Pablo, contigo, con el teatro completo, con San Ginés, y bueno, esta pérdida para el Teatro Nacional, y te mandamos un abrazo grande. Vamos a ver si ahora nos contactamos con Pollo Fuentes, Pollito Fuentes, que también muy cercano a Fernando Klinge, así que queremos agradecerte
1: mucha
0: por
1: gente
0: este
1: que
0: contacto.
1: Ha preguntado dónde en los funerales, velatorio. Y bueno, como él pertenecía a todo el país, pese a ser uruguayo, era como
0: un dato
1: más que chileno.
2: Un chileno más.
0: Era un dato.
1: Voy a contar un poquito para que la gente que quiera acercarse a despedirlo. Va a estar. Mañana lo vamos a estar velando en la parroquia. Una parroquia que está en Manuel Montt.
0: Ya.
1: Manuel Montt número 797. ¿Ya?
0: Ya, perfecto.
1: Y los funerales propiamente tal son el domingo en el Parque El Recuerdo.
0: Ya, buenísimo.
3: 797.
0: Nosotros como medio también vamos a estar difundiendo eso, porque seguro mucha gente quiere despedirlo como corresponde. Así que atentos,
1: seguro
0: estaremos a la información.
1: Oye,
0: de San Ginés.
1: Y quienes quieran recordarlo o escuchar lo que los actores vamos a hablar un poquito sobre lo que fue conocerlo y trabajar con él, pueden asistir a las diferentes obras que hay en diferentes teatros, no solo en San Ginés, sino que, por ejemplo, va a estar el Pato Torres desde Teatro Camino, del Tito Noguera, allá arriba en Peñalolén, haciendo ¿Por qué será que las queremos tanto? Pero con el Remigio Remedy.
0: Ah,
1: y nosotros desde San Ginés vamos a estar homenajeándolo con la Sociedad de los Poetas Muertos hoy a las 20 horas, en una sala, y en la sala del lado de acá de Malincroft 76 va a estar What Be You, con la Magdalena Macnef, Claudio Latte, entre muchos otros actores. Con
0: muy
1: Daniel
0: linda
1: Caído
0: esa obra
1: también,
0: que además homenajean a los hermanos Vidiela.
1: Claro, ahí la gente puede acercarse y compartir con nosotros este homenaje que le vamos a hacer a Fernando hoy día.
0: De todas maneras, gracias Juan Pablo Sáez, actor.
2: Un abrazo
0: también,
2: Juan Pablo.
0: Te mando un beso.
1: Bueno, gracias Beto, gracias
0: desde
1: Fran,
0: San Ginés.
1: Andrea, que estén súper bien, cuídense.
0: Igualmente.
1: Mucho, nos vemos.
0: Cuídate, un abrazo. Pucha, qué triste.
2: Sí.
0: Qué
2: oye,
0: triste,
2: para quienes quieran compartirnos sus impresiones, sus ideas, sus comentarios, tenemos nuestro WhatsApp habilitado. Recuerden, +569 29 109 929, +569 29

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1: Yo creo, y me quedo con esto de ver a Fernando en las tablas hasta el último minuto, para quienes viven de esto, al final yo creo que es lo que los reconforta hasta el último día de sus vidas, y yo creo que así tenemos que recordarlo.
0: Tenemos un contacto más telefónico, sí, en este momento. Alguien que sí lo conoció y trabajó mucho con él también. Lo queremos mucho aquí en Radio La Clave.
1: Andreita particularmente.
0: Andreita Hoffman, que lo conoce muy bien.
1: Dijo que iba a hacer este contacto solo por el cariño que te tiene.
2: Sí, Alfredo Fuentes, más conocido como Pollo Fuentes. ¿Cómo estás? Muchas gracias por este contacto aquí para Desiguales y Radio La Clave.
3: Un abrazo para todos, cariños, chiquillos, y Andreita, bueno, sabe que la quiero mucho.
2: Sí,
3: la
2: conozco,
3: que tenía
2: mucho,
3: como 3 años cuando recién empezó en el Venga Conmigo.
2: Tal cual. Faltó que fueras padrino de mi hija, eso nos
0: mira,
2: faltó.
3: Exactamente, claro. Bueno, un momento difícil que estamos viviendo, pero hay que vivirlo con un humor. El humor que tuvo Fernando, su sonrisa eterna, porque siempre estaba riendo, Fernando. Siempre tenía, no riendo, sino una sonrisa en la cara. Nunca lo vi así, actuando, claro, pero conversando con él, siempre escuchándote con tanta atención, porque uno mismo a veces comete el error de estar conversando con alguien y de repente no lo estáis escuchando, estáis pensando algo tuyo, algún problema. Claro. Fernando no, se sentía que él estaba atento 100% a lo que tú le contaras, alguna dificultad, alguna anécdota, algún problema. Era muy cercano con la gente, muy buena gente, Fernando, sí, que lamento tanto que se haya ido, pero bueno, así es la vida. Sí.
2: Claro, Pollo, caballero, además.
0: ¿A qué atribuyes tú que lo conociste también ahí trabajando y en un espacio que yo creo que también muy querido, el Venga Conmigo, es un programazo que todo el mundo recuerda de una época muy linda de la televisión cuando se hacían estos estelares? Hoy día también hay, pero fue un momento, digamos, alto de la televisión donde era el gran y el único espacio audiovisual familiar que compartía, claro, digamos, todos los chilenos. ¿A qué atribuyes tú el cariño? Porque todo el mundo desarrolla cariño por los personajes públicos en general, pero en lo particular, él me da la sensación de que es como tú dices, en Fernando Clige, también en su papá, Walter Clige, como en esta familia, había una especie de cariño particular, especial, más allá de que era un tipazo, un buen mozo, claro, un galante, sí, ¿no? ¿A qué atribuyes tú ese cariño chileno hacia la figura de Fernando Clige a lo largo de todos los años, a pesar de que en los últimos ya la televisión estaba a un actor muy vigente, pero claro, no con esa rimbombancia, no con ese momento tan alto de la televisión chilena.
2: De antaño.
3: Por ser muy cercano a la gente. Mm. Un uruguayo que era más chileno que uruguayo, de repente.
2: Sí.
3: O compartámoslo para que nadie se sienta ofendido. Porque, con respeto, lo digo, Fernando tenía el hueón a flor de boca.
2: Total. Entonces, bien pronunciado, huevón, por supuesto, como lo pronuncian los chilenos.
3: Y la gente sentía eso. Entonces, se les olvidaba que no fuera nacido en nuestra tierra. Porque era muy cercano con toda la gente. Vivíamos cerca, como a 4 o 5 cuadras. Nos encontrábamos más de alguna vez en la panadería de la esquina, en la verdulería, en la farmacia, típico. Ajá. Y toda la gente con tanto cariño hacia Fernando. Me estaban preguntando hace un buen rato ya qué pasaba, que no lo veían. Yo la verdad es que me enteré hace como un mes que estaba grave Fernando, que lo llamé para invitarlo a mi recital del Teatro Municipal y no pude hablar con él. Y ahí entonces un íntimo amigo de él, para ser más exacto, el Patito Torres, que debe estar sufriendo más que nadie.
2: Total.
3: Me hizo saber que realmente ya Fernando estaba esperando nomás el día final. Uh-huh. Y incluso se anticipó porque pensábamos que iba a vivir algunos meses más.
2: Claro.
3: Pero lamentablemente esta enfermedad terrible se lo llevó antes. Y no sé, uno de repente dice quizás a tiempo porque a lo mejor él ya, como sabía lo que iba a pasar, estaba esperando irse pronto y aceptar lo que Dios o el destino o la naturaleza decidieron. Pero
2: totalmente.
3: Insisto, un hombre muy muy lindo, muy querido, muy gran profesional. Y la otra cosa que no se creía, el cuento de galán. Porque tú cuando conversabas con él, no estabas conversando con un galán. Pero claro, aunque no quisiera, levantaba una ceja, claro, y a una chiquilla siempre se le corría un poco un churrín.
2: Y era un ejemplo para otros hombres.
0: Oye, pero igual hay que decir algo, Pollito. O sea, lo está diciendo tú.
2: Otro galán.
0: Claro, tú fuiste, sí. No, tuviste un... O sea, yo me acuerdo, de hecho, cuando digo Pollo Fuente en mi casa, mi mamá dice, no, yo fui calcetinera.
2: Una fanática, claro.
3: Sí, bueno, con Fernando, excelente.

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1: Oye, Pollo, y dentro de esas cosas, como vamos a recordar a Fernando Clige siempre, ¿alguna anécdota, algo que tú digas en cualquier momento dentro de la amistad tan linda que tuvieron, que tú recuerdes y que te gustaría que la gente conociera ahora?
2: Que se pueda contar José Alfredo en el momento de su partida.
3: José Alfredo.
0: No, fíjate que nada en especial. Siempre conversar con Fernando era una eterna anécdota, porque te contaba muchas historias por él de vida, a lo mejor le ponía un poco de pimienta para que fueran más sabrosas, y a todos que se hablaba Fernando, estábamos todos atentos esperando a ver qué es lo que contaba, porque sabíamos que algo más le iba a poner de color ahí a las historias.
2: Era buen contador de historias.
0: Claro, y él, bueno, las giras que hacíamos con el programa Venga Conmigo, que salíamos una vez al año para grabar en alguna ciudad, como, no sé, Puerto Vara,
2: Antofagasta,
0: Antofagasta, que estuvimos, claro. Los actores por ahí realmente se nos perdían. Y llegaban tarde en la noche. Y Fernando, muy cauto, nunca contó de dónde venían, pero venían todos contentos.
2: Por supuesto.
1: Pero esa es parte de su historia, lo cauto que era.
2: Sí, era un caballero.
0: Exactamente.
2: Un caballero.
0: Sí, eso sí, absolutamente.
2: Absolutamente.
0: El trato con todas las personas, y muy cordial con todo el mundo, desde la persona que le abría la puerta en el canal, las señoras que estaban haciendo el aseo, tenía un beso, un abrazo para todo el mundo.
1: Mira, lo mismo que decía Juan Pablo Sáez recién.
0: Mira, eso es cierto, absolutamente.
2: Absolutamente.
0: El director del canal, hasta el último funcionario, eran iguales para Fernando. Y se preocupaba, además, de que sintieran ellos que eran personas importantes, dignas, como todos.
1: Qué lindo el recuerdo de Fernando Clige a través de tus palabras. José Alfredo Fuentes, nuestro queridísimo Pollo Fuentes.
2: Pollito, muchas gracias.
1: Te mandamos
2: gracias.
1: Un abrazo grande y, bueno, por supuesto, en este día de pérdida para todos sus amigos de Fernando Clige y toda la familia, nosotros también desde Radio La Clave nos unimos a ello y vamos a estar atentos a sus funerales y a los
0: Correcto.
1: Distintos homenajes.
2: Te mando un besito aquí de parte de todas las chicas. Gracias.
1: Gracias por darte el tiempo de hablar con nosotros.
0: No,
1: porque estabas en el estudio,
0: placer.
1: Por lo que nos dijeron.
0: Sí, estoy terminando de grabar por ahí un disco. Pero
1: mira, qué raro.
4: Después nos viene a contar sobre el disco, Pollito.
2: Eso. Eres un imparable.
0: Bueno, sí, lo voy a ir a ver porque está quedando re bonito.
4: Eso.
0: Qué bueno. Habla de la vida misma y de alguna manera puede reflejar lo que sintió Fernando, lo que siento yo, todos los que hemos pasado ya los 70 y que sabemos que vamos en la recta final, así que por ahí les voy a llevar unas canciones que hablan
4: eso. Y aprovecho de felicitarte además por los 60 años de trayectoria. Hiciste un tremendo espectáculo en el Teatro Municipal,
1: repleto.
4: Cariños para Don Tito Astete también, que lo queremos mucho aquí en la radio.
0: Bueno, con él está grabando.
1: Mándale
4: cariño a Tito.
2: Besitos,
4: Pollito,
2: te quiero.
0: Abrazo.
1: Chao, querido.
0: Gracias.
1: Oye, qué triste el día, pero las palabras de sus amigos quedan para siempre.
2: Todas coinciden
1: Clige.
2: En cosas muy importantes y que yo recuerdo, pero tácitamente, lo caballero que era, lo como te escuchaba, siempre tenía tiempo, con su cigarrillo, sin cigarrillo, con café, te estaba escuchando y te preguntaba. Esa gente que cuando te mira, no te pregunta por preguntar, te preguntaba de verdad.
1: Claro.
2: Esas cosas traen recuerdos bonitos.
1: Y tú también compartiste muchos momentos con él, así que...
2: Sí, un guapo además, guapísimo.
1: Sí, era despampanante, me imagino, en los pasillos.
4: Háblame de Aura,
1: claro,
4: Fernando.
2: Oye,
1: Aura,
2: y otra cosa que dijo Juan Pablo, que es muy importante, él efectivamente era muy silencioso. Si no estaba contigo conversando de verdad, era una persona que caminaba mucho. Me decía, no, hago caminando de Baquedano, porque tú llegabas al canal. Una locura. Y fumando, y qué sé yo, pensando y saludando a todo el mundo.
1: Bueno, vamos a recordar
2: se va a echar
1: este
2: de menos.
1: Espacio a Fernando Clige, y un abrazo sobre todo al hijo. Yo pienso mucho en lo importante que era la figura para Ignacio.
2: Tiene varios hijos.
1: De Walter Clige, de su papá también, y dos pérdidas bastante continuas. Así que para toda la familia Clige, sin duda, un abrazo. Desde este espacio desigual.
4: Cariños a los siete. Son siete, ¿no? Hijos.
1: ¿Siete
4: los de
1: hijos?
4: Fernando.
1: Wow. Sí, Ignacio es el más conocido, por eso uno piensa en él. Pero
4: claro.
1: Para toda la familia.
4: Oye, separador. No, ¿cómo es? Diría. Separador no. De tanda.
1: No,
4: vamos a hacer una pausa,
1: separador,
4: ¿no?
1: No, claro, nos vamos directo a la pausa porque ya vamos a seguir hablando de temas relevantes a esta hora de la tarde. Vamos a hablar de BTS. ¿Qué va a pasar con
4: separador
1: eso?
4: Separador tensional.
1: Separador de ARMYs.
4: Separador coreano.
1: Lo que sea, ya volvemos.
4: Vamos y volvemos.
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1: Ay, ay, ay, si supiera estas cosas que uno dice.
6: 6 de la tarde, 32 minutos.
1: No, es un impostor.
6: No, y en este locutor. Día cálido.
1: No.
6: Profundamente deportivo.
1: Es diferente la voz. No. ¿Dónde está el locutor? ¿Qué pasó?
6: No me hables así tú.
1: ¿Por qué cuando Roca Balbuena no viene, el locutor tampoco?
6: Porque el locutor es especial, tiene una mística inigualable.
1: ¿Están tratando de hacer una copia de tu locutor?
6: Lo suplantan, ¿no? Lo suplantan, pero es irreemplazable.
1: ¿Se quiere
6: este es otro
1: pasar?
6: Locutor.
1: Mira.
6: Viene de otra parte. Es vecino, de
1: yo
6: hecho.
1: Yo le digo que hay un chanta.
6: Se llama José.
1: ¿Y cuántos años tiene don José?
6: 82.
1: Ay, ay, ay, vale, más joven que el locutor.
7: Harto más joven. Sí, el locutor pasó.
6: Tiene un poquito
7: 100.
6: Más de calle, un poquito más 200. De noche y todavía le aguantan los huesitos para soportar las altas, las bajas temperaturas de las 2 de la mañana.
1: Oiga, don José, ¿vio el gol de Messi?
6: No lo vio.
1: ¿Recién?
6: Pero me contaron.
1: ¡Gol de Messi!
6: Oye, gol de Messi.
1: A Cabo Verde. No, no a
6: Francisca Huerta hace 2 minutos era fanática de Cabo Verde y me dice, ¿con quién le ganó a Afganistán?
1: Afganistán
6: jugó, primero, Afganistán jugó este mundial, yo no tengo idea. No, ni siquiera clasificó.
1: Hasta yo sé que no, pero no sé por qué dije eso.
6: Oye, se fue el locutor, lo ningunearon y salió corriendo de este espacio.
1: Anda a buscarlo, Andrés.
6: No, pobrecito, no lo.
7: No lo puedo ir a ver a su casa después de este programa.
1: Ah,
7: eso es mejor.
1: Un fin de semana
7: de consuelo, sí, lo voy a consolar y lo voy a dejar en silla de ruedas de nuevo para que no vuelva a faltar.
1: Sí, cuando no hay día en un minuto, no hay noticia. Se acabó. Como que si no hubiera pasado nada.
6: La noticia es: Argentina va ganando.
1: Sí. Cabo Verde perdiendo.
6: 1-0.
7: Ya, pero 1-0. ¿Cuánto tiempo de partido lleva?
1: No, nada.
6: Todo el mundo sabe que
1: media
6: va a ganar
1: hora,
6: Argentina.
1: Sí.
6: ¿Cómo no va a ganar Argentina?
1: Media hora.
7: Oh. Mira, la vida te da sorpresas, sorpresas te da la vida. Ay, Dios, como decía la Cera Cruz.
1: Tal cual. Bueno, vamos a esperar al locutor hasta el lunes.
6: Hasta el lunes que regresa.
1: Sí, por mientras nos quedamos con música.
6: Así es. Canción de una bandaza chilena que sí tocó en el Estadio Nacional.
1: Ay, pobre.
6: Dos veces. ¿Cómo no pueden poner una carpeta?
1: Aguante, BTS.
6: Oye, ven aquí, suena. 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
1: 6:38 este día, viernes 3 de julio. Hartas noticias, a pesar de que no hubo día en un minuto, hay noticias dando vuelta. Y aparte del Mundial, que decíamos recién, de este gol de Messi. Una de las cosas que más ha llamado la atención en el mundo cultural, Andreita, esto de BTS.
2: O sea, no sé si el mundo cultural encontráis.
1: Música, concierto.
2: Música, claro, mundo artístico. Sí.
1: Y de hecho...
2: Y no quiero hacer una descalificación.
1: No, claro.
2: Pero, a mí me encantan estos grupos, porque de verdad creo que
1: popular,
2: el baile...
1: Digamos, una cultura
2: sí,
1: popular.
2: Es más popular. Porque el, honestamente yo creo que el baile es un complemento maravilloso y logran un look, un baile, una puesta en escena impresionante.
1: Totalmente.
2: Yo admiro...
1: ¿Tú como bailarina? Claro.
2: Absolutamente. Yo ponte tú, no voy a ver conciertos, a menos que me fascine solo un cantante. Prefiero ir a ver a la Beyoncé, que la fui a ver al Movistar. Que junté hasta platita también, porque no era menor. Hubiera ido a ver a la... ¿Cómo se llama esta chica tan guapa que canta y baila? Bueno, la mayoría ahora tiene...
1: Todas.
2: Claro, ahora todos tienen grupo.
1: Me encanta.
2: Todos tienen equipo ahí de baile.
1: Staff de baile,
2: y me parece que es mucho más atractivo.
1: Total,
2: es un espectáculo completo así.
1: Pero lo que pasa es que en estos casos de las chicas que son cantantes, al final complementan su show con baile, y si no tienen a su cuerpo de baile, pero...
2: Ellos cantan y bailan.
1: Claro, en el caso del K-pop, ellos desde la base cantan y bailan, e incluso hay documentales en los que se muestra cómo a ellos los preparan para elegir a los mejores. O sea, que sí o sí tienen que tener... no actúan, pero en el fondo interpretan, que podría ser una forma de actuar.
2: Claro que sí.
1: Sí o sí tienen que cantar impecables. Postulan, pero miles y miles de personas todos los años.
2: Imagínate la cantidad de gente que hay en Corea del Sur.
1: Ah, total.
2: Son todos de Corea del Sur.
1: Y bailarines también. En el caso de

0: las primeras bandas de K-pop eran así, pero ahora hay unas que tienen más integrantes, artistas que son de diferentes partes. Oye, estábamos tratando de hablar con la presidenta del fan club de BTS Chile,
1: que tiene que estar súper preocupada. Oye, con el colon irritable.
0: Me acaban de avisar que tuvo una emergencia, pero claro, yo creo que puede ser el colon irritable en medio de tanto nervio, porque a la pobre la han entrevistado todo el día. Claro. Y queríamos contactarnos con ella porque hubo hasta protestas hoy afuera del Estadio Nacional. Se fueron a parar con pancartas, a reclamar respecto a esto de que podría existir la posibilidad que no se presenten en el Estadio Nacional.
1: Perdón, ¿tú tienes la fecha exacta? Porque son varias presentaciones.
0: A ver, déjame buscar, pero es ahora, luego, si es el problema de la resolución de este conflicto y que donde está la ministra Natalia Ducó involucrada.
1: Claro, hay dimes y diretes, todavía no se sabe nada concretamente, sino que ella dice que no se hizo bien el proceso, por otro lado dicen que sí, son dimes y diretes solamente hasta ahora, no tenemos nada concreto, así que no hay que tampoco angustiarse en demasía, porque ponte tú, hoy día estaba escuchando una mamá que estaba muy triste porque su hijo había trabajado todo el verano, porque es fanático de BTS, trabajó todo el verano, había juntado la plata y se compró la entrada más cara para poder estar cerca de su cantante favorito, de sus ídolos, de sus bailarines. Pero bueno, probablemente si esto no sucede, se devuelve la plata y se hace todo correctamente. Pero las ganas que tenían, las ansias, ¿te imaginas? ¿Qué hacemos con eso? Gente que viajó fuera de Chile, además. No, o sea, hacia años, Chile.
0: Claro. Mira, 14, 16 y 17 de octubre son las fechas de lo que se vendió de entradas para el Estadio Nacional. Y ahora con este conflicto de que sí, que no, que el IND no, dice que parece que no se puede en el Estadio Nacional, empezaron a surgir posibilidades de otros estadios. Por ejemplo, el Estadio Sausalito dijo, vengan para acá nomás, porque también ya es turismo. Entonces, claro, para gente Viña del de Santiago Mar iría a Viña del Mar si es que se generara el concierto allá. En Concepción también dije, oye, distintos lugares dijeron, nosotros recibimos a BTS felices, pero yo creo
1: Depende de BTS ahora, porque una cosa es sugerir y otra cosa es que BTS diga, ¿sabes qué? Aquí me gusta porque tengo todos los resguardos, tengo todas las instalaciones, puedo instalar el tremendo escenario, la infraestructura, claro.
0: Es un escenario que, además, lo que conocimos desde el momento que se anunció estas fechas y la gira, es 360, entonces no es cualquier escenario, no es como lo que conocemos de un concierto típico con el escenario y atrás no hay gente, sino que ellos estarían en el centro y por lo tanto está todo pensado para que bailen y canten
1: en un ciclo romano
0: a todos,
1: ahí,
0: claro, 360, entonces tiene que ser sí o sí un estadio. Hablaban ya de la posibilidad de un Bicentenario de la Florieta y yo encuentro que es mucho más chico que el Estadio Nacional, entonces ¿cómo? ¿Qué irían a hacer?
1: Claro, no se
0: uno
1: sabe
0: piensa
1: todavía
0: en todas las posibilidades, pero
1: no es Chevy.
0: Hay que esperar, hay que darle paciencia a las ARMYs que van a estar atentas a lo que ocurra, a lo que informe de G-Medios en este caso, que no se han pronunciado hasta el momento. Oye, además hay una cuenta regresiva, yo estoy viendo aquí en la página de G-Medios, que dice faltan 103 días, 1 hora, 16 minutos y 28 segundos. Chuta, más encima, con cuenta regresiva. Bueno, vamos a ver qué pasa con BTS y su llegada a Chile, que está generando noticias no solo aquí, sino que en el extranjero también.
1: Por supuesto, porque hay mucha gente que se va a venir de Brasil y de Argentina, que ya tiene sus pasajes comprados con anticipación al concierto y que ya tiene las entradas compradas.
0: Sí.
1: Por lo tanto, obviamente es un tema absolutamente latinoamericano, sudamericano, que tiene mucha gente complicada. Pero bueno, todavía no sabemos qué va a pasar para que la gente, efectivamente, si quiere protestar, proteste, si quiere manifestarse,
0: sí,
1: se manifiesta.
0: Claro,
1: pero no se saben yo creo que por el bien de todos, va a ser una buena resolución al final.
0: Ay, de todas maneras.
1: Alguien tiene que ceder.
0: Sí. Y bueno, un concierto, uno de los conciertos más esperados del año por la magnitud y lo popular que son estos chicos de BTS. Así que vamos a ver qué pasa con eso. Y hacemos un separador de mundial o algo así.
2: Sí, voy a buscar al chico bien, para que nos diga cómo las tres caras de la moneda.
0: Vamos a buscarlo.
1: ¡Ah! Me pegué. Por mi apuro me pegué en la rodilla.
0: Pobre nuestra Andreita Hoffman, que se pegó en medio de lo que estamos observando del partido de Argentina con Cabo Verde. Y para quienes siguen este programa todas las tardes de 6 a 7, Desiguales, ya conocen nuestra tradición de apoyar a Cabo Verde. Tenemos a nuestro amigo que se ha comunicado con nosotros durante hartos días. Dice que él está convencido que Chile va a ganar. O sea, que Cabo Verde va a ganar.
1: ¿Qué era yo?
0: Y que Chile está apoyando a Cabo Verde.
1: Adivina,
0: eso es lo que piensa.
1: Adivina el nivel de producción que tengo yo cuando fui a buscar.

0: buscar al señor Peñailillo.
1: Mira cómo viene.
0: Y viene con su mate.
2: Lógico, pues.
0: No, y
2: amigos argentinos, ¿cómo están?
1: Crecha Peñailillo, chico Peñailillo. Mira, ya, ¿cómo va el partido?
2: Va ganando Argentina 1-0, Fran.
1: Gol de Messi.
2: Gol de Lionel Messi, una jugada que la define muy bien, encontró un balón aéreo metido en área chica, controla con pierna zurda y de primera la mete al primer palo para batir a Bocinha y...
0: Te estoy siguiendo.
2: Abrir el marcador ante una selección que estaba muy bien parada, muy cerrada. Lo estamos viendo con los muchachos ahí en una de las salas de producción.
0: Pregunta. Acuérdate que este no es un programa de fútbol. Entonces, sí. Cuando tú, yo te estoy tratando de seguir, cuando tú dices, bueno, la cierra, la mete, eso. No sé qué. ¿Quién está liderando el partido? ¿Qué sientes tú? ¿Cómo está jugando Cabo Verde en relación a Argentina?
2: Se defiende mucho. Muy bien agrupados atrás. Es un equipo que...
0: ¿A la defensiva?
2: Sí, pero siento...
0: Pero se arriesga.
2: Que cuando puede tomar riesgos, cuando puede, trata de salir jugando, parto, no sé, haciendo tiempo, metiendo patadas.
0: No, ningún falta. Neymar dando vuelta por ahí, Galaraco.
2: No, en Argentina, teatral. Por ejemplo, no has visto, por ejemplo, que pateen a Messi. Uno diría, un rival con más oficio, podríamos decir que le entra a Messi, le pegan y lo tratan de bajar y que se mete atrás. No, es un equipo bastante honesto desde esa cuestión futbolística.
0: Qué lindo análisis, me encanta. Sí,
1: oye, chico Peñailillo, querido, estamos ya en contacto, ¿no? Ah, le cortaron. Con Cabo Verde, ¿puedes creerlo tú?
2: Sí, pues sí.
1: Tú sabías hablar. Con José Tavares.
2: Estaban conversando.
1: Vamos a preguntarle si está viendo el partido. Yo creo que nos cortó porque está viendo el partido.
2: Probablemente. Oye,
0: pues, ¿tú sabías hablar inglés?
2: ¿Ah?
0: ¿Sabía hablar inglés?
2: Sí.
1: Habla mejor argentino.
0: Oye, pero en todo caso, Tavares, que nos contesta en inglés, habla menos inglés que nosotros, así que vamos bien. Sí. Nos entendemos perfecto. Con el lenguaje del amor.
1: No, le voy a hacer un pase gol a Beto Aguemio y...
2: No, Beto maneja como 7 idiomas.
1: Claro, sí. Y le va a hacer hartas preguntas a José Tavares.
0: Pronóstico, chico Peñailillo, ¿cómo va la cosa?
1: Para que te vaya a ver el partido en los últimos minutos.
2: Argentina debiese ganar este partido, de acuerdo a la lógica, de acuerdo a las diferencias de plantel, de jerarquía individual, colectivo. Imagínate, Cabo Verde es una selección, como ustedes deben saber, y por lo que les contaba el amigo desde justamente ese país, es una selección donde reclutaron por LinkedIn a jugadores.
0: ¡Wow! No te creo.
2: Sí, por
0: LinkedIn. Ah, tú no lo sabías, me acabas de explotar la cabeza.
2: Por ejemplo, el técnico lo reclutó a través de LinkedIn, le mandó un mensaje.
1: Cáchate.
2: Y le dijo, creo que juegues por Cabo Verde. Es un país muy pequeño que no tiene tradición futbolística.
0: Es un archipiélago.
1: Claro.
2: Entonces, ya para ellos estar donde están. Imagínate lo que es para el arquero,
1: para
2: los jugadores de Cabo Verde,
0: ya ganaron.
2: Decirle a sus familiares, hijos, yo jugué contra Argentina. De hecho, hay una jugada donde un jugador de Cabo Verde baja a Messi, cobran una falta y el jugador de Cabo Verde se queda en el piso y Messi lo levanta. Imagínate lo que significa, Messi me dio la mano. ¿Ah? O el arquero Bocinha tuvo un par de jugadas donde canchereó. ¿Qué significa cancherear? Que es controlar la pelota.
0: Hizo una finta.
2: Y hace una finta y se saca a Lautaro Martínez. Bocinha le va a decir a todo el mundo, porque además, hoy día con todo lo que son los recursos tecnológicos, todo este tipo de material, los cortan, se editan y van a redes sociales. Entonces Bocinha va a decir, miren, yo le hice un enganche a Lautaro Martínez. Yo cancherié en un partido ante una selección que es campeona del mundo.
0: Notable.
2: Y que probablemente va a llegar bastante lejos, porque además, digámoslo, Argentina tiene un cuadro súper accesible. Entiendo que va a ser Egipto el próximo rival que logró clasificar a la siguiente ronda de octavo de final. Entonces, está dado para que Argentina por lo menos se meta entre los cuatro primeros, lo mismo que Francia. Vamos a ver qué pasa con Portugal y España, que tienen que jugar la próxima semana. Ya mañana arrancan los octavos de final, ya desde mañana. O sea, hoy día, en esta jornada ya logró pasar Egipto, debiese ser Argentina quien logre avanzar, y también vamos todos por Colombia. Sí, Colombia, que juega a las 9:30 de la noche contra la selección de Ghana. Así es que ojalá que nuestras dos selecciones sudamericanas...
0: Que quede con las ganas la selección de Ghana, entonces.
2: Que quede con ganas.
1: Oye, la gente aquí en el chat pregunta si es cierto que solo traes el mate cuando juega Argentina.
2: No, si siempre está acá. Siempre está acá. Me hice un asiduo matero después de...
0: Oye, me encantaron tus datos frikis de LinkedIn.
1: Y con pañuelito y todo. No, bien tanguero. Parezco
2: gaucho.
1: Sí, parece.
0: Faltan las boleadoras.
2: Tengo poca.
1: Venid allá. Nos están diciendo que nos cortaron porque están viendo el partido.
2: Claro,
1: es pésimo timing. Sí, claro, no, nosotros desubicados también.
2: De hecho, nosotros también vamos a echar al estudio un ratito más con los muchachos y seguir viendo el partido y contándoselo a la gente que está muy

0: interesada, por cierto, en el partido, pero también ir siguiendo cosas distintas como las que están hablando ustedes,
1: sí,
0: y lo que haremos nosotros después.
1: Oye, vamos a hacer el pase en un ratito y te dejamos aquí con Beto Aguirre para que hagan el
0: ven,
1: pase.
0: Ven, hagamos el cambio.
1: Antes de que te venga.
2: Oye, pero con polera, po. Cambio polera.
3: Me gustó el look de gaucho de Chico Medellillo. Pañuelo al cuello, un mate.
1: Espectacular, espectacular.
2: Lo piamos ya.
3: No, él tiene otro partido después, no me mienta. No me digan que no. Un
1: partido de viernes. De
3: un partido
1: manera.
3: De día viernes.
1: ¿Alcanzaste a ver algo del partido tú, ahora, afuera?
3: Yo no, para nada.
1: No.
3: ¿Qué, va ganando Argentina?
1: Sí.
3: No me digan.
1: Sí, sí, sí, con gol de Messi. No puedo creer que Tabárez nos cortó de Cabo Verde.
2: Tabárez está concentrado,
3: piensa lo siguiente,
2: imagínate.
3: Piensa lo siguiente. Eres hincha de Cabo Verde.
1: Obvio.
3: Las posibilidades de que Cabo Verde esté jugando este partido con Argentina eran minúsculas. Oye, estáis viendo un partido.
1: Nadie nos quiere. Los
3: podría ser la posibilidad. Podría ser una magia que podría ocurrir, ¿no? Que den vuelta el partido. Imagínate ganarle a Argentina. Entonces, están ahí viendo esto. Están expectantes.
2: Pero ¿sabes lo que me llamó mucho la atención? Como esto no es un país futbolero, o sea, un país, no es un programa futbolero,
1: claro.
2: Me llamó mucho la atención dos cosas que dijo Peñalillo.
3: A ver.
2: El tema del LinkedIn, del llamado, o sea, pues muy chiquitito.
3: Es porque no había selección, o sea.
2: Claro. Ese es uno. Y lo otro es que sean tan cordiales que no sean cochinos para jugar.
1: Sí.
2: Esa cuestión la encuentro que hemos perdido mucho en los
3: son
2: mundiales.
3: Buenas personas.
1: Total.
2: Y bueno, correctas. Sí, el fútbol se disfruta sin el chanchullo, sin la patada, para la onda, ¿cachai?
1: No,
2: sin tratar de lesionar al
1: show,
2: otro.
1: Cuando se dan vuelta y ay, que me dolió la pierna.
2: Porque eso es Neymar, pues sí.
1: Ese es un clásico show.
2: A propósito de los memes, Neymar tenía unos memes maravillosos,
1: muy
2: que
1: bueno.
2: Eran eternamente rodando.
1: Esos son memes del mundial también.
2: Sí, del anterior.
3: Oye, ¿ya sabes lo de BTS? Porque yo me ausenté.
1: Sí, es que teníamos un contacto con la fan de
2: una emergencia.
1: La presidenta del fan club.
2: Otra
1: estamos
2: más.
1: Pensando de que podría haberle afectado el colon, el nervio, pero bueno, vamos a ver qué pasa durante este fin de semana con las protestas al respecto.
3: Sí, es un tema,
1: no,
3: bueno, lo comentamos ampliamente con el Pato Pérez, si quieren ir a buscar el videoclip y enterarse un poquito
1: sí.
3: más en profundidad de qué pasó y qué está ocurriendo con lo de BTS, está nuestro contenido en YouTube, todo yeah. lo que
2: pero no hay nada cerrado todavía.
3: No, mira, eso es importante. No hay una cancelación oficial, claro. Eso no se ha hablado por ninguna parte.
1: Eso es muy importante.
3: Solo se sabe que el Estadio Nacional, por lo que comunicó Natalia Ducó, la ministra del Deporte, a través del IND, no se autorizó este concierto, una cuestión que también se comunica ahora, no cuando salieron a la venta las entradas, una cosa que yo digo puede haberse comunicado antes, eso es un tema. Y lo otro es que esto no es primera vez que ocurre con el Estadio Nacional, o sea, no es primera vez que pasa que... se agenda una fecha, se sale a la venta y luego el Estadio Nacional dice, hey, pucha, no sabía que el pasto podía sufrir daño. Pero y voy a decir una cosa con esto.
2: ¿Cómo se ha resuelto eso?
3: Es que eso es lo que te iba a decir. ¿Qué? Por lo menos lo quiero dejar ahí planteado para que la gente le dé una vuelta.
1: Uh-huh.
3: Esta gira, la de BTS en lo particular, tiene más de 80 fechas en todo el mundo.
1: Sí.
3: Y más de 70 son estadios. En México, en Lima, en Buenos Aires, en Colombia. No voy a tocar ni siquiera los países desarrollados que tienen mega estadios.
1: Claro.
3: Con inversiones tremendas.
1: Y que tienen
3: pero
1: más de
3: en los
1: un
3: últimos
1: show
3: cinco
1: el mismo
3: años,
1: día.
3: ¿Cuántos shows se han hecho en el Estadio Nacional? Y por cada show que se hace en el Estadio Nacional, el estadio, el recinto, cobra un dinero que no es poco para cada. Porque es un arriendo y es un dinero que, en teoría, debería ir en acuerdo con las productoras en el beneficio de mejorar el recinto y. Parece que también hay un tema ahí, una deuda pendiente de la inversión que se le hace a un estadio para poder albergar eventos que no sean solo deportivos, sino que también contribuyen a la economía de la municipalidad, a la economía del Ministerio del Deporte, tal como se lo ha planteado también en este caso, que es un estadio más privado, y por eso que quizás ahí está la discusión, qué tanto tiene que ver con esto en la administración pública, porque no puede ser que una, no sé, pues imagínate qué pasa con el Excel de la persona que dice, ay, sí, tengo disponible el 18, 19, 20, y después de 4 meses te dice, no, parece que no está disponible. Y ahora había un entrenamiento.
1: Para todas las partes.
3: Claro, la persona que recibe el agendamiento de un lugar, de un venue, tiene claro cuándo puede y cuándo no puede. Eso es uno. Y lo
1: claro.
3: otro, estadios como, buenos ejemplos, lo que ha hecho la Católica es haber hecho una gran inversión para poder albergar tanto deporte como conciertos masivos, que es una cosa que ocurre en la mayoría de los estadios del mundo. Han invertido, han metido la mano al bolsillo y han puesto a disposición del público esos espacios que también son importantes. La gente quiere ir a ver espectáculos, deportivos y también quiere ir a ver conciertos. Son, y sobre todo, bueno, se nota más cuando el problema es tan popular como ocurre con BTS, pero no es primera vez que pasa, pasó, recuerden, con

0: Taylor Swift también antes.
1: ¿Verdad? Porque no se generaron esos conciertos.
0: Pasó con los conciertos de Shakira. Uh-huh. Y pasó un montón de otras veces más. Así que bueno, habría que esperar ahora la comunicación oficial. Si es que efectivamente se cambian de recinto.
1: Claro,
0: y ahí
1: esa
0: ver
1: es una
0: qué
1: opción.
0: Pasa con otros estadios que han levantado la manito para decir.
2: Sausalito podría ser una buena alternativa.
0: Sausalito es una alternativa.
2: Porque sí. El de la Florida es muy chico.
0: El de la Florida es
1: sí,
0: muy chico.
1: Yo estoy de acuerdo.
0: Y también hay otro estadio que, bueno, el que es lo que dijo Marco Macanarri, Pamonti puso a disposición. Pero también el estadio Monumental también es una alternativa que se podría estar barajando. Ahora, estamos suponiendo y especulando, porque
1: estamos
0: no tenemos
1: de la fecha.
0: Una bajada oficial todavía, sí, porque esto es en octubre.
1: En octubre, o sea, para la planificación de correr todo lo que implica un concierto como ese para otro lugar, tiene que ser ahora ya. Así que bueno.
0: Veremos qué pasa.
1: Se
0: porque no sabemos mucho más que esto que se ha comunicado. Sí. Y yo esperaría un comunicado de prensa oficial probablemente dentro del fin de semana,
1: de
0: como
1: seguro.
0: Algo más relacionado sí. Con la organización.
1: Y vamos a comentar.
0: De los
1: aquí.
0: Conciertos. Y ojalá que se solucione ahí, sobre todo por la gente que pagó su entrada,
1: o sea,
0: que
1: por ello,
0: agendó, que ahorró, que viajó, que pidió permiso, que bueno, todas esas cosas que.
1: Sí.
0: Tienen que ver
1: son
0: con.
1: Son parte de un concierto al final.
0: Con el esfuerzo que la gente hace también.
1: Sí, de todas maneras. Oye, nosotros ya nos vamos porque viene entrando el equipo completo.
2: Sí, para el partido.
1: Me van a estar analizando con pantalla aquí frente a ellos lo que es el partido de Cabo Verde. Punto. Ah, no, de Argentina también. Que nosotros vamos por Cabo Verde.
2: Oye, si no le va bien a Cabo Verde, hay que llamar a Tavares, que nos ha
0: igual,
2: contestado.
1: Sí,
2: nos
1: cortó 200 veces.
2: No, el lunes para decirle que ya triunfaron, que no tenían equipo, que han llegado a las finales, sí, o sea, de verdad triunfaron.
0: Oye, la sorpresa que han
2: no
0: dado
2: como
0: los
2: Corea del
0: países.
2: Sur, que llegó a pifiar a su equipo de vuelta, eso no se hace. Hay que ser patriota y hay que ser
1: sí,
2: dar ánimo, porque si no fue este año, puede ser el próximo mundial.
1: Claro,
0: es verdad, eso es cierto. Además, los equipos sudafricanos en general y como estos equipos más chicos que uno no veía frecuentemente tener espacio en el mundial, hoy día lo están teniendo, como Marruecos, sí. Qué sé yo, hay un montón de Senegal también que llegó a 16, se quedó fuera, pero hay varios equipos que ahí están dando la pelea. Y eso es como parte del fútbol también.
1: De todas maneras, sí, es por eso que los dejamos en la mejor compañía futbolera con
0: Metrópolis
1: PM. Y nosotros nos encontramos el lunes junto a más desiguales de 6 a 7.
2: Tal cual.
1: Gracias.
2: Recuerda, está súper entretenida toda la programación de Radio La Clave.
1: Sí, pues.
2: Está es clave.
0: Muy tempranito.
2: En la
0: clave
2: mañana.
0: También.
1: Está
2: la
1: bienestar mañanita, clave
2: bienestar
1: también.
2: Bienestar clave, estará emprender es clave.
0: Hora
2: está
0: clave.
2: Después Metrópolis Central.
1: Sí. Guarde la 92.9 en las diferentes plataformas.
2: Y el fin de semana está increíble. Mañana Clave Social no se lo pierde. Después viene René Naranjo con lo que no se ve. No, está muy bueno.
1: Muy buena.
2: Se da el paso, Red Experta.
1: Ya.
2: Bueno.
0: Hasta el lunes.
1: Que estén bien. Chao.
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1: Bienvenidos a Metrópolis. Esto es Metrópolis PM, arrancando en esta jornada de día viernes 3 de julio a través de la 92.9, nuestra señal de aire, y también, como tú bien ya lo sabes, dos plataformas en YouTube que te llevan al mismo lugar, en el Metrópolis Radio La Clave y en nuestro canal oficial. Nos encontramos en esta jornada donde te acompañaremos hasta las 8 de la noche, con mucha información en modo mundial, con el equipo completo acá en el estudio. Desde el otro lado también Sergio Vera liderando la transmisión a cargo de la nave, Janina en el streaming, Cristóbal Azócar, nuestro Pepo, en la producción. Y acá en el estudio estamos, ¿no?, con plantel completo, ayer ocupados en lo que fue el partido de Colo-Colo, que visitó a O'Higgins de Rancagua, y lamentablemente para los albos sufrieron una derrota estrepitosa. ¿Cómo está mi querido Bicho, nuestro periodista de la patrulla juvenil en la nueva sabia del periodismo deportivo? Está acá en la 92.9. Bicho, ¿qué tal? Buenas tardes.
2: Cristian, querido, ¿cómo te va? Muy buenas tardes a ti, a Edson, a todos los conectados, a las bandas ahí atrás también. Siempre está la producción, siempre se porta muy bien.
3: Quería poner un nombre a la banda de atrás.
1: ¿Sí?
3: Que no suena bien, como lo dije. Hay que buscar otro nombre.
1: La banda, sí.
2: Algo hay que buscar.
1: Es verdad, como que sonó algo raro.
2: Pero
1: Bien, bien o no, todo bien. ¿Cómo estuvo Rancagua ayer? ¿Mucho frío?
2: Sí, me sorprendió el frío así.
1: Me sorprendió el frío.
2: La embarró. Varios partidos del Mundial ya definidos, estamos a la espera si Argentina o Cabo Verde van a avanzar, y después lo que va a ser Colombia contra Ghana.
1: Ustedes ya escucharon esa voz con carácter, con personalidad. Es la de Edson Figueroa, que también está el día de hoy para acompañarnos y compartir toda la información durante esta hora de programa. Edson, ¿cómo estamos?
3: Buenas tardes, Cristian. Saludos para Bichito, una voz que se transforma. La realidad, yo soy una persona muy tímida.
1: ¿Es verdad?
3: Cuando se prenden los micrófonos, paso a ser otro.
1: Exactamente. Al momento de que se enciende la luz y dice aire.
3: Es todo un personaje.
1: Exactamente. Es así, querido Edson. Uno puede estar más o menos, puede estar mal, pero se enciende la luz y uno tiene que dar todo.
3: En el día a día soy una persona muy vergonzosa, muy tímida.
1: ¿En serio?
3: ¿Por qué te ríes, Bicho?
2: Yo no le creo. ¿Tú le crees?
1: No, tampoco.
3: No, pero
1: digamos las cosas como son. Oye, ya. Oye, con muchas cosas que están pasando en esta Copa del Mundo, partiendo por la información del momento, Bicho. Juega Argentina ante Cabo Verde, la albiceleste, buscando meterse en los octavos de final.
2: Tal cual, y lo gana por ahora 1-0. Estamos en el entretiempo a la espera del comienzo, justamente de la segunda parte. Qué golazo hizo Messi. Ya no sé cuántos programas hemos dicho lo mismo. Uh-huh. Gol de Messi, gol de Messi, gol de Messi. Bueno, nuevamente gol de Messi el día de hoy. Llega su séptimo gol en este Mundial, así que, ¿qué vamos a decir de Messi?
1: Y bueno,
3: ¿Qué es Argentina sin Messi?
1: ¿Qué es Argentina sin Messi? Es una buena pregunta.
2: Tú lo sabes bien.
1: ¿Eh? Lo sé muy bien. Messi, es una buena pregunta. Messi se la pasa a Messi. Bueno, el día de hoy justamente, ¿no?, recibe un balón, lo controla de muy buena manera con pierna zurda y de primera se la mete al primer palo de Bocinha.
3: Me he hecho fans de Bocinha.
1: Oye, qué canchereada se ha pegado el día de hoy. Antes de que le convirtieran tuvo dos o tres, no digo canchereadas, pero jugadas de riesgo que las pudo sacar
3: Troll
1: de buena manera.
3: Troll con borde interno y se pone a dominar.
1: Sí. Exactamente.
3: Después engancha a Lautaro Martínez, como uh-huh. decimos en el barrio, lo dejó pagando. ¿Ah? Como sí. dicen los jóvenes ahora, comió.
1: Comió.
3: ¿Ah?
1: Se comió todo el enganche.
3: Sí.
1: Oye, ¿qué sentirán los jugadores de Cabo Verde estar viviendo esta instancia de 16avos de final, jugando ante Argentina, la canchereada de Bocinha, por ahí han tenido un par de opciones de acercarse al arco contrario? Esto no lo van a olvidar nunca, Bicho, ¿no?
2: No, es... Al menos a los nietos, a sus hijos, son, yo creo, anécdotas increíbles de haber jugado.
1: O sea, para salir a buscar una novia, digo, oye,
2: claro.
1: Yo jugué contra Argentina, mira.
2: Empezaron de cero.
3: Pero claro. ¿Por qué para salir a buscar una novia?
1: No sé, ¿Por qué
3: la cosificación, Cristian?
1: No, porque, bueno, uno la soledad a veces no es buena, no es sana, te lleva a problemas mentales, psicológicos, no sé.
3: Pero fuera de la broma, estamos, es día viernes, estamos distendidos, la gente no entiende.
1: Sí, claro.
3: Hemos contado la historia de Bocinha, que no tenía 100% relación con el fútbol, uh-huh. que lo llaman... hizo llamado el técnico de Cabo Verde a través de la red social LinkedIn.
1: Sí, pues.
3: Donde contactó, le mandaba mail a los futbolistas, lo recibían y no le creían. Claro. No le creían. Algunos tardaron muchos meses en contestarle. Y están jugando un Mundial. Están jugando un Mundial. Le atajó un tiro libre a Messi. Ustedes dirán, ¿qué significa eso? Bueno, un tipo de 40 años que en su vida pensó que iba a jugar un mundial. Electricista era el rubro al que se dedicaba,
1: electricista,
3: ¿no?
1: Electricista, sí, sí.
3: Electricista, y estando en un mundial le ataja un tiro libre a Messi.

0: la historia de vida, lo que tiene para contar hoy, a propósito de lo que hablamos los días martes acá en este programa de fútbol y algo más, para su historia personal de vida, es súper interesante.
1: Te cambia, absolutamente. O sea, hoy, hay un antes y un después, Edson.
0: Hoy en Chile hay gente que le paga muy bien por dictar charlas.
1: Claro.
0: Esto se puede transformar en una charla de vida, de experiencia de vida.
2: Charlas TED.
0: Sí, totalmente.
1: Claro, claro.
0: Totalmente.
2: Oye, y así como se da el ejemplo de Bocinha, yo no creo que hay que dejarse tanto. El ejemplo de Facundo Medina. Seamos sinceros, ¿lo tenían antes del Mundial?
1: Ah, el lateral
2: izquierdo.
1: Que le gana el puesto a Tagliafico el día de hoy, que estaba también en condiciones.
2: Y es un jugador que no muchos lo tenían en el radar, un jugador de barrio, que lo veníamos hablando la otra vez, no me acuerdo qué barrio era, Villa Urquiza puede ser, ¿no?
0: Sí, ya, parece que sí.
2: Ya. Que sale muy joven de River, que hay una anécdota ahí completa que parece ser que Gallardo prefirió a su hijo sobre Medina. Imagínate, se termina yendo libre a Talleres de
0: Córdoba.
2: No
0: era de Fiorito también.
1: Villa Fiorito.
0: Nació
1: y creció en la Villa Fiorito.
0: Jugadores en la cancha, vamos a estar conversando lo que ocurre en el partido. Está el contador 5-4-3 y se inicia el segundo tiempo. Perdón, te interrumpí, querido Bicho.
2: No, pero imagínate, pasar de eso, de irse libre de River, ahora a ser un jugador disputando el Mundial, jugando en el fútbol europeo, que no, yo creo que casi nadie lo tenía, al menos fuera de Argentina, es tremenda anécdota también.
1: O sea, de hecho, lo de Medina, él contó alguna vez que él vivía ahí en Villa Fiorito, solamente muy cerca de la casa donde nació y creció Diego Armando Maradona. Habían algunas cosas que extrafutbolística, como por ejemplo el aviso de tormenta eléctrica para este partido. De momento, Edson Bicho, el partido se jugó con normalidad del primer tiempo, con la ventaja de Argentina, con el gol de Messi, que lo sigue alejando de sus más cercanos perseguidores de esta Copa del Mundo y también ampliando la diferencia como goleador de la Copa del Mundo. Pero de momento, Edson, yo sé que no eres meteorólogo, pero
2: tiene algo. Ah, él tiene algo, ¿eh?
1: ¿En serio?
0: Porque yo tuve meteorología como Ramos y siempre lo he contado.
1: Ah, ¿verdad, Ponerito?
0: Sí, pues. ¿Ya? Ah, conozco desde de los Cumulus Nimbus, que es un tipo un tipo de nube. Busca ahí Cumulus Nimbus.
1: Ya voy a buscar.
0: O la nube Stratus.
2: Polémico.
0: Sí, el sotavento, los tipos de viento que existen. La famosa vaguada costera,
1: claro.
0: ¿Cómo ingresa a la región metropolitana? No, si hay algún grado de conocimiento tengo.
1: Mira, son, tal cual lo que dices tú, cumulus nimbus.
0: ¿Sí?
1: Son nubes imponentes de gran desarrollo vertical que generan tormentas intensas, rayos, vientos y fuertes granizos. Yo me lo imagino a Edson dando el tiempo, por ejemplo, en algún...
0: Yo me veo dando la hora.
1: Ah, y con la música clásica.
0: Claro. Bueno, sí, Iván Torres me hizo clases.
1: ¿En serio?
0: En serio. Duró aproximadamente un mes porque haceres laborales y de salud tuvo que renunciar y tuvimos otro profesor después.
1: ¿Ya?
0: Que era un profesor de la aeronáutica.
1: Correcto.
0: Pero sí, tuve meteorología como ramo.
1: ¿Cómo va el partido, Bicho? A ver, anda contándonos y contándole a la gente que está conectada y conectándose con nosotros, como Jaime Pérez, como César Peña y Lillo. Saludos para los tres desde Estados Unidos. Nos está viendo nuestro querido amigo César Peña y Lillo. Lo tengo también a Jorge Vélez, entre otros amigos que nos ven a esta hora. ¿Qué está pasando?
2: 2:15 de este segundo tiempo. Ataca Cabo Verde. Por ahora sigue ganando 1-0 Argentina. Y poco a poco se empieza a acercar Cabo Verde, ¿eh?
1: Ha habido mucha diferencia en la posesión, Edson, de la posesión del balón en este partido, ¿no?
0: Mira, de lo que se ha jugado, 66% de posesión de Argentina.
1: ¿Ya?
0: 411 pases los argentinos, 194 Cabo Verde. No ha tenido remate al arco Cabo Verde, más allá de que segundo centro y tiene el primer tiro de esquina. Ojo con las pelotas detenidas de Cabo Verde, que ha generado peligro.
2: Son como agua en el desierto.
0: Y se nos puede dar un partido muy distinto a esta estadística que estamos viendo, porque en dos jugadas, Bicho, salió a buscar Cabo Verde. Está tratando de presionar y de complicar a Argentina, que en el primer tiempo no tuvo ningún remate, ninguno. No Argentina, Cabo Verde,
1: claro.
2: ¿Y Argentina cuántas tuvo así?
0: Tuvo solo tres y una de ellas al gol.
1: Exactamente.
0: Mucho pase, que es lo que describíamos, pero al arco le costó mucho llegar.
2: No, y aparte es una genialidad.
1: Cuidado, upa.
2: Termina siendo una genialidad el gol de Messi, cómo baja la pelota.
1: Primer remate.
2: Nadie más lo puede hacer, eso.
1: Claro. Oye, bueno, una Copa del Mundo que ya tiene a el primer clasificado de esta jornada de día viernes a los octavos de final. Lo ganó Egipto, Edson, en definición a penales, a una selección de Australia. Me parece que el primer tiempo fue para Egipto, el segundo se jugó a lo que quería y buscaba Australia. interesante partido, mucho mejor que otros que habíamos venido viendo, pero fue mucho más efectivo en la definición a penales

0: el equipo que lidera Mo Salah.
1: No estoy de acuerdo contigo.
0: ¿No? ¿En serio? A ver, dale.
1: No, porque para mí el primer tiempo fue Australia. Australia fue a buscar más. Australia fue.

0: terminó mucho mejor Egipto. Terminó mucho mejor el partido de Egipto que Australia. Y uno de los que fue la figura del partido de los australianos, Soutar, el pailón, no sé cuánto me dirá Soutar. A ver, voy a buscar la estadística.
1: ¿Qué envergadura física de los jugadores australianos? Es verdad, te marcan una diferencia a través de aquello y que también te va marcando que una selección como la australiana.
0: 1.98 m.
1: Te pasaste.
0: 1.98 m. Y el primero, porque el capitán, en lanzar el penal. Tuvo la osadía, se atreve, carácter.
1: Y la manda.
0: A las nubes.
1: A las nubes, a la fila.
0: Más arriba que él, más arriba que él.
1: Más alto que él. Pero no sé, coincidimos con que una selección como Australia, llegando a 16avos de final. Ha mostrado una evolución futbolística, bicho, para ti siguen siendo selecciones que acompañan en este caso.
2: Sí, a ver, considerando también que este mundial iban a clasificar muchos más equipos, creo que es un buen paso el que dio Australia. Uh-huh. Así también Egipto, creo yo, en la gran participación de la selección africana en la historia de los mundiales, ¿eh? Con un histórico Mo Salah que apareció cuando había que aparecer, creo yo. Es clave lo que dice Edson, que de repente las piernas no lo acompañan, no es el mismo hace 3 años en el Liverpool, que sí, está un poquito más viejito, más lento, pero que sigue siendo ese líder de Egipto, que está bien rodeado también, ¿eh? Creo que es clave eso en ofensiva. Así que punto positivo también para Egipto, que va a tener un desafío importantísimo también para lo que viene, pero bien por ahora.
0: Oye, 51 minutos del segundo tiempo,
1: ¿sí? Ya
0: 6 del segundo tiempo, para ser más estricto. Y Argentina le cedió la cancha a Cabo Verde. Recién en la última acción veíamos los 11 jugadores de Argentina en su propio terreno y Cabo Verde intenta tener el balón. ¿Será mucho riesgo para Argentina, bicho, no?
1: Yo creo que es parte de la estrategia.
2: Sí, de sede. Sabe que tiene el partido controlado dentro No defendemos nosotros con pelota.
1: Claro.
2: Es la estrategia.
0: Y con un Messi ahora volcado en la mitad de la cancha, ya en los últimos minutos como de volante,
1: se metió
0: primera
1: mucho más
0: etapa. De hecho, ahora está teniendo la pelota ya en una posición como de volante central.
1: Pero
0: casi
1: mira,
0: mira el pase que metió.
1: Ah.
0: ¡Ay! ¿Cómo le falta a Argentina?
2: Molina nuevamente.
1: Ah, bueno.
2: Sí.
1: Ah.
2: Que en el primer tiempo había tenido una parecida que decide tocársela a Messi.
0: Otro jugador que convierta. Otro jugador, porque en el partido que jugó con equipo alternativo logró llegar al gol con Lo Celso.
1: Claro.
0: Pero es importante que otros jugadores en momentos determinantes de partido, si quiere alcanzar algo más, porque es inevitable hacer la comparación con Francia.
1: Uh-huh.
0: Y Francia, lo hemos hablado, tiene la posibilidad de Olise, de Dembélé, de Mbappé, de
1: Barcola,
0: que era el que se me estaba olvidando.
1: Dos güey.
0: Tienen muchos jugadores que aparecen y que te pueden desnivelar un partido. En lo que hemos visto de Argentina en este Mundial, es Messi dependiente. ¿Qué pasa un golpe a Messi? ¿Qué pasa un desgarro? ¿Qué pasa con esta Argentina?
1: ¿Una expulsión? No, es difícil. ¿Ah? es una buena pregunta para análisis. ¿Sabéis qué? Yo creo que no estoy tan de acuerdo contigo, Edson, en esa Messi dependencia. Yo creo que si hay algo bueno que tiene Scaloni es, uno, entender el juego de Messi, pero también saber...
0: No, es que a lo que voy es el que te resuelve el partido.
1: Ah, claro.
0: ¡Ojo! ¡Ojo con Cabo Verde!
1: El 14 de Cabo Verde acaba de sacar un remate frontal, 20 metros, casi en la media luna del área grande. Es muy recto el remate, bicho.
0: Duarte.
1: Sí. Duarte.
0: Leroy Duarte fue el que termina rematando.
1: Y termina yendo abajo, ¿no? El Dibu.
2: Sí, es buena la respuesta del Dibu Martínez. Era buen remate también, ese zurdazo rasante. Responde bien. Ahora, dedito para arriba también del Dibu Martínez, que estuvo atento. Es arquero de equipo grande, de selección grande.
1: Exactamente. Y a propósito de que está jugando Argentina y que acá estamos donde juegan los grandes, escucha este consejo. ¿Cuántos penales crees que le cobrarán a Argentina? ¿Cuántos llevan ya?
2: Van 2.
1: Bueno, veremos qué pasa el día de hoy. 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Y acá estamos con los grandes, con el Sub-21, con el equipo del otro lado, con Egipto ya clasificado, que lo veníamos comentando. Es precisamente Egipto quien espera rival.
2: Tal cual.
1: Probablemente va a ser la selección de Argentina.
0: Buena llave le tocó a Argentina.
1: ¿Ah?
0: de pasar, porque tendría que, también tendría que

0: ganarle a Egipto, ¿no, bicho?
1: Debería. Y después, en la lógica, lo que uno imagina, debería venir Colombia. Pero te imaginas, yo hubiera jugado hoy día Argentina-Uruguay.
0: ¿Qué partida? O España, que se podía haber dado.
2: Claro.
1: Creo que en la lógica, en la
0: claro, porque, mundial. Porque muchos dicen, y en eso hay que ser justo. No, la llave está hecha para Argentina, el sí. Mundial está hecho para Argentina porque le tocó Cabo Verde. Claro, pero en el orden lógico, tendría que haber sido Uruguay el segundo del grupo.
2: Claro.
0: Ya, y era un partido distinto, que
2: muy distinto.
0: Sudamericanos, clásicos, que se conocen, etcétera. O España. Sí. Ahí ya era un partido de otro nivel, un partido de instancias finales en un claro, Mundial. La circunstancia y el cagazo de Uruguay finalmente termina sí. Llevando a que se dé un partido que nadie esperaba.
2: Sí, esto... Tengo acá en el chat, a propósito de lo que dijiste tú, que tienes conocimientos de meteorología porque estudiaste. No, si es verdad, estoy hablando en serio. Dice acá el amigo César Peñailillo desde Estados Unidos. ¿Qué diferencia existe, Edson, entre un tifón y un huracán?
0: Ah, no, ahí me mata. No, ¿ah? No tengo el recuerdo de eso.
2: Gringa, yo más allá...
0: Claro, porque además, como bien dice el bicho, no son temas que se pasen tanto en la meteorología chilena. Y lo pasaron como fundamento, pero no, claro. No. Eso, de hecho, yo chamulleo harto, pero son muy pocas las cosas que retuve de memoria al respecto. Uno de ellos es la vaguada costera, porque es algo que se habla como una constante.
2: Acá, claro.
0: Pero no es que me acuerde tanto.
2: Lo que yo sí te puedo decir, querido César Peñailillo, que de tormenta de facha, eso sí podemos decirle a Edson Figueroa que es realmente un tipo que marca diferencia con aquello. Oye, han pasado hartas cosas, bicho, y Edson, han pasado hartas cosas. Por ejemplo, la última del día de hoy, en nuestro inicio del día, es que Nagelsmann, el técnico de Alemania, dimitió. Fue aceptada su renuncia y se suma a una larga lista de entrenadores que con esta Copa del Mundo, algunos terminando su contrato y quedando eliminados, se van, otros lo echaron prematuramente, como el de Túnez, pero...
1: No, eso fue increíble.
2: Ah, el de Túnez. Sí.
1: Primer partido.
0: Yo nunca lo había visto.
2: No,
0: ¿había pasado alguna vez en un Mundial, bicho, a ti que te gusta más la estadística? Yo no lo tenía, nunca lo había visto.
1: Y hay un candidato fuerte.
2: Eso te iba a decir, bicho,
1: Jürgen Klopp.
2: Es Jürgen Klopp. Pero Jürgen tiene un tema porque tiene contrato con la bebida energética esta Red Bull, por el grupo global Red Bull, y está a cargo de varias cosas. Entonces tiene un contrato hasta el 2029 con ellos. Imagínate, ¿cómo le están pagando con Red Bull o con... no, yo creo que le pagan en euro, me imagino.
0: ¿Y eso le impide firmar otro contrato?
2: Claro.
0: O sea, no le dan alas.
1: ¿Ah? No, porque trabaja en la gerencia deportiva de los equipos. Eso es.
2: Claro. Bien, así que no sé cuántas alas puede tener, pero es el principal candidato para asumir la banca de la selección alemana después de lo del Nagelsmann, que se termina.
0: ¿Han gustado yendo? Declaraciones de Jürgen Klopp en el último tiempo.
2: ¿Te han gustado? Sí.
1: Picante.
2: Sí.
0: Hasta en política se metió.
2: No se guarda nada. Y es bueno.
1: Es un crack.
2: Es un buen referente desde la opinión y también, por supuesto, desde lo futbolístico. Creo que le haría muy bien la llegada a la selección de Alemania, con todo lo que se le ha criticado, ¿no? A esta selección, que, por ejemplo, lo que dijo Toni Kroos, no tenemos ningún jugador de jerarquía. También
0: 13 minutos, chicos.
2: 13 minutos. ¿Qué sigue pasando? Mira.
0: Es un partido abierto. Ojo, lo estaba buscando Cabo Verde. Me parece.
2: Se adelantó un poquito más.
0: Me parece que a propósito de Sala, que vamos a tener un gol más.
2: ¿Sí?
0: Vamos a tener un gol más en este partido.
2: Oye, y ojalá un penal.
0: Hay alguno que lo está esperando. ¿Ah? Pero cuando digo algún gol, puede llegarte un gol de Cabo Verde, pero Argentina ahora se va a encontrar con más espacio. No veo descabellado un ingreso a Lautaro Martínez pronto para...
2: De Julián.
0: ¿Qué dije?
2: Lautaro.
0: De Julián Álvarez. Por Lautaro Martínez.
2: Está pintado aquello, ¿ah?
0: Mira. ¡Gol! ¡Lo cantamos! ¡Lo cantamos! ¡Hay gol de Cabo Verde! ¡Sorpresa en el Mundial! Nuevamente, quien ya había probado hace algún rato camiseta número 14 de Cabo Verde lleva la sorpresa. Lo estábamos adelantando. Partido abierto de Eloy Duarte. Finiquitó muy, muy bien. Se veía timorato Argentina. Se veía complicado Argentina. Le cedió el terreno a Cabo Verde. Llora el público en las tribunas. ¿Qué imagen, bicho, la que acabamos de ver?
1: Qué lindo la emoción del público de Cabo Verde. Y ahora sí que es histórico, porque recién hablábamos participar en el Mundial, jugar contra Argentina, medirte contra Messi, ahora...
2: Oye, no, un golazo.
0: Hablábamos de Medina, mira cómo se lo sacan con la facilidad.

0: en el pase.
1: ¿Puede ser que pareció al de Alexia a Brasil?
0: Muy... Sí, 2014. Muy, muy parecido al gol de Alexia en Brasil.
2: Ahora, defiende bastante mal Argentina, muy libre, como entra Duarte, en el vértice del área chica, se la cruza al Dibu Martínez, que teniéndolo muy encima no alcanza a reaccionar de buena manera, con lo espigado que es, como para abrir las manos, taparla con la rodilla.
1: Nuestro productor, Cristóbal, el Pepo, celebra de sobremanera, me parece que no solo tiene que ver con el resultado, algo más está celebrando él.
2: Betzala.
1: Algo más celebra por allá.
2: Encaja y se mira a los jugadores de Argentina, Beto.
1: Hay que ver cómo reaccionan.
2: No entendiendo, lo que está pasando.
1: Sí.
2: Oye, hoy día me decía acá, en la llegada a la radio, Don Alan, me decía, oiga, ¿y cómo se imagina usted?
1: Cuéntale a la gente quién es Don Alan.
2: Don Alan es un señor histórico en el edificio donde está el Hotel Los Nogales, en el séptimo piso estamos nosotros.
1: Cargaba la seguridad.
2: La seguridad del hotel. Y me decía, oiga, ¿cómo ve el partido? Y dije, no veo. Creo que con todo lo bien que a uno le cae Cabo Verde, porque es una selección que se armó para este mundial, que tiene una población de menos de 600
1: personas. Los cambios en Argentina se vienen de inmediato. Lautaro Martínez, uno de ellos, y Nicolás González va a ser el otro que va a ingresar.
2: Julián.
1: Otra vez.
2: ¿Estáis pegados con Lautaro?
1: Es que va a salir Lautaro y es como lo mismo.
2: Claro.
1: Oye. Es cóncavo y convexo, así es.
2: No es una metáfora lo tuyo, Edson. ¿Ah? Oye, ¿no habrá metido la mano el brujo de la selección de Ghana, que mufó a Harry Kane, que después le destrabó el embrujo, hizo dos goles para meterlo a los ingleses? Capaz que haya metido una macumba.
1: Mira, ¿no? Va Messi, empezó a adelantar sus líneas. Yo insisto, una cosa es lo que te propone Cabo Verde, pero me parece, y se los planteaba que era peligroso, ustedes decían que podía ser parte de la estrategia,
2: ¿sí?
1: Y parte de la estrategia fue a Argentina ceder el terreno de juego. Y le cediste terreno juego y la aprovechó de una Cabo Verde. Estaba emocionante el partido ya en 62 minutos de este segundo tiempo cuando va Argentina en búsqueda del desnivel. ¿Se imaginan? ¿Tenemos alargue?
2: Uy, qué lindo. Efectivamente, yo creo que a partir de la... El tirarse un poquito atrás, cederle la pelota, tiene que ver con encontrar más espacio, aprovechar la cabeza y la inteligencia de Messi en el juego, la buena elaboración en la mitad de la cancha, pero no termina resultando aquello en esta Argentina que en 62 minutos se lo empató Cabo Verde, dicho.
3: Sí, lo marcaba Edson, se vienen las modificaciones, debería salir...
1: Claro que va Messi. Cuidado que va Messi.
2: ¡Uy, Bocinha!
1: Bocinha, qué tapadón le metió, ¿ah? ¡Qué tapadón! Tú dijiste a las manos. ¿No resolvió bien Messi?
3: No, mano a mano.
1: Mano a mano.
2: La reiteración, a ver, ¿qué pasa?
1: Lo esperó.
3: No, ni siquiera con la mano.
2: No, el cuerpo.
3: No te cuento.
1: ¿Con qué atajó, ah?
2: Bajo vientre.
1: Se va más abajo, diría, y un poquito más abajo.
2: Más abajo. Ay. Mira, dice cabeza, muchachos, cabeza, dice.
1: Sí, tiene relación con la tajada.
2: Bocinha. Tiene... Viene el corre para Argentina, 62 minutos, segundo tiempo, empatan 1-1 la albiceleste y Cabo Verde.
3: Lautaro y Armada, ¿no?
2: Los dos cambios que anunciaba Edson son los que se producen.
1: Los que abandonan
3: deberían ser.
2: Claro.
1: Uno es Lautaro Martínez
2: y el otro es Almada, Thiago Almada.
1: Nico González.
3: Y Julián.
1: Lo pensé, me detuve para no equivocarme. Ahora sí, Julián Álvarez, que ingresa.
2: La araña por el toro. En la zona ofensiva, vamos a ver si logra picar Julián Álvarez, que está en la órbita del fútbol del Barcelona, entiendo, sí, efectivamente. ¿Viene otro córner, bicho?
3: Sí, viene el centro de Messi. Bocinha, papá.
2: Bocinha otra vez.
3: Bocinha.
2: Tranquilo, seguro. ¿Cómo gana en seguridad? No, más que en seguridad, en confianza. Mira la imagen de los hinchas de Argentina. O sea,
1: eso se siente.
3: Sí. O sea,
1: eso... El jugador también va teniendo ese nerviosismo, lo que mostraban en las pantallas para la gente que nos está escuchando, que va en trayecto, camino a su casa y está siguiendo este programa, son las imágenes en el estadio de los hinchas de Argentina. Y se nota que hay un silencio en el estadio, que hay un silencio distinto y caras de mucha preocupación.
2: Sí.
1: Y probablemente los jugadores también van diciendo, nos queda menos tiempo, hay que tener tensión, más allá de que esta selección de Argentina ha alcanzado un grado de madurez. Cuando tú entras en esta etapa eliminatoria, sabes que un error te puede costar el sueño, porque el sueño de Argentina además va por ir por el bicampeonato, ¿verdad? Viene de ser campeón del mundo. Entonces, ahora sí, hay que decir que adelantó la línea Argentina y también Cabo Verde la acomoda al defender.
2: Si hay algo que tiene esta selección de Cabo Verde, bicho, creo yo, no sé lo que piensan ustedes, es que es un equipo muy, muy serio, sobrio e inteligente para defenderse. Bueno, capaz que esto se abra después, pero hasta el momento...
1: Se rieron de mí en la mañana, tengo que contarte.
2: Sí,
1: bicho.

0: ¿verdad?
1: Tanto el flaco Fernández como Cristian Jona, quien tengo acá al frente, se rieron de mí porque yo dije que creía que Cabo Verde podía complicar mucho a Argentina, que no iba a ser un partido fácil.
2: Mira,
1: que creía que lo iba a ganar Argentina, pero que no iba a ser un partido fácil.
0: Bueno, y hasta ahora no lo
1: ríete no ahora, porque más encima tú querés que gane Argentina y estáis sufriendo ahora.
0: ¿Sabéis qué? Yo voy a ir a buscar el mate, porque para
2: quedó afuera.
0: Que se quedó afuera.
1: Sí. Ay, tú sentís que es cábala.
0: Es cábala, pues, Edson. No, pero Cristóbal, ya basta, basta, por Pepo. No hay 3B después, ¿ah? ¿Eh? Ya, ya. No, a verte. ¿Ah? Oye, sigue buscando Argentina, evidentemente ya adelanta las líneas, te mete 2 líneas de 4 la selección de Cabo Verde, pero bicho, insisto en el concepto, y tenía razón Edson, me tapaste la boca, qué bien se defiende sí. Este equipo, ¿eh? Tiene una cultura, una disciplina táctica que yo no me la imaginaba que la iba a tener.
2: Sí, un equipo con sacrificio, con valentía también, que da la vida por el compañero. Al final yo creo que estas selecciones que siempre se les mira un poco en menos, y no es por desmerecer lo de Cabo Verde, pero empieza desde la base de Bocinho. Un arquero que se nota que tiene personalidad.
1: Transmite mucha confianza.
2: Que es un líder. Se nota de inmediato. Y eso va trabajándose por bloque. De atrás para adelante. Así se construyen los equipos.
1: Ah, lo de Bocinho, la historia la contábamos recién. Era eléctrico. Está muy enchufado en el partido.
0: Y además
1: el hecho me tiró una patada por debajo.
0: O sea, y fome, dijiste, ya. Abúrrete. No, pero tiene buenas tallas el negro. Oye, y además fue contactado por el técnico a través de LinkedIn. No sé si la historia de estas selecciones.
1: Es muy buena.
0: Es muy buena.
1: Ahora.
0: Da para una serie de Netflix, oye.
1: Una línea de 5, ¿ah? Otra de 3 y 2, pero 2 en 3/4 de cancha. Cuidado.
2: Eso es lo que le complica.
1: Nicolás González, el remate, buscaba la oportunidad, no alcanza a distinguir qué jugador de Argentina fue el que buscaba el último remate.
2: Volante,
1: Enzo Fernández fue. Enzo Fernández.
2: Oye.
1: Y empieza a llegar con toda Argentina.
2: Esa es la pelota que le complica a Cabo Verde, ¿eh? Y que Argentina justamente ha complicado. El gol es parecido con una pelota así. Y no ha encontrado la solución en esa jugada de Cabo Verde.
1: Ahora mueve las piezas.
0: Dos cambios, ¿ah?
1: Sí, se va Laros Duarte. Los dos Duarte eran el del medio campo. Es De Roy el que convirtió el gol.
0: Claro.
1: Se va Laros Duarte. Ingresa con la camiseta número 10, Jamiro Monteiro, a la cancha.
0: Mira.
1: Si juega con la 10, algo debe tener.
0: Algo debe tener, debe tener sus cosas. Vamos a ver.
2: Monteiro.
0: En esta selección de Cabo Verde que se lo empató a Argentina, un resultado hasta el momento sorprendente. Me imagino cómo estarán mis amigos allá en el Gran Buenos Aires sufriendo con esta sorpresa, este golpe que está dando la selección de Cabo Verde ante los campeones del mundo. Esa cortina musical tan pegajosa que nos invita a hacer el corte en este Metrópolis de tarde. Seguimos en modo mundial acompañándote. No te vayas.
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2: Seguimos haciendo este Metrópolis PM en Radio La Clave 92.9. Si estás en la señal de aire, me imagino que te estás divirtiendo con lo que está pasando en este estudio y cómo te vamos contando lo que ocurre a esta hora con...
3: Es buena la dinámica.
2: La Argentina
3: lo paso bien.
2: Y Cabo Verde, que siguen empatando 1-1. Bicho, ¿pasó algo en estos minutos que fuimos al corte?
3: Nada, todavía sigue atacando Argentina.
4: Tiro libre, Hugo.
2: Un tiro libre, sí.
3: Dio en la barrera finalmente.
2: Bueno, yo fui a buscar mi mate. Te he puesto
4: ¿por qué, ¿por qué tanta afición, Cristian, por Argentina?
3: ¿Tiene familia?
2: Hay una historia larga, una historia larga, extensa, historia de amor, tú sabes. Yo tuve una novia argentina y eso de alguna manera marcó mi vida. Además, tengo muchos amigos del otro lado de la cordillera. Fui, tuve la suerte de cubrir el Mundial de Qatar, ver a Argentina campeones. Y además, escapo un poco a la lógica esta de ser anti-che. Oye, saludos para toda la gente que está en el chat del YouTube. Jaime Pérez dice, qué sorpresa lo que acaba de ocurrir.
4: Tiro libre para Messi, porque los otros dos fueron muy lejos. Este tiro libre es para él.
2: A ver, cuenta.
4: Serán un paso y medio fuera de la línea que marca el área.
3: A la altura de la media luna.
4: De la media luna cargadito a la izquierda.
2: Exactamente.
4: Cargadito a la izquierda. Creo que un perfil muy cómodo para Messi. ¿Fue infracción o no fue infracción?
2: Sí, a mí me parece que falta, ¿no?
3: Se lo fabrica.
2: Sí. Ahora
4: pero no toca la pelota el jugador de Cabo.
2: Está para un derecho más que para un zurdo, ¿no?
3: Sí.
4: Sí, pero le quitan esa pelota
3: pero
4: a Messi.
3: Pero Messi es,
2: ¿no? Messi la agarra. Messi se la pasa a Messi. Messi tiene el libre. Gol de Messi. ¿Quién está ahí?
3: Manu Ginóbili.
2: Oye.
4: Explota el estadio cada vez que lo muestran. Uno de los ídolos más grandes del deporte argentino.
3: Para mí el más grande.
4: Sí. Jugó en la NBA. Medallista olímpico.
3: 4 anillos.
4: No, increíble la carrera de Manu.
2: Oye, están todos sorprendidos en el chat de YouTube por tus conocimientos de meteorología.
4: ¿En serio?
2: De hecho, aquí, Geo-Monín dice, es lo mismo, solo cambia según las zonas geográficas, pero el fenómeno es el mismo. ¡Qué golazo de Duarte! Nos dice Patito Arias.
4: Bueno, el gol. Contemos un poquito del tiro libre. Está Julián Álvarez, el otro que está parado frente al balón.
3: ¡No!
4: ¡Gol! ¡Bocinha! Danza la bocina, ¿no? Es espectacular lo de bocina el día de hoy.
2: ¿Dónde la quería poner?
4: Ya le ha atajado 2 tiros libres a Messi.
2: No, yo te digo bocina, compadre, lo corchato.
3: ¿Sabió Messi en esa?
2: Ah, sí, pues. Por tú decir qué pudo haber hecho o qué no.
4: Claro, que habla de la ubicación del arquero. Que estaba
3: Estaba ordenando la barrera todavía.
2: Claro.
4: Pero reaccionó rápidamente.
2: Hay tiro de esquina, ¿no?
4: Sí, no, está muy, muy entretenido lo que está pasando en este partido. Cabezazo.
2: Ay, mamita.
4: Chico, ¿por qué sufres?
2: No.
4: Tranquilidad, objetividad.
3: Aquí el
2: micrófono. Claro, me dejaron. ¿Dónde
4: Ahí
2: jugamos?
4: Ahí está, mira, está ordenando la barrera al arquero. Apura el tiro libre Messi, se avivaba y alcanza a reaccionar Bocinha.
2: Ahora la barrera está muy mal parada, de hecho, ¿ah?
4: Ahora.
2: Para el ángulo.
4: Si no era Messi, ¿el árbitro validaba el tiro libre o esperaba el pitazo?
2: Sí. ¿Qué espera? ¿Qué crees tú? Nada. Mira cómo se quejan. Y se ríe Messi.
3: ¿Qué pasó?
2: Pausa de hidratación, me imagino.
4: En el mejor momento viene la pausa.
2: Qué lata, oye. Contemos, bueno, todos deben saber que el día de ayer pasó España, avanzó Portugal en un partido con polémica, que, bueno, la terminó matando el mismo jugador.
3: Croata.
2: El croata del cabezazo, que dijo, yo sentí que pasó algo por mi cabeza, que como que
4: ¿cuánta,
2: el pelo?
4: Cuánta sinceridad.
2: Sí, podría haberse quedado peor, porque todos lo que vimos es que el balón da en la cabeza del portugués. Con esto el cuadro luso se mete en la ronda de octavos. Y en el final de la jornada del día de ayer, Suiza no tuvo problema con Argelia. Los
3: partidazo.
2: ¿Ah?
3: Partidazo.
2: Ya, pues bicho.
3: Sí.
2: ¿Lo viste? Pero si tú estás ahí en Rancagua. No,
3: Suiza juega. De vuelta.
4: Suiza juega bien.
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4: Buen lugar.
2: Bueno, el lugar, bueno, la empanada.
3: Y la raza, ¿no?
4: Un crudito con ají verde.
2: Sí, un crudito, un chacarero, la empanadita tradicional. A esta hora.
4: El ají verde que le meten esos cuadraditos chiquititos. ¿Eh? Cualquier sándwich te lo acompañan muy bien.
2: Sí,
4: ahora estamos haciendo publicidad gratuita, podrían mandar algo para acá.
2: Sí, es verdad.
4: Sí,
2: es verdad.
4: Chico, no andí.
2: Oye, hoy día Egipto, estamos en lo de Argentina. Oye, con
4: hubo partidos de más en esta. Yo,
2: a ver, ¿cuáles son para ti los partidos de más?
4: Porque algo hablaba en la mañana. El formato de mundial nos llevó a siempre anticiparnos a decir que la primera parte no iba a existir, que el

0: Mundial de verdad iba a empezar en 16avos.
1: Así lo creíamos.
0: Y resulta que para mí la fase de grupos fue entretenida, porque en todos los partidos prácticamente se jugaba algo.
1: Claro.
0: En todas las llaves había algo que te entregaba, sobre todo por esto del mejor tercero. Pero Sudáfrica-Canadá, ¿tiene algún grado atractivo en 16avos de final?
1: Cero.
0: Ah, ¿te queda en la retina dicho partido?
1: ¿Te vas a acordar alguna vez? Oye, uno de los partidos del Mundial.
0: Nada.
1: Cero.
0: Ah, Brasil-Japón fue entretenido, fue un buen partido. Alemania-Paraguay por la estoica victoria Paraguay también. Los Países Bajos-Marruecos tal vez el mejor partido de esta llave. Costa de Marfil-Noruega bien. Francia-Suecia, ya la clasificación de Suecia está además. ¿Ah? Francia lo termina ganando muy fácil. Estados Unidos, Bosnia-Herzegovina, para mí, está de más. El pasar de Austria está de más.
2: Los partidos de los locales, salvo México, estuvieron de más.
0: Suiza-Argelia está de más. Inclusive Australia-Egipto también estuvo de más. Hay partidos que vemos porque nos gusta mucho el fútbol, pero que no tienen mucho que decir. ¿Habrá incidencia ahora, retornando, porque comienzan las acciones nuevamente en Estados Unidos, del minuto de hidratación, que tanto se ha hablado de que tiene más incidencia tal vez de cómo se reordenan tácticamente los equipos de la hidratación misma? ¿Crees que puede tener un impacto en lo que le puede decir Scaloni particularmente a los jugadores de Argentina?
2: Yo creo que siempre allá, y hasta el minuto de hidratación estaba atacando mucho a Argentina, de hecho lleva una presión sofocante ya todo el equipo de Cabo Verde en campo propio, y a la instancia, para que puedan salir, para que tomen ese respiro, para que sumen hombres en ofensiva, así que veremos.
1: Ay, ay, ay, entramos, como diría lo hípico, en tierra derecha.
0: ¿Sabes qué falta este partido?
1: ¿Qué le falta? ¿Un penal para Messi?
0: No, que se ponga a llover y que haya alerta y que se tenga que suspender el partido.
1: Claro, 2 horas parado el partido. No,
0: ¿te imagináis lo que sería?
1: Oye, a propósito,
2: llaman a Di María.
0: Habían alertas de tormenta.
1: Sí, y a propósito de eso mismo, en la FIFA estaban muy preocupados por los partidos de México-Inglaterra y Brasil-Noruega. Entre las alertas de tormenta y la alta temperatura, se confirma, y esto nos lo dice en el chat que tenemos con los muchachos, el Flaco Fernández dice que se mantienen los horarios de México-Inglaterra y Brasil-Noruega. Aquello no se va a mover, por lo menos al día de hoy. Déjame pasar por la gente que está conectada en el YouTube de Metrópolis Radio La Clave. A ver, por ejemplo, Patricio Ríos, buenas los cabros. Robbie Rotten, buenas tardes, muchachos. Ni un brillo Argentina en el primer tiempo.
0: Oye, hay tiro libre para Cabo Verde.
1: No,
0: y tiene una pinta que le va a pegar al arco. Está lejísimo, pero me parece que Kevin Piña se va a atrever. Mira, ahí va, corre, le pegó al arco. No, llegó. Explícalo, por favor.
2: Mejor no se hubiera atrevido.
0: Mejor no se hubiese atrevido, fue mucho. Sigue con el chat, no sé para qué te interrumpí.
1: Desde Rancagua, Mauro Medínamo. Saludos, muchachos. El apostolado del Metrópolis.
0: Bien.
1: Este es como un...
0: Son los feligreses más fieles los que están.
2: Los habituales.
1: Exactamente. Tú lo dijiste. Jorge Aguilera Campos. Se viene el penal, dice Jorgito Aguilera, a propósito.
0: Sonríe uno por acá.
1: Drunk se atoleí. ¿Cómo lo gana Argentina? Tiro libre de Messi. Penal para Argentina o golazo sacado del sombrero. Miguel DM. ¿Y si te llama Moza Bocinha?
0: Con lo cual busca un arquero.
2: Y
1: qué golpe efectista.
2: Cubo extranjero.
1: Pablito Suárez, tapadón del portero. Nos escribe desde la región de Coquimbo. Nuestro amigo.
0: ¿Cuánto costaba Moza? Probablemente Moza. Bocinha, la tasación de Bocinha debe ser bajísima en Transfer Market porque todavía no debe estar actualizada a lo que va a costar terminando el Mundial.
2: Yo lo vi hoy y no recuerdo bien si eran $50,000 o 500,000.
0: Pero muy poquito.
1: La tasación.
2: Pero era lo mismo que vale el arquero de Ferro. Bien, esa era la comparación.
1: Mira, yo fui a
0: Google. Aquí tengo a Bocinha en Transfer Market.
1: Tasación de Bocinha y me dice tasación de una cocina. Me
0: tira pero.
1: ¿Ah?
0: Está sin equipo, está con el
2: pase. 50,000.
0: 50,000 euros.
1: 50,000 euros.
0: Nada.
1: Yo soy.
2: Lo podemos traer a la radio.
1: Lo que hicieron en Paraguay con el lateral de Nueva Zelanda.
0: Hay que hacer. Poniéndonos serio. ¿Te imagináis? Llega hoy en la mañana con menos 2 grados bajo cero, si se acostumbra al país o no, un montón de situaciones.
1: Claro, campos.
0: Porque el Mundial es algo distinto. Ahora, insisto, esta oferta va a llegar, de algún club del mundo va a llegar, porque es un arquero más que interesante, que además, en instancias decisivas, ha sacado una personalidad tremenda. 2 cambios más se vienen en Cabo Verde.
1: Exactamente. Minuto ya 80, a 10 minutos del término, de que se cumpla el tiempo oficial. No creo que el árbitro vaya a dar unos 15 minutos de descuento hasta que haga algún
2: arquero. No me sorprendería.
1: ¿Ah? No te sorprendería. Bueno, Se ven caras de preocupación.
0: El Pollo Viñolo está nervioso con el partido, sí. Sí, el Pollo Viñolo.
1: Me acordé de él, me acordé de él. Oye, vamos mirando un poquito lo que va a pasar el día de mañana, encarando esta última parte del programa, pero antes...
0: Y lo que pasa más rato.
1: Claro que sí, con Colombia. Gol del bicho o golazo de la pulga. 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Tienes razón, se viene Colombia, gana. Negrito, cuéntame, adelantemos un poquito lo que puede ser lo de sí, sí, Colombia, sí, sí, Caribe, cuidado, cuidado.
0: ¡Ay! ¡Uy! ¡Casi autogol!
1: ¡Ay, ay, ay!
0: ¿Cómo no? No. López con ese.
1: Sí.
0: Termina cruzándose cuando aparecía Julián en el segundo palo. Una jugada que abrió Messi a la derecha. Vino el centro, se cruzó muy bien el zaguero, el defensor de Cabo Verde. Apura el tiro de esquina argentina, que intenta, pero no con mucha claridad.
1: No, totalmente dicho.
2: Sí, que se sigue acercando a Argentina, que sigue sumando hombres en campo de Cabo Verde, pero que no ha tenido ninguna clara, esta fue clara, sí, pero no de los pies de un jugador argentino.
1: No, pues exactamente, 81 minutos, segundo tiempo, el empate se mantiene a 1. Fue Messi quien genera la jugada abriendo sobre el sector derecho y apareció justo López. ¿Quién llegaba por el centro? Mira,
0: no era Julián.
2: No, era Enzo.
0: Era Enzo Fernández que llegaba a finiquitar la jugada.
2: Oye, sí. Dentro de los negocios, creo yo, que planificaba Argentina en la previa del partido, de partida no creo que planificaba un empate, ni mucho menos un alargue.
0: Es que además yo creo que el negocio era abrir el marcador en la primera etapa. Y logró lo que al parecer era lo más difícil para abrir el partido. Insisto, para mí fue un error táctico de Argentina. Cederle el terreno a Cabo Verde, y Cabo Verde lo aprovechó muy bien, lo está aprovechando muy bien hasta ahora con un partido distinto, porque después del gol de Cabo Verde 100% y Cabo Verde se repliega, hace lo que esperábamos que iba a ocurrir en el inicio de este encuentro y que de esa manera se fue dando.
1: Estoy mirando lo que dicen, por ejemplo, algunos medios argentinos como elgráfico.com.ar. En su tapa principal de su sitio web dice: en vivo, Cabo Verde se lo empató a Argentina, igualan 1-1 en Miami por los 16avos de esta Copa del Mundo. Me voy a la página web de teisesport.com. Cabo Verde sorprendió y se lo empató a Argentina en Miami. Olé, por su parte, Bocinha evitó dos veces el segundo de Messi y tras ello lo empata 1-1. Leo tuvo dos chances que sacó el golero.
0: ¿Cuál será la crítica de este partido posterior? Independiente del resultado.
2: Yo creo que va por ahí, ¿eh?
0: Va a encender una alerta que no la tenía Argentina.
2: Debe estar.
1: Es un poco bicho lo que pasó en Qatar con Argentina cuando perdió con Arabia Saudita, ¿te acuerdas? Claro, sí. Pero fue en fase de grupo. Sí. Esto es aquí el muere, dale.
2: No, aquí ya no tiene una oportunidad para redimirse.
1: No, señor.
2: Dentro de él fue el baño ese de agua fría del primer partido, pero tenía la oportunidad para convalidar lo bien que venía haciendo las clasificatorias en los otros partidos y bueno, terminó siendo campeón.
1: Se viene Argentina otra vez, ¿eh? Cuidado.
0: Y se viene Paredes, está al borde del terreno de juego para ingresar. Ya es un frontón el elenco de Cabo Verde. Desgaste físico que también se puede encontrar Colombia más rato en el partido con Ghana. Tal vez puede ser un partido muy muy físico, donde va a tener que saber abrir y encontrar los espacios. Se viene Paredes por De Paul.
1: Mira, se va el amigo personal de Lionel Messi,
0: que apareció muy poco en este partido.
2: Poquito.
1: Sí, sí.
0: El juego casi no participó.
1: Creo que el problema de Argentina hasta el momento ha sido justamente aquello. El mediocampo tan virtuoso con De Paul, con Fernández y con McAllister no ha tenido ese virtuosismo. Uno, de cuando la tienen, elaboran, y cuando no la tienen, raspan, quitan. Me parece que en algo de eso se ha fallado, ¿no, bicho?
2: Sí, de hecho, en la conformación inicial de este equipo, los cuatro volantes, creo yo, sofocan un poco a este equipo argentino. De hecho, Messi ahora ha tenido que retrasarse mucho justamente en esta función. ¿Qué pasó?
0: Medina se queda en el piso.
2: Sí, me parece que lesión.
0: Le pega a la cancha, reacción inequívoca de cuando hay una lesión. Está muy, muy incómodo el futbolista argentino, sin mucha expresión. Scaloni mira a Walter Samuel, habla con Pablito Aimar. ¿Será calambre? ¿Será lesión? Está la,
2: no, pero ese censo que también se tira para hacer tiempo, digo, con lo de Medina.
0: Pero...
2: Cambio.
0: Pero ojo. Ah. Ojo Mira, porque estamos a 6 minutos del alargue.
1: El alargue.
0: Que mira, puede ser mucho más físico aún, y estamos viendo a jugadores de

0: Argentina con mucha señal de cansancio, con elongaciones propias de síntomas de calambre, bicho.
1: Sí, y es el desgaste justamente que venía advirtiendo yo, que no sé si Scaloni, ahí está, la señal del cambio, no sé si es para Enzo o para Medina, definitivo, ¿eh?
2: El gesto es de, mira, estoy mirando algunas cosas.
0: Es Medina el que va a
2: salir. Medina. A esta hora, en Miami, donde se está jugando el partido, la sensación de térmica y temperatura está por sobre los 32 grados. Voy al diario Clarín, en su edición digital, clarín.com. Dice, Argentina siente el rigor del calor y no puede con la dura defensa de Cabo Verde. El conjunto africano sorprende igual el partido en su primera jugada a fondo. Cayó la selección nacional se había puesto en ventaja con un golazo de Argentina. Cuente, ¿qué está pasando,
0: bicho? Sí, explícalo de la lesión.
1: Pero ese fue Enzo el que caía, no Medina. Medina estaba atrás, sí.
0: El que cayó completamente solo en la cancha.
1: El cansancio.
2: Entró Tagliafico, entiendo, bicho, ¿no?
1: Tal cual, sale Medina, entra Tagliafico, bueno, jugador que lo conocemos, jugó el Mundial anterior, así que Nicolás Tagliafico en la posición del lateral izquierdo.
0: Oh, bueno, ahora ha costado la posición del lateral izquierdo al elenco argentino.
2: Vamos a ver ahora qué otros tipos de factores van a empezar a jugar. El cansancio, el desgaste, lo físico, lo mental. ¿Cómo te afecta la temperatura?
0: Hay variable que en el Mundial pasado Argentina la tenía y que no encuentro el futbolista de esas características. Uh-huh. Un partido complicado así, metía a Di María.
2: Te lo habría.
0: Y tenía una solución por fuera que ¿quién puede cumplir esa función, bicho?
1: Y Nico González, que es el que entró a la rápida. ¿Quién más? No se me ocurre.
2: Sí, me parece que tiene, hay un
1: Barco
2: factor ahí.
1: Quizás, pero de otras cualidades.
0: Sí, viniendo de más atrás.
2: Claro, Barco además es lateral, viniendo un poquito más de atrás. Nico Díaz también puede ser otro que le gusta mucho. Cuidado.
1: Simeone.
2: ¿Ah?
1: Simeone.
2: Gio.
1: Sí.
2: Que también por fuera, sí.
0: Pero es Messi, y Messi cuando reclaman un tiro de esquina ahí McAllister. Y se lo cobran. Lo cobró McAllister.
2: Sí, tal cual. Tal cual. 86 minutos a falta de bastante poco. Era tiro de esquina.
0: Era córner, sí.
2: Era córner.
0: Buena la jugada de Messi, casi como puntero derecho. Es tu frase. Este mundial más que nunca es Messi. Sí. El resto aporta poco y viene un tiro de esquina para Argentina. Interesante está el partido.
2: Sube el Cuti Romero. Lo vemos también ahí a Enzo Fernández. Pide calma el árbitro del partido. Da la indicación de que la pelota se termine jugando, se mantiene el empate en Miami. Bicho, ¿qué viene? A ver.
1: Viene el centro de Messi, Bocinha.
2: Bocinha, el muro de Bocinha para con los puños mandar la pelota lejos. Sigue el control de la pelota del equipo argentino que la vuelve a meter al área, bicho.
1: Sí, va al centro justamente. ¿Quién llega? Tagliafico, el recién ingresado, sigue tocando, pero sigue el juego.
2: Sigue el juego. Algo de Colombia, Edson, que enfrenta a Ghana. Me parece que es uno, bueno, creo que es el partido más complejo para una selección sudamericana. Bueno, estamos viendo esto también que nos sorprende. Pero va a jugar ante Ghana la selección de Colombia, Edson.
0: Una selección que a mí me ha gustado lo que ha mostrado.
2: Ajá.
0: No me gustó tanto el primer partido, que lo gana bien. Uh-huh. Y de ahí me ha gustado mucho lo que ha mostrado Colombia, que tiene una tentativa con Vargas en portería, Muñoz, que ha andado muy bien como lateral, me ha gustado mucho el Mundial de él, Sánchez, Lucumí, Mojica, Puerta, James Rodríguez, Lerma, Luis Díaz en ofensiva, Suárez y Arias, el equipo, lo más titular que tiene Colombia, y que ojalá pueda encontrar mayor gol. Creo que desde lo que genera le falta algo de gol a Colombia.
2: Eso, la capacidad de definición, porque se defiende con la pelota, tiene alta posesión, llega al arco contrario, pero me parece que le falta eso, ¿no? La capacidad Messi, de definición.
0: Definitivamente se fue a la derecha.
2: Sí. Otra pelota al área.
0: Uy. Messi desde la derecha para McAllister. La fórmula. Sí.
2: Más que nunca el viral de Messi.
0: Y van a revisar una posible mano. Sí, no sé si la van a revisar, pero.
1: El último partido jugó Córdoba como 9.
2: Como 9, sí.
1: No va a ser que repita.
0: Puede ser.
2: Ahí está la reiteración, bicho. Dale.
1: Sí, el centro de Messi que buscaba a los hombres.
2: Que buscaba a Messi.
1: Llegaba.
2: Hay mano.
0: Para cobrar penal.
2: Hay mano. A ver.
1: No. Primero le rebota en la cabeza, ¿no?
0: Primero le rebota en la cabeza, pero hay amplitud de movimiento. Mm. Pero cuando viene de rebote no tendría que sancionarse.
2: Sí. VAR están pidiendo VAR.
0: Es Argentina.
2: Dicen VAR y Alejandro activa los ojos ahí adentro.
0: Ahora tú, ¿qué quieres más? Porque aquí te veo que estás esperando un penal y por otro lado, ¿qué quieres que gane Cabo Verde? ¿Qué desea el bicho?
1: Estoy con.
2: Dicho que era un penal.
1: No, yo estoy con Cabo Verde.
2: A ver, el árbitro.
0: Juegue. Se aplicó el criterio correcto.
2: Sí, dijeron VAR y Alejandro saltó desde el otro lado.
0: Rebotó primero en la superficie de contacto, después en la mano. Es que está bien la interpretación del árbitro.
2: ¿Eh?
0: sufre Argentina.
2: Oye, bicho.

0: gana el rival de Colombia al día de hoy, solamente le han convertido un gol.
1: Mira,
0: en esta Copa del Mundo. Es un equipo que se defiende muy bien, transiciones rápidas, son físicamente muy potentes, así es que yo creo que va a ser un partido muy interesante desde lo que pueda proponer, como decía Edson, desde la, a veces la carencia en la definición, a lo que te puede proponer el equipo africano, bicho.
1: Sí, comparto. A ver, considerando también que Colombia ya se enfrentó a un africano, al Congo, y no fue un partido fácil
0: le
1: para
0: costó,
1: ellos.
0: Lo ganó por 1-0.
1: Sí.
0: ¿Te acuerdas? Sí.
1: Tal cual. Entonces creo yo ahí pudo haber sacado alguna que otra lección pensando lo que puede ser un rival africano. Ahora, Ghana tiene jugadores interesantísimos.
0: Uh-huh.
1: El solo hecho de Semenyo ya, que es jugador del Manchester City, todas las cualidades ofensivas, Yeu, pero siempre son complicados los equipos africanos, así que va a ser un partido interesante. Debería ganarlo Colombia, creo yo. Le pongo mi ficha. Ha sido de la selección que más me ha gustado a mí, ¿eh? Pese que
2: colectivamente juega muy bien.
1: Sí, sí. Tiene individualidades también. Le falta el 9. Si al final este equipo con Falcao sería una locura.
0: Sí, pues, porque el Guajiro no es precisamente un 9, tiene otras características.
2: Va abierto, se abre a la izquierda, engancha.
0: Claro.
2: Pero
0: Teniendo más desde atrás.
2: En Inglaterra ha tenido más gol. Le falta encontrar ese finiquito en este mundial también.
0: Sí, señor. Oye, y mañana la cartelera, porque me lo preguntan acá en el chat, ¿qué ofrece? Ofrece lo siguiente: a la 1:00 p.m, Canadá, Marruecos, y a las 5:00 p.m, los dos buses de...
2: Ya octavos.
0: Ah, de octavos, sí, claro, ya octavos de final. Los dos buses ya los tiene listo el profesor Alfaro para poner uno delante de Gil, y de ahí en la línea del área grande, otro bus más.
1: Sobre Dembélé.
0: Paraguay, Francia. Yo voy por Marruecos y espero que Paraguay le haga la gracia a Francia. ¿Qué querés que te diga,
2: Me Micho? Encantaría.
0: ¿Ah? Sí, somos sudamericanos.
2: Probó Paredes desde lejos. Bocinha nuevamente responde, buscando todas las variables. La última jugada llegó en una por la derecha Argentina a través de Messi, llegó por la izquierda a través de Julián Álvarez, y ahora del remate de media distancia de Leandro Paredes, buscando por todos lados a Argentina mientras repiten y repiten la jugada del penal, que probablemente el medio argentino lo va a llorar bastante.
1: Claro, lo van a pedir.
0: Oye, una que dijo
1: la banda del mate.
0: Una de las frases.
2: Oye, porque lloraron lo de Croacia de una manera, con las ganas que tenían que Cristiano Ronaldo quede afuera.
0: Sí.
2: Y así es increíble. Porque muchas de las transmisiones que vemos son con comentarios argentinos y
0: sí, pues,
2: llega a ser irritable muchas veces.
0: Sí. Oye, bien noble en todo caso lo de los croatas. Buenos perdedores. No hicieron escándalo, no se pelearon con el árbitro. Tuvieron la dignidad de entender de que más allá de lo que ellos creyeron que fue un error del árbitro, que al final no terminó siendo, asumieron que los portugueses se meten en octavos de final. Oye, una frase del profesor Alfaro el día de hoy en la previa.
2: Cuenta.
0: Qué bueno va la frase.
2: Dice,
0: que no son de él por lo general, claro, acuña frases. Francia es una tormenta eléctrica, dijo el día de hoy. Entre otras frases el profesor Gustavo Alfaro, que, bueno, probablemente tenga un plan de juego bien clarito y que nosotros lo conocemos de memoria, bicho, ¿no?
1: Sí, y que va acorde también con la línea de este mundial, con la alerta de tormenta, con las olas de calor. Creo yo hace un juego por ahí, Alfaro. Y va a ser interesante el partido de mañana, ¿eh? Sobre todo viendo lo que hizo justamente Paraguay ante la Alemania, que lo termina eliminando. Y lo golpeó primero en ese partido. No hay que olvidar, fue que Paraguay se metió atrás todo el partido.
2: Tiro libre.
0: Otro tiro libre.
2: Adivinen para quién.
0: Ahora está cargado hacia el lado derecho del ataque argentino.
2: Más cómodo para él.
0: Mucho más
2: cómodo. Y adivina quién le hicieron el foul.
0: A Messi.
2: No, se fabrica todo.
0: Messi se fabrica una falta. Messi.
2: ¿Qué es foul?
0: Es falta. Es falta para la Argentina. Uy, mire, le pega justo con la rodilla al jugador de Cabo Verde. Bueno, se paró Messi. No hay tiempo para darse vuelta.
2: Preguntaría a Vladimiro Mimice, tal vez. ¿Apuesta al gol Vicente González?
1: Y tiene toda la pinta, mira. Le mostraron al jefe.
0: Ahí está.
2: ¿Apuesta al gol Cristian Peñailillo?
0: Apuesto al gol. Para la Argentina. Ya estamos en el minuto 90, Edson. Se dieron 8
2: de descuento.
0: Y ya van casi 4 minutos de descuento. Alta tensión en Miami, Edson.
2: Sí, no, está en el. Alta el tensión acá en el, loco. No. En el estudio también. Cristóbal corre de un lugar a otro.
0: Alejandro se pasea para allá, para acá.
2: Aparecen sonrisas.
1: Es que acá está primero, parece.
2: También.
0: Sí. Está la Fran también muy pendiente ahí de lo que puede hacer.
2: Pueden entrar al estudio.
0: Vénganse todos para acá.
2: Sí, somos una radio familiar también. El Pepo grita, sí, grita obscenidades cada vez que hay un gol también.
0: Usted me dice cuánto tengo que entregarle, mi querido Sergio Vera. Avíseme cuánto más tengo de programa para seguir con la continuidad del tren programático de la

0: radio.
1: Imagina, déjame a la gente con la inquietud del tiro libre.
0: Venga, Francisca, venga, venga, claro. Fran. ¿Está nerviosa?
1: ¿Hay cocodrilos?
2: Sí, sí, sí, estoy nerviosa.
0: ¿Está nerviosa por qué? ¿Porque quiere que gane Cabo Verde?
1: Ahí va.
0: A ver, a ver. Ahí está.
2: ¡Oh! ¡No te creo! No.
1: ¿Respondió quién? Bocina nuevamente.
0: ¡Qué cosa! Una cosa de loco.
1: Y ahora se queda en el piso el portero.
0: Tiene que hacerla, tiene que hacerla. ¿Ah?
1: Alejandro.
3: Mira, mal se había desviado, ¿no?
0: Mal para la barrera de nuevo,
1: se,
0: ¿no?
1: Se desvió, parece, la pelota.
3: Sí, en el 13, con el pie.
0: Claro.
1: Manotea hacia adelante. Un bote muy alto. No alcanzaron a reaccionar los delanteros argentinos. Tiene pinta de extensión, ¿ah?
0: Sí, toda la pinta. Toda la pinta de alargue.
3: No nos vamos a poder ir a la
0: locura,
3: casa.
0: Qué locura de mundial, ¿ah?
3: ¿Otra vez? No nos vamos a poder ir a la casa.
0: Qué lata, oye.
1: ¿Otra
0: qué
1: vez?
0: Lata. Oye,
1: yo tengo programa 11:30 de la noche, estoy en Balón.
0: Es para variantes. 11:30.
1: Sí.
3: Ese es para variantes.
0: Merito, y partimos a las 6 de la mañana.
1: Post partido de Colombia.
0: ¿Ya?
1: Y si hay alargue, voy más tarde.
0: Oh. Ah, más tarde.
1: Así que ojalá se resuelva a los 90.
0: Uy, uy, uy. Ahora se queda un jugador de Cabo Verde. Es grueso el momento este, ¿ah?
1: Hoy está blanda la cancha.
0: Sí, sí, es verdad, es verdad. Es verdad. Oye, al final no hubo tormenta, no hubo rayos, truenos, ni nada. Solamente una alerta. Y ya se va a cumplir el sexto minuto.
1: Ahora tiro libre a favor de
0: Cabo Verde.
1: Cabo Verde. Suben los grandotes al área, un centro que va de la mitad de la cancha, y van a buscar el cabezazo de los jugadores grandes de Cabo Verde.
0: Yo no haría eso, ¿eh? Yo me quedo. Mando a uno nomás.
1: Recuperó a Argentina. Llegó la música del final, vamos a dejarle a
3: la expectativa.
0: Incógnita. La incógnita. Nos tenemos que ir. Viene Checho Arriagada. Yo me imagino que Checho debe estar hidratándose como bueno.
1: Va a contar el resultado.
0: Y va a contar el resultado.
3: Le dejamos la tarea.
0: Debe estar en la pausa de hidratación el bueno de Checho Arriagada, porque se nos viene tan solo un momento aquí en Radio La Clave. Sigan en sintonía, sigan divirtiéndose con la propuesta programática que te tenemos todos los días. Edson,
3: un gusto.
0: Un gusto, bicho.
3: Un gustazo, como siempre.
0: A todo el equipo desde el otro lado, gracias. Alejandro, querido, gracias, gracias. Sí, ahora nos vamos a ir también nosotros a hidratar, pensando en que es lo que puede suceder con este partido. Y yo me la jugué en el video que me hizo Cristóbal, 3-0, y mira lo que está pasando.
3: Estuvimos ahí.
0: Ya, nos vamos. Chao.
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